¿Quién era yo para estar aquí? No lo merecía. No lo merezco. Pero puedo ver tu mano obrando en este lugar. Ahora mismo estamos bajo la unción del Espíritu. Siento la unción que palpable en mis manos. Gracias, Señor, porque tú le hablas a cada vida que está aquí, Señor. Gracias. Aleluya. Gracias porque tú eres quien exhibe a Sabina, Señor. Tú eres quien la exhibe, no. Lo que los hombres no han podido hacer, tú lo haces con cosas sencillas, Señor. Aleluya. Gracias por las puertas que tú abres, Señor. Gracias. Gracias porque cuando tú entras, cuando tú pones en el corazón los proyectos, esto es para bendición, Señor. Los hombres quedarán sorprendidos, Sabina. Los hombres quedarán sorprendidos porque cuando el asunto no viene de hombre, aleluya.

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Yo le creo a Dios, yo creo en sus promesas, yo creo que para Dios todas las cosas son posibles y nuestra confianza no descansa en lo que vemos, sino en las promesas fieles de nuestro Señor Jesucristo, porque Él nunca falla y siempre cumple a sus promesas. 8:38 de la noche, Radio Salvación continúa en el aire contigo. 809-380-2810 son nuestras líneas de comunicaciones. Queremos saber de dónde estás en sintonía con nosotros en este maravilloso jueves 30 de julio del 2026. Señores, los especialistas en la salud visual han recordado que una buena alimentación es uno de los pilares fundamentales para cuidar y tener una visión saludable a lo largo de nuestras vidas. Según unas informaciones publicadas hoy en el periódico, la salud de los ojos comienza en el plato, lo que consumimos, según los especialistas de la salud visual. En la actualidad, millones de personas pasan largas horas frente a computadoras, teléfonos, televisores y otros dispositivos electrónicos, y a esto se suma el tiempo dedicado a lo que es a la lectura, la conducción de vehículos y otras actividades que exigen un esfuerzo constante de nuestra vista. Y de acuerdo con estos expertos en la salud visual, los nutrientes que consumimos diariamente nos ayudan a proteger la retina, a fortalecer los vasos sanguíneos de nuestros ojos y retrasar el desarrollo de enfermedades relacionadas con el envejecimiento, señores. Según los especialistas, recomiendan consumir alimentos ricos en antioxidantes como la vitamina A, la vitamina C y E, zinc, luteína, zeaxantina y ácidos grasos con omega 3. Entre los alimentos recomendables de los especialistas de la salud visual se destacan los siguientes por su alto contenido de proteínas en los beneficios.

las espinacas, el cual contiene luteína, sustancias que protegen los ojos contra la luz intensa y la radiación, que es bastante dañina para nuestros ojos. También el aguacate, señores. El aguacate que mayormente los consumimos en el morito, en el arroz blanco, en cualquier otro alimento, ese acompañante fiel del día. El aguacate es rico en vitamina E y contiene grasas saludables, o sea, lípidos. Y esto protege las células del ojo del envejecimiento prematuro. Y en cuanto a los huevos, contienen antioxidantes y proteínas naturales que favorecen la salud de la retina, según informaron los expertos en la salud visual. En cuanto a estos, nos recuerdan que una buena alimentación saludable debe ser acompañada de descanso visual, el uso adecuado de los lentes si usted tiene, o sea, en cuanto sean necesarios, y sobre todo las visitas periódicas del oftalmólogo. Debemos de cuidar nuestra visión, porque muchas veces pensamos que cuidar la vista consiste únicamente en comprar unos lentes que nos recetan o utilizar algunas gotitas para los ojos. Sin embargo, la verdadera prevención comienza mucho antes en nuestra mesa, en nuestro plato, en lo que consumimos, y hoy puede marcar la diferencia en nuestra visión dentro de 10 o 20 años, si debemos de cuidar. Y también es importante limitar el tiempo continuo frente a las pantallas, a dispositivo de teléfono, a un computador, pantallas de televisor. Sin embargo, se recomienda descansar la vista cada 20 minutos, según los expertos de la salud visual, así mirando a unos 20 segundos un objeto distante. Y estos son pequeños hábitos que nos ayudarán a proteger uno de los sentidos más valiosos que Dios nos ha regalado, la visión. Si usted tiene algún comentario con relación a esto, si tiene algunas otras recomendaciones, lo puede aportar llamando o escribiendo al 809-380-2810. Esos son los beneficios de cuidar nuestra salud visual en cuanto a los que comemos y cómo cuidar nuestra visión. En otras informaciones, señores, hoy acá en Baní, provincia Peravia, en la playa de los Almendros, hoy fue el inicio de la remodelación de dicha playa y el malecón de aquí de Baní. El ministro de Turismo dio inicio oficialmente a los trabajos de remodelación de la playa de los Almendros, eso es aquí en Baní, o sea, del malecón de este municipio, de esta provincia Peravia. La obra representa una inversión superior a los 136 millones de pesos y forma parte del Programa Nacional de Recuperación de Espacios Turísticos que desarrolla el gobierno. Según las informaciones, este proyecto abarca casi 10.000 metros cuadrados e incluye la construcción de modernas plazas, terrazas aéreas, recreativas, módulos comerciales, senderos peatonales, hasta estacionamientos, baños públicos, más iluminación, mobiliario urbano, paisajismos, juegos infantiles, hasta gimnasios al aire libre y un moderno sistema para el manejo de residuos sólidos, o sea, la basura. También contará con áreas para primeros auxilios y atención de emergencias, además de nuevos espacios para el disfrute familiar. Y durante el acto de inicio de los trabajos, el mismo ministro de Turismo ha expresado que esta intervención representa una respuesta a una solicitud realizada desde hace muchos años por nuestros residentes

de este municipio de Baní. Y ha indicado que este proyecto va a contribuir significativamente al fortalecimiento del turismo interno y al desarrollo económico de nuestra amada provincia Peravia. Y las autoridades esperan que una vez concluida la obra, aumente la llegada de visitantes nacionales y extranjeros, así generando nuevas oportunidades para comerciantes, pescadores, hoteles, restaurantes y pequeños empresarios, señores. Una playa limpia y organizada y segura beneficia tanto al turismo como a las familias dominicanas que cada fin de semana o semana buscan un lugar para recrearse. En cuanto a los sucesos, señores, un accidente de tránsito dejó un fallecido en la provincia de Santiago la mañana de este jueves. Un hombre lamentablemente perdió la vida durante un accidente de tránsito ocurrido en la avenida Las Carreras, esquina Juan Pablo Duarte, en Santiago de los Caballeros, Ciudad Corazón. De acuerdo con los informes preliminares, la víctima se desplazaba en dirección oeste-este cuando ocurrió el impacto. Hasta el cierre de esta, las autoridades no han ofrecido la identidad oficial del fallecido. El accidente provocó un importante congestionamiento vehicular durante varias horas en el lugar. En cuanto a la economía, señores, aumenta la comisión anual de la AFP Reservas para administrar los recursos del Fondo de Solidaridad Social. La Superintendencia de Pensiones ha emitido una resolución mediante la cual ha aumentado el porcentaje, el máximo de comisión que podrá cobrar el AFP Reservas por administrar los recursos del Fondo de Solidaridad. La comisión pasa de un 0.15% a un 0.20% anual, lo que representa un incremento por el 33.3%. La nueva disposición comenzará a aplicarse a partir del 1 de agosto y será revisada cada año por la superintendencia. Según los datos oficiales, durante el primer semestre del presente año, las administradoras de fondos de pensiones recibirán más de 6 mil millones de pesos por concepto de comisiones. Así también como la AFP Popular, la AFP Crecer, la AFP Siembra y AFP Reservas. Estas cuatro administradoras concentraron casi el 95% del mercado nacional. En cuanto a las informaciones del tiempo, señores, para mañana viernes se prevén chubascos locales entre débiles a moderados desde la madrugada y primeras horas matutinas sobre algunas localidades de nuestra amada República Dominicana. Entre ellas se encuentra La Romana, Santo Domingo, San Pedro de Macorís, San Cristóbal, así como Barahona, Azua, entre otras provincias del litoral costero. Ya durante la tarde de mañana viernes se observa un fortalecimiento de las precipitaciones, esperando aguaceros con tormentas eléctricas y hasta ráfagas de viento en las provincias mencionadas anteriormente, incluyendo otras como el Monseñor Noel, La Vega, San José de Ocoa, entre otras provincias, debido a la incidencia de la vaguada, señores. Los niveles altos de la troposfera y el acercamiento de una onda tropical. En cuanto a las temperaturas, continuarán bastante elevadas y en nuestra masa de aire, por lo que se recomienda siempre las mismas recomendaciones: vestir ropa ligera, preferiblemente colores claros, evitar la exposición prolongada en el sol durante 11 de la mañana y 4 de la tarde, porque el sol más caliente, señores, más caliente, y debemos de cuidarnos de esos, la debida

ropas manga larga, tápese su cabecita, porque a veces el impacto directamente del sol puede ocasionar hasta que usted esté caminando por ahí y se maree, le dé un mareo y caiga por ahí, Dios le libre. Tienen que cuidarse, a cuidarnos día a día. Le pedimos que continúen en sintonía con nosotros, porque en unos minutos viene su programa Es Tiempo, como cada jueves, Es Tiempo de Guerreras. 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Dios bendice al dador alegre. Ahí suena uno de los éxitos de Lenny Salcedo. Nada impedirá, así que créalo, nada impedirá que las promesas de Dios se cumplan en sus vidas. Oh.

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me sostienes de Karely Rodríguez está ahí sonando. Y con esta canción pedimos excusas en nombre de las programadoras del programa Es Tiempo, como cada jueves es tiempo de guerreras, el cual por razones ajenas a su voluntad no le fue posible estar con nosotros la noche de hoy, jueves 30 de julio, 9:25. Ahí suena la canción de Karely Rodríguez, Tú me sostienes.

Danzando en cada temporada de Christine de Clario, hermosísima canción, la que acabamos de escuchar en esta maravillosa noche. Saluditos, saluditos especiales para Xiomara Moreta, que está en sintonía por ahí. Dice, todo lo puedo en Cristo que me fortalece. También saludamos a la hermana Francisca y a sus nietecitas que están por ahí en sintonía escuchando nuestra programación. Bendecimos la vida, señores, de Marta, la esposa de Rubén Sepúlveda, locutor, que está por ahí en sintonía con nosotros. Bendecimos la vida de Marta y también de Rubén, que sé que está por ahí. Ella nos pide esta hermosa canción del pastor Idelket, herido pero caminando, y como estamos aquí para complacerle, así que Marta, denle volumen a su radio y disfrute este hermoso éxito del pastor Idelket Sebastián, herido pero caminando.

tu sierva Francisca, Señora Jesús, el cual ella siente dolor de estómago, Señor amado. Ella está en tus manos. Te pedimos que traigas orden, equilibrio y sanidad. Quita toda molestia, toda inflamación, todo dolor o cualquier condición que impida su buen funcionamiento, Señor Jesús. Que tu paz alcance cada parte de su cuerpo y que tu obra restauradora se manifieste conforme a tu perfecta voluntad. También te presentamos a una de sus nietecitas, Señor amado, el cual está sintiendo dolor en una de las partes de su... Dios amado, disipa todo dolor, toda presión y toda inquietud y llena sus pensamientos con tu verdad y permite que tu paz, que sobrepasa todo entendimiento, esté guardando sus corazones, su mente, su cuerpo. Ayúdalo, Señor amado. Guárdalo, Padre Santo. Sea usted librándolo, Señor Jesús, de toda acechanza de maligno. Guarda, Padre amado, esas pequeñas, Padre Santo, en este su casa. Que sea usted, Señor amado, trayendo paz. Esa paz que sobrepasa todo entendimiento, Señor amado. Que sea usted trayendo paz en ese. Sea usted libertando, Padre Santo. Que sea usted libertando, Padre Santo. Si hay depresión, que sea usted también libertando. Está en tus manos y hogar, Padre Santo, paz sobre esa familia. Señor Jesús, confiamos en ti, creemos que eres bueno y que escuchas las oraciones de tus hijos y fortalece nuestra esperanza para así caminar cada día confiado en tu paz, que nuestras vidas te glorifiquen en todo momento y en medio de toda circunstancia podamos dar testimonios de tu fidelidad. Padre Santo, te pedimos por la vida de cada oyente que nos están escuchando, que siempre están ahí en sintonía con nosotros día a día, las 24 horas del día, los 7 días de la semana, activos con esta programación. Señor Jesús, Dios de la gloria, guarda nuestra entrada y nuestra salida. Nos despedimos no de ese lugar. Te pedimos, Dios amado, que sea usted que nos esté guardando nuestra entrada y nuestra salida en el amén. Grato placer estar con ustedes, mis queridos hermanos. Que la paz y el amor de Jesucristo reine sobre ustedes. Estuvo con ustedes Neida Guerrero. Mañana nos veremos por acá. Bendiciones. Sí.

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0: enséñale a usar los cubiertos de la, en la mesa, cómo se sienta uno en la mesa, cómo pone uno la servilleta, y se lo van a agradecer porque usted lo está entrenando para las relaciones sociales y que él se sienta adecuado, seguro, confortable cuando salga al mundo a relacionarse con otras personas.
1: Papás de adolescentes, es tiempo de elegir sus batallas sabiamente. Bienvenida al programa Enfoque a la Familia, en donde ayudamos a las familias a mejorar a través de capacitación y educación en línea. Les saluda su coanfitrión Esteban Porras y está con nosotros mi papá, Sixto Porras, que vamos a hablar sobre la adolescencia.
0: ¡Wow! Esto me recuerda cuando ustedes eran adolescentes. Los adolescentes son muy intensos. La verdad es que son muy intensos. ¿Por qué? ¿Pero por qué no? ¿Pero por qué? Sabiamente. Usted va a disfrutar este artículo. Vaya a enfoquealafamilia.com y busque el artículo Padres de Adolescentes, elijan sus batallas sabiamente. Este artículo está lleno de sabiduría. Cuando lo leí, me reí mucho porque me devolví a la etapa cuando mis hijos eran adolescentes.
1: Efesios 6:4 dice, no hagan enojar a sus hijos. Ahora,
0: nunca predicamos de eso, porque no es fácil ver el equilibrio entre la firmeza, la flexibilidad y no hacer enojar.

0: Sí. Que uno dice, eso cambia el matrimonio.
1: Sí. No, la verdad es que uno tiene que saber elegir en todo, pero principalmente cuando es padre, debe saber elegir sus batallas sabiamente. Usted va a disfrutar este programa y al mismo tiempo yo le animaría a que usted lea este artículo primero con su cónyuge y luego con su hijo adolescente, porque al final del artículo la idea es que ustedes establezcan un contrato, un acuerdo, y este acuerdo lo tenemos que aprender a respetar y construir. Usted tiene que recordar, vamos a unir la adolescencia. La adolescencia es una etapa de transición, niñez y la juventud. Nosotros, como padres, nuestra misión es
0: ¿La juventud o la
1: juventud. La gente joven se siente grande, ahora es más, sabe más que el papá, tiene más cuerpo que el papá, tiene más fuerza que los papás. Entonces él cree dominar el mundo, ¿sí? En una ocasión le dije a mi hijo Daniel que iba a estar en una actividad de deporte y luego iba a ir a un partido, a ver un partido con un amigo, que no cruzara por tal lugar porque era peligroso, podían asaltarle. Y usted tiene que escuchar ese consejo. No, ellos venían de ver peleas de kickboxing y él creyó que era, no sé, Rambo, no sé qué. Y se aventuraron a ir por ese lugar, aparecieron unos jóvenes con armas y lo asaltaron. Entonces yo se lo recordé, dice, pero es que a todo adolescente le pasa, porque está en una etapa de transición donde ya no es niño, pero tampoco tiene la sabiduría necesaria que le conduzca a la prudencia y le ayude a ser preventivo, ¿no? Un adolescente puede acelerar el auto por presión de grupo, y es puede ser resultar fatal, catastrófico eso. Entonces, uno tiene que aprender a entender que es una etapa de transición. Entonces, vuelvo al punto. Los padres debemos comprender que es una etapa de transición donde nuestro hijo ya no es niño y por lo tanto mi manera de comunicarme con mi hijo adolescente es diferente. Y debo de recordarlo en función de la misión que tenemos como padres, que es entrenar para la adultez, entrenar para la autonomía, entrenar para el manejo de la libertad. Entonces, nuestra comunicación con la adolescencia es un traslado de autoridad. En la adolescencia estamos trasladando confianza, autoridad, brindando seguridad y dando las herramientas necesarias para que nuestro hijo adolescente pueda administrar por sí mismo las decisiones más importantes en la vida. Por eso este artículo es clave, porque le va a ayudar a usted a elegir sabiamente las batallas, en dónde usted debe de insistir, qué cosas usted debe de insistir, en qué cosas puede ceder y en qué cosas ustedes deben de llegar a acuerdos.
0: Muchos papás pueden decir, yo paso en una batalla campal con mi adolescente. Pero hay un principio general que nos están dando acá y es grandes conflictos con su hijo adolescente en la medida de lo posible, porque hay algunas cosas que simplemente no valen la pena. Ahora, ¿cuáles son esas batallas campales que pueden estar teniendo muchos papás? Desorden en la habitación, largo del cabello, tinte del cabello sorpresivo.
1: Aretes.
0: Aretes, el estilo de la música, el volumen, ese era problema mío
1: Claro.
0: constantemente. Yo me encanta subirle, todavía como adulto, me encanta subirle el volumen a la música, la elección de la vestimenta, la comida rápida, dormirse hasta tarde. Me gustaría que toquemos algunos de estos, porque
1: Lo que el
0: cuando...
1: artículo está diciendo es, sobre estos temas, sea más flexible.
0: O no haga juicios personales que marquen la vida de su hijo por un momento de enojo, de rabia o de uno de dicho, pero ya le dije esto 10 veces. Y alguien podría decir, ¿sos tonto o te haces? Porque te lo he dicho tantas veces. Hay papás que reaccionan en ese enojo, en esa ira, por algo tan simple como algo del cuarto que no cambia la identidad de su hijo en Cristo, que no

0: No debe cambiar el amor de usted como papá o decir, es que vos no sos como el otro, que esto es muy normal que existan como
1: Claro.
0: guerras por esto.
1: Y voy a tomar la expresión que estás diciendo, que dijiste. Bajo el efecto del enojo, de la frustración, usted puede decir esa frase, ¿sos tonto o te haces? No, jamás. Porque usted no puede calificar, juzgar o definir a su hijo

tarde, la mañana, ellos vivían en el papá abre la puerta, Johanna, el sol no había salido. Y yo me asusté porque yo estaba de visita ahí y mis amigos se comenzaron a reír. Dice, aquí es normal, a las 4 vamos a trabajar al campo antes de que el sol salga, porque cuando el sol

0: Mi mamá, yo ya la escuchaba desde temprano. Y yo decía, ay, no, es un domingo.
1: La feria del agricultor es como un mercado, deberían los agricultores y vamos a comprar
0: Y
1: comida fresca.
0: estaba como la frase, el que madruga Dios le ayuda. Entonces, si usted llega temprano, va a encontrar las mejores frutas, las mejores verduras, va a encontrar todo eso.
1: Bueno, esas
0: Pero,
1: son responsabilidades.
0: exacto, si yo quisiera hacer una guerra ahí con mi mamá. Pero es una responsabilidad,
1: Eso es
0: cómo
1: diferente.
0: identificar, cómo, cuándo voy a aplicar una firmeza con mi hijo por algo que es una responsabilidad y cómo enseñarle cuando es, o cómo yo identificar que es algo por lo que no tengo que hacer mucha cosa.
1: Muy bien. Bueno, aquí hay que distinguir sobre responsabilidades que recuerde. El hogar es un entrenamiento para la vida adulta. Entonces, yo no puedo ir a trabajar cuando no quiera. Cuando yo no quiero, no quiero ir a trabajar. Cuando tenga pereza, no voy a hacer la tarea que me asignaron en el trabajo. Me van a despedir rápidamente del trabajo. Yo tengo que ir a la escuela como responsabilidad y obligación. Yo tengo que ir a la escuela, al colegio, a la universidad, asistir a clases. Porque si yo falto, yo pierdo el curso lectivo. Se llaman responsabilidades. Igual en la casa tienen que haber responsabilidades. Porque estas responsabilidades en la casa son

0: verte y visita la casa y va a ver tu habitación, podría desilusionarse si la ve muy desordenada. Bueno, son cosas que a nivel de chiste, de jugar, usted puede argumentar con su hijo. Pero fuera de la habitación tienes que seguir las reglas estrictas de la familia.
1: Yo creo que hay, dentro de esas reglas hay que identificar también que no, hay cosas que son responsabilidades, hay cosas que son reglas de la casa, pero el enfoque del artículo es cómo reaccionamos ante el incumplimiento de una regla o un acuerdo en esta casa. Porque sí, todos tenemos que cumplir nuestras responsabilidades y tenemos que cumplir las reglas. Yo recuerdo, por ejemplo, una regla en mi casa es, si va a venir una amiga, no puede entrar a su cuarto. Usted no puede estar solo con ella en el cuarto. Ya está, se respeta.
0: Punto.
1: Aunque, aunque el adolescente quiera debatir y todo. ¿Por qué? Porque uno está adolescente hormonalmente, uno puede hacer desastres. ¿Me explico? ¿Por qué? Porque uno no está pensando responsablemente, uno no es bueno. No. No es bueno dejar a chicos en la sala.
0: Bueno, esas son reglas.
1: En el cuarto. Entonces son reglas que se respetan.
0: Que se respetan.
1: Firme.
0: Exacto.
1: Que me debata, que me diga. La clave está en no perder la compostura.
0: Exacto. Ni caer en amenazas,
1: o
0: ni caer en calificativos que van a dañar el amor propio de la otra persona y mucho menos en golpes o en maltrato emocional.
1: Ahora, otro estímulo que uno puede decir, hay cosas por las que nosotros podemos como negociar con el adolescente, pero un estímulo y una fuerza que tienen los papás, que en muchos casos no tienen los hijos, es el estímulo económico. Y a través de las responsabilidades y las reglas, hay cosas que son reglas por las que mis papás no me van a asignar a mí una comisión. Cuando vamos a hablar de finanzas, si un padre quiere recompensar a sus hijos por ciertas responsabilidades, e irles enseñando el valor del trabajo, que los chicos puedan ir entendiendo que a mí no me pagan simplemente por ser hijo de mami y papi, a mí me pagan por cumplir responsabilidades como funciona el mundo real. Entonces, los papás pueden hacer una lista de responsabilidades o tareas extra que el hijo puede cumplir y decir, si vos cumpliste con estas cosas, esto es lo que se te paga por cada una de estas. Y muchas veces yo diría a uno como adolescente que quiere salir, explorar el mundo, yo ya me quiero independizar de mis papás, aunque no sé realmente qué significa eso, pero yo de alguna manera voy a necesitar algún recurso económico para poder salir, hacer amigos, compartir. Ahí es donde ustedes como papás tienen una palanca que uno como hijo no tiene. Y uno no tiene con qué, uno no va a tener dinero para salir, hacer esa vida social que uno como adolescente quiere hacer. Uno no va a tener ese dinero si no hace responsabilidades. Entonces, yo creo que esa es otra herramienta con la que juegan los padres para decir, cumpliste bien. Y decir, en esto cumpliste, en esto. Dos, estábamos de acuerdo y los dos teníamos claro que si cumpliste te paga por esto.

0: Y esto es clave, excepto que el adolescente quiere hacerse cambios extremos, radicales, y los cambios extremos nos están dando un mensaje. No me importa lo que la demás gente piensa. Entonces, aquí es importante que como padres investiguemos por qué quiere ser tan radical y tan diferente y por qué no le importa lo que piensan los demás. ¿Qué hay aquí adentro? ¿Está dolido? ¿Está resentido socialmente? ¿Tiene algún complejo con el que está luchando? Pero entonces, eso del el largo del cabello es algo con lo cual usted puede negociar sin caer en pleitos extremos. ¿Por qué? Porque es una experiencia adolescente.
1: Es una experiencia adolescente, totalmente, totalmente. Y hay cosas, como decís, cambios que son radicales o cambios que pueden ser muy permanentes. Aquellas cosas que son permanentes, definitivamente los papás tienen que tener ese cuidado, y me encanta el corazón con el que lo decís, porque en vez de criticar y decir, es que ¿por qué quieres verte así? Es más bien conéctese, pregunte, descubra qué es lo que está pasando a su alrededor, porque tal vez ese cambio tan radical o tan permanente puede deberse a que le rompieron el corazón, a que experimentó rechazo por alguna persona. Entonces, todas esas cosas son oportunidades que, aunque a veces uno como adolescente quiere decir, papi, mami, no se meta en esto, no quiero hablar con nadie, como decía mi hermano, quiero deprimirme un rato, en vez de juzgar, ser un adolescente con una puerta entreabierta. Van a haber momentos en donde yo le

0: excepto que quiere hacerse perforaciones o cambios en su cuerpo o tatuajes que usted dice, no estoy de acuerdo y no están de acuerdo a los valores de esta familia. Entonces, hay dos elementos. Uno, argumentar por qué no, por qué es dañino que si usted se hace cambios físicos puede perjudicar su futuro profesional. Usted tiene que traer a la reflexión. Pero vamos a insiste en su adolescencia de que quiera y hacer un
1: ombligo,
0: una nariz o

0: el closet, pero si hay palabras o imágenes violentas o ofensivas o hasta provocativas, esas son cosas que uno como papá debe ser firme en que deben desaparecer. Porque los adolescentes, uno, están tratando de descubrirse ellos mismos, qué me gusta, qué no me gusta, cuál es la moda de las cosas. Yo me acuerdo los jeans con huecos, luego ya no tienen huecos, ahora son más tallados, ahora a veces pasó más bien a bien holgados. Todas esas cosas van cambiando. Que el artista, que yo escucho música, lo vi en un video y me encantó cómo se vio. O sea, esas cosas no están mal, que uno tenga un gusto. Hay gente que le gusta cierta moda, hay gente que le gusta otras cosas, pero y eso no está mal, como no tenemos que calificarlo, es que vos querés ser como otra gente. De nuevo, todos nos gusta algún tipo de ropa porque lo vimos en alguien más y nos gustó cómo se vio. Pero la clave está en la firmeza cuando ya apela a algo como sexual, provocativo o bien ofensivo o violento. Y uno como papá puede enseñar de nuevo por qué es que nosotros no tenemos estas cosas, cuáles son aquellos principios y por qué eso, el presentarse bien es algo que sí o sí le va a ayudar más adelante en la vida. Sí o sí. Y hay una psicología también en la vestimenta que va a reflejar dependiendo de cómo usted viste. De hecho, ustedes se va a sentir así. Hay estudios que dicen que cuando usted se viste formalmente con un vestido, internamente y mentalmente su composición cambia. Son cositas pequeñas que usted puede ir sembrando en el corazón de su adolescente, pero de nuevo, no hacer una guerra terrible sobre por qué quieres usar ese tipo de jeans, pero por qué no quieres usar como el de tu hermano o el de tu hermana. ¿O por qué no usas el jeans como que yo uso, como el de mamá o como el de papá? Yo no quiero ser como mamá o como papá en esta etapa de mi vida. Y eso está bien escucharlo, porque están en una etapa de descubrirse a ellos mismos cómo les gusta vestir, con quién les va a gustar rodearse, que de nuevo, no es que los papás no tienen influencia en esto, hay que tener influencia, pero también hay que entender y aceptar esas diferencias.
1: Hay otro punto importante, es sobre las comidas rápidas. Dice, no haga mucho problema sobre el tema, excepto que se esté convirtiendo en una obsesión o en un elemento problemático en su salud. Por ejemplo, dejó de comer o come demasiado, está muy sedentario. Entonces, es necesario que nosotros eduquemos sobre el tema de la alimentación. Pero no le dé demasiada importancia a este punto porque podría ser algo pasajero. En casa debemos de comer correctamente, debemos de enseñar los hábitos de alimentación, los hábitos saludables para una socialización correcta. Enséñale a usar los cubiertos en la mesa, cómo se sienta uno en la mesa, cómo pone uno la servilleta, y se lo van a agradecer porque usted lo está entrenando para las relaciones sociales y que él se sienta adecuado, seguro, confortable cuando salga al mundo a relacionarse con otras personas. No se meten los dedos en la boca para limpiarse los dientes. No se meten los dedos en la nariz. Todos estos son hábitos que usted tiene que ir desarrollando en sus hijos y se lo van a agradecer en el futuro.
0: Yo recuerdo un principio y me río por dentro, porque yo recuerdo una época en la que yo estaba queriendo comer solo con el tenedor y mi mamá me decía, coma con tenedor y cuchillo. Y vos me sembraste una frase que a la fecha no olvido. Y de nuevo, esa frase me la pudo haber dicho hace 15 años, 16 años. Todo lo que usted hace, un hábito en privado, un día será público. Todo lo que usted hace, un hábito en privado, un día será público. Y es que yo decía, no, pero yo estoy aquí en la casa. Recuerdo que una vez yo estaba con un plato y literal lo estaba lamiendo porque yo dije, uy, esta salsa que hizo estaba riquísima. Y era, ya luego, ya habían pasado los años, ya tenía 20. Y recuerdo estar en esa reunión, en una reunión de amigos con 20 años, y yo agarré el plato, hice así, y yo dije, oh, inmediatamente fui a poner el plato abajo y recordé la frase que me dijo mi papá. Todo lo que usted haga, un hábito en privado, un día lo manifestará en

0: público. Entonces, cuando tal vez su adolescente diga, mami, hoy lo voy a hacer y solo quiso comer con el tenedor, usted recordó y reafirmó al principio dos, tres, cuatro veces, nunca haciendo un calificativo de decir, Esteban, usted es tonto, usted ¿por qué quiere hacer esto? Usted se ve como una persona desordenada, se ve mal, se ve desas. No, nunca, nunca, nunca me hablaron así. Solo dijeron, un día te puede pasar que hagas esto en público y vas a pasar vergüenza. Tené cuidado. Y me reía yo porque yo decía, yo tenía 20 años y literal acerqué el plato y me, oh, de nuevo, hay cosas de las que yo, gracias a Dios por la salud de las relaciones que tuve en casa, yo entendí que no tengo que hacer guerra por esto. Me sembraron los principios, sí, y luego me ayudaron muchísimo, pero sí hubo muchas cosas en las que como papás ustedes aprendieron a ser firmes y sí hubo discusiones fuertes. Van a haber momentos difíciles o tristes para uno porque uno como adolescente se siente frustrado. ¿Por qué no me dejaron ir allá? Pero como vos decís, ese tiempo va a pasar. Uno más adelante va a llegar a recordar y decir qué dicha que mis papás no me dejaron ir. Qué dicha que mis papás sembraron esto en mi corazón. ¿Podrías darle una palabra a aquellos que dicen, me da miedo que después de escuchar este programa yo me vuelva un papá como un poco más permisivo de lo que. Es decir, ya el no hacer guerra lo relaciono con ser permisivo.
1: No, eso es diferente. Estamos añadiendo sabiduría sobre qué batallas debe librar y qué batallas no debe librar. Entonces, no significa ser más permisivo. El segundo elemento es que usted tiene que llegar a acuerdos con sus hijos, contratos con sus hijos, donde ustedes dicen, esto se permite, esto no se permite, estas son las reglas. Igual que en cualquier empresa, si usted llega a una empresa, le van a dar una inducción y le van a decir, estos son los valores, los principios, las reglas de esta compañía, nos comportamos de esta manera, trabajamos de esta manera, nos relacionamos de esta manera, igual debe de ser en la casa. Por ejemplo, hay cosas que no son negociables, es que yo vaya sin informar a dónde estoy, no significa control. Significa rendición de cuentas, pero al mismo tiempo un elemento de seguridad entre nosotros. Nos va a dar seguridad. Siempre deben de informar dónde están por un elemento de seguridad. Hay temas radicales en los que usted debe de ser firme. El tabaco, la droga, el alcohol. Usted tiene que ser firme en estas reglas para que sus hijos crezcan con los principios fundamentales que les ayuden a no desarrollar adicciones. Entonces, debemos de ser firmes. Hay otros elementos como, por ejemplo, el manejo de la tecnología. No pueden haber claves ocultas, no pueden haber secretos entre nosotros y no vamos a permitir ningún canal que tenga pornografía y que entre a nuestro hogar. Son cosas donde la familia estamos de acuerdo y donde las reglas de la familia son claras para establecer hijos que sean capaces de tener éxito donde quiera que vayan. Hijos que sean capaces de fundar una empresa, de llegar a dirigir grandes compañías, de ser servidores públicos, de ser educadores y que ellos puedan conducirse de la mejor forma posible. Y como dijo Esteban, las reglas, la disciplina al principio no es causa de gozo, pero a la postre te lo van a agradecer. Cuando yo veo a mis hijos hoy, yo doy gracias a Dios por sus vidas, porque ahora ellos están llevando todo a otro nivel. Y varias veces los he visto decir que ellos van a ser más estrictos con sus hijos que lo que fuimos nosotros. Este es el anhelo de un padre. Y después que ellos crecen, ellos dicen, gracias por haber estado involucrado en mi vida, por haberme ayudado a desarrollar los hábitos correctos, por haberme ayudado a tener una perspectiva correcta de la vida, por enseñarme a socializar correctamente, por enseñarme a comportarme correctamente. Ellos se lo van a agradecer. Por eso es importante que usted lea este artículo primero con su cónyuge y luego lo dialoguen como hijos y modifiquen en lo que no están de acuerdo. No tiene que estar de acuerdo en todo el artículo. Usted puede crear sus propias reglas, pero eso también es hermoso porque cada hogar es diferente.
0: Padres de adolescentes, elijan sus batallas sabiamente. Este es un artículo que les vamos a dejar a los que ven el video desde YouTube en la descripción. Y vamos a agregarles también un curso que se llama 7 elementos indispensables para la crianza de sus hijos. 7 elementos indispensables para la crianza de sus hijos. Tenemos muchos cursos sobre este tema. Uno que se llama Cómo formar un adolescente, que tal vez ese le gustaría ver para profundizar aún más sobre la formación integral de un adolescente. Todo lo van a encontrar en la descripción de este video. Gracias por este rato. Siempre disfruto mucho compartir. Esto lo soñé y dije una vez, yo quiero que grabar con mi papá como conversábamos a veces en la cocina. Y así yo quiero animar a muchos papás a que lo hagan también. Entonces, gracias porque estás ayudando a muchísimos a hacerlo mejor.
1: Y lo estamos haciendo juntos. Es lo más bello que le puede ocurrir a un padre.
0: Gracias a todos ustedes por acompañarnos el día de hoy. Se despide Esteban Porras de Enfoque a la Familia, en donde ayudamos a las familias a mejorar.

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¿Por qué te abates, oh alma mía? ¿Y por qué te turbas dentro de mí? Espera en Dios, porque aún he de alabarle, salvación mía y Dios mío. Salmos 42, 5.

y yo te responderé y te enseñaré cosas grandes y ocultas que aún tú no conoces. Jeremías 33:3.

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2: Salmo 18:6 dice: En mi angustia invoqué a Jehová y clamé a mi Dios. Él oyó mi voz desde su templo y mi clamor llegó delante de Él a sus oídos. En la unidad de cuidado intensivo pediátrico de un hospital se encontraba un diminuto bebé luchando por sobrevivir. A solo horas de haber nacido, fue trasladado de emergencia a ese lugar para intentar salvarle la vida. Un piso más abajo estaba la desconsolada madre, quien ya había recibido la noticia de que su hijo no estaba bien. La condición del niño empeoraba y los médicos hacían todo lo que estaba a su alcance para salvarlo, pero nada parecía funcionar. Fue entonces cuando comenzó una batalla en el interior de esta mujer y empezó a reclamarle a Dios: Señor, ¿por qué me sucede esto a mí? Yo te he servido desde mi niñez. Toda mi vida he estado en tus caminos. Desde mi juventud me he guardado y he llevado tu mensaje por muchos lugares, como tú me lo has demandado. Y ahora me sucede esto. Entonces, ¿qué beneficio tenemos los que te servimos? Entonces, algo sucedió en su interior. De pronto su oración cambió. Dejó de ser el reclamo egoísta de una hija tuya no se merece esto. Una hija tuya que te ha servido toda su vida no merece estar pasando lo que yo estoy pasando. Su oración cambió. Y cambió de tal manera que vino a ser una oración genuina de total dependencia y confianza en Dios. Su oración fue de completa sumisión a Dios. Y esta mujer oró así: Señor, yo sé que no le puedo dar a mi hijo todo lo que tú le puedes dar. Jamás podré darle los cuidados que tú le puedes ofrecer. Definitivamente sé que contigo estará mucho mejor. Pero si me das la oportunidad de tenerlo nuevamente en mis brazos, si me das la oportunidad de traerlo a esta casa, te prometo que lo cuidaré, lo amaré con todas las fuerzas de mi corazón. Te prometo que lo educaré en tus caminos y haré todo lo que esté a mi alcance para que sea un hombre de bien. Por otro lado, si decides llevártelo ahora, lo aceptaré con un profundo dolor en mi alma. Quiero que sepas que decidas lo que decidas, seguiré sirviéndote con todas mis fuerzas, como hasta ahora lo he hecho. Decidas lo que decidas, lo aceptaré en tu nombre y estaré en paz. Esa fe incondicional en Dios abrió los cielos para esta mujer. Repentinamente su hijito comenzó a mejorar y en pocos días pudo llevarlo a su hogar. Como le había prometido a Dios, lo amó, lo crió, lo educó en sus caminos. Ese diminuto bebé cuenta con 25 años de edad y se ha convertido en un muy solicitado predicador, compositor y cantante de música sacra en Puerto Rico. Su nombre completo es Carlos Manuel Agosto Toledo y yo soy su orgullosa madre. Quisiera que oraras conmigo en este lindo día. Señor Jesús, tú conoces el porqué de todas las cosas. Ayúdanos a aceptar tu voluntad, aunque no entendamos del todo las situaciones que nos ha tocado vivir. Decido amarte, servirte de manera incondicional. Pongo en ti toda mi confianza y estaré en paz. En el nombre de Jesús. Amén.
0: Jesús le dijo: Si puedes creer, al que cree todo le es posible. Marcos 9:23.

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1: Vengo como muchos de ustedes, de un hogar deshecho en la niñez, pero bendito sea Dios, que encontré a Dios.

0: alza esas manos donde tú estés y entrégale a Dios toda ansiedad, toda carga, todo vacío que algún ser humano haya dejado. Entrégale a Dios, ¿por qué no tus éxitos que te han dejado vacío? Y dale a Dios oportunidad en esta noche en tu corazón. Invita a Dios a que sea todo en tu vida.
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3: Y es extraordinario, ¿verdad? Decir que cuando terminó la Segunda Guerra Mundial, la década del 40 y entrando la década del 50, ahí al este de Israel, lo menos que había, ninguna nación poderosa. Sin embargo, según se movió el tiempo hacia adelante, la China roja fue tomando fuerza y ahora mismo es una de las naciones más poderosas sobre la tierra. Y quizás nadie tiene un ejército más tremendo que el que tiene la China. Esa es una nación, ahí, al este de Israel. Pero ahora hay otra nación al este de Israel, que es el Japón, que cobra un poderío político, militar, económico, gigantesco, que en muchas ocasiones su moneda está más alta que el dólar americano. Y últimamente están comprando armamentos y fabricando y armándose. Son dos naciones poderosas ahora mismo al este de Israel. Quiero decir que estamos en los días de los reyes del oriente. Y esas dos naciones esperando ahí. Van a secar el Éufrates y esas dos naciones van a pasar en seco hacia la tierra de Israel. ¿Y a qué van a entrar para allá adentro? Ese es el punto clave, ¿verdad? Ese es el punto clave. Porque usted lee eso, Apocalipsis 16, verso 12. Pero en el versículo 13, dice que Juan vio en visión, cuando de la boca del dragón, ese es el diablo, sonríe si puede, de la boca del dragón salían espíritus inmundos en figura de ranas. Y dice que son espíritus de demonios, cobran prodigios. Y van a los reyes de toda la tierra para reunirlos, para la batalla del gran día del Dios Todopoderoso. Esa es la tercera guerra mundial. Quiere decir que esos reyes del oriente, el Japón y la China roja, son los únicos que hay ahí. Es más que suficiente. Van a pasar en seco por el gran río Éufrates para entrar en tierra de Israel, a la tercera guerra mundial. ¿Y por qué tierra Israel? Porque dice la Biblia que no solamente ellos, sino todos los reyes de la tierra se reunirán en el lugar que en hebreo se llama Armagedón, valle específico en Israel, donde será el epicentro de la tercera guerra mundial. Lo que le espera a Israel todavía, lo que cuesta darle la espalda a Jesucristo, alaba lo que él vive, lo que cuesta. Jesús vino primero para ellos, para las ovejas perdidas de la casa de Israel. Vino primero Jesús para ellos que para nosotros. Pero lo rechazaron, le dieron la espalda, lo escupieron, lo insultaron, lo abofetearon, lo crucificaron, lo mataron. Todavía le espera que van a ser el epicentro de la tercera guerra mundial. Mi alma te alaba, Jesús. Pues usted que está aquí en esta noche, que no ha aceptado a Cristo, no cometa ese error. Que esas cosas están en la Biblia para que muchos vean y digan, no, a mí no va a pasar eso. No le dé la espalda a Jesucristo. Usted no ha aceptado al Señor y sale de aquí sin Cristo en esta noche, le dio la espalda. Le va a pasar peor que a ellos, porque ellos tienen promesas. Por la fe de Abraham, promesas a Isaac, a Jacob, a David, firmes, que Dios se las va a cumplir y va a restaurar ese pueblo en el momento que viene. Pero todavía le espera ser el epicentro de la tercera guerra mundial. Mi alma te alaba. ¡Ah, Samaya Soja! Pero usted y yo, ¿qué promesa tenemos? Usted y yo, la única promesa que tenemos es que si aceptamos a Cristo, no moriremos, sino que tendremos vida eterna. Esa es la única promesa que tenemos. Un poderoso Salvador, que es Cristo el Señor. Nada más. Si no lo acepta, se perdió. Porque el que creyere en ese Cristo será salvo, y el que no creyere será condenado, porque se morirá en su pecado. Porque solamente puede quitar el pecado la sangre bendita de Cristo Jesús, que bañó el madero del Gólgota a favor de toda la humanidad. ¡Gloria sea Dios! Gracias, Jesús. Bendito sea tu nombre. Quiere decir que van a secar el gran río Éufrates y lo van a secar para que los reyes del oriente entren a la tercera guerra mundial en territorio de Israel, hacia el Magedón. El resto viene ya mismo. Alaba lo que el Señor le ama. Sea bendito el Señor Jesús. Pero oigan esto, que es lo más que nos interesa a nosotros los que estamos aquí. Todo eso va a acontecer, eso no hay quien le impida. Pueden rezar 20 años, pueden gritar, pueden ayunar, lo que quieran hacer. Eso va a suceder, eso está profetizado ya para ocurrir y no hay quien lo pueda impedir. Lo que hay que hacer es arrepentirse y aceptar a Cristo y comenzar a vivir para Él y escapar. Eso es todo. Alaba lo que Él vive. Mi alma te alaba, Jesús. Sea bendito el Señor. Ahora, según Juan vio, y oiga esto que es lo nuestro, según Juan vio, cuando esos demonios se movían a provocar las naciones para entrar en esa tercera guerra mundial, dice que cuando ese movimiento estaba ocurriendo, pero la guerra no había comenzado todavía, estaba ocurriendo la provocación diabólica, una nación contra la otra. Dice que entonces Juan oyó la voz del Señor que le habló. Apocalipsis 16, verso 15. Y Jesús le dijo: he aquí, Juan, que vengo como ladrón. ¿Cuándo dijo eso? Mientras se provocaba la guerra, pero no había empezado. Antes de esa guerra ocurrir, Juan oyó esa voz: he aquí que vengo como ladrón. ¿Y a qué vienen los ladrones? A llevarse algo. Y si aquí hay algún ladrón, no se lleve nada porque se lo va a llevar el diablo después a usted. Arrepiéntase y venga a Cristo. No, le decimos eso porque lo amamos. Lo amamos. Ladrón era aquel que estaba en la cruz del Calvario, a punto de morirse, se había robado todos los clavos toda la vida. Y ahora que está a punto de morirse, ahora dijo: Señor Jesús, acuérdate de mí cuando entres en tu reino. Y ahí mismo Jesús le dijo: de cierto te digo que hoy mismo estarás conmigo en el paraíso. Alábelo que él vive. ¡Ay, Samaya Sohaba! Que sí, que si algún ladrón está aquí, invoque el nombre de Jesucristo y sálvese y escape, que los ladrones no entran al cielo de los cielos. ¡Glorias a Dios! Bendecido sea Jesús. Pero dice la Biblia, el Señor le dijo a Juan: he aquí que vengo como ladrón. Que sí, que viene a llevarse algo. Pero como Jesús no es ladrón, es el más honesto que jamás ha existido, viene a llevarse algo que es propiedad privada de Él. Sonríase, que el Señor le ama. Este es el punto importante es este. Como no es ladrón, la propiedad ajena no se la va a llevar. Alaba lo que Él vive. Se va a llevar la propiedad de Él. ¿Cuántos de los que están aquí son propiedad privada de Jesucristo? Hubo gente que se le salió casi hasta el hombro. Alaba lo que Él vive. Pero así es el asunto. Sea bendito el Señor Jesús. Viene a buscar su pueblo. Y fíjense, la guerra no ha estallado. Antes de que la guerra estalle, se lleva Jesús su pueblo para el cielo. Como ladrón en la noche, viene el Hijo del Hombre. Como ladrón en la noche, desciende el Rey. Alabado sea Dios, a buscar el pueblo que le está esperando. El pueblo que le ama. El pueblo que está lavado en la sangre. El pueblo que tiene el Espíritu Santo. Que siente como río de agua viva. Que corre por su interior. Ese es el pueblo que se va. ¡Gloria sea Dios! Ese es el pueblo que se va. Pero todo el que está aquí en esta noche, que no es salvo, que no ha aceptado a Cristo, lo trajeron para eso. Para que usted diga que viene guerra mundial. Pero antes de que esa guerra estalle y acabe con la mayor parte de la humanidad aquí abajo, hay un pueblo que se va hacia el cielo. Y Dios quiere que se vaya usted, amigo. Porque usted está aquí en esta noche por eso, porque Dios lo ama a usted. Y Dios quiere salvarlo en esta noche, para que usted sea de los que vuelen ese día hacia el reino celestial, escapando de los juicios que vienen, escapando de las bombas nucleares. Alabe lo que Él vive. Hace casi 2000 años, Jesucristo profetizó y dijo que viene tribulación tan grande como nunca antes se ha visto ni se verá jamás. Mateo 24, verso 21, dijo: y si no acorto esos días, ninguna carne será salva. Carne es lo de afuera. Dice que no quedaría nadie vivo aquí abajo si Él no acorta esos días. Hay algo que va a poner en peligro la vida de toda la humanidad. Eso es la Tercera Guerra Mundial con bombas nucleares cayendo como lluvia aquí abajo. Es silencio, parece que pasó un temporal. Temporal es el que viene. Pero cuando venga ese temporal, usted no esté aquí abajo, esté arriba, esté de bodas arriba, esté de fiesta con Jesús allá arriba. Avance y conviértase a Él y escape, que esto es palabra de Dios, esto va a suceder, esto es lo que le impida, esto va a pasar, pero los de Cristo Jesús escaparemos, porque como ladrón en la noche viene el Rey a buscarnos. ¡Glorias a Dios! ¡Bendito sea su nombre! ¡Aleluya! Poderoso Jesús. Vamos a adelantar algo que es para los mensajes de la próxima noche. Pero lo que vamos a adelantar solamente es un precepto ahí de un segundo. No se crea usted que nos van a levantar 5 minutos antes de ocurrir la guerra mundial. Nos van a levantar por lo menos 3 años y medio antes de ocurrir la guerra. Alábelo si puede. Lo vamos a probar con la Biblia en la próxima noche. Ahora no hay tiempo para eso hoy. Ese es este mensaje. Bendito sea Dios. Que sí, cuando la guerra mundial venga, hace rato que estamos paseando por las calles de oro en el cielo y comiendo y bebiendo en las mesas de Dios. Alabe lo que Él le ama. Hace rato que estamos arriba con millares de ángeles cantando cántico nuevo al Cordero y tocando cítara, arpa. ¿No sabe tocar arpa? Preocúpese que va a aprender en el cielo. Alabe lo que Él vive. Va a aprender arriba. ¡Bendito sea Dios! ¡Cristo viene! ¡El fin se acerca! ¡Gloria sea Dios! ¡Bendito sea el Señor Jesús! Quiere decir que viene el día, se acerca a pasos agigantados, en que los reyes del oriente, que están ahí, esas dos naciones poderosas están ahí, pasarán en seco el Éufrates hacia la Tercera Guerra Mundial en Armagedón, ahí de Israel. Pero antes, un pueblo lavado con sangre, comprado con muerte, comprado con dolor, pasará no por el Éufrates, por las inmensidades de los cielos. Primer cielo, el de esta tierra. Y después le pasaremos por el lado de la luna. Mire la luna, qué linda está allá arriba. Mire allá arriba, qué hermosura. Le pasaremos por el lado de la luna y le diremos: luna, no vamos para ahí porque no somos lunáticos, vamos más lejos, alabe lo que Él vive. Es para arriba que vamos, es para el tercer cielo, es para el reino de Dios. ¡Hola, suma! ¡Poderoso Jesús! Los grandes científicos de la Tierra dicen que ahora van para Marte. Cuando pasemos por el lado de Marte diremos: no somos marcianos, somos ciudadanos del reino de los cielos. Es para arriba que vamos. Alaba lo que Él vive. ¡Ay, poder en Jesucristo! Amigo querido, usted en esta noche aquí es un invitado de honor. Lo ha traído aquí el Espíritu Santo porque le ama a usted, le ama a sus seres queridos. Lo quiere salvar a usted para salvar a toda su familia también, porque la promesa es: cree en Jesucristo, serás salvo tú y tu casa. Esa es la promesa para usted, amigo. No le dé la espalda a Cristo en esta noche por nada. No se vaya de aquí perdido, amigo, por nada. Salga de aquí lavado con sangre. Salga de aquí vivo, vivo. Alabado sea Dios en luz. ¡Gloria a su nombre! ¡Hoy la sábana! ¡Poderoso Jesús! Es noche de victoria para todo el que está aquí, que vino perdido en el pecado. Es la noche de gloria en que Dios le trae a salvarlo. ¡Bendecido sea Dios! Ahora, para esa batalla Armagedón, del este vienen esas grandes naciones y pasan el Éufrates en seco hacia Israel. Pero hay algo más. Ezequiel capítulo 38, verso 1 en adelante. Dice la Biblia que vino palabra de Dios sobre Ezequiel profeta. Y le dijo: Ezequiel, profetiza contra Gog, que aquí dice, que así dice Jehová el Señor, queme aquí contra ti, Gog. Bueno, ¿y quién es ese Gog que el Señor está contra él? Queme aquí contra ti, Gog. Oiga el resto. En el versículo 14 dice la Biblia: porque así dice Jehová el Señor, que cuando tú, Gog, ahí vuelve a hablarle a ese Gog, ya vamos a ver los detalles. Cuando tú, Gog, veas que mi pueblo de Israel está en paz Vendrás de las partes más remotas del norte, tú y un gran ejército contigo. Y vendrás contra Israel, mi pueblo, como una nube que cubre la tierra. Y oiga lo que más nos importa a nosotros. Y eso será en los últimos días, dice Dios. Vea los detalles. Cuando estuviéramos en los últimos días, lo sabríamos, porque al norte de Israel, habría un poderío militar terrible, gigantesco, que va a invadir Israel en estos días que se acerca. Que cuando los reyes del oriente entren del este a través del Éufrates en seco, ese coloso del norte descenderá del norte hacia Israel con poderoso ejército a entrar en esa tercera guerra mundial. Eso será en los últimos días. ¿Se ha cumplido eso? Mire, cuando terminó la Segunda Guerra Mundial, eso ni en sueño se había cumplido. Porque ¿qué está al norte de Israel? Es Rusia. Y cuando terminó la Segunda Guerra Mundial, Rusia estaba arruinada. Por poco Hitler acaba con ellos. Si no es por un invierno crudo que paró las maquinarias terribles de Blitzkrieg, de aquel diablo con cara de gente que se llamó Hitler. Si no es por ese invierno, acaban con Rusia. Pero como esos eran los planes de Dios, y Hitler tenía los planes de él, pero papá tiene los de él puestos antes de la fundación del mundo. Lo paró en seco sin dispararle un tiro, con un invierno. Se le ríe el Señor en la cara al diablo y a sus diablitos. Alábelo, que el Señor le ama. Y después de ese invierno, los aliados lograron recuperarse y acabaron con Hitler. Hitler se fue al infierno. Mi alma te alaba, Jesús, y se acabó su dinastía, como se acaba la de todos los tiranos y todos los... la gente mala aquí abajo en la tierra. Sea bendito el Señor Jesucristo. Pero ese coloso del norte está ahí, Rusia, con poderío nuclear como pocas naciones, ejército tremendo. Ellos saben muy bien que van a invadir Israel. Eso lo tienen planeado desde cuando. Lo que no saben que lo estamos hablando públicamente aquí ahora, aquí en este territorio de Los Ángeles, California. Alá, lo que Dios les ama. Porque es que papá lo publicó, está en su palabra, está en la Biblia. Todos los secretos que las grandes naciones piensan tirar para adelante ahora están publicados por Dios para que los gritemos al público. Pero cuando ese coloso del norte apareciera, la década del 50 ya Rusia comenzó a tomar fuerza y descubrió la bomba de hidrógeno. Y cobró poderío y prestigio mundial. Década del 60, los primeros astronautas lo lanzaron ellos. En unas naves que se llamaban Sputnik, y el primero dio varias vueltas por allá arriba. Se jactó de que no había Dios. Y bajó lo más feliz echándosela, no hay Dios. A los pocos días se mató en un accidente aéreo, para acá bajitito. Y se fue al infierno, ahora sabe que hay Dios, pero es tarde ya. Mi alma te alaba, Jesús. Bendito sea el Señor Jesucristo. Ya es tarde. Hay que agarrarse a tiempo. Usted que vino aquí, que no es salvo, agárrese en esta noche. No se vaya de aquí sin Jesús. No cometa ese error. No le dé la espalda a su Salvador. Él murió por usted. Él pagó el precio por usted. La paga del pecado es muerte. Pero Cristo murió en su lugar. Usted no tiene que morirse. Sea salvo. Viva por los siglos y los siglos con Él. ¡Gloria a Dios! ¡Poderoso Jesús! ¡Ay, pobre Jesucristo! Que sí, que cuando ese día terrible de la Tercera Guerra Mundial venga del este, el Japón y la China Roja entrarán hacia Armagedón por el Éufrates en seco. Pero del norte descenderá esa maquinaria poderosa y terrible de Rusia para entrar en Jerusalén. Mi alma te alaba, Jesús. La Tercera Guerra Mundial. Pero de antes que los reyes del oriente entren a Israel, y antes de que la Rusia invada la tierra de Israel, como ladrón en la noche, desciende el Hijo del Hombre, de arriba, de lo alto, deja su posición junto al Padre, para venir a rescatar su novia, alábelo, a rescatar su novia del holocausto de muerte que viene sobre la tierra. ¡Gloria a Dios! ¡Cristo viene! ¡Dese prisa, escape por su vida, que pronto será tarde! ¡Gloria sea el nombre de Dios! Estamos en los últimos días. Todas las señales para el retorno de Cristo están cumplidas, todas. No hay una sola señal que no esté cumplida. La humanidad tiene que avanzar y agarrarse del Señor y hacer lo que dice la Biblia. Hechos capítulo 3, verso 19, dice: arrepentíos y convertíos y se borrarán vuestros pecados. Se borrarán porque te va a limpiar la sangre bendita que Cristo Jesús vertió por ti en la cruz. Gloria sea al Señor. Pero la Biblia dice algo más lindo todavía. Apocalipsis capítulo 2, verso 11 dice: y el que tiene oído, oiga lo que el Espíritu le dice a las iglesias, que al vencedor no lo alcanzará la muerte segunda. Y oiga ese punto con cuidado y sonríase si puede. ¿Y qué es eso de la muerte segunda? Hermano, la mayor parte de la humanidad no sabe lo que es eso ni en sueño, no lo han oído nunca. Y montones de religiones no enseñan nada de eso, porque los líderes los meros que entienden es nada de eso tampoco. Sea bendito el Señor Jesucristo. Pero aquí en el Evangelio completo sí lo enseñamos. Porque Dios nos llenó del Espíritu para darle entendimiento a su palabra y enseñar al pueblo palabra como está en la Biblia ahí clara. No nos alcanzará la muerte segunda a los que seamos vencedores en Cristo Jesús. ¿Y qué es eso? Oiga bien, especialmente el que está aquí que no es salvo, oiga bien. Y el que está aquí que es evangélico, que está a media, oígalo también. Y el que está firme, oígalo porque se afirme más. Mi alma te alaba, Jesús. Cuando la persona muere en pecado, se sale del cuerpo. Estoy hablando del que muere en pecado. Si muere salvo, se fue con el Señor. Pero el que muere en pecado, se sale del cuerpo. Y Satanás se lo lleva para abajo, para las tinieblas. Y en espíritu, porque el cuerpo se va al hoyo, al sepulcro y se pudrió. Pero el espíritu, alma y espíritu, la persona interior, van abajo a las tinieblas, al infierno. Y esa es la muerte primera. La primera muerte es el infierno, el Hades, donde estará la gente ahí en tormentos y en fuego por años largos. Ahora mismo el que se vaya al infierno le espera más de 1000 años ahí. Conoce la Biblia, sabe por qué digo eso. Le espera más de 1000 años ahora mismo ahí. Pero cuando termine el reinado de Cristo aquí, que serán 1000 años, entonces dice la Biblia que ocurrirá la segunda resurrección. Y todos los muertos que están en el infierno serán resucitados y con cuerpo.

Tienen inteligencia larga y tiene que moverse en una justicia perfecta. Le va a probar con libros, abrirán los libros y le van a leer cuánto pecado cometieron. Y especialmente le van a leer las muchas veces que oyeron esta palabra y no aceptaron a Cristo. No, otro día, y el otro día nunca llegó. Abrieron los ojos en el infierno. Y de ahí del infierno lo sacarán al juicio final, con cuerpo y todo. Cuerpo y todo. El sepulcro devolverá los cuerpos, el mar devolverá los cuerpos y el infierno devolverá las almas. Segunda resurrección, que dice la Biblia, resurrección para eterna condenación. Le van a probar su culpabilidad y entonces enfrentarán la muerte segunda, que es el lago de fuego y azufre. El infierno está ahora en lo profundo de la tierra, en el corazón de la tierra. Hay que coger 3, 4 o 5 mil kilómetros para llegar de aquí allá abajo. Ese viajecito lo dan todos los que se mueren en pecado, por ahí para abajo, en brazos de los diablos más asquerosos que jamás se puede imaginar a usted que exista. Pero en ese juicio final le van a probar la culpabilidad a todos los que están en el infierno ahora y van para la muerte segunda. Lago de fuego y azufre, que ese no está abajo de la tierra, ni está en la tierra, está en algún lugar. ¿Sabe Dios en qué planeta? ¿Será en Júpiter? ¿Será en Marte? ¿Será qué sé yo dónde será? Pero está allá arriba en algún sitio. Y ahí no hay ningún cliente todavía. Sonríe si el Señor le ama. Pero después del juicio final se va a llenar. Porque son millones y millones y millones los que están en el infierno, que van para el lago de fuego y azufre por los siglos y los siglos. Y aunque los testigos del diablo digan lo que se le antoje, eso dice la Biblia, que es la palabra de Dios. Y maldito el hombre que pone su confianza en el otro hombre, mientras su corazón se aparta del Dios que ha escrito su palabra y ha tomado su decisión. Eso es feísimo, pero esto es lindo, sonríase. Pero ya no hay condenación para los que están en Cristo Jesús, porque la ley del Espíritu de vida que está en Cristo nos ha librado de la ley del pecado y de la muerte. Ni muerte primera, ni muerte segunda, ni infierno, ni lago de fuego, ni diablo, nada puede contra aquellos lavados en la sangre que tienen el Espíritu de Dios y son fieles al Dios vivo. ¡Gloria a su nombre! No se vaya sin Jesús de aquí en esta noche por nada. Por nada que el pecado apesta a azufre hirviente. Eso es lo que arde en el infierno. Mi alma te alaba, Jesús. Sea bendito el Señor Jesucristo. Ahora, oiga ahora con cuidado, porque la Tercera Guerra Mundial no es solamente la China y el Japón desde el este, cruzando por el Éufrates, o la Rusia descendiendo del norte, los que van a entrar en la Tercera Guerra Mundial, hay algo aún más grande que eso. Y óigalo con cuidado, para que lo entienda bien. Hasta ahora han habido aquí en la Tierra 6 imperios mundiales. El primero fue el de Egipto, donde José, un pequeñito del Dios vivo, casi fue el rey, alaba lo que él vive. El faraón le entregó el reino con todo el muchacho, y tú eres más inteligente que yo, gobierna tú mientras yo me gozo, estoy tranquilo. Egipto fue el primer imperio mundial, pero después que murió José y se olvidaron de José, el faraón que vino luego esclavizó a los hijos de Israel por más de 400 años. Segundo imperio mundial fue Asiria, uno de los imperios mundiales que se llevó a los hijos de Israel como esclavos para afuera por idólatras y desobedientes que fueron con Dios. Hermano, el Dios de nosotros es un Dios de amor y de misericordia, pero también es fuego consumidor con los irreverentes, los pecadores que no quieren arrepentirse. Tercer imperio mundial, Babilonia, con su Nabucodonosor. Fue un rey terrible que dominó toda la tierra, pero cuando se jactó, Dios le envió un diablazo. Y tuve que comer hierba como los asnos monteses. Hasta que reconoció que lo había puesto como rey era el de arriba. Y cuando reconoció y se humilló, Dios lo restableció otra vez en el reinado. A los soberbios Dios le da la espalda y le da contra el suelo también. Sea bendito el Señor Jesús.
Pero a los humildes los levanta, a los humildes los ensalza, a los pequeñitos que dicen yo soy incapaz, yo soy insuficiente, tú sabes que soy inútil, pero dependo de ti. Esos son los pobres en el espíritu que heredaremos el reino de los cielos. ¡Alabado sea Dios!

0: Samaya Sohaba. Bendito sea Dios. Después de Babilonia vino Media Persia, que acabó con Babilonia, con sus reyes Darío y Ciro. Y con Media Persia acabó Grecia. Dice que uno se acaba para haber acabado unos a los otros. Con su rey Alejandro el Grande, que fue un genio militar. Dominó toda la tierra. Pero con Grecia acabó el sexto imperio mundial, que fue Roma. El más terrible imperio mundial que jamás ha existido. Roma. Mi alma te alaba, Jesús. En todo sentido, Roma es terrible. Alábelo si puede. Daniel capítulo 7, verso 24. Nos habla el profeta de los cuatro últimos imperios. Deja fuera Egipto y Asiria. Nos habla de los últimos cuatro. Y hablando del cuarto de esos imperios, dice que para los últimos días, en el territorio donde ese imperio ocupó en esos días, el imperio de Roma, que es lo que hoy en día llamamos la Europa Occidental, se levantarían 10 reinos, 10 naciones poderosas, y aparecería un rey que dominaría esas 10 naciones y resucitaría al viejo imperio romano, y aparecerá el séptimo imperio mundial ahí. Alábalo que él vive. En el tiempo final, en el tiempo postrero, cuando el Señor estuviera a punto de descender a establecer su reino, ese rey terrible aparecería y esos 10 reinos le pasarían todo su poder a él. Y la Biblia le llama a ese hombre, le llama la bestia. Apocalipsis 13, verso 1 en adelante, te habla de una bestia que viene de lo profundo del mar. Pero salió del infierno, atravesó los mares y salió arriba a la tierra. Es un demonio de rango general que va a entrar en ese hombre. Y dice la Biblia que el hombre tendrá tanto poder que el diablo le pasará su trono y toda su autoridad. Todo se lo pasará el diablo a ese hombre. Dice que el diablo le gusta imitar a Dios. Dios le pasó toda su autoridad, su poder a Jesucristo, su Hijo, porque venció en la cruz con muerte expiatoria por toda la humanidad. Y el diablo le va a pasar todo su trono y toda su autoridad a esa bestia. Es el que le llamamos el anticristo. ¿Dónde va a aparecer? En la Europa Occidental, donde antes estuvo el viejo imperio romano. Será como una resurrección del imperio de Roma, donde aparecerá el séptimo imperio mundial. En esta época. En esta época, cuando Cristo estuviera a punto de retornar. Que sí, que si Cristo está a punto de retornar, algo grande tiene que estar ocurriendo ahora ahí en la Europa Occidental. Porque si en la Europa Occidental no está ocurriendo nada que muestre que esto va a suceder, pues faltarán 1000 años para que Cristo venga entonces. Pero si el Señor está a punto de venir, ahí tiene que estar ocurriendo algo que nos muestra que ese evento está para ocurrir ya. Mi alma te alaba, Jesús. ¿Qué ha pasado en la Europa Occidental? Bueno, como pasó para todas las naciones prácticamente cuando terminó la Segunda Guerra Mundial, la Europa Occidental quedó arruinada, económicamente devastada por esa guerra terrible. Y realmente estaban los países arruinados de forma tremenda, hundidos económicamente. Pero en la década del 50 usaron una táctica, que es la táctica que tiene que usar la Iglesia de Jesucristo. Sonríase que el Señor le ama. Y es que 6 de las naciones grandes de ahí, de la Europa Occidental, se unieron para combinar sus economías y tratar de levantarse, porque estaban arruinados. Y en la unidad siempre hay más fuerza y más poder. Por eso fue que Cristo dijo que sean uno, Padre, como tú en mí y yo en ti, para que la pobre humanidad pueda creer que tú me enviaste. ¡Alabado sea Dios! Y nos demanda el Señor que estemos unidos. Y el Señor fue tan drástico en el asunto que nos puso, por ejemplo, al diablo. Oiga, eso sí es verdad que a mí no me gusta. Y dijo, Satanás no se divide. Si se dividiera su reino, no subsistiría. Dice que el diablo está ahí, el jefe, y da una orden y bueno, los demonios obedecen. Y tiene un ejército gigantesco de ángeles caídos allá arriba. Y en el infierno se sabe cuántos millares de demonios hay. Y en todos los aires aquí, millares de demonios invaden todo esto todo el tiempo, atacando a la humanidad. Pero ese ejército está unido y no hay quien desobedezca a Satanás. Todo el mundo lo obedece. Eso se mueve organizado, bien organizado. Así tiene que estar la iglesia. Bien unida, amándonos los unos a los otros, peleando no nosotros unos contra otros, sino peleando unidos contra el diablo. Alablo que él vive. Pero hay aquí abajo hermanos evangélicos en autoridad y en puestos altos que yo no sé en quién ha creído. Porque no quieren cuenta con unidad. No, no, yo estoy en mi organización. Pues mire, su organización no es el cuerpo de Cristo completo. Usted es una fracción microscópica del cuerpo de Cristo. Usted es responsable delante de Dios buscar unidad. Usted es responsable de pelear con los demás hermanos. Usted es responsable de mi ministerio como yo del suyo. Estamos unidos, somos un solo cuerpo. Hay que pelear los unos por los otros. Hay que defendernos unos a los otros. Hay que estar unidos y amarnos como Cristo nos amó. Alabado sea Dios. Para que podamos poner bajo nuestros pies al diablo con todos sus huestes. Alabado sea Dios. Sea bendito el Señor Jesús. La unidad es la clave de la victoria, hermano. Y el cuerpo de Cristo es uno, uno. Cada denominación, cada organización es una partecita de ese cuerpo. Tenemos que estar unidos. Se ha glorificado el nombre de Dios. Esas naciones ahí, en la Europa, se unieron 6 naciones. Por medio de un tratado que lo llamaron el Tratado de Roma. Mire cómo Dios seguido le impide el nombre para que muestre el espíritu que se mueve en el asunto. Que está comenzando a resurgir el viejo imperio romano. Y esas 6 naciones fueron Holanda, Bélgica, Luxemburgo, Francia, Italia y Alemania Occidental. Ahí las Alemanias están divididas. La occidental, acá con los democracias y la otra con el comunismo. Ahora no es así. Alábalo, que él vive. 6 naciones. Y inmediatamente la economía empezó a crecer. Y comenzaron a crecer. Pero oiga ahora la profecía. Daniel capítulo 7, verso 24, dice que ahí, donde la cuarta bestia, el imperio pagano de Roma, se levantaría, ahí, en la Europa Occidental, ahí aparecería 10 naciones que se unirían. Ya en la década de 50 había 6. Y que se levantaría un hombre terrible que tomaría con toda su fuerza esas 6 naciones. Esa es la bestia, el anticristo con todo el poder del diablo. Y resurgiría el viejo imperio romano. Pero eran 10. La Biblia dice 10. Yo predicaba en Chicago en 1971. Tito estaba allí. Y dije, está a punto de aumentarse las naciones ahí en la Europa Occidental, porque son 10 que se van a unir. Y prácticamente todo se ha cumplido, no se había cumplido todo en esos días, pero la profecía se movía de una forma fantástica. Y cuando dije eso, a los 4 o 5 días apareció en el periódico en letras grandes, Inglaterra se añade al mercado común europeo, que es como le llaman ahí en ese territorio, a esa unidad. Y entonces eran 7. Y pocos días más tarde se unió Dinamarca e Irlanda, y eran 9. Y pocos días más tarde se unió Grecia, y eran 10. Alabro que él vive. Pero ahora hace poco tiempo se unió España y Portugal. Hay 12. Y tú dices, no, pero si la Biblia dice 10. Sí, sí, 10. Y el anticristo va a tomar 10. Hay 12 unidos, pero de los 12 él va a tomar 10. No va a tomar 12. Y los 10 que tiene que tomar son los 10 que están en el territorio de la Europa Occidental. Porque ese era el territorio del viejo imperio romano. Alábalo, que él vive. Y cuando el anticristo tome esos 10 reinos, ese imperio será más poderoso que los Estados Unidos y que todas las demás naciones que estén fuera de ese territorio. Ahora, ¿cómo se mueve el asunto? Yo estuve ahí predicando hace como 2 años. Y ya los países están tan unidos que usted llega a la frontera y si tiene una tarjetita del mercado común europeo que la tenía el coordinador de campaña nuestro, pasa como un tiro para el otro país, de un país al otro. Sin tocarte maleta ni mirarte nada, pase y para adentro. Pero ese es el comienzo. El año que viene, 92, se unen esas 10 naciones, se unen esas 12 naciones que hay ahora ahí, se unen todas y rompen las fronteras y tendrán un sistema monetario uno solo, para todos. Ese es el imperio del anticristo. Ese es el imperio del anticristo. Y el hombre está ahí, en algún lugar, esperando el momento para tomar dominio y tomar esas naciones. En algún sitio está. Aparece ya mismo. Pero antes de que él aparezca, otra cosa va a suceder. Alábalo, que el Señor le ama. Bendito sea Dios. Que sí, que el que está oyendo y está entendiendo, ante nuestros ojos, ven ustedes cómo en forma increíble aparece el nacimiento del viejo imperio romano, que ahora es el séptimo imperio mundial, y su jefe a punto de aparecer y tomar dominio de esas 10 naciones. Ante nuestros ojos vemos cómo se cumple la profecía, dándonos un grito a nosotros de que ¡Cristo viene! ¡El fin se acerca! No se vaya sin Cristo aquí en esta noche. Esto está a punto de terminarse. Esto está a punto de terminarse. Como ladrón en la noche, el Hijo del Hombre arrebatará a su pueblo antes de que el anticristo aparezca, antes de que la guerra mundial estalle. El anticristo aparecerá, la guerra mundial viene, pero antes, como ladrón en la noche, Jesús levanta a su pueblo y se lo lleva para las bodas del Cordero. ¡Alabado sea Dios! ¡Bendito sea Dios! Y ese imperio del anticristo participará en la tercera guerra mundial. Y la Rusia descenderá del norte. Y ese imperio está ahí. Y Ezequiel dijo, esto será en los últimos días, cuando aparecía ese imperio. Ahí está. Se no tiene que añadirle nada. Está preparadito ahí. Y al este los reyes del oriente pasarán en seco por el Éufrates. Ahí están las dos naciones que van a pasar. La China roja con poderío militar terrible. El Japón, que es otro coloso, en todo sentido, están ahí. Y el imperio del anticristo, que será el más poderoso de todos, entrará también. Pero oigan esto. Cuando el anticristo tome dominio de las 10 naciones, su prestigio va a ser tan grande que todas las naciones irán detrás de él. Y lo dice la Biblia, Apocalipsis 13, verso 1 en adelante, el diablo le pasará su trono, todo su poder al hombre, y todas las naciones, pueblos y lenguas, le obedecerán, irán detrás de él, pensando que ese es el pacificador, el hombre que esperaban para impedir la tercera guerra mundial, impedir la inflación y arreglar todo. Quiere decir que engañará a Estados Unidos, engañará a Israel. Increíble que Israel se deje engañar, cuando en el Antiguo Testamento eso está bien claro, de eso hablaremos en detalle las próximas noches. ¿Se van a dejar engañar? Porque aquí solamente puedes escapar del engaño si el Espíritu Santo te libra. Oye, puedes tener 20 doctorados y si el Espíritu Santo no te libra, cae de nariz en el engaño. Y especialmente los que le dan la espalda a Cristo, está profetizado que por cuanto se negaron a creer en la verdad, y la verdad es Jesucristo, el Hijo de Dios. No hay nada más que una verdad. Jesucristo, el Hijo de Dios. Por cuanto se negaron a creer en la verdad, Dios permitirá que crean en la mentira. ¡Alabado sea Dios! Por eso que usted ve tantos en las falsas sectas hoy en día, hasta la nariz. Miles y miles. Unos son doctores, otros son abogados, otros son arquitectos, son ingenieros. Gente con preparación académica tremenda. Y en sectas falsas, trágicas. El santerismo, lo que llaman santería, matando animalitos, como en el Antiguo Testamento. Las autoridades los están persiguiendo porque acaban con cuánta cabra hay, con cuánto conejo hay. Y dejaban la sangre de esos animales. Y gente profesional en un engaño satánico como ese. Alaba lo que él vive. Increíble. ¿Pero por qué? Pregúntale a esa gente. ¿Cuántas veces le predicaron de Cristo? Ah, yo no creo en eso, me predicaron, pero no creo. No, se negaron a creer en la verdad. Ahora están metidos en la mentira satánica. Difícilmente salen de ahí. Mi alma te alaba, Jesús. Y otros metidos donde clavan por los muertos. y otros abrazados con los hechiceros y con los brujos, y otros han llegado a la profundidad que le vendieron el alma al diablo y están en iglesias de Satanás. En este país hay iglesias del diablo, en San Francisco, California, que tienen miles de miembros. Y cuando yo prediqué en Australia, donde están los canguros, me quedé atónito cuando hermanos me dicen, usted sabe, hermano, que aquí hay iglesias de Satanás que tienen 50.000 miembros. Yo dije, ¿qué? Y venían todas las noches a la campaña y se metían en las esquinitas, en automóviles, orando para que el diablo no me permitiera a mí predicar. Pobrecito. Para que no se sanaran los enfermos. Y venían hermanos que los conocen muy bien. Hay un grupo ahí, un automóvil orando para que Satanás no le permita. Y yo salía por acá con el micrófono. Ustedes que le vendieron el alma al diablo y que están orando ahí en la esquina para que no nos pueda predicar, ahora voy a predicar con más unción y con voz más poveroso. Oigan bien, para que vean que el jefe de ustedes no tiene autoridad sobre mí. ¡Alabe lo que él vive! ¡Alabe lo que él vive! ¡Gloria a Dios! Ahora, ¿por qué es que esa gente se venden a Satanás y están ahí en iglesias y todo, adorando y alabando al diablo? Porque el diablo le ha prometido muchas cosas. Le ha prometido muchas cosas. Y cuando ustedes leen ese libro del infierno, que la hermana baja ahí, hay hechiceros de eso que enviaron al infierno a millares de personas que ahora están en celdas ardiendo en fuego. Eso fue lo que el diablo le prometió. Le prometió un reino, que no morirían nunca. Y cuando se murieron y se fueron abajo, le dijo, mira, este es el reino que te prometí. Y los metió en una celda ahí con candado y todo. Y fuego adentro. El diablo es un mentiroso y un payaso charlatán. No permita que te saque de aquí sin Cristo en esta noche, porque te va a llevar más luego. No permita que te saque sin Cristo de aquí. No se lo permita. Cristo lo derrotó. Cristo en la cruz del Calvario lo derrotó cuando murió sin pecar. Alabado sea Dios. Y Cristo promete darte un reino de los cielos. Ese sí promete y cumple. Reino de los cielos. Victoria eterna para ti. Alabado sea Dios. Bendito sea el Señor Jesucristo. Mi alma te alaba, Jesús. Ahora, oiga esto. Y oígalo con cuidado. Dice la Biblia, Apocalipsis 17. Que esos 10 naciones de la Europa Occidental le entregarán toda su autoridad y su poder al anticristo, ese hombre. Pero oiga este que es el punto que nos interesa. Pero cuando llegue el día en que la tercera guerra mundial estalle y ese poder del anticristo entre, entonces Europa Occidental va a entrar en esa guerra con todo. Ese va a ser el imperio más poderoso. Y la Rusia por otro lado y las naciones del este por otro lado. Pero cuando esa guerra mundial esté en su apogeo y de pronto el Señor descienda de arriba, dice la Biblia que esas naciones de la Europa y su anticristo pelearán contra el Cordero. Dice, pero el Cordero les vencerá. Alaba lo que él vive. El jefe de nosotros es varón de guerra. Nunca ha perdido una batalla. Siempre ha sido más que vencedor. Y usted y yo somos más que vencedores. Si nos escondemos en él, si nos escondemos en él, somos más que vencedores. Oígalo, escóndase en esta noche. Sálvese. Que pronto será tarde. Fíjese bien y visualice eso. Antes de que la guerra mundial estalle, el Señor levanta a su pueblo y se lo lleva. Y cuando la guerra mundial está en su apogeo, como alrededor de 7 años más tarde, después de elevarlo para arriba, oiga, qué vacaciones lindas. Yo estoy esperando esas vacaciones, papá no ha cogido una en 30 años, al lado de lo que él vive. Avanza, no te atrases más. Bendito sea Dios. Nos levanta el Señor y no vemos cuando el anticristo aparezca aquí abajo. Y Él no podrá aparecer hasta que no nos levanten a nosotros. De eso hablaremos en detalle las próximas noches. Estaremos arriba en esas fiestas gloriosas allá. Y especialmente en las bodas del Cordero, donde quedaremos enlazados oficialmente con Cristo para la eternidad. Alabe lo que Él vive. y comeremos y beberemos en las mesas del cielo. Los que le gusta comer, aprovechese, conviértase a Cristo de todo corazón. Pero cuando de pronto llega el momento y Jesús dice, descendemos ahora. Llegó el momento de descender y descendemos. Y tendremos que pelear en la Tercera Guerra Mundial. Se le vaya el gozo ahora, ahora lo que se le ama. Pero los que descienden con el Señor son igualitos todos a Él. Él en cuerpo de gloria y nosotros en cuerpo de gloria. Cuerpo inmortal y cuerpo inmortal. Y descenderemos hombres y mujeres con cuerpos inmortales bajando para abajo. Y el anticristo peleará contra nosotros, sus ejércitos pelearán contra nosotros, pero el Cordero los vencerá. Y agarra al anticristo y a su falso profeta, su lugarteniente principal, y los agarra vivos y los tira al lago de fuego y azufre con ropa y con todo. Si tiene gorra y con todo. Alábalo, que él vive. Ni el sombrero le van a quitar. Mi alma te alaba, Jesús. Los dos primeros clientes del lago de fuego va a ser el anticristo y su falso profeta. Los dos primeros. El diablo va detrás de ellos, pero le queda una misión todavía. Y ahí estableceremos el primer reino de paz, de abundancia, de justicia, que no será una democracia, ni tampoco será comunismo, será una teocracia, donde el Señor será único y único será su nombre, un gobierno teocrático, donde Dios es el único que manda, alábelo. Si ahora fuera así, el mundo no estaría como está en bancarrota. Una tercera parte de la población del mundo padece hambre. ¿Qué gobierno sirve aquí abajo entonces? Ninguno. Una tercera parte de la población del mundo padece hambre y se mueren de hambre por miles de la gente diariamente. Y sin embargo se sube en naves a conquistar el espacio exterior, que se gastan billones, con B de burro, billones de dólares. No sé qué inteligencia hay, botar el dinero en esa basura. Dios no nos mandó a conquistar a Marte ni a la Luna, los mandó a conquistar esta tierra y a poblarla y a dominarla y a ponerla fructífera. A eso fue que Dios nos mandó. Cada vez que suben para allá arriba van de espaldas a Dios. Al lado de lo que Él vive. Pero cuando Cristo establezca ese reino, no vamos a conquistar para arriba nada, no. Esta tierra toda producirá, los desiertos producirán, todo será abundancia, no habrá criminales ni ladrones. Y todo el ladrón que está aquí en esta noche, conviértase, porque si no, usted no estará ahí tampoco, estará en el lago de fuego. Alábelo que él vive. Un reino de justicia, de abundancia, no habrá pobreza, sonríase que le ama, no habrá enfermedades, se acabó el SIDA. Alábelo que él vive. Amigo, por eso usted está aquí en esta noche, para que usted participe en esa bendición tan grande que viene, que usted no se vaya a perder esta maravilla que viene. Dios quiere que usted sea partícipe, porque Dios no lo creó usted para el infierno. El infierno es para el diablo y sus ángeles. Lo creó usted para el reino de los cielos. Lo creó usted para que sea familia de Dios para siempre. Pero tiene que entrar por Cristo. Cristo es la puerta del cielo. ¡Alabado sea Dios! El único camino hacia el reino celestial, Cristo Jesús, el Hijo de Dios. Ahora, oiga esto, que estamos a punto de terminar. Mateo capítulo 24, verso 33. Jesucristo dijo, cuando vean todas estas cosas, todas las señales cumplidas que hemos hablado en esta noche, y todas las demás que no las hemos tocado, pero que están cumplidas todas. Cuando vean todas estas cosas, dijo, sabed que estoy cerca a la puerta. A punto de entrar. Pero después dijo algo más grande. Dijo, y la generación que vea todas estas cosas no pasará sin que todo acontezca. Que sí, que oiga, oiga claro, usted es la última generación. Ustedes son la última generación. Nosotros somos la última generación. Ustedes son la última generación. Esto está a punto de terminarse. Ahora es vida o muerte. Ahora es cielo o condenación. Venga Cristo en esta noche. Esta es la noche. No espere más. Pronto será tarde. Pronto se acaba. ¡Fírmese! Llénese de Dios. Limpie y santifique su vida. En Cristo está la victoria. Pronto será tarde.
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2: 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Así que sé con seguridad que estás aquí, Señor. Ven, Señor. 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

Eres especial para Dios. No eres un error. No naciste por equivocación. Naciste con un propósito eterno. El salmista dijo en Salmos 139:16: mi embrión vieron tus ojos, y en tu libro estaban escritas todas aquellas cosas que fueron luego formadas, sin faltar una de ellas.

Pacientemente esperé a Jehová y se inclinó a mí y oyó mi clamor y me hizo sacar del pozo de la desesperación, del lodo cenagoso. Puso mis pies sobre peña y enderezó mis pasos. Puso luego en mi boca cántico nuevo, alabanza a nuestro Dios. Verán esto muchos y temerán y confiarán en Jehová. Salmos 40.

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1: Es decir, instituyó la familia para que vivieran conforme su palabra, mas no ha sido así. Y hoy por hoy, la familia está desintegrada, dividida,

y prácticamente destruida. Como son las familias, así son los barrios. 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

Yo soy quien da fuerza a la espada, los temblores en el asta de la lanza. Yo forjo mis sendas con las llamas de las tormentas de fuego. Elimino los defectos de puntas dobladas para preparar los pisos en donde danzo. Yo soy el silencio entre los aplausos, los rugidos de los corazones que recorren los pasillos del cielo. Yo respiro las formas de luz y silencio. Detengo el curso de los motines cósmicos. Yo soy la gloria de los gigantes Manaslu, Sagarmatha, vigilantes de las llanuras asiáticas. Ellas ceden a mi nombre, hecho famoso a través de los gritos de las bandadas de álbatros bañadas en los fuegos del Pacífico. Yo soy el que viste con el rocío de las dunas de Nevada, revestido de las sombras de las cuevas del Sahara. Yo soy la luz de flamas lunares saciando las lluvias de la Amazonia. Yo pinto las caravanas de las expediciones antárticas, libero los dominios de la pantera del desierto. Yo autorizo las ruinas de aztecas e incas que florecen a través de las visiones de las tribus de las montañas. Yo surco los horizontes, respiro los símbolos, enciendo las órbitas de los ojos de la astronomía. Yo soy lo inaudible que se escucha en las tormentas que arden con mis palabras. Yo soy aquel a quien añoran. Yo soy la palabra. Yo emerjo de lo acabado con la humedad de tus llantos, haciendo en los momentos que despiertas. Yo traigo las alboradas que sacuden las fiebres de tu recuerdo. Yo estoy aquí, yo soy inminente. Yo soy aquel que cruza las llanuras en las que te extraviaste. Descubro las partes que marchitó la extinción. Yo sacudo los restos secos de las lágrimas. Yo desagúo los lagos de tus pesares. Yo mojo los pozos, cultivo el suelo, aplaco los esfuerzos, sofoco los enojos, encuaderno libros rotos con mi confianza en ti. Yo traigo el tú que tú nunca has conocido. Yo soy el deseo que mantiene húmeda tu almohada. Yo soy el latido que buscas cuando persigues sueños. Cuando extiendes tu mano y suspiras, me estás buscando a mí. En el toque de los cuerpos soy yo a quien buscas. En los gemidos y anhelos soy yo a quien buscas. En el sueño ansiado, en la necesidad de ser visto. En el ámame, ámame, soy yo a quien buscas. En las maravillas que arrebatan el aliento. En el hambre jadeante, en el roce de un extraño que te hace sentir joven.

0: de la voz y el espíritu del fuego. Cuando clamas por más, es mi nombre el que lloras. Yo soy aquel que espera que extiendas tu mano. Yo extiendo mi mano hacia ti y espero. Cuando yaces medio quebrantado y despierto, yo soy el que vela por tu sueño. Yo espero y espero hasta que los temblores cesen. Yo soy la verdad que ellos llaman liberación. Cuando la oscuridad destella y comienza a hablar, yo esculpo las sombras.
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Sin importar tu condición, Dios quiere restaurar tu corazón. Acércate a Él. Dios no te rechaza. El Señor te ama con amor eterno.

Por eso que hoy hemos venido a declarar que tú eres nuestro Rey eterno, altísimo, sublime, poderoso Dios. Aleluya.

Dios le interesa tu vida, cada paso que des, cada decisión que tomes. Consulta a Dios a través de la oración. 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

¿Por qué te abates, oh alma mía? ¿Y por qué te turbas dentro de mí? Espera en Dios, porque aún he de alabarle, salvación mía y Dios mío. Salmos 42, 5.

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Jesús le dijo: si puedes creer, al que cree todo le es posible. Marcos 9:23.

Recuerda esta promesa de poder. Jehová será refugio del pobre, refugio para el tiempo de angustia. En ti confiarán los que conocen tu nombre, por cuanto tú, oh Jehová, no desamparaste a los que te buscaron. Salmos capítulo 9, versos del 9 al 11.

Joven fui y he envejecido, y no he visto justo desamparado, ni su descendencia que mendigue pan. Salmos 37:25. 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

Dios tiene un plan para ti. Dios tiene un propósito en tu vida. No desmayes, sigue avanzando. No pienses que estás solo. No pienses que el Señor te ha abandonado. Dios te ama con amor eterno. Búscale a través de la oración.

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1: ¿Palabras? Entonces, ¿qué crees? ¿Confían en ti las personas por las promesas que haces o por las promesas que cumples? ¿Dónde es que damos nuestros ejemplos más impactantes? ¿En la iglesia? ¿No sería sorprendente el descubrir que estemos dando nuestros testimonios más fuertes, por ejemplo, en la manera como manejamos nuestras empresas o en cómo nos portamos en casa? ¿Estás haciendo tu trabajo en forma mediocre? ¿Estás tratando mal a la gente, viviendo con extravagancia, engañando con los impuestos, fallando en tus promesas? Recuerda que tus acciones hablan tan fuerte que no se pueden oír tus palabras. Si decimos que somos cristianos pero nos falta integridad, incluyendo la financiera, ¿qué tipo de ejemplo estamos dando a los que nos rodean?

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2: ¿Qué otro rey puede derrotar la caballería? ¿O callar la furia del guerrero montado sobre un humilde asno? ¿Qué otro rey puede romper el dominio de las tinieblas, la tiranía de maldad, con un reinado de gracia y un imperio de paz? ¿Qué otro rey entregaría su vida para la redención de rebeldes, su riqueza para recibir al rechazado? Jesús es ese rey, el rey de gloria, hijo del Dios viviente. No solo un rey más, no solo un profeta más, no solo un maestro más. Él era quien el mundo estaba esperando, el que nos libraría del cautiverio, el hijo de David y linaje escogido de Abraham. Él es el destino de la ley mosaica, Yahweh en piel humana. Él es quien establece el reino y el dominio de Dios para sanar al enfermo, recuperar la vista del ciego, liberar al cautivo y proclamar buenas nuevas para los pobres. Este Jesús fue el creador que vino al mundo y es el principio de una nueva creación. Encarnó el pacto, cumplió los mandamientos, revirtió la maldición. Este Jesús es el Cristo de quien Dios habló a la serpiente, el prefigurado a Noé en el diluvio, el prometido a Abraham, el garantizado a Moisés antes de morir, el prometido a David durante su reinado, el revelado a Isaías como siervo sufriente, el profetizado a través de los profetas y el preparado por medio de Juan el Bautista. Él es el Hijo del Padre, Salvador del mundo, sustituto por nuestros pecados, más amoroso, más santo, más majestuoso y temible de lo que podemos imaginar. Él es nuestro Jesús y no existe otro rey tal como Él. Él es nuestro Dios, nuestra gloria, nuestro Salvador victorioso. No hay otro rey como Él. No hay otro rey.
3: Aunque afligido yo y necesitado, Jehová pensará en mí. Mi ayuda y mi libertador eres tú. Dios mío, no te tardes. Salmos 40, 17. 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

Sin importar tu condición, Dios quiere restaurar tu corazón. Acércate a Él. Dios no te rechaza. El Señor te ama con amor eterno. 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

qué te abates, oh alma mía? ¿Y por qué te turbas dentro de mí? Espera en Dios, porque aún he de alabarle, salvación mía y Dios mío. Salmos 42, 5.

Pacientemente esperé a Jehová y se inclinó a mí y oyó mi clamor y me hizo sacar del pozo de la desesperación, del lodo cenagoso. Puso mis pies sobre peña y enderezó mis pasos. Puso luego en mi boca cántico nuevo, alabanza a nuestro Dios. Verán esto muchos y temerán y confiarán en Jehová. Salmos 40.

por la persona que está a tu lado izquierdo o derecho. Hay varias personas. Señor, me está mostrando que hay varias personas que en este momento van a ser sanadas instantáneamente. Es más, ya están siendo sanadas por el poder del Espíritu Santo. Por el poder del Espíritu Santo, en esta atmósfera de sanidad, atmósfera de libertad, atmósfera de nuevos comienzos. Mientras estábamos cantando la canción, se oía el ruido de la piedra rodándose, la tumba abriéndose, porque nada puede detener el poder de resurrección de Jesucristo. Es Rey infinito, Rey todopoderoso, Rey supremo, que le dice al viento y al mar: calla, enmudece, y las olas se detienen, la tormenta se calma. Y hoy declaramos que todo espíritu de cáncer sale fuera en el nombre de Jesús. Todo espíritu de maldición, de enfermedades congénitas, enfermedades genéticas, en el nombre de Jesús declaramos sanidad, sanidad, sanidad. Por el poder de la sangre de Jesús, recíbelo, recíbelo. Estás sintiendo un fuego en tu interior. Unos están sintiendo un fuego en la parte de atrás, en sus riñones. El Señor está sanando tus riñones en el nombre de Jesús. El médico te había dicho que tenías una insuficiencia renal y que estabas en una situación delicada y que probablemente iban a tener en un futuro que hacerte un trasplante. Pero el Señor te dice: yo soy el Dios de lo imposible. Yo soy el Dios que renueva tus riñones en esta noche, que te restaura completamente, que te da órganos nuevos, ojos nuevos, glaucoma se va en el nombre de Jesús. En el nombre de Jesús no vivirás con una sentencia de un médico que te ha dicho nunca más vas a caminar. Rompemos toda sentencia en el nombre de Jesús y declaramos sanidad, sanidad, sanidad, sanidad en el nombre de Jesús. Nos iremos de aquí no solamente inspirados por la palabra, fortalecidos con la revelación que el Señor nos ha dado, sino también libres físicamente, libres en nuestro cuerpo. No más migrañas en el nombre de Jesús. No más migrañas en el nombre de Jesús. Dolores de espalda se van en el nombre de Jesús. Por el poder de la sangre, por el poder de la sangre. Algunos sufrieron un accidente y desde ese momento quedaste con un dolor en el cuello. Y el Señor está en este momento realineando tus vértebras, tus discos, y te está diciendo: yo te sano en esta noche. Recibe sanidad en el nombre de Jesús. Eres libre, libre en el nombre de Jesús. Libre por el poder de la sangre. Libre, ya no vas a tener ningún impedimento. Vas a poder cumplir el llamado de Dios sobre tu vida. Lo vas a hacer con fuerza, con salud, con gozo. Nada te lo va a impedir. ¡Oh! En el nombre de Jesús. Ya me enseñó Julito a hacerle así. Mis hermanos, la palabra dice: recibiréis poder cuando haya venido el Espíritu Santo y me seréis testigos. ¿Cómo somos testigos de aquel que nos envió? Al manifestar las mismas obras que Él hizo. Las obras que yo hago, ustedes las van a hacer, y aún mayores, dice la palabra. Di conmigo: aún mayores. En esta conferencia se ha roto la duda
Alguien te dijo una palabra de descrédito y te quedaste con un golpe en tu confianza personal. Te quedaste con una estaca clavada en tu corazón que te decía: ya me hizo dudar esta persona, no sé si puedo. Pero el Señor te dice: yo he puesto mi espíritu en ti, espíritu de poder, de amor, de dominio propio. No es un espíritu de cobardía. He puesto mi espíritu en ti, espíritu de sabiduría, inteligencia, ciencia y arte. Y si alguien dice que no puedes, está equivocado. Porque yo te he dado la capacidad para cumplir con el llamado que te di, y lo vas a cumplir con excelencia en el nombre de Jesús de Nazaret. Y nada te lo va a impedir, nada te lo va a impedir. En el nombre de Jesús eres libre, libre para correr. Algunos de ustedes tienen que empezar a soñar en grande. Algunos tienen que empezar. Yo veo algunos sentados en una mesa de dibujo y vas a empezar a trazar planos, vas a empezar a hacer diseños, porque vas a construir. El Señor te dice: habías sido golpeado por la crisis del 2008 y casi pierdes hasta la camisa, pero yo estoy recuperando no solamente tu fuerza y tu esperanza, sino también tu confianza en la capacidad que yo te di para levantarte otra vez y para hacer otra vez la obra que yo te mandé a hacer. Así es que di conmigo: todo temor fuera, toda duda fuera en el nombre de Jesús. Y declaramos que en el nombre de Jesús proyectos están naciendo en esta noche, sueños están siendo recuperados, la gracia de Dios te está fortaleciendo otra vez. Dile a la persona que está junto a ti: vas a tener en abundancia, vas a tener en abundancia para ayudar a otros, para alimentar a los pobres, para ayudar al desvalido, vas a sustentar a las viudas y a los huérfanos en sus necesidades.

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Recuerda esta promesa de poder. Jehová será refugio del pobre, refugio para el tiempo de angustia. En ti confiarán los que conocen tu nombre. Por cuanto tú, oh Jehová, no desamparaste a los que te buscaron. Salmos capítulo 9, versos del 9 al 11.

0: primero. ¿Alguien puede creer lo que está diciendo esta noche? Es que Él pelea por ti y por mí. Y tú y yo tenemos que quedarnos en silencio, tranquilito. ¿Están listos para profetizar conmigo esta noche? ¿Están listos para profetizar conmigo esta noche? Dile, hey.
1: Él pelea por mí. Él pelea por mí. One more time, one more time. Él pelea.

Viviré, viviré, sí.

herramienta poderosa. Dios nos ha dado la oración para que clamemos a Él. Es tiempo de orar. Recuerda que la oración eficaz del justo puede mucho. Ora, clama a Dios.

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1: La manera en que una mujer podría sentirse aludida con las frases

que en esta historia se daban. En ella, una mujer de Brasil defendía a las ballenas, haciéndolas notar como seres hermosos y muy capaces. Asimismo, se describía a las sirenas como seres irreales y solitarias y que atraían a los hombres con sus bellas voces, pero que si estuvieran entre nosotros tendrían muchas crisis existenciales. La moraleja de la historia era hacer conciencia de la presión estética que vivimos muchas mujeres. ¿Te sientes como una mujer que camina por la vida aferrada a un estándar físico? ¿O eres una mujer que vive plenamente y que disfruta su vida a pesar de que no sea una sirena? Espero que tu respuesta sea la que más llene tu corazón y pueda hacerte crecer como mujer y profesional en esta sociedad.

0: Fue en esa noche de paz, cuando las estrellas se voltearon para contemplar la tierra en asombro, cuando los cielos se acercaron, maravillados de un humilde pesebre, cuando una madre jovencita adoraba, mientras sus lágrimas cubrían el bebé en sus brazos, y el canto de la tierra subió en Belén, tierno como el latido de su corazón, y todo duerme en derredor. ¿Acaso este es el mismo Dios de Abraham, el conquistador de Israel? ¿Este bebé, esta vida tan frágil, es este niño cuyo nombre consume los cielos con fuego? ¿Cuya voz clamó causando el estruendo del mar? ¿El que forjó las montañas como guardianes del firmamento? ¿Cuya mano encendió la sequía en el desierto y la oleada en guerra de las huestes elementales? ¿Quién sopló el aliento de vida al polvo y quebró el yugo del opresor, dispersando las cadenas de su pueblo como la arena y los dirigió por la tierra con su columna de fuego? ¿Es este el niño cuya presencia reventó con trueno sobre Sinaí? ¿Quién rodeó a Job con el estruendo de viento? ¿El que se puso de pie en el fuego arrasador? ¿Quién ordenó juicio contra los tiranos y cuya palabra ardió los labios de los profetas, quemando las páginas de la historia con la furia de su fuerza? ¿Será este el mismo Dios que escogió llegar como el rey vulnerable, estableciendo su trono en pesebre y paja, provocando lágrimas entre los pastores, recibiendo regalos de los peregrinos, su fama desconocida en este mundo? Él es Jesús, el que brama por los cielos y aún así susurra nuestros corazones, el que reina en victoria, pero se inclina a servir al quebrantado. Él es Dios en la furia, Dios en el silencio. Sostiene el equilibrio de este misterio en sus manos. Conserva nuestras preguntas hasta que no sean necesarias, hasta que lo único que vemos es Él.
1: Joven fui y he envejecido, y no he visto justo desamparado, ni su descendencia que mendigue pan. Salmos 37:25. 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

Dios tiene un plan para ti. Dios tiene un propósito en tu vida. No desmayes, sigue avanzando. No pienses que estás solo. No pienses que el Señor te ha abandonado. Dios te ama con amor eterno. Búscale a través de la oración.

0: Enamóranos de ti, Señor.
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5: Bendito y poderoso es el nombre de Cristo Jesús. Inició el programa que es un toque de queda de lunes a viernes, tiempo de oración. Dios bendiga de una manera especial a esta audiencia que está en sintonía con Radio Salvación Internacional 810 AM y los que están en sintonía vía internet. Dios bendiga de una manera súper especial. Ministro, ¿cómo se siente en el día de hoy?
6: Muy bien, buenos días familita, buenos días. Dios le bendiga, buenos días. Así que le damos la bienvenida, ¿verdad? Mi hermano, mi esposa, a todos ustedes que están con nosotros en bienvenida. Qué bueno que un día más nosotros nos pudimos levantar. Dios nos da vida en tranquilidad y en paz para alabar y glorificar su nombre. Esta mañana le decía al Señor, gracias Señor, porque tú has sido misericordioso con nosotros. Gracias por este altar radial, gracias por este ministerio, gracias por este llamado, gracias por acordarnos de nosotros. Así que gloria, vamos a orar, vamos a clamar al Señor, pero primero mi esposa.
5: Amén. Vamos a iniciar con la lectura de la palabra de Dios en el libro de los Salmos, Salmo 23. Maravilloso sea el nombre de Jesús.
6: Amén.
5: La palabra de Dios se lee en la comunión del Padre, Hijo, Espíritu Santo. Amén. Jehová es mi pastor. Jehová es mi pastor, nada me faltará. En lugares de delicado pasto me hará descansar. Junto a agua de reposo me pastoreará. Confortará mi alma, me guiará por senda de justicia por amor de su nombre. Aunque ande en valle de sombra de muerte, no temeré mal alguno, porque tú estarás conmigo. Tu vara y tu cayado me infundirán aliento. Adereza mesa delante de mí en presencia de mis angustiadores. Unge mi cabeza con aceite, mi copa está rebosando. Ciertamente el bien y la misericordia me seguirán todos los días de mi vida y en la casa de Jehová moraré por largos días. Amén. Maravilloso sea el Señor. Demos gracias al Señor por este día que nos ha regalado.
6: Amén.
5: Padre, gracias Señor, por este nuevo día que tú nos has regalado. Gracias Dios porque tú nos permites estar delante de tu presencia para alabar y glorificar tu nombre. Gracias porque tú nos permites contemplar un día más, Señor. Hay razones suficientes para estar agradecido por tu bondad, por tu misericordia. En esta hermosa mañana, Señor, seguimos agradecidos, Dios, porque sabemos que tú nos guarda, nos libra de toda acechanza del maligno, Señor. Gracias, Dios, porque tú nos provee el alimento. Gracias, Señor, porque tú nos sostienes en salud. Gracias por todo lo que tú has venido haciendo, Señor, por el aire que podemos respirar, Señor. Hay miles de razones para estar agradecidos por tu bondad. Hay miles de razones para estar agradecido por tu misericordia. Aleluya.
6: Adoramos,
5: A ti alabamos, Señor, bendecimos y glorificamos tu nombre. A ti damos toda la honra, a ti damos toda la adoración. Alzaré mis ojos a los montes, aleluya. ¿De dónde vendrá mi socorro? Mi socorro viene de Jehová, quien hizo los cielos y la tierra, aleluya. Padre, a ti se han dado la gloria en esta mañana, a ti se han dado la honra, a ti se han dado la adoración, aleluya. A ti se han dado la honra, porque tú eres el único que la merece, aleluya, al creador de los cielos y la tierra, sí, aleluya, al que está sentado en el trono, aquel que vive por los siglos de los siglos, a él se han dado la gloria, a él se han dado la alabanza, a él se han dado la exaltación. Ven y llena cada hogar en esta hermosa mañana, aquel hogar, Señor, que está en sintonía en esta mañana, Padre, buscando tu rostro, Señor, que tu Espíritu Santo, Señor, esté llenando los hogares, aleluya. Aleluya, que tu Espíritu Santo esté llenando los altares que están encendidos en esta mañana, aquel que ha doblegado su rodilla muy temprano de mañana, aquel que se ha despertado a buscar tu rostro, Señor, aleluya, aquel que anhela y tiene hambre de tu presencia, Señor, Padre, llena su altar, Rey de Gloria, llena su altar de la presencia de tu Santo Espíritu, aleluya. Y ven llevándote todo aquello que no esté tu agrado. Ven santificando, ven purificando, Dios, en el nombre poderoso de Jesús. Ven llenando los hogares, Señor, que necesitan un toque, una intervención divina tuya, Señor. En esta mañana muchas vidas se han levantado delante de ti, Padre, sedienta delante de tu presencia. Padre, consciente de su necesidad de ti, necesidad de tu espíritu, necesidad de tu presencia, Señor. Hay muchos que se han levantado en esta mañana cansado del camino, Señor. Padre, que ya no sienten el deseo de continuar hacia adelante. Padre, ya no tienen fuerzas para continuar, pero en esta mañana, Señor, elevamos un clamor delante de tu presencia, Rey de Gloria, para que seas tú multiplicando las fuerzas de aquel que no tiene ninguna, Señor. Aquel, Señor, que se encuentran con sus rodillas paralizadas. Aquellos que se encuentran su alma en cárceles de opresión, Jehová, Padre, que no te pueden adorar, Rey de Gloria. En esta mañana clamamos delante de ti, aleluya. En esta mañana intervenimos delante de ti, aleluya. Oh, mi alma alaba y bendice el nombre de Jehová. Mi alma exalta el nombre del Rey de Reyes, Señor de Señores. Aquel que está sentado en el trono, aquel que vive por los siglos. A él se han dado la alabanza, a él se han dado el honor, a él se han dado la exaltación. Aleluya, gracias, Él es digno de toda la gloria, Él es digno de toda la alabanza, aleluya, sí, Él es digno de todo nuestro honor, aleluya, reconozcamos su grandeza, reconozcamos su poder, porque Dios ha sido bueno y grande y misericordioso para con cada uno de nosotros, aleluya, sí, Jesús, gracias, aleluya. Señor, por tu bondad. Gracias por tu fidelidad en esta hermosa mañana, aleluya. Recordándole, amados hermanos, que usted puede enviar sus peticiones vía WhatsApp o puede llamarnos al 809-380-2810, recordándoles que hoy es viernes y regresamos hasta el próximo lunes. Así que si usted tiene sus peticiones, puede enviarlo al WhatsApp o puede llamarnos. Mientras más pronto usted realice enviar mensaje, más probabilidad tenemos nosotros para orar por sus peticiones en esta hermosa mañana. Maravilloso es Dios. Seguimos clamando delante de la presencia de Dios en esta hermosa mañana y vamos a orar al Señor por aquellos que salen a trabajar,
6: sí,
5: aquellos que salen muy de mañana de sus hogares, para que sea el Señor guardando su entrada y su salida. Maravilloso sea el Señor. Padre, en el nombre poderoso de Jesús, aleluya, te presentamos en esta hermosa mañana a todos aquellos, Señor, que salen de muy de mañana a laborar, Padre amado. Te pedimos, Señor, que tú los guardes, que tú les libres de toda acechanza del maligno, que tú les libres de todo tropiezo, de todo accidente, de toda muerte, repentina, Rey de Gloria. Aleluya. Padre, te pedimos en esta mañana que sus pies no trompiecen piedra alguna, que así de la misma manera que salieron de sus hogares puedan regresar, Señor. Padre, que ellos puedan tener un día fructífero delante de ti. Bendice a cada uno de aquellos, Señor, que sale muy de mañana, Padre, con la intención de laborar, de traer sustento a su casa, Señor. Padre, yo te pido que tú los bendiga de una manera especial, Rey amado. Cada uno de los que salen a laborar están en tus manos. Guárdale de todo atraco, Señor, en el nombre poderoso de Cristo Jesús. Amén y amén.
6: Amén, amén, amén. Hay un corito que dice: demos gracias al Señor, demos gracias por su amor. Por la mañana las aves cantan las alabanzas al Cristo el Salvador. Por la mañana las aves cantan las alabanzas a Cristo el Salvador. Amén. Vamos a orar, seguimos orando. ¿Verdad que sí? Tenemos que darle gloria y honra al Señor porque Él se la merece. Vamos a orar por este conflicto que ha pasado en España. Usted escuchó, mi amor, ¿verdad? Que estábamos viendo eso, este conflicto. Los Morocco, son como Morocco, algo así. Bueno, entonces esa gente se metieron, hicieron un
5: embargo. Pero son musulmanes,
6: sí,
5: son
6: claro de origen musulmán. Claro que sí, esto va a traer una consecuencia no muy buena. Va a morar para que Dios intervenga, ¿verdad que sí?
5: Aunque muy penosamente. Van a traer consecuencias porque los musulmanes donde llegan es a invadir. Y esto posiblemente sea más un plan o una estrategia para invadir España. Pero que Dios tenga misericordia de España y puedan tomar conciencia. Amén.
6: Amén. Acuérdate que el presidente Pedro Sánchez se puso en contra de Israel. Y tú sabes que estas cosas no se pueden hacer. Así que va a morar. Contigo eso, nosotros vamos a presentar todas estas cosas, Señor. Santísimo Dios y Padre Celestial, Señor, venimos delante de tu presencia para adorarte, para glorificarte, para darte gloria, Señor. Empezamos con el Salmo 23, donde dice: tú eres mi pastor y que nada nos faltará. Y te damos gracias, Señor, por tu palabra, porque la hacemos nuestra. Pero en estos momentos venimos a presentarte el conflicto que está viviendo España, Señor, con la invasión de los moracos. Yo te ruego, Señor, que tú
5: musulmanes,
6: que tú intervenga y que tú te glorifique de una manera especial, porque veíamos cómo invadían el lugar, pero también veíamos cómo los españoles le gritaban y los españoles querían que no entraran. Así que esto se va a hacer un conflicto. Esta invasión va a traer un conflicto, pero yo te pido, Jehová, que tú intervenga, que tú ponga tu mano, que ellos puedan resolver este problema y que tú te glorifiques porque tú eres el que hace las cosas, Señor.
5: Marruecos,
6: ¿verdad? Okay. Gloria a Dios. ¿Lo dije bien o lo dije bien?
5: Marruecos.
6: Amén. Los Marruecos, Señor, entraron en España. Y yo te pido, Jehová, que tú te glorifiques, que tú ayudes a los españoles para bregar con todo esto. ¿Por qué, Señor? Porque tú sabes que esta invasión vinieron sin nada, completamente sin nada.
5: Más de mil personas.
6: Ellos necesitan comida, necesitan, esa ropa no le va a durar por mucho tiempo. Y va a venir un problema, Señor. Yo te pido que tú intervengas y que tú te glorifiques de una manera especial. Porque en España hay muchos servidores tuyos, gente que te busca en espíritu y en verdad. Yo te pido que tú cuides a tu pueblo, que cuides a los pastores y que tú te glorifiques de una manera especial, Señor del cielo. Glorifícate, mete las manos, Señor, en el gobierno para que el gobierno pueda buscar una estrategia, una solución a este problema. Los dos gobiernos, Señor, y que tú te glorifiques como tú sabes hacerlo. Ponemos esto en tus manos, Señor, para que tú seas tu nombre glorificado y que hagas un milagro, Señor, en España, lo que está pasando en estos días. En el nombre de Jesús. Amén, amén, amén.
5: Gloria a Dios. Así mismo es. Están atravesando situaciones difíciles.
6: Déjame decirte una cosa. Yo estaba hablando un poco de esto, cuatro voces a las cuatro. Tú estás hablando, no mil personas, mi amor, miles de personas. Y piensan que son como 3,000 o 4,000 personas que se tiraron a nado. Porque esto no fue un grupito. Esto fue estrategia. Y déjame decirte una cosa. Y los que no lograron salir, esto es algo estratégico. Y no había mujeres ni niños tampoco. Todos eran jóvenes.
5: Ajá, hombres. Y mayoría jóvenes.
6: Entonces, sí.
5: Decían que es una migración, dice que están huyendo de la situación de su país y que esto era una migración, las mujeres con sus hijos, pero en realidad ahí no se notaban mujeres. No vi mujeres, lo que vi mayoría hombres. Posiblemente pudiera existir mujeres, pero fueron, no los vi en las entrevistas que se estuvieron realizando. Y esto fueron en grandes cantidades. ¿Cómo tanta masa se pone de acuerdo de un día para otro para invadir de repente un país?
6: Entonces, esto da
5: una lección bien clara, que esto es algo estratégico. Claro. Y no obstante a eso, se le estaba realizando entrevista a parte de personas que habían llegado a la ciudad de España y ellos le estaban preguntando si estaban huyendo por la condición económica, y ellos, uno de ellos en especial, le decía que él estaba huyendo porque tenía conflictos con la policía, porque estaba relacionado con crímenes. Entonces, ¿qué deja ver esto? Si vivía delinquiendo y tenía problemas en su nación, en su país, con las autoridades, tenía problemas de muerte, ¿qué va a acontecer en España? Se va a levantar una ola de criminalidad, porque esto está demostrando que son criminales que están huyendo aparentemente de su país, que no creo que estén huyendo, sino que estratégicamente los enviaron para España. Y todo el mundo sabe, todas las naciones saben que donde se asientan los musulmanes, luego ellos van a imponer sus leyes y van a controlar la nación y la religión, porque ellos no simplemente son una religión, ellos son un poder político. Ellos son un poder político dictatorial, que donde ellos llegan es a imponer sus convicciones. Por eso aquí en República Dominicana, con esta mezquita que estaban levantando, mucha gente se rebelaron en contra de esto, porque ellos entienden que no es una simple religión, no es una libertad religiosa, sino que ellos son un poder político. Ellos inician con un grupo hasta que ellos son una cantidad, y entonces ellos ejercen por ley su derecho y empiezan a establecer leyes a favor de ellos y empiezan a someter al pueblo. Y ellos no someten al pueblo con palabras, ellos no quieren que el pueblo haga lo que ellos quieran, simplemente con ellos expresárselo. Ellos los imponen. Por eso vemos que en estos países, en Kenia, en esos lugares en África, están muchos cristianos muriendo por la invasión de musulmanes que hay en esas regiones. Entonces, como la doctrina de ellos, si no siguen su doctrina, ellos terminan matando a los cristianos.
6: Porque la doctrina de Dios muerte.
5: Exactamente. Entonces ellos ven como una imposición que usted sí o sí tiene que ser musulmán, porque si no usted es un hereje, y por ende los herejes no pueden vivir. Entonces, amados hermanos, esto es una lección no simplemente para España, sino que todos los países del mundo tienen que estar una voz en alerta, porque ellos vienen huyendo de una supuesta crisis, de una supuesta situación que está atravesando, pero hay que ponerle ojo a esto.
6: Y sabrá Dios, cabrón, si vienen de las cárceles también, de prisión.
5: Pero es lo que estamos, es lo que le estaba diciendo anteriormente, como este joven, si ustedes miran la entrevista, ustedes se dan cuenta que algo está aconteciendo, porque él expresa, él dice que él está huyendo porque tenía problemas con las autoridades, con las policías, porque estaba relacionado con un asunto de muerte, que tenía problemas con personas peligrosas, y él empieza a describir todo eso. Y cuando le empiezan a indagar un poco más, como que él analiza y empieza a dejar de dar tanta información. Entonces, Dios tenga misericordia de España, ¿verdad? Y así no solamente de España, sino de todos los países del mundo, donde los musulmanes están invadiendo silenciosamente, donde hay que ponerle ojo. República Dominicana tiene que prestarle también atención a esto, porque República Dominicana procura tener cuidado con la invasión haitiana, pero tiene que tener cuidado con la invasión musulmana, porque los musulmanes no simplemente son religión o una secta, sino que son un poder político que se imponen donde quiera que ellos llegan, y ellos se imponen con muerte porque son violentos. Ellos no les importa si tienen que arrebatarle la vida a las personas. Si usted no se somete a su religión, ellos entienden que la manera de proceder es que usted merece ser muerto porque usted es un hereje, según la doctrina de ello. Entonces, amados hermanos, oremos para que la misericordia de Dios alcance a cada una de nuestras naciones y nos cubra de esta invasión repentina. Ora, no, amado hermano.
6: Y tú sabes que también esta gente tiene gente con mucho dinero y lo que
5: sí, claro.
6: Dicen, ¿no? Así que claro. Vamos a orar.
5: Son un poder político.
6: Oramos por qué.
5: Oremos por España.
6: Yo oré por España ahora, mami.
5: Amén, amén, pues.
6: Vamos a orar por los conflictos.
5: Entonces. Por los conflictos, amén, que se nos está agotando la hora.
6: Amén. Bueno, esto era necesario para que ustedes sepan por qué estamos orando. Esto es fresquecito, hermano. Yo le estoy diciendo que los conflictos cada día se aumentan. Nosotros no esperaban esto, el mundo no esperaba esto. Esto es mundial, esto ha hecho un mover mundial tremendo.
5: Y antes de esto, yo estaba viendo algunos reportajes que aparecen a través a veces de las redes sociales. Y algo que es interesante mencionar, esposo, es que según yo veía, había una joven que estaba hablando y estaba diciendo que el gobierno español, escucha, le estaba diciendo a la población que tenían que guardar recursos. Escuche bien usted que está en sintonía, que tenía que guardar recursos para sobrevivir durante 12 meses. ¿En qué consistía que tenían que guardar recursos? Que conforme a los gastos que usted tiene durante cada mes, tenía que guardar un aproximado esta cantidad por 12 meses. Él le advierte a esto al pueblo porque viene una recesión económica. Viene una recesión económica, viene una recesión mundial económica que va a ser repentina y dice, y que le estaba advirtiendo Eric, que no confiaran simplemente en la finanza que tenían en los bancos, sino que tenían que tener parte de su dinero físico, que pudieran administrar lo físico porque venía una recesión económica. Él dice esto y no tarda muchos días y de repente se arma una invasión de musulmanes en España. Dios tenga misericordia, porque lo que viene para el mundo no se va a anunciar mucho, sino que va a llegar un de repente. Y así también va a llegar la recesión económica de repente. ¿Qué nos está advirtiendo esto? Que usted y yo tenemos que ser sabios. El mundo está colapsando. El mundo se está colapsando porque es necesario que todo esto acontezca. Pero usted y yo, como pueblo de Dios, que tenemos sabiduría, que él dice la palabra de Dios, que ha percibido ver peligro,
6: se esconde.
5: Y se esconde. Usted y yo tenemos que tomar medida con esto. ¿Qué tiene que tomar medida? Vicentí siempre ha dicho que usted tiene que tener un depósito de alimento, que usted tiene que guardar alimento para los primeros meses, para los primeros días que viene una escasez económica. Déjeme decirle que cuando va a llegar una escasez económica, no va a llegar ni que lo voy a anunciar y que usted se va a preparar y usted va a comprar saco de arroz y le va a dar chance. Cuando usted un día de repente vaya a los supermercados, porque esto también es noticia, esto también es necesario que se le advierta al pueblo. Cuando usted un día vaya al supermercado, se va a encontrar con la noticia que el supermercado ya no tiene arroz, que el supermercado ya no tiene grano, que el supermercado ya no tiene productos enlatados que puede durar meses. Y cuando esto acontezca, se va a armar un caos. Se va a armar un caos, porque usted sabe cuando dicen de repente que va a llegar un huracán, usted sabe cómo se pone el bravo, que usted está en Baní. Usted sabe cómo se vuelve la sirena, que se vuelve insoportable.
6: La maravilla.
5: La maravilla, se vuelve insoportable. Hasta ahora, déjeme decirle, usted va al bravo de noche, usted no puede entrar.
6: No puede caminar.
5: Y es de forma natural, no se ha formado un caos. ¿Qué nos está advirtiendo esto? Que usted y yo tenemos que ser apercibidos. Usted tiene que ser como dice Vicentí, usted tiene que ir a los supermercados. Si usted sabe que va a consumir 3 latas de atún o de pica pica o de lo que usted le quiera,
6: Paco Fish.
5: O Paco Fish, que la pica pica casi no se usa, pero es necesaria, usted viene y reserva uno, o cómprese la dichosa pica pica que no le fascina, que ahora está bastante carita también. ¿Y usted qué hace? Usted va reservando poquito a poquito su fundita de codito. ¿Por qué fundita de codito, hermano? Porque esto, en una recesión económica, usted con un poco de codito se hace mucho, porque esa harina se multiplica. Y usted lo va reservando en un lugar y usted va verificando durante el año la fecha de vencimiento. Y cuando usted ve que está próximo a vencer, usted lo consume y lo repone.
7: Y si no pasa nada, gloria a Dios, durante usted está vivo. Pero si pasa, usted tiene algo con que sustentarse los primeros días para que usted no entre en un estado de desesperación, porque no hay algo más terrible que usted tenga finanzas y no tenga con qué comprar y no haya que con qué alimentarse. Porque posiblemente usted puede tener la finanza, pero si no hay alimentos, ¿qué usted va a comprar? Así que vamos a orar, hermano, vamos a orar. Y vamos a orar próximamente ya por las peticiones, porque las nuestras que hacemos personales, el tiempo se nos ha ido.
6: Pero es necesario hablar de estas
7: pero
6: cosas
7: es para necesario.
6: Que la gente sepa por qué estamos orando.
7: Claro,
6: estamos clamando.
7: Amén.
6: Hay mucha gente que ignoran el llamado de la oración y no le interesa. Hay que levantarnos, tenemos que estar unidos, tenemos que haber una cadena para interceder por todas estas cosas que estamos viviendo.
7: Amén. Así como dice la alabanza, levántate y ora, es necesario despertar el altar delante de la presencia del Señor, porque este mundo no va a mejorar de ninguna manera. Si usted observa las leyes que cada día se están aplicando sobre esta nación, esto está dando a entender que se están conectando los hilos mundiales para el gobierno mundial que se ha de levantar. Las leyes que están promulgando en esta nación hay que temerles, amados hermanos. Ahora están revisando una ley que para apropiarse de los patrimonios que, según las autoridades dominicana, no tienen con qué sustentarse. O sea, que si su propiedad se entiende ellos que es un patrimonio o algo que tenga un valor histórico para el país, y ellos ven que usted no le da la condición según ellos entienden que usted lo tiene que mantener, esto le va a dar autoridad a ellos para apropiarse de este patrimonio o este terreno. Usted está escuchando. Poquito a poquito se están conectando los hilos. Ahora ya usted no puede reenviar mensaje. Usted no puede reenviar mensaje porque esto es penalizado. Usted reenviar un mensaje, reenviar una nota de voz, reenviar una foto, esto puede caber con cárcel. Y usted ve esto insignificante, pero estos son los hilitos.
6: Detrás de esto hay algo.
7: Estos son los hilitos que se están formando, y ya no importa que la gente se tire a la calle, ellos están tomando decisiones, quiera el pueblo o no quiera el pueblo. Poco a poco están restringiendo la voz del hombre y de la mujer. Y esto no está advirtiendo para que usted y yo nos preparemos. Usted y yo tenemos que discernir que esto no se trata del hombre. Esto se trata de entidades espirituales que están ministrando los altos funcionarios que tienen el poder para dirigir la nación. Usted y yo, como pueblo de Dios, tenemos el tiempo ahora, la oportunidad de predicar un evangelio libre.

0: para que nos alcance el tiempo, el último día en esta semana.
1: Amén.
2: Dios le bendiga. Yo quiero que oren por una hija mía que está en Santiago hace mucho. Y ella por allá está pasando mucho trabajo. Para que Dios le abra los caminos, que esa muchacha venga para acá. Usted sabe, por aquí, Cristina Cruz. Bendiciones.
0: Amén, gloria a Dios. Padre, en el nombre poderoso de Jesús, en esta hermosa mañana, te presentamos a tu hija Cristina, Señor. Padre, que ella está abatida, ella está afligida, Dios amado, porque su hija está en Santiago durante mucho tiempo. Y allá, Señor, no está viviendo una condición muy favorable, Rey de Gloria. En esta hora te pedimos, Dios amado, que tu misericordia, Señor, le alcance. Que seas tú ministrando con el corazón y la mente de la hija de tu sierva, Señor. Padre, que ella pueda entender si en este lado, en Baní, Señor, hay más oportunidades, Señor, para ella. Trabaja con su mente, trabaja con su conciencia, Señor, para que ella pueda, Señor, despertar, Dios mío, y buscar la mejoría de su condición de vida. Rey de Gloria, Padre, sé con ella donde quiera que ella se encuentre, Señor. Sé tú su ayudador, sé tu sustento. Ella está en tus manos de amor y misericordia en el nombre de Jesús. Amén.
3: Amén. Dani, feliz pido oración por Israel, por su hijo, por sus hijos, por su esposo y por su hogar, para que el Señor los cubra.
0: Amado.
3: Dani Félix,
1: amén. Amantísimo Dios y Padre Santo, te adoramos y te glorificamos. Te presentamos la petición de Dani Félix, que presenta el pueblo de Israel. Señor del cielo, te pedimos que es tu pueblo, que tú lo sigas protegiendo, que tú lo ayudes, que tú lo protejas de los enemigos. Abochorna a sus enemigos y glorifícate de una manera especial en este pueblo, Jehová del cielo. Te pido también por sus hijos, Padre Santo, si necesitan salvación, yo te pido que tú toques su corazón, que tú te le reveles en el silencio de la noche, Señor, y que tú lo toques, que tú los llames. Te pedimos tu protección divina, Señor, y que tú bendiga, Padre, sus hijos, bendiga su familia y bendiga, Padre de la gloria, su entrada y su salida, y que tú te glorifiques como tú sabías hacerlo, Señor, en el nombre de Jesucristo tu amado. Amén, amén, amén, amén.
4: Dios le bendiga grandemente y siga derramando de su gracia sobre cada uno de ustedes. Bendito amén. Sea el Señor. Pido la oración por un propósito del Señor, para que sea Dios guiándome en todo lo que haga. Bendito sea el nombre de Jesús.
3: Celeste.
0: Padre, en el nombre poderoso de Cristo Jesús, en esta hermosa mañana te presentamos a tu sierva Celeste, Jehová, que ya clama en esta mañana, Señor, porque ha presentado un propósito delante de ti, Señor. Padre, tú conoces su pensamiento.
1: Maestro.
0: Padre, tú conoces sus peticiones. En esta hermosa mañana yo te la deposito en tus manos de amor y misericordia, para que seas, Señor, tú contestando sus peticiones conforme a tus riquezas en gloria, Señor. Padre, esto está en tus manos de amor y misericordia, en el nombre poderoso de Cristo Jesús. Amén.
5: Padre Cristo, Santa Guerrero, Dios bendiga ese elenco de Radio Salvación. Quiero darle gracias al Señor, dándole muchas gracias al Señor y por mi familia y por todos los adolescentes.
0: Amén.
3: ¿Viniste? Santa Guerrero.
1: Santa Guerrero, amén. Amantísimo Dios y Padre Santo, te presentamos la petición de nuestra hermana Santa Guerrero, Jehová del cielo. Ella está pidiendo por los adolescentes. Tú sabes que esa es una edad difícil, donde quieren hacer su voluntad, pero no tienen edad para hacer su voluntad. Y muchos de ellos se rebelan, otros son obedientes. Pero yo te pido que tú intervenga en el corazón de los
0: adolescente,
1: Señor, y que tú te glorifiques de una manera especial y poderosa. Te rogamos, Señor del cielo, que en la adolescencia, Señor, ellos puedan buscarte y que ellos puedan encontrarle el mejor amigo, el amigo verdadero que los va a llevar de la mano, que los va a cuidar, que los va a proteger, que no los va a engañar, Señor, que ellos puedan servirte, que ellos ignoren y rechacen el mundo y sigan contigo, Señor, y que tú te manifiestes de una manera especial, Señor. Te rogamos también que bendiga su hogar y bendiga, Padre de la gloria, de su familia, y que tú te glorifiques de una manera especial, Señor. Si hay algo que ella necesita de salud, yo te pido que tú pongas tu mano sanadora y de virtud y que ella pueda recibir un impacto de salud en esta mañana, Señor. Las peticiones de ella están en tus manos para que sean contestadas por el poder tuyo. En el nombre

0: Jesús. Amén, amén, amén.
1: Amén. Carolyn pide oración para que el Señor le ayude a serle fiel, que esa es su petición en el día de su cumpleaños. Muchas felicidades.
2: Felicidades para Carolyn.
0: Amén. Felicidades. Happy birthday to you.
2: Amén. Padre, en el nombre poderoso de Jesús, te presentamos a Carolyn, Dios amado. Sí, Señor. Ella cumple año hoy, Señor, pero hoy ha elevado, Señor, una petición delante de ti. Tú conoces sus luchas, tú conoces sus dificultades, Señor. En esta mañana ella clama delante de ti, Señor, porque ella anhela, ella desea serte fiel, Señor.
0: Aleluya.
2: Fortalécele, Dios amado, ayúdale, Señor, sé tú su sustento, sé tú su ayudador, sé tú su fortaleza, Padre amado. Padre, tú eres su amparo, tú eres su fortaleza, Señor, tú eres su pronto auxilio, Dios amado. Padre, permítele, Dios, que ella pueda ser fiel delante de ti, Señor. Afiánzate cada día más sobre su corazón, aleluya, más sobre su vida, Señor. Tú conoces los anhelos y los deseos de su corazón, te pedimos en esta mañana que seas tú contestándole conforme a tus riquezas en gloria, en el nombre de Jesús. Amén.
1: Amén. Silvia pide oración por su espalda.
0: Silvia, amantísimo Dios y Padre Santo, Señor, mira a nuestra hermana Silvia que tiene dolor de espalda, Jesús. Yo te pido que tú pongas tu mano sanadora, Jehová del cielo, y que toque su espalda y que ella pueda recibir un impacto de salud, Señor del cielo. Te lo pedimos en el nombre de Jesucristo, tu amado. Amén, amén, amén.
1: Amén. Ángela Franco pide oración por los desaparecidos y por los enfermos.
2: Gloria a Dios. Padre, en esta mañana te presentamos a Ángela Franco, Señor, que pide oración por los desaparecidos, Jehová. ¿Cuántas personas, Señor, se han extraviado, Dios, y sus familiares no han dado con el paradero? Han pasado años y años, Señor, y aparentemente la tierra se lo tragó, Señor. No hay respuesta, Dios, hacia dónde, Señor, se ha desaparecido tal o cual joven, Señor. Yo te pido, Dios amado, que en tu infinita misericordia, Dios, si ellos están vivos, Dios, ellos puedan aparecer para que su familia, Dios, pueda, Señor, recibir paz, pueda recibir la tranquilidad que su alma anhela, Señor. También te presentamos en esta mañana, Señor, a aquellos que están enfermos, ¿verdad? Que habrá que seas tú pasando tu mano sanadora y de virtud sobre cada uno de ellos, Señor. Padre, tú conoces a aquellos que están enfermos de distintas enfermedades, Señor. Mira a aquellos que están en el oncológico, los que le están dando diálisis, los que tienen VIH-Sida, Señor, los que tienen distintas enfermedades. Y en esta mañana clamamos delante de ti, Dios amado, para que tú vengas a su intervención divina, porque todavía tú haces milagros, Señor, en el nombre poderoso de Jesús. Amén.
1: Por último, Francisca pide por su familia y hogar.
0: Francisca, amantísimo Dios, Señor, mira a Francisca que pide por su familia y por su hogar en esta mañana. Yo te pido, Padre de la Gloria, que tú siga, que tú bendiga su hogar y su familia y que tú te glorifiques de una manera especial, Señor, que haya paz, armonía en la familia y que, Padre de la Gloria, Señor, seas tú supliendo, Padre Santo, que no falte el pan, que no falte la finanza, Señor, y que tú te glorifiques de una manera especial. Si hay alguien que está enfermo, yo te pido que tú pongas tu mano sanador y de virtud y que tú te glorifiques, Señor, sanándolo en el nombre de Jesucristo, tu amado. Amén, amén, amén.
3: Buenos días y tantos días para todos y cada uno de los integrantes de esta valiosa emisora. Que Jehová le guarde su salida, le guarde su entrada, le guarde su mente, su corazón, su finanza. A cada uno de ustedes y ponga palabras de aliento en sus labios para nosotros. Todo eso en el nombre poderoso de Jesús. Y también oren por mi hogar, por mis hijos, por la salud de mis seres queridos que tengo en quebranto, por la paz de mi hogar, por la paz de la humanidad. Que Jehová tome el verdadero control, Señor, de la humanidad y detenga los feminicidios, Señor. Detenga los sicariatos, detenga la guerra, la violencia, la criminalidad. Que Jehová se apiade de su pueblo en el nombre poderoso de Jesús. En el nombre poderosísimo de Jesús.
1: Rosa Carmona.
2: Gloria a Dios, Padre, en el nombre de Jesús. En esta hermosa mañana te presentamos la oración de nuestra hermana Rosa Carmona, que pide por la intervención de su hogar, por la paz y la tranquilidad de su hogar. En esta hermosa mañana te pedimos, Señor, que seas tú sobre su hogar, que todo aquello, Señor, que pueda interferir en la paz, que todo aquello que pueda tratar de quebrantar la paz, la tranquilidad de cada hogar, Señor, y especialmente de la hermana, sé tú, Señor, revelándote sobre las vidas de aquellos, Señor, que interfiere con la paz. Sé tú ministrándoles su corazón y sus vidas, Señor, para que ellos puedan reconocer su condición y puedan, Señor, proceder en paz y en armonía. Te presentamos, Señor, por los conflictos mundiales, Rey de Gloria. Te presentamos los feminicidios, Dios amado. Glorifícate sobre cada una de estas peticiones, Dios amado. Tú conoces que este mundo cada día marcha de mal en peor, pero es necesario que todo esto acontezca, Dios, porque así lo dice tu palabra, porque esto nos da señal que tu venida día tras día se aproxima más, y es cuanto más apercibido debemos estar, Señor. Ten piedad y misericordia, Dios, de cada uno de nosotros. Ten piedad y misericordia de las naciones del mundo. Ten misericordia de tu pueblo. Sé tú con la vida de la hermana Rosa Carmona. Fortalécela, aumentale la fe y el amor hacia ti cada día más. En el nombre de Jesús, amén. Amén. Gloria a Dios.
0: Vamos a orar por los pastores.
2: Amén.
0: Ajá. ¿Te iba a decir algo?
2: No, porque yo iba a seguir informando, pero dale.
0: Así, dale.
2: No, oremos por los pastores primero, amén. Que se nos va el tiempo.
0: Amén. Amantísimo Dios y Padre Santo, te adoramos, te glorificamos, te damos gloria y honra y alabanza. Empezamos con el Salmo 23, Jehová es mi pastor. Queremos presentarte a los pastores, aquellos hombres y mujeres que tú has llamado al pastorado. Aquellos hombres que tú has entregado tu grey, tu pueblo, Señor, en sus manos, para que lo pastoreen con amor.
2: Gloria a Dios.
0: Primeramente te quiero pedir, Señor, que tú ponga corazón de pastor en cada pastor y que tú te glorifiques de una manera especial, Señor. Que tú los llamaste no para lucrarse del evangelio, sino para predicar tu palabra, para enseñar tu palabra, para adoctrinar su palabra, Señor. Yo te pido que tú te glorifiques de una manera especial, Señor del cielo. Mira aquellos pastores que tienen problemas, que se han levantado en contra de ellos el gobierno, los vecinos, mucha gente en contra de los pastores que quieren levantar la iglesia.
2: Amén.
0: Y no quieren, Padre de la Gloria, Señor, que lo haga. Yo te pido, Padre, que tú te glorifiques de una manera especial y poderosa, Señor. Que tu mano, Padre, los proteja. Porque tú eres nuestro pastor y nada nos faltará. Tú nos vas a guiar, tú nos vas a cuidar. Y yo te pido, Señor del cielo, que tú estés con ellos. Si hay alguno que está enfermo, pon tu mano sanadora. Hay alguno que necesita alimento, que lo hay. Hay alguno que necesita finanzas, que la hay. Hay alguno, Padre de la Gloria, que está enfermo mentalmente, emocionalmente. Depresión, ansiedad, que los hay. Yo te pido, Padre, que tú intervengas, que tú te glorifiques en su salud. Dale salud a los pastores, dale salud mental, emocional, espiritual y glorifícate de una manera especial. Bendice sus matrimonios, bendice su familia, bendice el ministerio donde están, las iglesias donde están, bendícelos, bendice la comunidad, ponlos en alto, en gracia, en la comunidad, con el gobierno y que ellos puedan trabajar con la comunidad y con el gobierno y que tú te glorifiques. Únelos, Señor, une el pastorado. Une el pastorado, Señor, en un solo espíritu y que puedan, Padre de la Gloria, Señor, unirse. Yo te pido que tú pongas espíritu de ayuno y oración, espíritu de lectura de la palabra, espíritu de retención y que tú te glorifiques de una manera especial en el pastorado. Bendice los concilios, los movimientos, los presidentes, gente que organiza, que tienen organizaciones grandes, Señor, que ellos puedan entender y comprender, Señor, que esta obra es tuya. Que tu Hijo pagó el precio, Señor del cielo, por esta obra y que no se lucren de ella, sino que puedan serte fieles, que puedan ser transparentes, Señor, en todo lo que ellos hacen. En el nombre de Jesucristo, tu Hijo amado. Amén, amén, amén.
2: Amén, gloria a Dios. Seguimos exclamándonos, seguimos
0: informando
2: que tenemos que nosotros estar cada día más fortalecidos en la fe en Cristo Jesús, porque vienen días malos, que es inevitable, hermano. Es inevitable, los días no van a ser mejores, definitivamente no. No van a ser mejores. Usted tiene que disfrutar el día que usted está viviendo hoy. porque del mañana, amado, no hay seguridad. Usted sabe de hoy que está viviendo un tiempo de armonía en su hogar. Disfrútelo delante de la presencia de Dios. Prepare su vida delante de la presencia de Dios. Empiece a edificar altar delante de la presencia de Dios. Para cuando lleguen los días malos, su fe no flaquee. Su fe no colapse, porque vienen días malos sobre la tierra. Y no es que Dios se ha olvidado de su pueblo, sino que nuestra fe muchas veces no está fundamentada en Él. Y como nuestra fe no está fortalecida, no tenemos la capacidad para resistir en el momento de las pruebas. Tenemos que procurar empezar a edificar altar delante de la presencia de Dios. Y no simplemente, amado, que usted nos escuche en esta mañana, es que se levante para sintonizar Radio Salvación a las 6 de la mañana, es que usted también se une en oración. Que usted también se une en oración delante de la presencia de Dios. Que usted se levante de mañana, inclinar su rostro delante de Dios, a clamar, a interceder por lo suyo, por la nación, por el mundo, para que Dios fortalezca su fe. El sistema económico está por colapsar. Usted está escuchando. El sistema económico está próximo a colapsar y usted va a decir, ¿cómo es posible? Usted sabe el escándalo que hay en cada banco, en cada entidad en República Dominicana, donde la gente tiene que estar monitoreando sus cuentas bancarias todos los días, porque si se descuida, de repente, un día se da cuenta que le hicieron una transacción, la cual no hay respuesta de dónde procedió. El banco no da respuesta, nadie te da respuesta. Te envían mensajes tarde de la noche como si fuera el banco pidiéndote información que solamente las entidades bancarias deberían administrar, pero hay personas que supuestamente lo manejan y no hay respuesta de esto. ¿Qué está dando señal esto? La gente está diciendo, no es seguro el banco porque yo estoy depositando mi confianza en una entidad bancaria que cuando de repente voy a buscar mis finanzas, me traen la noticia que han desaparecido y no responden por esto. Pero no solamente vemos esto, sino que vemos que usted hace un ahorro durante mucho tiempo en el banco y cuando usted lo necesita, de repente el banco le presenta traba para entregarle su finanza. ¿Qué está pasando? Usted empieza a analizar y a decir, pero si yo guardé mi finanza, son mías, y cada mes hay un registro que yo depositaba mi dinero en el banco, ¿cómo ahora el banco se rehúsa a entregar mi finanza? Esos son principios de dolor, hermano, porque cuando venga el colapso, usted va a tener finanza en el banco, pero el banco no le va a entregar esa finanza. ¿Por qué? Porque hay una recesión económica y el gobierno posiblemente va a solicitar y necesitar de esa finanza que están en el banco para sostener la población. Entonces, hay un colapso que se está manifestando en el sistema económico, donde hay mucha advertencia, donde ahora hay más restricciones para darle un préstamo bancario, donde hay más obstáculos para dar préstamo a la población, y vemos nosotros cómo la economía marcha de mal en peor. Es un sistema, el sistema económico está dando señal que cada día está colapsando más y más, pero veamos qué está aconteciendo con el sistema de salud. El sistema de salud está, ¿qué? Colapsando. Muchas de las enfermedades, yo vi un reportaje y este reportaje me llamó la atención. ¿Usted sabe lo que decía el reportaje? Que se aproxima un tiempo que más del 90% de la población tendrá cáncer. ¿Usted está escuchando, ministro? ¿Cómo este reportaje hace este análisis? Porque durante mucho tiempo a nosotros nos están envenenando y usted y yo no nos estamos dando cuenta. Por eso es necesario orar por los alimentos, porque el único que nos va a cubrir, hermano, el único que nos puede guardar, el único que decide que si usted sí y nosotros, si usted sí, otros no, pueda tener el cáncer, no tener el cáncer, Jehová Dios de los ejércitos. Por eso nuestra confianza tiene que estar fundamentada en Él.
0: Mira lo que pasó con el doctor de Estados Unidos, el científico más grande, que pasó en Estados Unidos, los problemas que tienen con el COVID, que eso fue todo invento. No. Y ahora no quieren hablar, entonces el presidente va y le dio perdón y él no puede decir nada. Y no puede ir preso y no lo pueden juzgar ni nada.
2: Sí, porque esto fue creado en laboratorio. Así como crearon el COVID, hermano, que afectó miles y miles de vidas. Esto fue,
0: millones de personas murieron.
2: Así mismo, esto fue algo maligno de las tinieblas. Asimismo, hay otras enfermedades que están ahí, que fueron creadas, que fueron planificadas, y muchos están sufriendo las consecuencias. Usted ve ahora que hay miles de problemas de tiroides. Hay miles de problemas de inflamación. Y esta inflamación trae consecuencias crónicas sobre el cuerpo. Por eso usted ve que va aquí, estas inflamaciones causan que las defensas caigan, que su cuerpo, su sistema inmune no resista, porque su cuerpo no puede estar en defensa todo el tiempo. Porque usted, ahora vemos diariamente que las mujeres, especialmente las mujeres, tienen una lucha con la inflamación. Y usted veía eso antes. ¿Usted veía eso antes? No. Usted ve cuando analizamos el tema del autismo, sabemos que hay mano detrás de esto, pues sabemos que pueden nacer niños con condiciones, pero lo que está sucediendo en este tiempo no es normal. No es normal. Y esto también advertía el presidente Donald Trump, que muchas veces se le conoce como, mucha gente dice que él es loco, pero usted sabe que él tiene la capacidad de decir cosas que otra gente no se atreve. Entonces, vemos que hay un descontrol en la salud. El sistema de salud está colapsando, usted va a los hospitales, es lo mismo, usted va a la clínica, es lo mismo, porque no tiene la capacidad para tantas personas. Y si usted va al oncológico, es peor. Todo el que ha ido al oncológico sabe la condición que se vive en el oncológico.
0: Y quieren hacerlo bueno, pero es que demasiado de personas que
2: exactamente.
0: Hay ahí. Es un hospital que eso está, mucha gente no han ido a esos hospitales.
2: Nosotros sabemos porque tuvimos un caso que fuimos nosotros a tratar en aquel lugar, ¿verdad, ministro? Amén. Que fuimos a colaborar, posiblemente ustedes fueron parte de los que ayudaron a Yolanda en su tiempo, porque ella no entregó nunca su vida a Cristo. Ayudaron, posiblemente usted fue parte, no sé, porque creo que enviaron ofrenda, ¿verdad? Entonces nosotros la llevamos al oncológico durante mucho tiempo. Entonces ahí, hermanos, si usted ha ido a la Duarte en temporada de diciembre, hágase un análisis parecido a eso, el oncológico. La Duarte en temporada de diciembre, pero en busca de salud. El sistema de salud está colapsando día tras día. Ya no hay respuesta para muchas enfermedades, múltiples enfermedades que se levantan día tras día. No, y
0: cuando tú quieres una cita, tienes que esperar 3 meses, 4 meses, o quieres ver un especialista.
2: Exacto.
0: Porque eso está lleno de
2: gente. Exactamente. Y vemos que el seguro cada día se torna peor. El seguro médico cada día cubre menos. El seguro médico hace día el de humano colapsó, cayó. No sé si te diste cuenta, pero sucedió. Habían detenido el servicio hasta donde yo me informé a través de las redes sociales. Había caído el sistema de salud de el seguro de humano había colapsado. Así que, amado, tenemos que entender que ya cayó el sistema económico y cada día se va a tornar peor. Ya no hay seguridad en las entidades bancarias, que la gente confiaba en un lugar más seguro para depositar, para no gastar su finanza, para tener un ahorro, para tener historial crediticio, para muchas cosas, amados hermanos. Está colapsando día tras día. El sistema de salud está colapsando día tras día. Ya lo que era una gripe común, ahora se ha vuelto una epidemia, una enfermedad que usted se contagia de gripe y tiene que durar incluso meses para sanarse. ¿Es así o no es así? Los medicamentos que usted tomaba antes ya no le funcionan como le funcionaba antes. Ya no tiene la fuerza después del COVID. Nos dan una gripe misteriosa porque los médicos lo advirtieron que después del COVID ya nuestro sistema inmune no iba a ser igual. No tenía la fuerza para combatir con la misma fortaleza la gripe que nos iba a dar. Por eso es necesario vitamina C. Consuma vitamina C. Trate de consumir las vitaminas que le sean necesarias para omega fortalecerse.
0: 3, aceite de bacalao.
2: Omega 3, aceite de bacalao. Para que usted, su sistema inmune sea fortalecido, ¿eh? Porque estamos viviendo tiempos difíciles. Ahora vemos el sistema esto, pero esto no queda hasta ahí, hermano. ¿Usted sabe cuál es el mayor problema que está sucediendo? Lo dejé para último, porque se nos está acabando el tiempo. Está colapsando el sistema religioso. El sistema religioso. Sabemos que el sistema religioso católico hace rato estaba en un caos. Y la gente decía, el sistema religioso hace rato que colapsó por todos los escándalos que había en el Vaticano, con los sacerdotes, todos los crímenes, y durante mucho tiempo se habló y se martilló la Iglesia Católica. Pero ahora le ha tocado al sistema religioso evangélico. Y no estoy hablando simplemente de República Dominicana, los escándalos que está sucediendo en República Dominicana, sino a nivel mundial. Entonces, está colapsando el sistema económico, está colapsando el sistema de salud, está colapsando el sistema religioso, que le está dando a entender esto.
0: Ahí está el problema.
2: Cuando el sistema religioso, porque puede colapsar todas estas entidades, pero cuando el sistema religioso empieza a colapsar, la humanidad empieza a caer en un caos. Porque ahí es donde el hombre entiende que ya no puede depositar la confianza en absolutamente nada. Y el mundo empieza a tornarse en un caos.
0: Y buscan otras religiones y buscan otras cosas.
2: Exactamente. Y ya la gente empieza a decir, no, yo... Los mensajes que se están escuchando en este tiempo, no confía en nadie, busca a Dios en su hogar, busca esto. Y cada día el corazón del hombre y de la mujer se endurece más y más. Pero este sistema religioso, este sistema el colapso del sistema religioso, el colapso del sistema económico, el colapso del sistema de salud, no es casualidad. Esto hay una agenda para que esto acontezca. Esto hay una agenda para que esto acontezca. Se está aproximando lo que es el gobierno mundial, donde dará amado el paso para que exista solamente una religión mundial. Como no ha sido suficiente una, como todas han sido defectuosas, vamos a levantar un sistema para el mundo entero, donde los países, donde las naciones se van a unir, porque ya no aguanta el caos que está sucediendo en todas las naciones del mundo. El crimen, la violencia, día tras día se levanta más y más. Y cada día se pierde más y más el control de todo. Y esto da paso a que esto dé entrada a lo que es el gobierno del anticristo. Entonces, amados hermanos, vamos a prepararnos. Lo que Dios dice en su palabra se va a cumplir. Cada día más los
0: escenarios. Tenemos que estar preparados ya, mi amor.
2: Exactamente, vamos a decir que tenemos que estar preparados, pero los que no están, porque hay muchos que están durmiendo en sus laureles, hay muchos que están en Belén con sus pastores.
0: Tenés cuidado.
2: Vamos a despertar, vamos a dejar los problemas, vamos a dejar los chismes, vamos a dejar los conflictos y vamos a buscar a Dios.
0: Amén, así es.
4: Dios bendiga a esos ministros, mi querido Héctor Vicente y Magdalena. Que Dios los siga cubriendo, guardando y usando para honrar su gloria. Qué hermosas palabras ha puesto Dios en ustedes hoy. Aleluya, pero la gente se está alejando de Dios. Dios tiene la medicina, es buscarle, obedecerle y hacer su voluntad en la tierra. Perdonar y ser perdonado. Aleluya, que Dios los cubra y los guarde. Siempre Dios bendiga esa hermosa emisora, que Dios siga abriendo puertas para que siga laborando muchas ofrendas. Dios no va a detener esa obra. Aleluya, si confiamos y obedecemos a Él. Aleluya, gloria al Rey de Gloria, que Dios le bendiga. Su primera y cuarta generación sea para Cristo toda, y que Dios los cubra y los guarde con mucha salud, primero espiritual y todas las demás cosas. Dios se la ponga por añadido.
0: Amén.
4: Dios le bendiga. En el nombre de Jesús. Amén, amén.
0: Amén. Gracias, gracias.
2: Rosita. Amén. Dios le bendiga, amada. Dios le bendiga de una manera especial.
0: Mira, tú sabes que uno de los pecados más grandes es la ignorancia. A veces tú le dices al pueblo, alerta, alerta, alerta, y sigue en esa condición como que esta cosa no va a pasar. Y déjeme decirle, hermano, estamos viviendo tiempos difíciles.
2: Amén.
0: Estamos viendo cómo Dios está moviendo. Mire, nosotros estamos clamando a las 6 de la mañana, pero nosotros nos levantamos temprano. Y hemos visto la necesidad que hay en el pueblo. Tenemos que levantarnos. ¿Dónde están los pastores? ¿Dónde están los liderazgos? Amén. Llamando que se unan.
2: Amén.
0: Aquí hay dos asientos vacíos que la gente puede venir.
2: ¿Dónde están los pastores? Aleluya. ¿Dónde están los líderes, los candeleros que deben de estar encendidos en medio de este tiempo? Escuchamos una población y Dios bendiga a esas mujeres de Dios que se levantan de mañana y en la madrugada porque estuvieron en el matutino. También hay varones, hombres que también se levantan y claman, pero mayoría son mujeres. ¿Dónde están los pastores? Esto es una alerta, hermano. ¿Dónde están los pastores? ¿Dónde están los líderes que tienen que motivar al pueblo? Porque se supone que pastores deberían estar conectados con Radio Salvación de muy, muy temprano, escuchando esto y decidiendo en su corazón ser, de vez en cuando en la semana, ser parte de esto que nosotros estamos haciendo. Entonces, ¿dónde están? Ahí es donde hablamos del colapso, no simplemente religioso, sino también espiritual.
0: Además, le damos un día que vengan a orar. Amén. A las 6 de la mañana.
2: Amén.
0: De los 5 días, le doy un día a los pastores para que ellos vengan. 4 Amén. Micrófonos aquí abiertos. Vengan a las 6 de la mañana y los dejamos para que ustedes oren, intercedan por el pueblo.
2: No estamos contendiendo, hermano, sino que hay una necesidad que es clara.
0: Claro, seguro que
2: tenemos
0: sí.
2: Y tenemos que ser puntual con esto.
0: Vamos a unirnos, estamos en la unión. Amén.
2: Así como ha colapsado el sistema financiero, el de salud, y es religioso, así colapsado la hora, hermano. Hemos acabado. Hasta el próximo lunes. Que el Señor le bendiga.
0: Amén, amén, amén.
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3: Vamos a leer en el Salmo 125, versículos 1 y 2. Unos versículos muy conocidos. Los que confían en Jehová son como el monte de Sión, que no se mueve, sino que permanece para siempre. Como Jerusalén tiene montes alrededor de ella, así Jehová está alrededor de su pueblo desde ahora y para siempre. Amén. Pueden acomodarse. Gloria a Dios. Hoy queremos compartir sobre el tema confianza y felicidad. La Biblia es un libro singular, único. Es un libro inteligente, es un smart book. Porque la Biblia les responde a uno de acuerdo a su necesidad. No importa que haya sido escrito hace 4.000 años. Usted le pregunta algo que lo inventaron ayer y en la Biblia hay respuesta. Así también como hay respuesta para todas nuestras necesidades. Entonces hoy queremos compartir sobre el tema confianza y felicidad. Aparentemente son dos cosas muy diferentes, pero una depende de la otra y son indivisibles. La confianza es la seguridad que yo tengo en alguien o en algo. Cuando yo estoy convencido de que ese aparato hará lo que yo quiero o para lo cual yo lo compré. Cuando yo sé que esa persona no me va a quedar mal, yo digo, tengo confianza absoluta y me acuesto a dormir porque esa persona es segura. Entonces uno, a través de la confianza, está tranquilo. Pero la felicidad, aunque tiene una base de confianza, es otra aplicación. Por ejemplo, toda lucha y todo esfuerzo de nosotros como seres inteligentes lo hacemos movidos por un interés, detrás de una meta, de un objetivo, de un sueño. ¿Cuál es el sueño? ¿Cuál es el objetivo común entre todos los seres humanos? Alguno dirá que una casa, que un título, pero no todos quieren un título, no todos quieren una casa, no todos quieren un carro. Pero hay algo que lo queremos todos: felicidad. Si usted te estudia porque quiere llegar a un punto de no necesitar nada y ser feliz. Si usted se va de viaje porque usted quiere ser feliz. Si usted trabaja porque quiere ser feliz. Comprar lo que necesita. Entonces, ¿qué es la felicidad? Un estado del alma. La felicidad es un estado del alma en el cual nos sentimos satisfechos, plenos, complacidos, abastecidos y que no nos hace falta nada. Adentro y en nuestro entorno. Es la internalización del bienestar. Es vivir el bienestar, no es decirlo. Es como dirían los psicólogos, con el permiso de ellos, la somatización de la tranquilidad o de la felicidad. Yo no puedo decir que soy feliz por fuera, porque la felicidad no está por fuera. La felicidad está por dentro. Y para que esa felicidad sea real, tiene que estar dependiendo o fundamentada en algo. Y por eso es que la juntamos con la confianza. La felicidad no es una posición, es una condición. Una condición a la cual puede llegar el ser humano. No hay una regla general que usted dice, si yo hago eso, soy feliz. No, es personal, es particular. Es posible que yo sea feliz con lo mismo que otro es infeliz. Y es posible que yo sea infeliz con lo mismo que usted es feliz. Lo que alguien anhela y cree que le resuelve su problema, lo tiene y no se le resolvió. Entonces el otro cree que aquel lo alcanzó y aquel no lo ha alcanzado. Entonces la felicidad es única y es exclusiva de cada ser humano. Ahora, el que logra metas como el poder, la fama, el dinero, la salud, mucha gente cree que es feliz, pero no es así. La práctica diaria nos indica que no es verdad que el que logra todas esas conquistas materiales es feliz. No es así. Es feliz quien siente y vive la felicidad aunque no haya encontrado o alcanzado lo que el otro dice que es felicidad. He mencionado en otras ocasiones una anécdota, invento yo creo, del filósofo Luis Molina. El filósofo Luis Molina vivía inventando cosas. Y él dice que, hablando de la felicidad, que había un rey que tenía todo el poder, todo el dinero y todos los antojos del mundo, pero no era feliz. Y él daba cualquier cosa para ser feliz. Y buscó médicos y buscó encantadores, magos, para que le dijeran qué le hacía falta a él para ser feliz, porque él no sentía la felicidad. Entonces alguien vino y le dio un consejo. Dice, mire, quizá para que se callara y se estuviera quieto, porque no iba a encontrar la receta. Le dice, mire, usted será feliz el día que se ponga la camisa del hombre feliz. Todo el reino empezó a buscar el hombre feliz y no aparecía por ningún lado. Lo buscaron entre los intelectuales, entre los obreros, entre todo hombre, nadie era feliz. Todo el mundo le faltaba algo para ser feliz. Y llegaron a una montaña donde no había civilización, no había contacto con el pueblo. Un hombre que vivía con su familia ahí, hacía, bebía agua del río, comía de lo que sembraba, dormía en una hamaca debajo de los árboles. Y le hacen la misma pregunta que le hicieron a los demás. ¿Es usted feliz? Él dijo, sí, yo soy feliz. No me hace falta nada. Présteme su camisa. No tiene camisa el hombre. Entonces, o sea que la solución del rey era la camisa del hombre feliz. Aparece el hombre feliz, pero no tiene camisa. Bendito el nombre de Jesús. En la Biblia se aprende otra cosa. En la Biblia nosotros encontramos la clave que no ha fallado, porque hay experiencia. La clave en la Biblia de la gente que fue feliz. ¿Qué hizo? ¿Qué hicieron los hombres de la Biblia o las mujeres o la gente para alcanzar felicidad? Bueno, en el Salmo 125:1 comienza diciendo que los que confían en Jehová son como el monte de Sión, que no se mueve sino que permanece para siempre. Lo primero que habla es, la tercera palabra es confiar. Los que confían en Jehová. Pero está en plural. Puede aplicarse singularmente al el que confía. Pero está en plural. Los que confían en Jehová son como el monte de Sión. No es exclusivo, tiene alcance ilimitado. Porque aquí no está diciendo que fulano y fulana confían en Jehová y tienen su problema resuelto, sino que los que, todo el que se meta ahí en ese paquete, alcanza lo mismo que alcanzaron los otros. Porque no hay una exclusividad. Es ilimitado, es infinito. Todo el que quiera ser feliz comienza por ahí, confiando en Jehová. Ahora, dice algo más. Dice cómo son. Hay una breve descripción de cómo son, un breve perfil de cómo son los que confían en Jehová. Dice, son como el monte de Sión. Jerusalén o Sión está rodeada de montes. Pero un monte en Medio Oriente no es un monte como en América. El monte de América es verde. El de Medio Oriente es marrón grisáceo. Porque es de piedra, de roca, grandísima, enorme. Le llaman monte. Ellos lo inventaron primero el nombre, así que nosotros somos los que copiamos mal. Si aquellos son montes, estos no son montes. O si estos son montes, aquellos no lo son, pero ese es otro tema. El asunto es que dice que los que confían en Jehová son como el monte de Sión. ¿Qué tiene el monte de Sión? Entre otras cosas que tocaremos más adelante, no se mueve y permanece para siempre. Entonces, el que confía en Jehová está como Jerusalén, rodeada por el monte, con ese monte de Sión que no se mueve. Esto, entre otras cosas, nos habla de estabilidad. Porque dice, no tiene que decirlo, pero lo dice. Porque los montes no se mueven. Las montañas de roca no se mueven. Entonces está de más que lo diga, pero lo dice. Dice como el, por si acaso alguien está un poquito tarado o retardado mental y no lo entiende, dice, son como el monte de Sión que no se mueve. El monte de Sión ni ningún monte se mueve. Entonces, ¿qué me está diciendo? Cuando me dice que yo soy como el monte de Sión, esto es una característica muy particular. No se mueve, no cambia de posición. Tiene estabilidad, es decir, no está sujeto a circunstancias. ¿Cuánto se parece eso a hoy? ¿Cuánto se mueve la gente hoy? En los días de la revolución de abril, nosotros estábamos parados en la puerta de donde vivíamos, ahí en el ensanche Payalu Perón. Y era un momento en que había guerra por allí, muchísimos problemas. Entonces van gente con poco de trasto en la cabeza, con almohadas y cosas en la cabeza, caminando de sur a norte, huyéndole a la guerra. Y hay otros que vienen de norte a sur, huyéndole a la guerra también. O sea, iban contrario, pero iban huyéndole a lo mismo. Pero eso es una característica que la mencionó Daniel cuando habló de la gente, de la movilidad de la gente, cómo va a ser en los últimos tiempos. Entonces, el que confía en Jehová no anda brincando. Todo lo di inventando una cosa. El que confía en Jehová. ¿Por qué tú ves que la gente se muda tanto? Falta de estabilidad, en gran parte. A veces son otras circunstancias loables, pero la mayoría de las veces es inestabilidad. Hay gente que se caracteriza por su inestabilidad. No permanecen en un empleo. Ponen un negocio y lo quitan, porque eso no lo dejó lo que ellos creían que le iba a dejar. Y así se pasan 25, 30 años inventando y no consiguen nada porque no se estabilizan en nada. Entonces, el que confía en Dios no es así. Y esto, hablando de la parte emocional, es peor. Hay gente que están enamorados hoy y mañana están aborrecidos. Una mujer que es la que lo vuelve loco. A los 3 meses ya esa no es la que lo vuelve loco, es la otra. Es la prima de ella. Y viceversa, las mujeres con los hombres también. Ven ese hombre y dice, no, eso así fue que yo lo soñé. Pero al año ya no lo quieren ni en pintura. No quiero verlo. Una inestabilidad emocional. Entonces, el que confía en Dios no es como ese tipo de gente. Es como el monte de Sión. El monte de Sión todavía está en el mismo sitio. 3, 4, 5, 10,000 años, millones de años, y él en el mismo sitio. No se ha movido ni se moverá. muy distinto a hoy. Y hay evangélicos que son así, que se mueven mucho también. Hay evangélicos que han cambiado 10 veces de iglesia porque están buscando la iglesia perfecta. Yo le digo a la gente que solicita membresía en Mahanaim, si usted anda buscando una iglesia perfecta, se equivocó. Porque lo más lejos que estamos nosotros es de ser perfecto. Ahora, si usted anda buscando gente que ame la perfección, que trabaje en pos de la perfección, eso somos nosotros. Luchamos por eso, pero no lo hemos alcanzado. Si usted va a estar en un sitio porque todo le salga bien y porque todo el mundo lo ame, usted no va a estar en ninguna parte. Usted se puede ir comprando su ataúd para que lo lleven al lugar santo. El campo santo, el único campo santo es ese. Entonces la gente se mueve porque el vecino aquí me molesta, porque aquí hace mucha bulla, porque allí hay un cable, porque allí hay una cañada, porque allí se aposa el agua, porque... Y siempre hay una razón para moverse. Algunas son reales, pero hay gente que tiene eso en la epidermis. Eso como que está incrustado en la piel. Y se mueven porque se cansan del sitio. Dicen, yo me aburro. Mire, hace muchos años, porque ya nosotros cumplimos 54 de casado. Pero yo teníamos como 22 de casado. Y yo estaba haciendo unos cursos de inglés y una cosa. Y viene una joven que parece como que se había fijado en mí por alguna razón. No sé qué le pasó. No sé qué le picó. Sí, porque la gente le pica en su cangrena y su cosa. Y después se vuelven como locos. Y en una me dice que si yo sabía poner corbata. Y ella andaba con una corbata para que yo se la pusiera. Digo, mira, yo no puedo ponerte esa corbata. Porque yo, además de que soy cristiano, ese no es el problema. El problema es que soy casado. Porque el cristiano se puede casar, pero el casado no se puede casar. Entonces, empezó a hablar del tema. Y cuando yo le digo que tenía 21, 22 años de casado, oye, eso... Y tú no te aburres. Tú no te cansas de esa mujer todo el tiempo. Eso fue una mujer que me lo dijo. Porque hay gente que tienen eso adentro, que se cansan de las cosas. No se cansan de ellos mismos. Bueno, hasta de ellos mismos se cansan. Porque hay gente que dice que ya la vida le hastía, le aburre. Están hartos de la vida. Eso es una característica de la gente que no ha conocido a Dios. Entonces, la razón es que Jerusalén no se mueve porque su confianza está en Jehová. Hay una estabilidad, no están sujetos a las circunstancias, porque nosotros aquí abajo nos movemos por las circunstancias, por las cosas que hay que no nos gustan. Pero el que confía en Dios no está sujeto a circunstancias, sino está firme en lo que ha creído y a quien le sirve. Entonces la razón es como la de Jerusalén. ¿Por qué Jerusalén no se mueve? Porque su confianza está puesta en Dios. Ahora hay otras experiencias. Los que confían en Dios no se mueven, porque son como el monte de Sión. Saben que no hay nada que supere a lo que ellos tienen. Ellos confían en lo que ellos tienen. Si ellos, y para confiar hay que conocer, porque usted no confía en ninguna persona que usted no conozca. En lo que usted confíe, porque ya usted lo ha probado. Entonces la gente de la Biblia que confió en Dios vivía tranquilo. Porque feliz es aquel que no espera mala noticia. No espera sobresalto. No espera que se le acabó aquello y que no lo va a conseguir. No, no, está estable, está completo, está satisfecho. Porque aunque no tenga en la mano lo que necesita, y ahí entra la confianza. Aunque no lo tenga en la mano, sabe que va a llegar. ¿Y por qué sabe que va a llegar? Porque en quien ha creído es capaz, es competente para resolver sus problemas. Entonces hay felicidad porque hay confianza. Ahora, ¿vive el que no conoce a Dios de esa manera? Jamás. El impío vive de otra manera. El Salmo 32:10 dice, muchos dolores habrá para el impío, mas el que espera en Jehová lo rodea la misericordia. Mire qué diferencia. Muchos son los dolores o muchos dolores habrá para el impío. Eso es crucial, eso es para él. Es un regalito. Mas el que espera en Dios los rodea misericordia. ¿Estará diciendo que no tendrá dolores el que confía en Dios? El que espera en Dios. ¿Está diciendo que el impío no puede esperar en Dios? ¿Está diciendo que el impío o el practicante de pecado, el pecador práctico, que es el impío, el que trabaja en contra de la piedad, ese muchos dolores tendrá? Entonces, pero el que espera en Jehová lo rodea misericordia. No nos está diciendo que no alcanzarán los dolores. Está diciendo que habrá algo que anestesiará el dolor. Está diciendo que hay algo que supera el dolor. Porque hay gente que piensa que cuando se convierte, todo le va a salir ahí. No tendrá nunca un apuro, nunca tendrá falta de dinero, nunca tendrá un dolorcito de cabeza, sino que todo estará en cajita y nuevecito. No es eso lo que dice la Biblia. La Biblia dice que nos capacitará para enfrentar esa situación. Por lo tanto, me quedo estable. Yo veo que viene el ventarrón, que viene el vendaval, que viene el ciclón, y no tengo derecho a asustarme, porque el que confía en Jehová es como el monte de Sion, que no se mueve. Entonces, ¿por qué yo no me acelero? Porque no le tenga miedo, porque le tenga o no le tenga miedo al ciclón. No es eso. Es que el que está conmigo es mayor que la tempestad. Entonces, si yo confío, yo soy feliz. Pero si yo confío en Dios, si yo he puesto mis asuntos, mi vida, mi familia, mi negocio, todos mis intereses, yo los he puesto en las manos de Dios, yo puedo ser feliz. Yo puedo ser feliz porque yo sé que tengo quien me respalda, quien me protege, quien me cuida y quien me suple. Entonces, el impío tiene muchos dolores y no tiene cómo resolverlo. ¿Qué hace uno que no confía en Dios cuando le llega una grave enfermedad? ¿Qué hace el que no conoce a Dios cuando tiene un problema económico? Pero nosotros tenemos alguien a quien clamar y en quien esperar, porque hemos probado que funciona. Los amigos oyen esto y lo oyen como si estuviera diciendo en chino, porque no han tenido la experiencia de probar a Dios. Pero los que hemos probado a Dios sabemos que funciona. No funciona igual que nosotros, pero funciona. Entonces, ¿cómo es la vida del que confía? Dice Isaías, capítulo 26, versículos 3 y 4, dirigiéndose al Señor: tú guardarás en completa paz aquel cuyo pensamiento en ti persevera, porque en ti ha confiado. ¿Qué es paz? Es lo mismo que felicidad. O sea, yo estoy tranquilo porque aunque yo vea lo que vea, yo estoy seguro. Yo estoy tranquilo porque aunque la leche, la vaca no dé leche, aunque se acabe el aceite de olivo, aunque el olivo se seque, con todo Jehová me recogerá. Entonces, dice Isaías: tú, Jehová, guardarás en completa paz. Oiga, es completa, íntegra. Tú guardarás en completa paz. Ahí no hay desperdicio. Ahí no hay carencias. Es total. Tú guardarás en completa paz. ¿A quién? Aquel cuyo pensamiento en ti persevera. ¿Por qué nuestro pensamiento persevera en él? Porque en él hemos confiado. Esto es alto nivel. Esto no es cualquiera que llegue a ese nivel. Estos son la gente que conocen a Dios. Estos son los que no están sujetos a la carne, al vaivén de la vida, al que subió o bajó el dólar. Estos no están dependiendo de la bolsa de valores de Wall Street. Estos están dependiendo de más arriba. Y aunque la gente lo tilde de loco, esto le da completa paz. Los que dicen que nosotros estamos locos se están volviendo locos.

Y dice el Salmo 112:7, hablando del que confía en Jehová, que es tan diferente, dice: no tendrá temor de malas noticias, su corazón está firme, confiado en Jehová. Estamos hablando de confianza y felicidad. Si no hay confianza, no hay felicidad. Porque el que no confía cree que se va a acabar el mundo, se está cayendo el pedazo y se va a morir el que está al lado. Entonces usted vive asustado. Pero el que confía en Dios no tiene temor de espanto nocturno, como dice el Salmo 91. Ni de mortandad que en medio del día azota, ni de plaga, porque está confiado en Jehová, como dice el verso 1 del 91. El que habita al abrigo de Jehová morará bajo la sombra de su omnipotencia. Entonces, la experiencia del que confía en Dios y el que no conoce a Dios son diametralmente opuestas. El que no conoce a Dios se desespera y los nervios se lo comen. Le da un ataque de nervio o de corazón. Pero el que confía en Jehová vive en una completa paz. Decíamos al principio que la felicidad es un estado del alma que se vive, se internaliza, se tiene adentro. Entonces, cuando aquí dice en completa paz, me está diciendo que adentro tengo paz, y esa paz es tan fuerte que afecta a lo de afuera. Y no importa lo que venga alrededor, eso que viene se cambia y se convierte en paz. Felicidad. Tranquilidad en una sola, sólida fe en el Señor. Ahora, esto necesita una sólida base. Esto necesita una, para tener confianza hay que tener una base muy firme. Porque el temor, el miedo a lo desconocido produce ansiedad, miedo, terror. Y esto aleja la posibilidad de ser feliz. Cuando usted tiene miedo de que puede pasar cualquier cosa, usted no puede ser feliz. Cuando usted tiene desconfianza en quienes lo rodean, usted no puede ser feliz. Y esto pasa mucho. Esto pasa en los negocios, en la sociedad en general, en el hogar. Entonces, usted tiene un negocio con un socio, pero usted no confía en el socio. Aunque le esté yendo bien el negocio, usted está intranquilo, incómodo, asustado, chivo, bronco, dice la gente. Se espanta porque usted no confía en esa persona que está haciendo negocio con ella. Entonces, para que haya paz tiene que haber confianza, pero también en la sociedad en general. Para ser feliz hay que sentirse seguro. Y si usted sale a la calle y tiene miedo, usted no es feliz. Si usted sale a la carretera y cree que por ahí lo van a atracar, usted no es feliz. Ahora, si usted sabe lo que dice el Salmo 27, que el ángel de Jehová acampa en derredor de los que le temen y los defiende, entonces usted es feliz. Porque usted sabe que el diablo no es loco ni se rasca en jabilla. Entonces usted sale por ahí, usted dice: yo voy solo, pero el ángel de Jehová va conmigo. ¿En quién usted confía? ¿En su destreza? ¿En su habilidad? ¿En los escuderos que lo están cuidando? No, usted confía en el ángel de Jehová. Entonces hay una confianza de por medio para poder lograr la felicidad. Sin confianza no hay felicidad. ¿Usted cree que un hogar compuesto por una pareja, donde no hace falta materialmente nada, buena casa, buenos carros, buena cuenta, bueno todo, unos hijos, pero qué pasa? No son felices. ¿Por qué? Porque no confían el uno en el otro. El hombre le tiene miedo a la mujer y la mujer le tiene miedo al hombre. Dice: esta me está haciendo un papelazo. No es verdad que me ama. Está fingiendo que me ama. Entonces, ese amor no es verdadero. Por lo tanto, esa paz, esa felicidad no es real. Es una felicidad con desconfianza. Y eso está abundando mucho. Y por eso hay tantos crímenes. Porque hay gente que de repente se le confirma la desconfianza. Yo sospechaba que algo pasaba. Y entonces cuando lo descubren reaccionan agresivamente. Entonces no puede haber felicidad en un hogar donde no hay confianza mutua. Donde usted no deje que su esposa vea el celular.

0: Y, ¿por qué tú no quieres que la esposa vea el celular? Pero ella tampoco deja que él vea el de ella. Y cada quien tiene sus secretos. En una ocasión había una hermana que decía que ella tenía en su casa un cofre donde ella echaba sus secretos y que su esposo no tenía llave ni podía ver lo que había ahí. Digo, la Biblia dice que son una carne. Entonces no está cumpliéndose la Biblia ahí. Porque cuando habla de una sola carne es uno todo. Entonces usted no puede estar escondiendo porque eso revela desconfianza. Si hay desconfianza, no puede haber felicidad en ese hogar. ¿Y cuántos hogares hay? ¿Cuántas vidas? Mire, eso es tan profundo. Porque no solamente los esposos que desconfían. A veces los hermanos uno con otro. A veces los hijos desconfían del padre o de la madre. O los padres desconfían de los hijos. Se tienen miedo uno al otro. Es una desconfianza total que es característica de esta sociedad postmoderna. Entonces, pero hay un tipo de confianza vana. Mucha sabiduría en estas palabras que dice Bildad, el amigo de Job, a Job. Uno de esos amigos que fue a visitarlo, en vez de consolarlo, lo que hacía era que lo acusaban de por qué tú estás enfermo. Eso es grande, hermano. Amigo, eso es grande que usted esté en una cama, en un hospital, los médicos luchando con usted y no hayan cuál es el problema, pero usted se está muriendo. Y aparezca un amigo de esos amigos que usted tiene, que es un cercano, que usted lo considera uña y dedo. Como decía nuestro hermano, ¿amigo de qué? Entonces llega este amigo y en vez de consolarlo, lo acusa. Revísate, porque algo hiciste tú que estás así. Si tú no hubieras hecho nada malo, no estuvieras en esas condiciones porque Dios no es injusto. Y le da palabras destructivas. Entonces dice en el versículo 11, este mismo hombre le dice a Job, le pone una parábola, una metáfora para darle una verdad. Ellos conocían de qué hablaban porque ellos sabían lo que era un junco y lo que era el prado. Entonces dice Bildad, el junco es un arbolito que crece en el pantano. Dice, crece el junco sin lodo, le dice Bildad a Job. Crece el prado sin agua, aún en su verdor y sin haber sido cortado, con todo se seca primero que toda hierba. Tales son los caminos de todos los que olvidan a Dios, y la esperanza del impío perecerá. El hombre está dándole en el punto clave a Job. Perfectamente Job entiende la parábola. El junco no crece sin lodo. Se seca. Es más, no comienza su vida. Entonces, aún en su verdor, sin haber sido cortado, con todo se seca primero que toda hierba. Entonces dice, así son los caminos de todos los que olvidan a Dios y la esperanza del impío perecerá. Entonces, ¿cuál es la esperanza del impío? La del junco que crece sin lodo. Que perecerá como dice aquí, inmediatamente, ahora y para siempre. O sea, así tal es el camino de todos los que olvidan a Dios. Entonces, está hablando de la fanfarronería humana, de la vanidad, de la fantasía de nosotros. Que alguien viene y te ofrece y nos hace creer que Él puede conseguirnos lo que dijo. Pero cuando llega el momento clave, esa persona no aparece. No aparece porque no pensó cumplir o porque lo que prometió no tiene capacidad para cumplir. Entonces, esas son promesas vanas, confianza vana. Y de eso está el mundo lleno. Usted sabe que hay más gente que cree en el hombre que crea en Dios. La mayoría de la gente que anda por ahí haciendo negocio lo está haciendo por su propia confianza en ellos mismos o en algún amigo que le dijo que lo iba a ayudar. Pero el que confía en Dios primero pone su vida, su negocio, su familia en las manos de Dios. Y si lo pone en la mano de Dios y confía, no tiene espanto nocturno, ni tiene temor de saeta que vuele en oscuridad, ni de mortandad que en medio del día destruya. ¿Por qué? Porque su, su negocio, Señor, voy a poner este negocio. Porque hay que hablar con Dios antes de ponerlo. Porque ese es otro problema. Es que no metemos a Dios en nuestros asuntos y después queremos que Él se meta. Yo les recomiendo que si usted tiene conocimiento, aunque sea empírico, de Dios, si usted tiene un poquito de conocimiento de Dios, antes de dar un paso, póngalo en la mano del Señor. Señor, si no es tu voluntad, apártalo de mí. Entonces usted pone eso en la mano de Dios. Si Dios permite que se cuaje, no importa lo que tiemble la tierra, si Dios está con usted, y esa es la experiencia bíblica, y esa es la experiencia de este tiempo, de todo el que le sirve a Dios, si Dios está con usted, olvídese que no se mueve, es como el monte de Sión. Entonces, la promesa del hombre es vana. Ponlo que eso te va a ir bien. Haz esto que yo te respaldo. Haz aquello que fulano está contigo. Eso es vano. Eso puede ser como puede no ser. A muchos de los que están oyendo quizás le ha pasado eso. Promesas falsas, promesas vanas, cuento de camino. Y la gente se engancha de eso y fracasa junto con su negocio. Pero hay una promesa divina implícita en este versículo 2 del capítulo 125 de Salmo. Como Jerusalén tiene monte alrededor de ella, así Jehová está alrededor de su pueblo desde ahora y para siempre. O sea, es un compromiso que Dios está haciendo. Dios se compromete con ese pueblo, Jerusalén, y con este pueblo de hoy que vino después de Jerusalén. Como tiene monte Jerusalén, así mismo, de la misma manera que hay monte alrededor de Jerusalén y lo bloquean y lo cuidan, así mismo, no de otra manera, así mismo Jehová está, no estará ni estuvo, está alrededor de su pueblo. Si usted se considera pueblo de Él, si usted cree que usted es pueblo de Dios, eso es para usted. Si usted no es pueblo de Dios, trate de meterse en el pueblo de Dios para que eso sea para usted. Dice la Biblia, es un compromiso divino. Así Jehová está alrededor de su pueblo desde ahora y para siempre. Esa es la confianza que nos asiste a nosotros. Por eso es que insistimos que es posible ser feliz. Pero no es posible ser feliz sin tener en quién confiar. Y no es posible ser feliz si nuestra confianza está en un fundamento vano. Entonces, para que sea real nuestra felicidad y una paz completa, tenemos que buscar un buen fundamento. Y ese único buen fundamento es Dios. Aquí en primera carta del apóstol Pedro, capítulo 1, hay una felicidad irracional. Una felicidad irracional es cuando la gente no la puede razonar. Es cuando es ilógica. Pero tú estás en estas condiciones y tú dices que eres feliz. Sí, yo soy feliz. Es como el hombre de la camisa. Cualquiera en las condiciones de él es infeliz. Pero él era feliz. Porque la felicidad no depende del entorno, sino de adentro. La felicidad realmente depende de nuestra relación con Dios. Y la relación con Dios no se ve, lo que se ve son los frutos. La relación con Dios no es una etiqueta, no es una credencial, no es un carnet, no es una tarjeta. Mira, yo tengo relación con Dios. No, eso es directo, interno. Yo hablo con Dios, dice la Biblia, dice el Corinto, si tú hablas con Dios, las cosas cambiarán orando. El hablar con Dios es una acción personal. Yo no puedo mandar a otro a hablar con Dios por mí. Yo tengo que hablar con Dios yo por mí. Pero hay gente que le encanta usar el tercero. Ve y dile a Dios que yo. Ve y dile a fulano. No, ve tú y dile, habla, dobla tus rodillas, concéntrate en su palabra y tú personalmente habla con Dios. Entonces, si tú hablas con Dios, las cosas cambiarán. Entonces hay una especie de felicidad irracional, porque la gente no lo entiende. La gente ve a uno que hay una cantidad de cosas que para ellos son clave para felicidad y uno no la tiene. Entonces uno dice que es feliz y él dice, pero es imposible. Que tú eres feliz sin tener un penthouse. Que tú eres feliz sin haber dado un viajecito en un crucero. Que tú eres feliz sin tener cuatro mujeres. ¿Cómo tú me dices que tú eres feliz? Tú eres feliz, no te puedes dar un humo de tres días. Porque para ellos esa es la felicidad. Una felicidad que nunca le llega. Pero es un sueño. Entonces, tú eres feliz. ¿Cuántos millones tú tienes en los bancos de Suiza? Ninguno. ¿Y tú eres feliz? ¿Quién es feliz? ¿Sabe quién es feliz? El que es feliz. Es feliz el que es feliz. O sea, no depende de que tenga o no tenga. No depende que lo reconozcan o que no lo reconozcan. No depende de una posición económica, ni académica, ni política, ni social. Depende de él mismo. Ser feliz es una decisión personal. Yo decido ser feliz y voy a buscar todos los ingredientes para que ese sancocho se dé bueno. Y yo soy feliz. Uno dice, bueno, pero yo no tengo carro, ¿y cómo voy a ser feliz? Y es obligado tener el carro para ser feliz. Antes de inventar los carros, la gente no era feliz. Ay, pero yo no puedo ser feliz si yo no tengo un celular de última generación. Hay gente que supedita en su felicidad a un aparatico. Hay gente que supedita en su felicidad a que lo mencionen en la iglesia o en la radio, en la televisión, o le hagan un reconocimiento. En el mundo artístico eso es muy común. Que se dan vaselina a sí mismo, se enjabonan a sí mismo, se tocan y se bailan. Y dicen que son buenos ellos mismos. Porque dice que la gallina que no cacarea los huevos, imagínense. Nadie lo sabe. Entonces cada gallina tiene que cacarear sus propios huevos. Pero eso es como un exhalar de desesperación. Porque la felicidad comienza adentro. Y comienza cuando hay un fundamento. Cuando usted dice, yo sé en quién he creído. Mire, ahí está rodando un testimonio de un hermano, del hermano Melvin. O sea, él está con un cáncer. Él está diagnosticado para durar poco tiempo. Pero él dice, ya yo no soy esclavo del temor. Porque yo soy hijo de Dios. Oh, gloria a Dios. O sea, mi felicidad no depende de la salud física. Mi felicidad no depende de que me vaya a morir o no. Porque todos nos vamos a morir, uno mañana, otro pasado. Mi felicidad depende de mi relación con Dios. Y mi relación con Dios depende de mi decisión. Porque Dios no rechaza a nadie, pero tampoco obliga a nadie a que venga donde Él. Entonces, hay una felicidad irracional, porque la gente lo juzga de acuerdo a sus cuentas. Dice, para tú ser feliz te hace falta esto, esto, esto, esto y aquello. Eso es según el código de aquel. Según el criterio de aquel, a mí me hace falta esto, esto y esto para ser feliz. Y yo le pregunto, ¿tú lo tienes? Me dice, sí. Y la segunda pregunta, ¿eres feliz? Me dice, no. Digo, mira, yo no lo tengo y soy feliz. ¿Qué te parece? ¿Cómo te quedó el ojo? Porque es que es una decisión personal. Yo decido buscar a Dios, yo decido conectarme con Dios y mi felicidad es mía. No depende ni de la esposa, ni del esposo, ni de mamá, ni de papá, ni de los hijos. Yo puedo ser feliz en medio de un tumulto de desesperados. Y el único que está tranquilo soy yo. Porque yo tengo mi confianza, no en la sociedad ni en el gobierno, y que cuando suba fulano me va a resolver. Eso no es lo que le resuelve los problemas a la gente. El problema de la gente es adentro. Y no hay hombre, no hay político, no hay partido, no hay sociedad que se lo vaya a resolver. Es usted que tiene que resolverlo. Es usted que tiene que buscar su remedio. Es usted que tiene que acercarse a Dios. De lo contrario, va a morir de una desesperación. Entonces la diáspora, los expatriados de Israel, del pueblo de Dios, no tenían una razón para estar felices, porque estaban extrañados de su tierra, eran peregrinos, algunos perseguidos, humillados, algunos presos, sin dinero, sin comida, algunos enfermos, estaban en las peores condiciones. El apóstol Pedro le escribe a esa gente y comienza diciendo en el capítulo 1, versículo 1, Pedro, apóstol de Jesucristo, a los expatriados de la dispersión. Y ahí menciona a los pueblos casi todos de Turquía, donde estaban ellos dispersos. Entonces, la carta va dirigida a un pueblo especial. Un pueblo que anda rodando por el mundo, porque nadie lo quiere, inmigrante. Rodando por el mundo, y cuando eso no habían derechos humanos, ni había la Organización de las Naciones Unidas, ni había UNICEF, ni había nada de eso. Entonces estaban rodados. Pedro le escribe a esa gente que está en un problema especial y difícil. Y dice el versículo 3, bendito el Dios y Padre de nuestro Señor Jesucristo, que según su misericordia nos hizo renacer para una esperanza viva por la resurrección de Jesucristo de los muertos, para una herencia incorruptible, incontaminada e inmarcesible, reservada en los cielos para vosotros, que sois guardados por el poder de Dios mediante la fe, para alcanzar la salvación que está preparada para ser manifestada en tiempo postrero, en lo cual vosotros os alegráis. En esas circunstancias, en esas condiciones paupérrimas, ellos se alegraban, aunque ahora por un poco de tiempo, si es necesario, tengáis que ser afligidos en diversas pruebas. O sea, no está obviando una realidad, está hablando con conocimiento de causa. Aunque ahora ustedes están alegres o pueden estar alegres, aunque por un poco de tiempo tengan aflicción por diversas pruebas, pero esas pruebas pasarán, dice el versículo 7, para que sometida a prueba vuestra fe, mucho más preciosa que el oro, el cual aunque perecedero se prueba con fuego, esa fe sea hallada en alabanza, gloria y honra cuando sea manifestado Jesucristo, a quien amáis sin haberle visto, en quien creyendo, aunque ahora no lo veáis, os alegráis con gozo inefable y glorioso. Entonces, esa gente de la diáspora judía eran felices, felices, alegres, contentos, esperanzados, pero eran perseguidos. Limitaciones de alimento, limitaciones de comodidad, dormían donde quiera, se tenían que esconder en las cuevas. Pero dice aquí que tenían una esperanza que opacaba toda dificultad, porque eso es lo grande del Evangelio. Por eso es que decimos que se necesita la confianza para ser feliz, pero no la confianza en un sujeto mortal, no, la confianza en el Dios de la Biblia. El que no ha probado eso quizá no lo entienda, pero tiene oportunidad de probarlo. El que confía en Dios tiene todo el derecho y la garantía de ser feliz, porque es como el monte de Sión alrededor de Jerusalén que no se mueve. Entonces hay tres realidades. La primera realidad es nuestro tiempo este está caracterizado por falta de felicidad, abundancia de angustia, de desengaños y de suicidios. Razones, muchísimas. Pero lo menos que hay hoy es gente feliz. Jóvenes, adultos, mayores, sanos. Porque hay algunos que están enfermos y no son felices porque están enfermos. Pero ¿y cuántos sanos conoce usted que no son felices? ¿Por qué las drogas? Porque esa gran juventud te está buscando felicidad. Y ellos creen que el momento que están en ese éxtasis, en ese viaje, Ellos son felices porque se sustraen de su realidad, dejan de ser ellos para convertirse en la nada. Y mientras son nada, ellos no sienten ni padecen. Entonces, por falta de felicidad viene la droga, viene el licor y vienen todos esos vicios, todos esos placeres, todas esas orgías, todos esos canes. Es por falta de felicidad, porque el hombre no la tiene, pero sabe que la necesita. O sea, hay algo adentro de nosotros que nos informa y nos dice, te hace falta algo. Y salimos a buscarlo, pero la mayoría no lo encuentra. Entonces, la primera realidad es que este tiempo es infeliz. La segunda realidad, hay una escasez de confianza y por eso no hay felicidad. Estamos en un tiempo que una de sus etiquetas sería desconfianza. La gente no confía ni en la que duerme a su lado. No confía en el amigo, no confía en el primo, porque se matan cada rato, se engañan, se dan tumbe, y donde quiera aparece el muerto y la sangre. No, pero eran hermanos. La gente no confía en nadie. Entonces, este tiempo se caracteriza por eso, por esa falta de confianza que también genera infelicidad. Y en tercer lugar, es posible ser feliz en este mundo caótico. Alguien diría, eso es un sueño, eso es algo que a usted le pasó por la cabeza. No, no es algo que nos pasó por la cabeza, es algo que nosotros sentimos. Es algo que nosotros vivimos. Es algo que nosotros compartimos. Nosotros podemos decir que porque confiamos en Dios, somos felices. No es porque tengamos todos los apetitos y los gusticos que la gente piense que somos felices. Porque usted y yo conocemos gente que no le hace falta materialmente nada. Al contrario, le sobra de todo. Pero pregúntele, esos son los que se dan un tiro, esos son los que se tiran de un décimo piso, esos son los que se envenenan, esos son los que sufren de depresión. Usted sabe que el pobre difícilmente sufre de depresión. Se lo dejo como tarea. Busque todo lo depresivo, a ver, para que usted vea. Lo único que afecta y que se pudiera catalogar como de depresión son las ilusiones de los adolescentes. Esos enamoramientos de adolescentes que son tan celestiales, así tan sublime, así. Entonces, cuando hay cualquier fallo, ay, eso las consume la muchachita o consume al muchachito. Porque ese es su mundo, esa muchachita es su mundo, o ese muchachito es su mundo. Y alrededor de eso todo, y nada, no ve más nada. Aparte de eso, todo el que sufre de depresión es pobre, es rico o tiene posibilidad, tiene negocio. El infeliz, el que no tiene en qué caerse muerto, tampoco se cae muerto de depresión. Entonces, a partir de esa realidad y de lo que dice la Biblia, podemos ser felices aquí, en este mundo convulsionado que usted ve, en este mundo que tiene las cuatro gomas para arriba. No es que puede ser, es que hay un grupo de gente que somos felices. Hay un salmo que dice, en paz me acostaré. Amén. De lucha. En paz me acostaré y así mismo dormiré, porque solo tú, Jehová, me ayuda a estar confiado. Usted sabe, cuando usted se va a acostar, usted ora, se pone en las manos del Señor y se acuesta. Un solo sueño. Al otro día a las 5, a las 6 de la mañana. Y ya está. No, ya amaneció. Confiado. Pero hay otros que se espantan. ¿Por qué? Porque es que saben que tienen dinero allí, dinero allá. Dijeron, mira, hubo una matanza en Nueva York. Se asustan. No, que fue una matanza en Atenas. Y todo les afecta. Porque tienen cosas en diferentes sitios. Que dependen de diferentes sitios. Entonces eso los abruma. Ahora, si usted confía en Dios, le garantizo 100%. Si usted confía en Jehová, es como el monte de Sión. Mire a ver si alguien lo puede mover. Mire a ver si alguien lo puede quitar de ese sitio. Nosotros estamos fundamentados, estabilizados en la confianza en Dios. Y ese Dios de nosotros no cambia. Ese Dios de nosotros no falla. Voy a terminar diciéndole algo de lo que dice el salmista en el Salmo 27. Fíjese cómo dice un hombre, tan distinto a los hombres que abundan, pero era más hombre que cualquier hombre. Y él dice, Jehová es mi luz y mi salvación. ¿De quién temeré? Jehová es la fortaleza de mi vida. ¿De quién he de atemorizarme? Ni del diablo, hermano. Cuando se juntaron contra mí los malignos, mis angustiadores y mis enemigos para comer mis carnes, ellos tropezaron y cayeron. Aunque un ejército acampe contra mí, no temerá mi corazón. Aunque contra mí se levante guerra, yo estaré confiado. Una cosa he demandado de Jehová y esta buscaré, que esté yo en la casa de Jehová todos los días de mi vida para contemplar la hermosura de Jehová y para inquirir en su templo. Un aplauso al Señor. Confianza y felicidad van unidos y
1: con poder de Dios. 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

He aquí no se dormirá, ni adormecerá aquel que guarda a Israel, aquel que guarda a su pueblo.

Buenos, buenos, buenos días. Dios les bendiga grandemente a todos esos hermosos oyentes que tiene Radio Salvación Internacional 810 AM. El Señor les bendiga mucho. Les habla su amiga y compañera Pamela Juliet y estaré con ustedes hasta las 2 de la tarde, dándole gracias a Dios siempre por permitirnos ver un día más, por permitirnos respirar, abrir los ojos, estar de pies en este viernes 31 de julio, ya fin del mes. Dándole gracias al Señor por siempre estar con nosotros, por culminar este mes, por llevarnos de la mano de este mes, ya que lo culminamos. Que usted se olvide de todo lo malo que pasó en este mes de julio y se enfoque en todas las cosas buenas, en todas las cosas maravillosas que Dios permitió en la vida de cada uno de nosotros. Que el Señor vaya de la mano con nosotros en este mes de agosto que viene entrando ya. Que el Señor nos cubra, nos guarde y que supla todas las necesidades de este mes que viene, como suplió la de este mes que ya se está terminando. Y como dice en Samuel, en 1 Samuel 7:12, hasta aquí nos ayudó Jehová. Jehová estuvo con nosotros, nos llevó de la mano en todo este mes de julio, cumplió lo que prometió, cumplió su palabra, nos guardó, nos cubrió, y gracias a su misericordia, gracias a su amor, estamos hoy, viernes 31 de julio, parados aquí respirando. Están ustedes en sus hogares, en su carro, en su habitación, en su cocina. Gracias al Señor. Hoy nos despedimos de un mes más, y antes de pensar en todo lo que viene, vale la pena detenernos un momento y mirar hacia atrás. Si estamos aquí es porque Dios ha sido bueno. Tal vez hubo días difíciles, momentos en los que no entendimos lo que estaba pasando, pero Él nunca dejó de sostenernos. Su mano estuvo ahí aún cuando no podíamos ver. A veces nos enfocamos tanto en lo que nos faltó que olvidamos agradecer por todo lo que sí recibimos. Dios nos dio fuerza, nos cuidó, nos levantó una vez más y nos permitió llegar hasta el último día del mes. Eso ya es motivo suficiente para agradecer al Señor. Así que hoy cerremos este mes con un corazón agradecido y abramos el nuevo confiando en que Dios seguirá cumpliendo su obra. Lo mejor siempre será caminar de su mano, será caminar agarrados de Él. Si Dios te sostuvo hasta aquí, también te sostendrá en todo lo que está por venir. Si Dios te sostuvo hasta aquí, también te sostendrá en todo lo que está por venir. Le damos gracias al Señor por este mes que pasó y que el Señor nos guarde, nos cubra en el mes que viene, en esos 31 días que vienen por ahí, que el Señor nos guarde, nos cubra, nos supla toda necesidad. Si hace falta finanzas, que nos supla. Si hace falta alimentos, que nos suple y que nos guardes, que Él tome el control, que Él tome el timón de nuestras vidas y de todos esos días que vienen, que tienen que venir. Así que el Señor, gracias, gracias, gracias por mantenernos hasta aquí, por traernos hasta aquí, por estar con cada uno de nosotros de la mano. Así que usted comienza a escribir al 809-380-2810 diciéndonos por qué usted está agradecido por el Señor, por qué usted se levanta agradeciéndole este viernes 31 de julio por todo lo que el Señor hizo en este mes por completo. Yo le agradezco al Señor absolutamente por todo. En este mes estuve de cumpleaños. Este mes fue un mes lleno de bendiciones para mi vida y yo sé que para su vida también. Así que comience a escribirnos al 809-380-2810. Escríbanos, llámenos, reporte su sintonía, diga un Dios te bendiga, un hola. 809-380-2810. Pamela Juliet está con ustedes y les estará haciendo compañía hasta las 2 de la tarde.

Saludamos a Elsie Davario desde Boston, que se encuentra en sintonía con nosotros. Dios les bendiga mucho a cada uno de ustedes. A los que nos escuchan y nos pueden escribir, Dios les bendiga también. A Elsie Davario, que ya reportó su sintonía, la saludamos grandemente.

Amén, amén. Saludamos a Washington Luciano, que se encuentra en sintonía con nosotros. Pide la canción "El Rey Te Mandó a Llamar" de Dani Berríos, que en unos momentos lo vamos a estar complaciendo. También saludamos a Santa Bichar, que se encuentra en sintonía con nosotros. Así que siga reportando su sintonía, siga escribiendo 809-380-2810.

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da un aplauso. Que su silencio no te turbe. En estos momentos vamos a complacer a Washington Luciano, que se encuentra en sintonía con Radio Celebración, con la alabanza de Dani Berríos, el rey te mandó a llamar.

Dios los continúe bendiciendo grandemente en esta hermosa mañana, siendo ya las 8 y 28 minutos de este viernes 31 de julio. En esos momentos vamos a complacer a Rosita con la canción de Alfredo Castillo, Nadie me lo impedirá. Usted también puede pedir, llamar al 809-380-2810, pedir una alabanza, una adoración, mandar un saludito, reportar su sintonía. 809-380-2810. Nadie me lo impedirá, Alfredo Castillo.

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2: ¿Habrá algún profeta aquí que está listo para profetizar?

0: no, no. Cuando la muerte tocó la puerta de tu casa, la vida llegó primero. ¿Alguien puede creer lo que está diciendo esta noche? 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Y tú y yo tenemos que quedarnos en silencio, tranquilito. ¿Estás listo para profetizar conmigo esta noche? ¿Estás listo para profetizar conmigo esta noche? Dile, hey.
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Dios los continúe bendiciendo en esta hermosa mañana, siendo ya las 8:41 de este viernes. En estos momentos vamos a complacer a Morena con la canción de Alfredo Castillo, Este es el corrido de Cristo. Así que siga en sintonía de Radio Salvación.

Dios los continúe bendiciendo en esta hermosa mañana. En estos momentos vamos a complacer a Nancy desde Santana, que se encuentra en sintonía con nosotros con la alabanza de Julia Javier y los nueve donde están. Usted también puede reportar su sintonía, llamar al 809-380-2810 para reportar su sintonía, pedir una alabanza o mandar un saludito, 809-380-2810. 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Así que los esperamos. Les dejo con esta de Julia Javier y los nueve, ¿dónde están?

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el Señor dice, es una noche de pacto. Es una noche para renovar tu pacto de amor con Él. Vamos, levanta tus manos. Yo no sé cuántas circunstancias, adversidades han venido para hacerte tirar la toalla, dejar de seguir al que tanto te ama. Pero esta canción habla de un pacto de servirle. Pero es una respuesta de lo que hizo. Nosotros lo amamos porque Él nos amó primero. Y esta canción es una respuesta de amor, de gente que lo necesita, de gente que está dispuesta a tomar una decisión firme. Yo no sé qué cosa te apagó, yo no sé qué situación vino en tu contra para distraerte. El salmista David dijo: bendice alma mía Jehová y bendiga mi ser su santo nombre, y no te olvides de su beneficio, porque a veces nos olvidamos. Por eso esta noche es para recordar lo que Él hizo por nosotros.

0: Jesús.
1: Amado de mi alma, de Allen Márquez estuvo sonando, y qué hermosa alabanza reconocer que por su amor y por su misericordia estamos aquí, que Él nos amó y que nosotros también debemos amar, decirle al Señor que lo amamos y que gracias por su amor y misericordia, gracias por el sacrificio y gracias a Él, que aunque día tras día le fallamos, Él sigue estando ahí, Él sigue estando con nosotros, no nos deja solo y siempre, siempre nos ama. En esta hermosa mañana, recuerde que usted puede escribir, llamar al 809-380-2810, reportar su sintonía, pedir una alabanza, una adoración o mandar un saludito. 809-380-2810. Les dejo con esta de Cales Luima, Cielo y Tierra.

Dame tus ojos de Macera Gándara y Jesús Adrián Romero estuvo sonando. Recuerda que en esta mañana usted puede escribir al 809-380-2810 para reportar su sintonía, mandar un saludito, pedir una alabanza. 809-380-2810. 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Si usted quiere venir personalmente, estamos ubicado en calle Mella número 2, esquina 27 de febrero, aquí en Baní. Así que sigan en sintonía de Radio Salvación. Les dejo con esta de Christine de Clario, Él nos ama.

Gracias por estar en sintonía de Radio Salvación en esta hermosa mañana, viernes 31 de julio del 2026, siendo ya las 9:49 minutos de esta mañana. Les dejo con esta hermosa canción de Carolina Reyes, Primer Amor.

0: Espíritu Santo.
1: La Biblia nos enseña en el libro de Apocalipsis, capítulo 2, verso 4, hablando el ángel a la iglesia de

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Buenos días, mis hermanos y amigos de Radio Salvación Internacional 810 AM. En esta hermosa mañana, a continuación presentamos las noticias. Proyecto de ley sobre protección de víctimas y testigos de trata sigue pendiente en el Congreso. El Congreso Nacional de la República Dominicana se discute un proyecto de ley propuesto por el presidente Luis Abinader que busca proteger a las víctimas de trata de tráfico de personas, pero aún sigue pendiente de su aprobación. Así lo reveló la Procuradora General de la República, Jenny Berenice Reynoso, en un acto conmemorativo por el Día Mundial contra la Trata de Personas, celebrado en la sede del Ministerio de Relaciones Exteriores, MINREX, bajo el tema Trata de Personas y Criminalidad Forzada, Víctimas atrapadas en nuevas formas de explotación. En respuesta a estos actos, afirmó que desde el Ministerio Público se han puesto en marcha una serie de acciones atendiendo a la situación. Hemos puesto en marcha este ministerio, está la expansión nacional de la Red Nacional Representación Legal y Víctima, y hoy, con un profundo orgullo, le decimos: en los 37 distritos judiciales que tiene la República Dominicana hay una oficina representación legal de víctimas, y por primera vez hemos formado 140 abogados y abogadas especialistas y victimológica en una especialidad o maestría, aseguró ella. Puntualizó también que también se ha creado la Unidad Especial de Investigación para estos fines, así que la Fiscalía Especializada contra la Trata y Tráfico de Explotación Sexual Comercial en Sosúa y también en una unidad en Boca Chica. Las heridas que infligen la trata de personas destruye la identidad, aniquilan la voluntad y quiebran parte del tejido social de nuestras sociedades. Son cicatrices, a veces invencibles, psicológicas y emocionales, marcadas por el abuso sistemático, la explotación y el aislamiento, cuando una mujer, un niño o una niña es sustraído de su entorno y sometido a esta explotación sexual o laboral. Según el PRM, la inversión pública en Santiago supera los 170 mil millones de pesos. Estos resultados evidencian que cuando existe una administración responsable, transparente y comprometida con la gente, los recursos públicos se traducen en obras de transformación, comunidades, dinamizan la economía y generalizan oportunidades para todos, expresó Cueto. La investigación del gobierno dominicano en la provincia de Santiago supera 170 mil millones entre obras concluidas y proyectos en ejecución durante el periodo de 2020-2026 y, según informó y afirmó el presidente municipal del Partido Revolucionario Moderno, PRM, Andrés Cueto, quien aseguró que esos recursos han impulsado la transformación de la infraestructura y los servicios públicos de la ciudad. De acuerdo con Cueto, la cartera de inversiones comprende más de 200 obras distribuidas en los sectores de energía eléctrica, agua potable y saneamiento, infraestructural vial, educación, salud, deporte, recreación, seguridad y defensa y transporte, además también de la entrega de más de 4.000 viviendas y la construcción de otras 2.000. El dirigente político sostuvo que la ejecución de estos proyectos ha permitido fortalecer la actividad económica de la provincia pese al contexto internacional marcado por los efectos de la pandemia en el año 2000, el COVID-19, los conflictos geopolíticos y las tensiones comerciales que afirmó ha impactado la economía mundial. Por otro lado, la Fuerza del Pueblo alerta que aumento de los préstamos crearían altos niveles de descontento social. El diputado Alcibiades Tavares cuestionó la aprobación de dos nuevos contratos de financiamiento por un monto superior a los 465 millones de dólares. El diputado de la Fuerza del Pueblo, FP, Alcibiades Tavares, alerta que a la población continúan de nuevos préstamos podrían causar mayores presiones económicas y sociales a la población si los recursos no se reflejan en inversiones y que beneficien directamente al país. El legislador cuestionó la aprobación de dos nuevos contratos de financiamiento por un monto superior a 465 millones dirigidos al sector de transporte y proyectos de rehabilitación en la cuenca del río Yuna.
El diputado expresó que el gasto capital se mantiene a niveles inferiores en comparación con el tamaño de la economía, por lo que consideró necesario reorientar los recursos hacia proyectos productivos que generen empleo y desarrollo. El mensaje del presidente de la Suprema Corte de Nueva Generación de Abogados. El presidente de la Suprema Corte de Justicia, Henry Molina, exhortó a los nuevos abogados que fueron juramentados por el Pleno a asumir el ejercicio profesional como una responsabilidad pública orientada a proteger la libertad, la dignidad humana y la confianza de la sociedad en la justicia. El también presidente del Consejo de Poder Judicial sostuvo que esta nueva generación de profesionales inicia su trayectoria en medio de profundas transformaciones tecnológicas, en un momento en que el acceso a la información deja de ser la principal ventaja competitiva de los abogados. El magistrado habló en estos términos durante el acto juramental de 1.239 profesionales del derecho celebrado en la Sala Augusta de la Suprema Corte de Justicia y dedicado al magistrado Amadeo Modesto Julián Sedano Molina. Explicó que herramientas como la inteligencia artificial ya son capaces de localizar normas y precedentes, comparar contratos, organizar expedientes y producir borradores en segundos. Sin embargo, advirtió que ninguna tecnología puede prestar juramento, responder moralmente por una decisión ni comprender la angustia de quienes dependen de un proceso judicial. Prisión preventiva para una militar que mató a su suegra en Azua. Marieli Figuereo Ramírez, sargento de la Fuerza Aérea, es procesada por la muerte de su suegra Rosa Marte. La Oficina Judicial de Servicios de Atención Permanente en Azua impuso 3 meses de prisión preventiva como medida de coerción contra una militar imputada de matar a su suegra en un hecho ocurrido en la sección Las Guanabanas de la provincia de Azua. Marieli Figuereo Ramírez, sargento de la Fuerza Aérea, es procesada por la muerte de su suegra, Rosa Marte, y conforme a las investigaciones, la mañana del pasado 9 de julio, Marte se disponía a dirigirse hacia su lugar de trabajo cuando fue contactada por su nuera, Figueroa Ramírez, mediante una llamada telefónica que le dijo que su hijo había tenido un accidente y se encontraba ingresado en un centro, por lo que iba a buscarla para que lo viera a solicitud de él. Durante las pesquisas realizadas en el inicio de las investigaciones por el Ministerio Público de la provincia Duarte y de la Dirección Central de Investigaciones de la Policía Nacional, se estableció, mediante un levantamiento de las cámaras de vigilancia, que la procesada utilizó un servicio de taxi para trasladarse junto a la Oxisa hacia un centro médico en el sector Gascue, Distrito Nacional. Las investigaciones establecen que posteriormente Figuereo Ramírez solicitó otro servicio de taxi y se dirigió hacia la avenida Duarte, donde luego ambas mujeres abandonaron un autobús con destino hacia el sur. ADP asegura que año escolar 2026-2027 iniciará con déficit de 28.000 aulas. El dirigente nacional de la Asociación Dominicana de Profesores ADP y coordinador de espacio magisterial Narciso González Sisto Gavín advirtió que este año 2026 y 2027 se abrirá con un déficit de 28.000 aulas, dejando al menos más de 200.000 estudiantes sin cupo en las escuelas. A días de apertura del año escolar que inicia el 24 de agosto, el dirigente magisterial aseguró que en materia de infraestructura escolar más de 600 centros educativos quedan sin ser intervenidos. En el año escolar 2026-2027 va a iniciar con las mismas dificultades con las que terminó el año escolar 2025-2026, agravadas como es el caso de la infraestructura, y entonces, aunque el año escolar inicie, será con dificultades, manifestó Gavín al ser contactado por este medio. El virus del COVID influenza mantiene circulación activa en la población. De acuerdo con el boletín epidemiológico emitido en el Ministerio de Salud Pública en esta semana 28, las autoridades confirmaron
5 casos asociados al virus respiratorios, 4 eran de influenza y 1 era de coronavirus. Los casos reportados fueron de niños de 0 a 4 años. La influenza H3N2 y el coronavirus SARS-CoV-2, COVID-19 mantienen su incidencia en el territorio dominicano y encabezan la lista de enfermedades bajo vigilancia epidemiológica de las infecciones respiratorias aguda grave, IRAD, por el Sistema Nacional de Vigilancia Epidemiología, SINAVET. De acuerdo con este boletín emitido por el Ministerio de Salud esta semana 28, fueron confirmados estos casos, ¿verdad?, por coronavirus. Los casos fueron de niños de 0 a 4 años. Por otro lado, hasta la fecha, el dengue ha reportado en total 185 casos positivos y una muerte. La malaria, 112 confirmados con 0 muertes. Y la leptospirosis con 283 y 17 defunciones. Mientras que las enfermedades con eventos inusuales como el tétano en otras edades reportan 16 casos hasta la fecha y 5 defunciones, y la tosferina 7 y la enfermedad meningocócica registra 16 casos y se le atribuyen 3 muertes. El turismo inicia el malecón de la playa Los Almendros en Baní. A un costo que supera los 136 millones de pesos, turismo pone en marcha los trabajos de bulevar. El Ministerio de Turismo David Collado, junto al alcalde de Baní, Santos Ramírez, el senador Julito Fulcar y la gobernadora Ángela Yadira Báez, encabezaron ayer el inicio de los trabajos bulevar de Los Almendros, una obra demandada por décadas por el pueblo de Baní. Este proyecto pone en valor el lugar de recreación y esparcimiento para más emblemático de esta ciudad costera. Justo en el balneario de Los Almendros se desarrolló este acto que pone en marcha los trabajos del malecón, que servirá para el recreo, el encuentro, la diversión, la convivencia y fortaleza de los que lazos familiares vanilejos, desde el sacerdote Aníbal Montero, que bendijo ese acto. Al dar las palabras de bienvenida, el ministro Collado y todos los invitados, el alcalde Santos Ramírez expresó con gran satisfacción que su pecho está vendido de alegría al poder asistir al acto de una obra que el pueblo de Baní ha demandado por 40 años. La construcción de bulevar de Los Almendros representa no solo brindar a Baní un espacio sano de esparcimiento renovado y puesto en valor, sino que también representa, además, el rescate de una playa que ha sido golpeada por los últimos ciclos y tormentas que nos han atacado desde el ciclón David hasta la fecha. Para el ministro Collado, dar inicio a estos trabajos del Mirador Marítimo de Baní era un reto que tenía por delante, pero dijo, con el apoyo de la alcaldía y el Consejo de Veedores para hacer los levantamientos del lugar y los planos estructurales, entre otras diligencias, hasta lograr un proceso de licitación transparente que hiciera de este proyecto una realidad. En la tasa del día tenemos que para la compra el dólar se encuentra en 57.25 y para la venta 60.25. El euro para la compra 57.25 y para la venta 60.10. El euro 65.50 para la venta y 71.0 para la venta. Gasolina premium 338.10 y gasolina regular 32.50. El diésel premium se encuentra en 290.10, mientras que el diésel regular está en 254.80, el gas propano está en 135.20 y el gas natural 43.97. Así pasamos a las internacionales. Irán lanza nuevos ataques y misiles contra Estados Unidos y Arabia. El estallido en múltiples frentes tras varios días de relativa calma elevó el riesgo de un regreso a una guerra total. También puso el de relieve lo difícil que ha sido poner fin a este conflicto de 5 meses que ha sacudido la economía mundial. Irán lanzó el miércoles una andada de misiles contra las fuerzas estadounidenses en Oriente Medio, mientras que Estados Unidos se sumó
Arabia para atacar misiles respaldadas por Teherán en el vecino Irán. En tanto que los ataques con drones provocaron incendio en dos buques de gas natural en el puerto egipcio de Damietta, según Embraer, una firma británica de seguridad marítima, no está claro por el momento quién fue el responsable de estos ataques contra instalación flotante de almacenamiento de propiedades estadounidenses y un buque petrolero de propiedad griega. No se reportaron heridos. Jueza rechaza declarar nulo el caso de video sexual de los canteranos del Real Madrid. La jueza de Gran Canaria, que va a juzgar en septiembre el caso de video sexual por el que han sido procesados los excanteranos de Real Madrid, Ferran Ruiz, Juan Rodríguez y Andrés García, y el defensa del primer equipo blanco, Raúl Asensio, ha rechazado la petición para declarar nula esta causa. Ruiz, Rodríguez y García están acusados de haber grabado y difundido sin permiso la relación sexual que mantuvieron con dos jóvenes en el sur del Gran Canaria en el 2023, a sabiendas de que una era menor, hechos ya que por lo que enfrentan a cargos por pornografía infantil y delito contra la intimidad. Por su parte, Asensio ha sido procesado por haber mostrado ese video a un tercero tras haberlo recibido en su móvil, algo que por lo que se le imputa un delito contra la intimidad. En un autohecho público este jueves, la juez de lo penal número 5 de Las Palmas de Gran Canaria desestima todas las alegaciones planteadas por las defensas en la audiencia preliminar al juicio, lo más importante de las cuales cuestionaba la incautación de los teléfonos de los procesados y exigía que todas las pruebas obtenidas de esos dispositivos fueran declaradas nulas. Por otra parte, masiva entrada de inmigrantes hacia Ceuta. Las escenas de personas que cruzaban en masa la frontera recuerdan la crisis fronteriza de mayo del año 2021, cuando más de 8.000 migrantes irrumpieron en Ceuta en apenas 2 días. España desplegará el ejército para restablecer el orden en su frontera con Marruecos en Ceuta después de que miles de inmigrantes irrumpieran en el diminuto territorio español, dejando al menos 9 muertos en el intento. El anuncio se produce después de que las autoridades locales en Ceuta pidieran al gobierno central en Madrid refuerzos para gestionar una crisis fronteriza que ha sido y ha ido acumulando hasta desbordarse este jueves con grandes multitudes de personas que rompieron la valla fronteriza. El gobierno de España este jueves por la noche que enviaría a las Fuerzas Armadas para ayudar a guardiar civil y mantener la seguridad de la ciudad de Ceuta. También anunció que el presidente del gobierno, Pedro Sánchez, se unirá al ministro de Interior, Fernando Grande, y visitará Ceuta este viernes. Fuertes lluvias afectan el norte de Nueva York. Casi 30 centímetros, un pie de lluvia cayó en distintas partes de los condados de Columbia y Rensselaer, cerca de la Albany, durante un periodo de 48 horas que terminó esta mañana del jueves, informó el Servicio Meteorológico Dominicano Nacional. Las labores de limpieza comenzaron el jueves en distintas partes del norte del estado de Nueva York, tras 2 días de fuertes lluvias que provocaron inundaciones repentinas, rescates acuáticos y la destrucción de un molino harinero de varios siglos de la antigüedad. Casi 30 centímetros, que es un pie, cayó en distintas partes de los condados de Columbia y Rensselaer. Los equipos de primera respuesta de Albany y en otras localidades informaron del rescate de varias personas de sus casas, vehículos, que tras el desbordamiento de vías fluviales e inundación de calles, las cuadrillas también bombardearon sótanos anegados. No hubo reportes de muerte ni de heridos y para este jueves las aguas de la inundación habían empezado a retroceder. En fotos y videos publicados en internet aparecen autos varados con el agua hasta las ventanillas de las puertas, tierras agrícolas locales inundadas por las fuertes lluvias y aguas decrecidas que se movían rápidamente y se derramaban sobre las carreteras. En Venezuela empiezan a demoler los edificios dañados tras el terremoto.
Mientras que se hagan las explosiones con el debido respeto y las autoridades sepan siempre que están haciendo son importantes, dice en su lado Manuel Castilla, un comerciante de 60 años que vive desde hace más de 4 décadas en esa zona. Venezuela comenzó el jueves a dinamitar edificios colapsados por el doble sismo al mes pasado que dejó al menos 5.500 muertos y cientos de estructuras destruidas y un edificio del desconcierto a la población, constató en equipo de AFP. Según las autoridades, 190 edificios que derrumbaron, mientras que 856 quedaron afectados por el movimiento sísmico. Ninguna estructura va a ser demolida teniendo deudas o personas que recuperar, dijo hace 2 días en conferencia de prensa el ministro de Transporte y responsable de recuperar las viviendas, Francisco Garcés. Por la tarde también anunció un estruendo seguido de un nube de humo de la zona Catia, La Mar, en La Guaría, estado de vecinos de Caracas, en el más afectado por los sismos de magnitud 7.2 y 7.5 que sacudieron el país este pasado 24 de junio. Desde temprano los militares bloquearon el paso de Variar Manzana cerca de la zona desde su inicio y denotación controlada de un edificio, mientras que una bandera roja fue anclada para alertar el peligro de las maniobras y el orden de mantener distancia.

Por último, los combates entre Estados Unidos e Irán mantienen su ritmo. La guerra es impopular entre los Estados Unidos y una nueva encuesta que índice de aprobación de Trump sobre Irán ha bajado ligeramente desde el mes pasado. Estados Unidos e Irán dispararon sendas andanadas de misiles este jueves, mientras que el patrón de ataques de ida y vuelta y volvían a afianzarse y se desvanecían la esperanza de una final rápido del conflicto que estalló hace 5 meses. Después de un breve respiro, el riesgo de un regreso de una guerra total surgió una vez más. Los combates amenazan con implicar aún más países. Jordania dijo el jueves que interceptó misiles iraníes por segundo día consecutivo, mientras que Kuwait dijo que un ataque a una parte norte del país mató a una persona. Y también esta semana drones provocaron incendios en buques en Puerto Egipcio. Y Arabia Saudí dijo que fue atacada por misiles iraquíes respaldadas por Irán. La guerra ha disparado el precio del combustible y ha sacudido la economía mundial. A medida que ha pasado los meses, ha aumentado las preocupaciones en Estados Unidos sobre las reservas de armas que necesita para defender sus bases y aliados. La guerra es impopular. Y los estadounidenses y una nueva encuesta que índice aprobación contra Trump y a favor de Trump sobre Irán ha dejado ligeramente desde el mes pasado. Las negociaciones están en marcha para normalizar la situación, en particular la situación en el Estrecho de Hormuz, dijo los periodistas. Hasta aquí fueron las noticias nacionales e internacionales. Mis amados, gracias por acompañarnos en esta hermosa mañana y estar ahí pendiente. Siga conectado con nosotros. Somos Radio Salvación Internacional, 8:10 a.m. ahora con más unción. Voz noticiosa, Tibisay Peguero.

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Dios les continúe bendiciendo en esta hermosa mañana, siendo ya las 10 y 45 minutos de este viernes 31 de julio del 2026. Recuerda que usted nos puede escribir, nos puede llamar al 809-380-2810 para reportar la sintonía, pedir una alabanza, una adoración o mandar un saludito. 809-380-2810. Les dejo con esta hermosa alabanza de Billy Slavoy. Necesito que me ayudes.

Tamboril Santiago pide la alabanza de Marcos Witt, Sana Nuestra Tierra, así que lo vamos a estar complaciendo. Sigue en sintonía y sigue escribiendo, reportando su sintonía al 809-380-2810. Sana Nuestra Tierra, Marcos Witt.

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7: Gracias, Padre, gracias, Hijo, gracias, Espíritu Santo. Padre, gracias en este momento tan especial, tan lindo, este día que tú has creado, Señor. Te bendecimos, te damos la bienvenida, Espíritu Santo. Gracias, Señor, porque sabemos de que tú sabes, tú conoces. Dios mío, tú tienes contado cada pelo de nuestra cabeza. Dios de gloria, gracias, Dios mío, por el clima. Gracias por el aire, gracias por el suelo, gracias Dios mío por nuestras familias, gracias Señor por el pueblo de fe, por el pueblo que te busca. Padre, gracias Señor amado por toda persona que está atenta a Radio Salvación en este programa de Encuentro Divino contigo. Padre eterno, en este precioso momento, tu palabra dice, clama a mí y yo te responderé. Tú dices en tu palabra que el que busca haya, que el que llama se le abrirá. Señor, caminamos en tu presencia. Señor, respiramos en tu presencia. Señor, confiamos en total confianza en tu presencia. Padre, gracias en este precioso día, este precioso momento por el cual podemos entrar a tu trono de gracia para adorarte, para servirte, para darte gloria, honor. El poder es tuyo, la alabanza te pertenece. Recibe adoración, eterno Dios. Recibe
8: recibe alabanza, Jehová. Tú vives, tú reinas. Tú eres el único grande y hacedor de maravilla. Tú eres el que sana, tú eres el que los liberta. Tú eres el que salva, el que añade a tu iglesia. Tú eres, Padre, el único que puede llegar a los lugares más oscuros, a los lugares más remotos, a los lugares, Dios mío, donde nadie puede llegar. Tu palabra llega, el mensaje llega, Señor, de que tú de tal manera amas, tú amas las almas, Señor, que diste a tu Hijo unigénito, para que todo aquel que en él crea no se pierda, mas tenga vida eterna. Oh, Padre, gracias por la vida eterna.
7: Gracias
8: por la salvación. Gracias por ese sacrificio que hiciste en la cruz del Calvario. Gracias por no dejarnos solos.
7: Gracias
8: por enviar al Espíritu Santo. Gracias, Paracleto.
7: Gracias, papá.
8: Gracias, sin ti no podemos hacer nada. Gracias, Espíritu Santo, gracias.
7: Oh, gracias, papá. Exaltado y bendecido Dios. Rey, gracias. Te bendeciré y bendeciré tu nombre eternamente y para siempre. Así decía el rey David, así dice nuestro corazón, gracias. Que queremos bendecirte en todo tiempo, queremos hablar de ti a cada instante, que cada momento nuestra boca se abra para alabarte, para glorificar tu nombre, para que tu presencia sea grata en todo tiempo, en todo momento, mi Dios, que podamos hablar de ti con nuestro gesto, con nuestra mirada, que cada célula dentro de nosotros hable de ti, que sea una alabanza eterna y para siempre, mi Dios, que siempre que nosotros hablemos de ti, sea con gloria, con denuedo, mi Dios, hablar con denuedo tu palabra, siempre glorificarte en todo tiempo y en todo momento, que no haya nada que calle nuestra boca, que no haya nada que no haya cerrar nuestra boca, que no haya nada, mi Dios, en contra de ti, que siempre sea por ti y para ti. Tú que eres aquel que todo lo llena en todo. Eres la roca eterna.
8: La fuerza.
7: Eres el más fuerte.
8: Aleluya.
7: Tú eres el más grande, mi Dios. Oh. La misericordia es tuya. Tu fidelidad es inmensa. Eres fiel aunque te seamos infieles.
8: Aleluya.
7: Tú sigues siendo fiel en todo momento. Dice tu palabra, aunque tu padre y tu madre te abandonaran, yo nunca te dejaré. ¿Cómo no alabarte? ¿Cómo no bendecir y glorificar tu santo nombre, papito bello?
8: Padre,
7: papito lindo, papito hermoso.
8: Hermoso,
7: la hermosura está en tu mano. La hermosura está en ti. Tú eres el mejor de todo.
8: Gracias,
7: tú eres, Padre, aquel que todo lo llena en todo.
8: ¡Aleluya!
7: Es por eso que te alabamos, mi Dios. Gloria a ti, papá.
8: Pueblo de Dios, Dios le bendiga. Qué lindo empezar en su presencia adorando. Qué hermoso empezar exaltando su grandeza. Aleluya. Quiero que escuchemos esa adoración. Quiero que analice, que piense en sus pensamientos. Piense en un Dios que te conoce. Aleluya. Gracias, Espíritu Santo.

0: Radio oyente, dice la palabra: cuán precioso me son, oh Dios, tus pensamientos. Cuán grande la suma de ellos. Si los enumero, se multiplicarán más que la arena. Despierto y aún estoy contigo. Padre, gracias por tu amor, Dios. Gracias por tu fidelidad. Gracias por tu misericordia. Gracias por lo que está haciendo. Sí, iglesia, vamos, adora a Dios en tu casa, ahí donde te encuentras.
1: Oh, Dios, te adoramos, te
0: tú puedes alabar a Dios ahí donde te encuentres, en tu cocina, santo, en tu trabajo. Vamos, adora un momento.
1: Santo y digno eres, Dios.
0: ¡Hey! ¡Díselo!
1: Digno de toda alabanza, digno de toda majestad.

0: Iglesia,
1: bendito Dios,
0: derrama tu corazón ahí donde está, derrámalo.
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0: solo mira la cruz.
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0: mira el sacrificio de nuestro Señor y Salvador.

Hemos probado esa gracia, hemos probado esa misericordia. Tenemos que enamorarnos, iglesia, de Él, servirle. Nadie es igual a Él.

0: con nuestra fuerza. Oh, Shabakanda, Larabaea. Vamos, adóralo ahí, iglesia, adóralo. Hay una unción que está fluyendo. A tus pies. Tú puedes llamando a Radio Salvación 809-380-2810. Mientras estamos adorando, mientras vamos a compartir pensamientos y palabras, quiero que vaya llamando a Radio Salvación 809-380-2810. Tú puedes darle un testimonio de lo que ha hecho este programa, Dios ha hecho a través de este programa en tu vida. Como también puedes decir, quiero que oren por esto, quiero presentar tal petición. Y estamos orando y estamos viendo la mano de Dios obrando. Aleluya. Mi hermano Eduardo Rodríguez, saludos a esos radio oyentes que lo están escuchando.
1: Gracias, pastor. Dios le bendiga. Pastora, Dios le bendiga muchísimo. Un privilegio y un honor para mí, radio oyente, tener a mis pastores juntos aquí, que hacía días que no estábamos aquí juntos los tres. Pero Dios le bendiga rica y poderosamente. De verdad, un abrazo. El espíritu se mueva en la sala de su casa, en el carro que va guiando, en la oficina de donde nos esté escuchando, en cada lugar donde ustedes están. El espíritu se mueve con poder y gloria. Pastor, usted sabía que había un... Mire, este pajarito.
0: Un pajarito.
1: Pero un pajarito precioso. Contentísimo estaba, pero estaba pasando el verano y entrando el invierno. Ahora va de frío y él tenía que irse de un estado a otro. Wow. Para donde hacía calor. Pero en su contentura se le pasó el tiempo. Y ahora, cuando quiso volar, se le congelaron las alas. Cayó a tierra con sus alas congeladas, pero pasó una vaca y desecó sobre el pajarito. Y ahora en esas heces lo cubrieron. Ahora el pajarito, como estaba calientico, sus alas volvieron en sí. Y él estaba contento, nuevo allá abajo, metido debajo de lo que la vaca desecó, pero estaba él ahí calientico. Entonces, en su contentura nuevamente, hacía pío, pío, pío, y en lo que hacía así pasó un gato y dijo, oh, chévere, y le quitó la cobertura que tenía, esa envoltura, y se lo comió.
0: Se comió el pajarito. ¿Y qué sucedió después?
1: No todo el que te tira sus heces encima es malo contigo. Ni todo el que te limpia está a tu favor.
0: Wow. Iglesia, escucha esa reflexión.
1: Es bueno.
0: No todo. Oiga bien, no todo el que te trata mal, en pocas palabras. Hay cosas que te pasan en la vida y Dios lo que hace es que te cubre. Entonces, hay gente que te va a querer quitar... sea cierto proceso, prueba que esté pasando, porque somos muy humanos y muchas veces nos adelantamos. Entonces sucede lo siguiente, que nos están limpiando y es para destruirnos,
1: para comerte, para acabar contigo. Y pareciera, sí, es lo mismo que hace el hombre con el caballo. Primero le pasa la mano, lo soba un poquito, pero es para montarlo. Hay que tener mucho cuidado hoy en día con devolverle la palabra a aquel que te está, quizá posiblemente aquel viene y te trae un insulto. Quédate con la boquita cerrada, vete a tu casa, estate tranquilo, reflexiona, porque muchas veces eso es lo que te va a llevar a la cima.
0: Bendito Dios.
1: Dios sabe lo que hace con nosotros, pero tengamos siempre un momento de reflexión antes de actuar. Como están las cosas hoy en día, pastor, en la calle, como está la gente, la violencia.
0: Sí.
1: Yo te estoy hablando desde mi corazón. Cógelo suave, estate tranquilo, no piense que nadie te está haciendo mal. Y vamos ahora a escuchar una palabra viva que viene del cielo, que trae nuestro pastor y nuestra pastora Arcadia Guerrero.
0: Santo, la pastora tiene que saludar, la pastora tiene que decir algo. Mira, perdón, pastora, antes que continúe, aquí están pidiendo oración la cafetería La Regla, donde está Naomi, Santo. Melo, están todos, están todos escuchando ahí en la cafetería. Gloria, y piden oraciones por cada cliente. Señor, bendice. Desde ya la cafetería La Regla. Hay mucha gente que están escuchando, están en sintonía. También Yusdani está en sintonía. Bendito sea Dios. Dios bendiga. Hay gente conectada desde Massachusetts.
1: Bendecimos a esa familia y bendecimos cada cliente de cafetería La Regla. Que está ahí, que está ahí. Mire, en la Presidente Villini, frente a frente al...
0: a la clínica Agua Viva.
1: Clínica Agua Viva, que es el centro médico, ¿verdad que sí?
0: Sí, así que le llamo.
1: Güey.
0: Pero está al frente, lo que está al lado es la misma Presidente Bellido.
1: No, lo sabroso que son esos sándwiches, todo ay, lo que santo, tienen ahí. Muy aleluya. Bueno.
0: Bueno, esto bajó del cielo solito. La pastora quiere saludar. Pastora, dígale algo a todos esos radio oyentes que muchos tiempos tienen que no le escuchan. A gente en Facebook también mirándola. Dígale algo.
2: Bendiciones a todos. Muchas bendiciones. Ya estamos por aquí. Y me estoy gozando con mi esposo y nuestro amado hijo Eduardo. Me gozo porque el saludo de él, el que está dormido tiene que levantarse.
0: No se despierta. Hay muchos radio oyentes que dicen, ¿dónde está Eduardo, pastor? Yo está por ahí. Eduardo, pero tú nunca has escuchado la historia de un pastor que lo invitaron a cenar. Esto es algo que me impactó. Cuando yo lo escuché, yo dije, wow, pero a lo mejor Eduardo ha escuchado esta historia. Una pareja de matrimonio invitó a un pastor a comer en su casa, ustedes saben, nos quieren honrar, y el pastor simplemente ha cenado, la disfrutó, la cena muy buena, pero esa noche, desde ese instante, el esposo de aquella hermana que cocinó esa cena sabrosa, empezó a discutir con ella, porque dijo, pero el pastor, esa cuchara se desapareció desde cuando el pastor vino a cenar, se perdió una cuchara. ¿Qué sucede? Ahora ellos tienen vergüenza de preguntarle al pastor, imagínate, a un pastor confrontarlo que se robó una cuchara, es duro. Santo y esa Dios. Pareja entonces estaban siempre en ese tema, ¿qué pasa? Ya pasaron un año, pasó. Cuando pasó el año, óigame bien iglesia, pasó un año, invitaron otra vez al pastor a cenar. Y cuando lo invitaron a cenar, el pastor estaba disfrutando la cena, hablando con ellos otra vez, que muy bien, que tiempo más agradable fue la última vez y este está súper mejor. Y ya el esposo estaba inquieto y le pregunta, pastor, ya que estamos aquí en conversación en confianza, queremos saber, usted por si acaso se llevó una cuchara en los bolsillos, no sé, se le pegó una cuchara cuando usted estuvo aquí anterior. Y el pastor le dijo, no, yo la puse en la Biblia suya, la escondí ahí adentro.
1: Santo Dios.
0: Tenía un año ese varón que no leía la Biblia. Tenía un año. Qué tremendo ese.
1: Él estaba impuesto a comer rico la comida natural, pero no estaba comiendo en lo espiritual.
0: No estaba comiendo.
1: Lo más sabroso.
0: Lo más sabroso.
1: Radio, escucha, yo te invito que lea la palabra, que la disfrute, que es un manjar al paladar, pastor.
0: Claro que sí, que es un manjar. Y a mí, yo me gocé mucho porque yo le estaba contando esto a mi mamá.
1: Santo.
0: Y a una hermana mía llamada Sandra, que está conectada también con nosotros. Y mi hermana nada más decía, pero entonces el pastor se lo dijo claro. Él tenía un año que no leía la Biblia. Yo dije, no, el pastor simplemente ya le recordó que la cuchara estaba ahí. Iglesia, esto es algo para reflexionar. Tenemos que leer la Biblia.
1: Santo.
0: Tenemos que comer la palabra de Dios. Y hoy vamos a compartir una palabra, un mensaje. Anoche tuvimos un culto poderoso, gracias al Señor, nos estamos mudando de local, estábamos en la Nuestra Señora de Regla, ahora nos mudamos en la 16 de agosto, frente a Indular, a Eduardo, ¿verdad? Sí,
1: en el edificio Miosote.
0: Mm.
1: Número 14A, pastor, pero qué local más hermoso, de verdad, tú sabes que no se veía así. Pero yo sé que Dios ha hecho su obra, que el Espíritu Santo permite que nosotros veamos hermoso ese regalo precioso que Él le ha dado a ustedes como pastores, para que estemos en un lugar más amplio, pastor.
0: Un regalo Dios nos ha dado a nosotros, ¿verdad? Y es muy lindo, porque ahora estamos más amplios, ahora estamos más cómodos y estamos adorando a Dios como siempre. Porque hay algo que nunca podemos olvidar, es que a Dios hay que buscarlo. En el valle, en la altura, en todo lugar hay que buscar a Papá Dios. Y hoy quiero compartir ese pensamiento de que tenemos que tener la confianza en el Dios que todo lo sabe. Y esto es algo muy, muy importante que el cristiano tiene que agarrar. Dios lo sabe. Dios sabe lo que estamos pasando. Y dicho esto, quiero que vayamos a Mateo capítulo 6. Si es posible, busque la Biblia, Mateo capítulo 6, versículo 31 y 32. Ya por el tiempo, ¿verdad? No voy a leer todo. Pero este es el sermón del monte, como le llaman. Y según los eruditos, se cree que Jesús duró allí esta prédica literalmente, ahí simplemente en conversación, pero probablemente pusieron muchos principios bíblicos en este capítulo 5 y 6 y 7 de Mateo. Pero quiero leer específicamente capítulo 6, versículos 31 y 32. Si usted está allá, puede gritar un fuerte amén ahí en su casa, aleluya. Busque la Biblia que se va a gozar, porque tenemos que tener el fundamento en la palabra de Dios. Repito, el fundamento de tu vida como cristiano tiene que tener la base de Cristo. Aleluya. De Cristo. Mira cómo dice la palabra de Dios. No afanéis pues diciendo, oiga bien, no afanéis diciendo qué comeremos o qué beberemos o qué vestiremos. Porque los gentiles buscan todas estas cosas, pero vuestro Padre Celestial sabe que tenéis necesidad de todas estas cosas. Punto. Ahí me voy a parar yo, no vamos a parar. Y yo quisiera ahora mismo hacer una oración de fe creyéndole a Dios, porque quiero compartir este pensamiento. Quiero que usted, donde usted está, cierre sus ojos, dígale a Dios: Dios mío, háblame. Sí, hay alguien que está confinado, preso, y está esperando esta palabra. Hay alguien que está manejando, alguien está trabajando. Hay gente conectada, como repito, desde Florida. Hay gente conectada desde Guatemala, Honduras, que siempre están conectados en esta radio. Radio Internacional Salvación, pero también a través de las redes. Me pueden buscar por Wellington Guerrero. Allí estamos también sirviéndole a Dios. El Facebook mío es para Cristo. Así que ahí donde tú estás, levanta tus manos. Padre, en el nombre poderoso de Jesús, te damos gracias por reunirnos, por tener ahora mismo, Dios mío, un toque de queda en toda la provincia de Peravia, en toda República Dominicana. Dios mío, tu palabra se le predica a tiempo y fuera de tiempo. Gracias por todas las campañas, los cultos que se están llevando en las calles, Señor. Pero gracias, en este momento, ahora en Radio Salvación, hay una palabra que tú tienes para tu iglesia, hay una palabra que tú tienes para tu pueblo. Padre, pon corazón disponible para recibir ahora, en el nombre poderoso de Jesús.
1: Amén.
0: Amén. Aleluya. Dios la gloria.
1: Bueno es Dios.
0: Hermano, algo que quiero que usted alcance y agarre es el alcance de simplemente entender que tu Dios es omnisciente. Dios es omnisciente. ¿Cómo te repito esta frase? ¿Cómo te la pongo en simple? Dios conoce toda tu vida. Dios conoce tu pasado, tu presente y tu futuro. Dios conoce tu pueblo. Dios conoce el universo. Dios conoce todo lo que existe en esta tierra, en todo lo que tiene que ver con historia, tiempo, en el destino de la humanidad. Dios conoce todo evento antes de suceder. Dios lo sabe todo, y es un atributo de Dios, de que Dios es omnisciente. Y esto es algo que quiero que lo agarre, pueblo de Dios. El cristiano se le está olvidando que Dios es omnisciente. El cristiano se le está olvidando que Dios lo sabe todo. Algo que me impacta a mí en esta palabra que acabamos de leer es que Jesús, hablando en la bienaventuranza, en el Sermón del Monte, Jesús dijo: bienaventurados los pobres en espíritu, porque de ellos es el reino de los cielos. Bienaventurados los pacificadores, porque ellos serán llamados hijos de Dios. Bienaventurados los mansos, porque heredarán la tierra por heredad. Bienaventurados los que sufren y pasan persecución por mi causa. Dice el Señor que tendrán grande galardón allá en los cielos. En pocas palabras, Dios dice: tú estás bendecido. Dios dice: esa es tu posición en Cristo. Este es el carácter que yo quiero que tenga mi remanente, el pueblo que reciba a Cristo. Tiene que entender que tu Padre Celestial te ha bendecido con toda bendición espiritual. Eso no se trata de cómo te sienta o no te sienta. Eso no se trata por una condición médica. No. Dios dice que tú estás bendecido. Y la palabra bendición declara que no hay maldición, no hay escasez de algo que te va a destruir. No, Dios dice que tú y yo, iglesia, fuimos comprados con la sangre de Cristo y que estamos bendecidos en toda área. Aleluya. Y cuando tú estás bendecido, lo crees, tú estás convencido de eso. Entonces Dios dice: no te afanes. Dios dice: no te afanes. Sí, tú no te puedes afanar por querer ser más santo que nadie. Tú no te puedes afanar por creer que va a lograr, que va un ángel del cielo y te hable. Tú no vas a afanarte así. Afánate por simplemente decir: mi Padre sabe toda la cosa. Por eso que nuestro Señor Jesucristo dijo: dime, ¿cómo tú vas a añadir un poquito más de tu tamaño si tú no puedes? ¿Cómo tú crees que tú vas a ganar mucha riqueza, muchas cosas en este mundo y que tu alma se pierda? No te afanes, no te afanes. Entonces Dios, nuestro Señor Jesús, hace un énfasis y lo dice tan fuerte cuando dice en el versículo 32: porque los gentiles buscan estas cosas. En la Biblia, punto y coma pusieron. Porque en pocas palabras, los gentiles Los gentiles son las personas que en sí no conocen a Cristo todavía. Yo era un gentil. Gentil, claro, caemos en la categoría de gentil porque no somos del pueblo de Israel. Pero cuando tú aceptas a Cristo, Dios te hace parte de los pactos y de las promesas de Dios, de su promesa viva que están activas sobre ti. Y ahí es que entra un gentil bendecido. Bendito cuando reciba a Jesús. Si tú nunca has recibido a Cristo, además tienes que recibirlo. Tienes que decir, Señor Jesús, yo creo que tú moriste por mí. Entonces, estoy entendiendo que estoy salvo. Estoy entendiendo que tengo la vida eterna. Estoy entendiendo que estoy en un plan de santificación donde mi Padre me va a santificar, pero ahora empieza el proceso. ¿Cuál es el proceso? Que Dios quiere que tú confíes en este versículo, cuando dice: vuestro Padre Celestial sabe que tiene necesidad de todas estas cosas. Eduardo,
3: bendito Dios,
0: ¿no sabe Dios que tú tienes necesidad de buscar el sostén de tu familia?
1: Dios sabe tanto y es tan simple como yo decir: papá, me encargo de todo lo tuyo, porque yo, cuando yo me encargo de lo de Dios, Él se encarga de lo mío.
0: Aleluya.
1: Eso es tan simple como eso, pastor. José se encargó de caminar bien. Dios sabía que él iba a llegar a la casa de Potifar y que la mujer de Potifar se iba a desnudar enfrente de José.
0: Sí.
1: Pero Dios no podía hacer que José se niegue.
0: No.
1: Ahora era de José
0: eso,
1: salir corriendo a esa tentación.
0: En pocas palabras,
1: José se encargó de honrar a Dios en todo. Y Dios se encargó de ponerlo en el reino, en lugares altos para que el pueblo lo vea. Esto es, Dios lo sabe todo, pero encárgate tú de honrar a Dios en toda la cosa, y Dios honrará tu vida en todo.
0: Gracias,
1: Dios te pondrá en lugares altos en la ciudad de Baní.
0: Gracias,
1: Dios te pondrá en lugares altos en República
0: Gracias
1: Dominicana.
0: Iglesia,
1: Dios
0: Jesús
1: te pondrá en lugares altos en las naciones. Pero honra al que todo lo sabe. Dios sabía que Pastor Wellington Guerrero venía a República Dominicana. Pero es del Pastor Guerrero honrar a Dios en esta nación. En todo lo que, óyeme, en todas las invitaciones que al pastor le hagan, invitaciones para hacer lo incorrecto, invitaciones para dañar, invitaciones para quedarle mal a su esposa, invitaciones para que haya lascivia y fornicación en su vida, es del pastor Guerrero decir: yo honro a Dios por encima de todas las cosas. Y así, de esa manera, Dios sabía lo que iba a pasar con Eduardo Rodríguez, el que le está hablando en este momento. Pero honrar a Dios durante todo este tiempo, y Dios me honró trayendo mi familia y estoy junto con ellos. Eso es lo que Dios hace con nuestra vida, pastor.
0: Mira, Eduardo, esto es terrible, terrible y tremendo, tremendo, tremendo. Es así mismo.
1: Bendito
0: Eduardo,
1: Dios,
0: la necesidad que tenía José,
1: santo,
0: Dios la sabía. Pero mira lo que hizo el diablo, le mete la tentación. La tentación es una estrategia del diablo para desenfocar a los cristianos.
1: Bendito
0: Porque
1: Dios,
0: hay muchos cristianos solteros ahora mismo, que Dios le tiene su pareja, y Dios sabe que tiene una necesidad. Oiga bien esto, iglesia que me está escuchando. Dios sabe que tú tienes una necesidad. ¿Y qué hace el diablo? El diablo te quiere proveer, que tú te suplas tu propia necesidad. Y qué lindo que tú como cristiano digas: no, mi padre sabe, mi padre conoce lo que yo necesito. José decidió dejar todo. ¿Y qué hizo Dios? Después que Dios puso a José en su posición, le dio a su esposa,
1: bendito
0: le
1: Dios,
0: dio a sus hijos. En pocas palabras, Dios sabe que José necesitaba a su esposa. Entonces, el pueblo de Dios tiene que entender esto. Cuando tú conoces a un Dios que sabe lo que tú pasas, tú no tienes que buscar la necesidad, sino que tú buscas al que conoce todas las cosas. Cuando tú buscas en tu corazón conocer el que sabe, ay,
1: bendito Dios,
0: tú conoces el que sabe, tú buscas la persona de tu Salvador, tú buscas la persona de tu Padre Celestial.
1: Santo.
0: Hay algo que el cristiano mal

0: Pero me dice, pastor, que él conoce los pensamientos. Y yo le voy a decir algo aquí. Mira, yo estoy en la radio y hay tantas personas que están escuchando. Déjame decirte, ¿cuántos hombres casados han pensado, han tenido pensamiento en su mente? Dicen, si mi esposa se muere, y ya vieron aquella que le gustó tanto. Sí. Dicen, si mi esposa se muere, me caso con esa. ¿Usted sabía eso, pastora?
1: Wow, sí. Que ya están haciendo, en pocas palabras, en palabras simples, cocote. Están planeando algo por ahí.
0: Pastora, que ya pensaron en el tiempo que... ¿Por qué mi esposa? Si mi esposa se muriera, sí, yo no la quiero matar, pero si se muriera, sí, me voy a casar con aquella que está allí.
1: Están pensando,
0: ese pensamiento, Dios lo sabe. Y Dios lo conoce.
2: Ya la mató.
0: Claro,
1: mira,
0: que sí, pastora.
1: Óigame, Eduardo, vamos a seguir...
0: Esto sucede en la iglesia.
1: Vamos a seguir el mismo pensamiento. Hay un audio por ahí que queremos escuchar de una hermana, un hermano.
0: Bendito,
1: vamos a ponerlo
0: ahí, de Dios.
1: Si es posible.
3: Yo honro a Dios porque me dio una CD y quedé con un lado tumbado que no lo podía mover. Pero honrando a Dios, el Señor tuvo misericordia en camino y levanto el lado que estaba caído.
0: Oh, gloria a Dios, santo.
3: Aleluya.
1: Alabado Dios.
0: Te alabamos, papá.
1: Sí, Señor.
0: Aleluya. Dios.
1: Padre, gracias por esa sanidad. Gracias por Rey. Ese milagro, Jesús. Wow, radio oyente, tú estás escuchando lo que está pasando mientras estamos desatando. Oh. Diga conmigo, Dios sabe lo que yo estoy pasando. Dios levanta y mueve el otro lugar. Bendito Dios, alce a la gloria. Iglesia, hay muchas peticiones que ya están llegando. Miriam Pérez dice que saluda a la pastora y dice que la extraña. Wow, pastor Arcadia. Y dice aquí Washington Luciano en sintonía. Y dice que te manda saludos también. Jocelyn Germán manda saludos. Wow, cuánta gente, bendito Dios, están conectados. Y ahí están entrando más peticiones. Gracias, Señor. Tenemos unos cuantos minutos más para terminar este pensamiento. Porque están llegando más peticiones. Y mientras llegan, vamos a anunciarla más adelante para orar por toda ella junta. Iglesia, hoy a ver este punto que te quiero llevar. Tú y yo como cristianos estamos llamados a confiar en el que sabe. Por favor, mírame. De todo lo que tú has escuchado en este programa, agarra esta palabra. Aleluya, yo siento a Dios fuerte, iglesia. Tú estás llamada, tú estás llamado a confiar en el que sabe.
0: Sí.
1: Tú sabes que Dios sabe que tú ibas a pasar por el fuego, ¿verdad? Y tú sabes que Dios sabe de que tú no te ibas a quemar.
0: Bendito
1: tú sabes
0: Dios.
1: Que Dios sabe que tú ibas a pasar por muchas aguas.
0: Yes.
1: Y que te vas a sentir como que te iba a ahogar. Y
0: pero
1: Dios dice, no,
0: no
1: te vas
0: te va
1: a ahogar. Dios sabe que tú vas a pasar por pruebas y tribulaciones. Pero te repito, Dios tu Padre sabe. Pero Él sabe también el final de aquellas cosas que hay detrás de lo que tú has de vivir.
0: Bendito
1: ¡aleluya!
0: Dios.
1: Yo, por eso yo me gozo. Hay mucha gente que dice, pero pastor, ¿cómo usted da gracias a Dios? Por eso que ahora usted entiende. Yo sí, ahora yo entiendo. Pero cuando yo viví mis primeros tiempos en la prisión, yo no sabía la capacidad que Dios iba a desarrollar en mi vida. Si no hubiese yo pasado por esa experiencia, claro, en el principio, dolores, hambre, desnudé, pasé allí, mire, frío, pasé cosas terribles, que tiempo me faltaría para contar.
0: Bendito
1: pero
0: Dios.
1: Iglesia, al final de todo lo que yo he vivido, yo siempre he sabido que mi vida es como un libro escrito, como que alguien lo escribió.
0: Bendito
1: como que mi vida
0: Dios.
1: No es casualidad que yo trabajara en cierto lugar y me pasara para tal sitio y de ahí me pasara para tal lugar y pasara experiencia y yo, wow, era para esto, para yo aprender esto, era para aquello, para vivir aquello. Entonces tu historia, tu vida es tan única delante de tu Padre Celestial, que Él sabe, Él te conoce, te repito, Él conoce la piel que tú tienes, Él conoce la mirada de tus ojos, Él conoce cómo tú oyes. Entonces yo te quiero que tú agarres esta verdad tan fuerte. Confía en aquel que te formó, y aquel que te formó te dice, no te afanes. Tú nunca te afanas para mirar. Tú no le hablas a tus ojos, mira más, mira más, mira, afánate para que vea bien. Tú no te afanas para tus oídos decirle, escucha mejor. No, tu cuerpo solo está funcionando, tus
0: bendito
1: órganos
0: Dios.
1: Están funcionando, tu pie está funcionando. Entonces, así mismo tus hijos, ale, basho, kata, rabá, tus hijos, que aunque tú lo veas en valle de sombra de muerte, Dios lo tiene sostenido. Todavía Dios tiene el control del mundo. Aunque tú escuches caos, guerra, rumores de guerra, Dios tiene todo bajo su dominio. dominio, bajo su poder. Aunque tú escuches difamaciones de pastores, de líderes, Dios tiene el control. Dios sabe toda la verdad que estamos viviendo hoy en día. Pero es personal. Tú tienes que agarrar esto personal. Santo aunque Dios. Tú estés pasando por un diagnóstico de una enfermedad, créale al Señor Jesucristo, que Él vino a deshacer las obras del diablo. Había una mujer que estaba

0: muy afanada. Dice que andó muchos doctores, médicos y todas las cosas. Gastó todo lo que tenía hasta que escuchó de Jesús.
1: Y le iba peor, pastor.
0: Le iba peor, pero estaba afanada. Pero escuchó a Jesús. Y lo único que ella dijo, ¿sabe qué? Si yo me esforcé tanto en el mundo para buscar médicos que me sanaran, hice todo lo que hice, me iba peor. Yo ahora me voy, no a afanar, sino que yo voy a provocar tocar ese manto. No me importa lo que tenga que pasar. No me importa lo que tenga que atravesar. No me importa lo que critiquen, lo que hablen de mí. Yo voy ahí donde está el manto de Jesús. Y ella dice que tocó. Y cuando tocó, esa mujer no habló más. La fe de ella provocó que del manto de Jesús desatara un milagro. Jesús mismo dijo, por eso poder salió de mí. Iglesia, la fe es lo que le agrada a Dios. En vez de afanarte, pon tu fe en aquel que te dice tu Padre Celestial sabe. Él sabe todo lo que tú estás viviendo. Y con eso quiero ahora empezar a orar.
1: Pastor, pero perdón.
0: Aleluya.
1: Entonces, podemos hacerle una invitación a toda aquella persona que sienten vergüenza, que dicen, yo no creo que haya salvación para mí, que vayan a la iglesia, que hay salvación para todo. Que esa mujer fue a Jesucristo y fue por detrás de la vergüenza que ella tenía y fue sana y salva. Así dice la palabra. Entonces te invitamos que vaya con tu vergüenza, que vaya con tus debilidades, que vaya tal y como eres. No quiera cambiar, pero llega a una iglesia.
0: Eso es.
1: Y recibe a Jesús como tu Señor y Salvador.
0: Aleluya. Amigo y hermano que bendito me está escuchando, Dios. Halo en fe. Halo, si nunca has dado tu vida a Jesús, dale tu corazón al Señor.
1: Santo Dios.
0: Hazlo con una confianza de que solo Él es tu Salvador personal. Como dijo mi hijo Eduardo, ve a una iglesia, mira, busca un pastor y dile, pastor, yo quiero recibir a Jesús. Recibí una convicción por la radio y yo necesito recibir a Jesús. Busca un hermano en la fe que te guíe. No tiene que ser un Santo pastor, Dios. Alguien que te guíe si tú nunca has recibido a Jesús. Y si nunca lo has hecho y quieres hacerlo ahora mismo, solamente repite conmigo esta oración. Repítela de corazón, dile a él ahora mismo ahí, Padre Celestial. En el nombre de Jesús.
1: En el nombre de Jesús.
0: Yo recibo a Jesús.
1: Yo recibo a Jesús.
0: Como mi Señor.
1: Como mi Señor.
0: Y mi Salvador.
1: Y mi Salvador.
0: Yo creo en mi corazón. Yo
1: creo en mi corazón.
0: Que Él murió en una cruz.
1: Él murió en una cruz.
0: Hace más de 2000 años.
1: Hace más de 2000 años.
0: Y Él derramó su sangre.
1: Derramó su sangre.
0: Por mis pecados.
1: Por mi pecado.
0: Me arrepiento.
1: Me arrepiento.
0: De todos mis pecados.
1: De todos mis pecados.
0: Escribe mi nombre.
1: Escribe mi nombre.
0: En el libro
1: en
0: de la
1: el
0: vida.
1: El libro de la vida.
0: Y nunca lo aborre de allí. Borre. Gracias, Señor.
1: Gracias, mi Dios.
0: Por salvarme,
1: santo,
0: en el nombre de
1: bueno
0: Jesús,
1: eres, bueno eres. Todo aplaudimos que, porque hay fiesta en el cielo,
0: sí, todo bendito el que Dios. Hizo esa oración está salvo,
1: amén,
0: todo, la vida dice amén. Que con la boca se confiesa para salvación y con el corazón se cree para justicia,
1: amén.
0: Si hiciste esa oración, te repito, ahora busca una iglesia, congrégate, busca el momento de leer la palabra de Dios. Y ahora vamos a empezar a orar por todas esas peticiones. Todo aquel que tenga un problema, literalmente, de alguna enfermedad, yo quiero que usted ponga su mano en el área que le afecta a su cuerpo. Ponga su mano ahora mismo. Padre, en el nombre de Jesús de Nazaret, yo me apropio de tu palabra. Me apropio de la promesa que dijiste, mi Señor. Señor, tú dijiste que para eso tú has venido en esta tierra, para deshacer las sobra del diablo, todo espíritu de enfermedad en esta hora lo ato en el nombre de Jesús de Nazaret, atamos toda fuerza demoníaca, todo espíritu de diabólico, de enfermedad, de dolencia, Dios mío, que tiene gente tullida, gente, Dios mío, en condiciones de enfermedad, en esta hora lo ato y se van de los cuerpos en el nombre de Jesús de Nazaret, se mueve ahora y el nombre poderoso de Jesús, declaro circulación fluyendo, declaro la mismo, Dios mío, que células muertas resucitan. Ahora declaro milagro creativo por el poder de tu nombre, Jesús de Nazaret. Señor, es tu nombre. Tú dices en tu palabra que en mi nombre echarán fuera demonios. Señor, atamos toda fuerza demoníaca ahora en el nombre poderoso de Jesús y lo echamos fuera de los cuerpos, fuera de la mente. Padre mío, problemas mentales ahora mismo. Ahora se alinea. Y viene libertad ahora mismo en la mente. Opresiones de depresión se va. Ahora en el nombre poderoso de Jesús, por la llaga de Jesucristo, fuimos sanos. Señor, Señor, declaro tu sanidad. Decreto y establezco milagro, sanidad. Decreativo, ahora mismo órganos se forman. Ahora, Señor, se arregla la audición. El oído se sana mucha gente ahora. Infección de oído. En el nombre poderoso de Jesús de Nazaret. Señor, declaro milagro, hernia. Se van de los cuerpos en el nombre de Jesús de Nazaret. Hay una nube de milagro, iglesia. Rebata lo tuyo ahí en el nombre de Jesús. Sí, Padre, yo lo decreto, lo establezco. Sanidad. En el nombre de Jesús.
1: Así mismo, mi Dios, seguimos pidiendo. María Pérez, que pide oración por su familia, por protección. Oh, Espíritu Santo de Dios, te presentamos esa familia que tú ya la tienes en tu mano. Espíritu Santo de Dios, que tú te mueves en ese hogar, tú te mueves en todos los familiares, tú te mueves en todo esos terrenos, tú te mueves en su mente y corazones, y enviamos protección a cada uno de ellos en el nombre poderoso de Jesús. No solamente que son protegidos, Espíritu Santo, sino que vienen a los pies de Cristo y te conocen a ti. La verdad lo hace libre. La verdad, son liberados en el nombre poderoso de Jesús. En tu nombre conocen tu palabra. En tu nombre son protegidos. En tu nombre son salvos. En tu nombre son amados.
0: Ahora, Señor.
1: Oh, bendito Dios.
0: Ahora, Padre. Gracias, Padre. Seguimos orando por Marta Guerrero y Ruester. Pero pido por Marta Guerrero. En el nombre de Jesús, Señor, ahora mismo. Todo devorador, sí, devoradores, hay zorras pequeñas que han llevado a deuda, a problemas de económico. Padre, yo declaro en el nombre de Jesús sanidad financiera. Sí, hay una sanidad que viene ahora sobre ti. Un orden, el impulso de comprar, el impulso de gastar dinero, ahora mismo se detiene y viene un orden de Dios. Llega, trae, Padre, en el nombre de Jesús, un orden. Señor, declaro una administración sobre esta familia. Declaro, Dios mío, una mayordomía del cielo, Dios, sobre este hogar. Padre, mira Ruester, que pide por su hogar, su esposo también, Dios mío, sus hijos, por salvación. Oh, Padre, santo, lo creemos en esta hora, Dios mío. Creemos esta oración. Me uno a Ruester creyendo, Padre, que tú salvas su familia. Señor, ella es la Josué. El Josué que dice, yo y mi casa serviremos a Jehová. Señor, ella quiere que su casa te sirva, mi rey. Declaramos salvación ahora en este hogar, en el nombre poderoso de Jesús. Vamos a escuchar un testimonio. Hay un testimonio por ahí de un audio. Envíelo, por favor.
1: Gracias, mi Dios.
2: Bendito sea Dios. Así es, Pastor Wellington, porque yo voy a dar un testimonio que nunca yo lo he dado, que lo tengo para Dios, pero lo voy a dar por aquí. Porque yo pasé por el valle de sombra de muerte. Cuando yo estaba en el mundo, yo cogí algo espiritual del mundo de las tinieblas, que yo estaba mar. Ya mi familia se estaban preparando para mi mortorio, de lo mal que yo estaba, como me tenía el enemigo. Y en siendo brujo me llevaban a todo. Y yo venía peor, porque eso lo que pone a uno es peor, porque eso no es de Dios. Y ande último me querían llevar a Haití. Y yo dije que yo no iba por ahí. Y una noche yo me postré en mi cama, lloré de rodillas. Yo le dije, mira, Señor, yo sé que yo me voy a morir, porque ya yo no contaba con vida, de como que me tenía el enemigo. A mí yo le dije, mira, Señor, yo sé que yo me voy a morir. Pero si yo me voy a morir, Señor, me voy a morir en tus caminos. Yo me posté ante mi cama gritando de noche, le lloré a Dios, me le murché a Dios y le dije, no voy más de un brujo, no voy más a un médico ni bebo más una pastilla, porque me voy para tus caminos, me voy para tu fiel, me voy para la iglesia. Sí, yo sé que yo voy a partir, pero va a ser en tu camino, Señor.
1: Oh, bendito Dios.
2: Y al otro día una sierva vecina mía me dijo, mira, Marién, el Señor me contestó de una vez. Me dijo, mira, Marién, allí hay 21 días de campaña, vámonos.
0: Aleluya.
2: Y yo me fui en la noche, y cuando yo llegué había una profeta.
1: Santo.
2: Arrevestía del mismo Espíritu Santo y no me acababa, estaba yo buscando la silla para yo sentarme, y el Señor no me dejó sentar y me llamó. Y ahí empezó el Señor a orar y a tratar conmigo.
1: Santo eres, papá.
2: Gracias. Y lo que no hizo un brujo, lo que no hizo un médico, por 5 años, que yo duré 5 años más muerta que viva. Jesucristo lo hizo en un segundo, porque cuando
1: santo Dios,
2: lucha. Cuando me llamó, yo sentí que el arma vino al cuerpo, el Señor me dio vida y la gloria de Dios, hoy estoy aquí, que mi familia,
1: gloria al que vive, que
2: iba a estar, bueno, yo tampoco.
1: Wow, donde termina la ciencia, comienza él.
2: A los impíos, a todo el mundo, que aleluya. El único grande y poderoso Jesucristo
1: es el grande, Señor.
0: Jesucristo es el grande.
2: Yo he durado un año andando los médicos, no me encontraba nada, y yo muriéndome, yo sentí el ángel de la muerte rondeándome. Y Jesucristo lo hizo, lo conocieron los brujos, Jesucristo lo hizo en un segundo. Y la gloria de Dios, aquí estoy sirviéndole a Dios.
0: No me aleluya, iglesia, vamos, dale un aplauso a Dios.
1: ¿Quién es el que sabe, pastor?
0: Cristo, el que sabe nuestro Padre Celestial. Santo. ¡Aleluya! ¡Qué testimonio más poderoso, hermana! Muchas gracias por compartir su testimonio.
1: Oh, bendito,
0: hermano, de eso Dios. Se trata. Es que míreme, no hay brujos, no hay hechicero. Nada va a sanar, va a sanar esa condición que está. Mucha gente vive. Hay gente que escuchan esta radio y dicen, wow, pero Dios puede salvar a alguien así. Dios puede llamar a alguien. Sí, hermano, Dios salva. Así como Dios lo está haciendo en este momento. Y bendito vengo y Dios. Seguimos orando. Mira, vamos a seguir orando por Francelis.
1: Ore por Francelis Soto
0: ahí.
1: Bendito y alabado Dios. Padre, gracias. Gracias por ella. Gracias por ese. Que ella está pidiendo por su matrimonio, por fortaleza entre ella y su esposo, y para que Dios le dé esa fuerza de seguir hacia adelante. Padre, yo te digo gracias primeramente por ese matrimonio, Padre,
0: sí,
1: porque tú lo has unido, mi Dios, y yo pido en el nombre poderoso de Jesús un enamoramiento totalmente diferente, ojo nuevo, visión nueva para los dos. Padre, gracias, porque tú todo lo haces, tú todo lo puedes, y yo lo declaro en el nombre poderoso de Jesús, que viene algo diferente para su casa. Padre, tú le das la fuerza, tú le das la sabiduría para sobrellevarse el uno con el otro, y tú pones un encanto totalmente diferente.
0: Lo que
1: ellos no se veían atractivo el uno al otro empieza a verse, mi Dios.
0: Aleluya.
1: Padre, y que empiezan a ver buenas condiciones, pues, que empiezan a verse la virtud el uno al otro y decir, wow, ¿qué es lo que está pasando? Padre, una unión extraordinaria y una paz que solamente tú la sabes dar entre ellos. Declaro fuerza, declaro paz, declaro unidad, declaro un amor en lo sobrenatural entre ellos, en el nombre poderoso de Jesús. Gracias,
0: aleluya,
1: papá.
0: Mira, vamos a seguir orando. Mientras estaban orando ahorita, el Espíritu me reveló problemas mentales, problemas de depresión. Y aquí hay un anónimo que pide por su hija.
1: Santo.
0: Por su hija para liberación. Y dice de su mente y corazón, porque casi está en depresión. Óigame esto, madre que me está escuchando, o padre, porque es un anónimo. Yo quiero que tú hagas algo en fe. Hazlo en fe. Yo quiero que tú hagas esto por fe. Mira, tú puedes ir, si es posible, habla con tu hija, si es adolescente, y dile a ella, tú que la conoces, entra a la habitación de ella y ve en tu espíritu y discierne en tu corazón qué hay. Porque mientras leía la petición, mira a ver qué hay en su habitación. Mira a ver qué objeto ella tiene. Alguna puerta, algo se le está abriendo para destruirla. Entonces tú tienes ahora que ir con la autoridad de padre o madre. Y simplemente ve y coge esa cosa, quémala, bótala. Y en el mismo instante, dile a tu hija, abrázala. Pídele perdón, dile hija, yo te amo, dile hija, Dios te ama, pero tú como padre, muchas veces nosotros no queremos entender esto. Hay un diseño de Dios de que los adolescentes, los hijos, ya cuando entran a cierta edad, la voz del papá o de la mamá como que mengua, entonces a ellos se les hace difícil obedecer, entonces esa fuerza demoníaca de rebeldía entra a los hijos y viene esa rebeldía a destruir los hogares. Pero ahora en el nombre de Jesús de Nazaret, yo vengo orando,
1: oh,
0: Padre.
1: Dios.
0: Padre, yo vengo orando para que tú me le dé instrucción a esta madre, a este padre, en esta hora, en el nombre de Jesús. Señor, declaramos desde ya, ahora mismo, Dios, de que tú guardas a esta joven, tú guardas a esta mujer. Señor, yo declaro en esta hora que su mente es tuya. Señor, de que tú entras a ese psico, a esa área, Señor, de su inconsciencia. Tú entras en el nombre de Jesús de Nazaret. Todo maltrato de traición, todo maltrato, Dios mío, de despecho, Dios mío, que ella se sienta abandonada, rechazada, en el nombre de Jesús, acto su demonio. Señor, lo echamos fuera ahora. Declaro libertad ahora mismo, Padre, libertad, Dios mío, toda fuerza demoníaca de rechazo ahora mismo se va en el nombre de Jesús de Nazaret. Todo aquel que me escuche y se siente rechazado, en esta hora di conmigo: yo renuncio al rechazo en el nombre de Jesús. Renuncio al rechazo en el nombre de Jesús y recibo la aceptación que me da Cristo, la aceptación que me da el Señor. Padre, en el nombre poderoso de Jesús, lo decreto en esta hora.
1: Santo Dios.
0: Nelsa Sánchez pide por fortaleza y por su vista. Eduardo, órame por ahí.
1: Bendito Nelsa Dios. Sánchez. Si quiero unir, porque quiero hacer una oración general, pastor. Porque así como Nelsa Sánchez, también Felicia Germán pide por fortaleza, por su familia y por fortaleza. Pero Diana pide por su hogar, familia, protección y fortaleza. Vemos aquí una unidad. Vemos que todo le está haciendo fuerza, pero sí. Él es la fuerza del que no tiene ninguna.
0: Aleluya.
1: Y esa protección divina, Padre. Mi Dios. Shabbat. Yo estaba sintiendo. Sí, porque el Espíritu Santo va trayendo convicción. Dice la palabra que el Espíritu habla a tu espíritu. Sí, Espíritu Santo, te digo gracias, en este momento por moverte. Por moverte, gracias, con Espíritu poder y Santo. Gloria. Y no importa, porque sabemos, mi Dios, que tú traspasas, gracias, frontera. No importa dónde estén pidiendo oración. Si sobrepase los mares, tú te mueves en todo lugar, Espíritu Santo. Con poder, con honra y con gloria. Sí, mi Dios. Y yo declaro fortaleza a la familia Germán. Declaro fortaleza y protección para la familia de Diana. Declaro, mi Dios, en el nombre poderoso de Jesús, que son protegidos por ti. Ponemos muro y antemuro para que el enemigo no pueda mandar ningún secreto a su mente, ninguna palabra de contrariedad que lleguen a su mente y quitan la fuerza. Y yo declaro en el nombre de Jesús que hay una convicción en lo sobrenatural, que reconocen que son hijas, reconocen que hay un Padre que la ama, reconocen a Jesús como su Señor y su Salvador, y recobran fuerza, y de ahí en adelante tienen convicción de quiénes son y de dónde están sentados en lugares celestiales. Felicia Germán, tú estás sentada en un lugar tan predilecto delante de Dios. Y Dios te dice en este momento: eres como la niña de mis ojos, y el que se mete contigo, conmigo se mete.
0: ¡Aleluya!
1: Así dice Jehová.
0: ¡Aleluya!
1: Así que tu fuerza son completa en él. Y cuando tú te sientas sin fuerza, solo tienes que saber que eres fuerte en él. Yo declaro que tu fortaleza viene en toda del cielo. Tu sabiduría viene de lo alto. Así para Diana también, con toda su familia. En el nombre, Señor, poderoso de Jesús.
0: En el nombre
1: Jesús.
0: De Jesús, Padre. Seguimos orando por todas las demás peticiones. Tengo aquí a Milagro Dume, que está en sintonía y también tiene su petición en su corazón. Morena Ortiz.
1: Te adoramos, papá. Te bendecimos.
0: Naomi Melo, que pide también
1: gloria, Dios,
0: por cada uno de los hermanos, gracias, y amigos, Padre, que están ahí en la cafetería trabajando con ella. Esos trabajadores como Mal Valdés, Yadira, Jennifer, bendito, Rosalba, Ariel, Marco Manuel, cuánta gente conectada,
1: a todos,
0: Padre, en Santo, esta hora, Dios. En esta hora te pedimos una visitación. Espíritu Santo, levante su mano un minuto. Ahí todo el que está trabajando, todo el que está donde se encuentra, ahí está el Espíritu Santo. Espíritu Santo de Dios, declaramos paz, declaramos restauración. Señor, te pido ahora mismo, Dios mío, ideas creativas. Señor, emprendimiento ahora mismo sobre cada uno de estos jóvenes. Señor, hombre, padre de familia. Señor, mujeres, Dios mío, madres solteras. Y declaro paz ahora mismo, declaro ideas creativas sobre cada familia, sobre cada hogar. Oramos, Dios mío, por José Ramón Melo. Bendito, oramos, Dios, por él también, Carolina Herrera. Señor, en el nombre de Jesús lo bendecimos. Oramos por salvación, oramos por sanidad. Sí, Padre, lo creemos en esta hora, que cada petición está delante de ti, delante de tu trono de gracia, Padre. Bendito, sabemos, Dios mío, que todas dicen amén. amén, sí, hecho está, en el nombre poderoso de Jesús.
1: Honor y gloria al Rey.
0: Aleluya. Iglesia, mira, ya el tiempo se nos ha ido. Y yo sé que en la calle, Eduardo, ayer un hombre, un hermano, me llama y dice: pastor, pero usted que está en la radio, usted que está en la radio los viernes, ahí de 11 a 12, y se conectan. Hay mucha gente conectada, que muchos de ellos no llaman a Radio Salvación o se les dificulta. Pero yo quiero que usted sepa algo, amigo y hermano que me está escuchando. Para mí será un gran honor, primeramente, servirle a Dios. Y me gozo en gran manera que tú estás conectado, que has abierto tu casa para que la radio llegue allí. O te conecta a través del Facebook, como hay mucha gente. Ahora mismo está Jorge Ruiz, también está conectado. Y mucha gente conectada a diferentes lugares. Pero lo que más me gozo es que Dios ha abierto la puerta para que esta bendición llegue a tu casa. Y por la autoridad que está sobre mi vida.
1: Usted sabe, pastor, que aquí es una vez a la semana, los viernes, todos los viernes, una hora. Entonces yo hice un ejercicio y yo desconecté la nevera. Y entonces cuando yo desconecté la nevera hoy y a la semana próxima, volví la conecté por una hora. Y usted sabe, pastor, que no me funcionó muy bien, no trabajó, no enfrió, no funcionó correctamente. Entonces yo dije, wow, pero cuando uno se quita y se desconecta de Dios para conectarse por una hora, las cosas no son tan bien. Hay que estar conectado siempre.
0: Aleluya.
1: Por eso es que la nevera no se debe de desconectar nunca.
0: Nunca.
1: Así mismo, conéctese de Dios en todo tiempo, en todo momento.
0: Aleluya.
1: Y visite nuestra iglesia. Y pastor, yo lo voy a invitar. Pero, mire, yo lo quiero invitar a nuestra iglesia.
0: Despídeme.
1: Encuentro divino. ¿Por qué? ¿Por qué? Tú dices, Eduardo, ¿pero por qué? Bueno, porque allá tenemos palabra viva de Dios. La palabra dice que la palabra de Dios es viva y eficaz. Pero tenemos un alimento sano, saludable y bueno, agradable al Rey de Reyes y Señor de Señores.
0: Así que te esperamos por allá todos los domingos a las 10 de la mañana.
1: En la 16 de agosto. Número 14A, edificio Miosote, frente a Indulara.
0: Hay más peticiones.
1: Pero no podemos estar anunciando a Indulara, vamos a tener que hablar con ellos, pastor.
0: Amén. Vamos a seguir orando. Dios le bendiga a todos. Para mí un honor y un privilegio usted haber recibido, que estemos en su casa. Este servidor, pastor Wellington Guerrero, y mi amada esposa Arcadia Guerrero, también está conectado. Miren, Facebook tengo un montón de gente, Sandra Guerrero, mucha gente. Dios me lo bendiga a todos. Bendiciones.
1: Amén. Bendito Dios.

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Muchas bendiciones, damos gracias a Dios. Ya estamos por aquí rompiendo límites, como cada viernes, exaltando, dando toda la gloria al Señor y bendiciendo su vida, saludándole desde acá, desde Radio Salvación Internacional, siempre en contacto, siempre transmitiendo la buena semilla que es palabra del Señor y llevando un mensaje de esperanza, un mensaje de aliento, un mensaje de paz, de amor, de bendición de parte del Señor. Así que le estamos saludando en nombre del Centro Misionero Pasión por las Almas. Un saludo a todos los pasioneros que están en sintonía, ¿verdad? Que la paz del Señor sea con cada uno de ustedes. A cualquier amigo que esté también en sintonía, pues sea bendecido en esta tarde. Así que le estamos dando toda la gloria al Señor y estamos presentando este tiempo por acá para que usted se pueda gozar, para que usted se pueda alegrar y también para que pueda tomar tiempo para reflexionar en la palabra del Señor. Así que damos gracias a Dios por este día, ¿verdad? Ya terminando, ya finalizando el mes de julio para comenzar el mes de agosto y seguiremos entonces con el calor porque todavía queda verano para rato, ¿verdad? Y el sol está dando fuerte, pero gracias a Dios por todo. Así que le estamos saludando, vamos a estar orando, presentando este tiempo en manos del Señor. Padre, gracias te damos, Dios, te bendecimos, te damos toda gloria, toda honra, Señor, solamente tú la mereces, Señor. Gracias, Señor, ¿a quién iremos? Dice tu palabra, Señor, ¿a quién iremos si solamente tú tienes palabra de vida? Gracias, Señor, por este tiempo, gracias por esta oportunidad, gracias, Señor, te damos porque tú has sido bueno y seguirás siendo bueno. Te damos toda la gloria en esta hora y pedimos por cada uno, Señor, de los hermanos, amigos que están en sintonía, que tu paz, tu amor, tu bendición llegue a cada rincón, donde quiera, Señor, que lleguen las ondas de esta emisora. También pedimos de manera especial si alguno está enfermo, si alguno está postrado, si alguno está, Señor, encamado. Señor, tú llegas hasta allá, pones tu mano sanadora sobre ellos y les sana, le levanta, le restaura, le bendice, Señor, le fortalece. Señor, quita todo lo que estorba, quita, Señor, todo aquello que impide también la comunión contigo y permite también, Señor, que no solamente sea la sanidad física, sino la sanidad espiritual, la que estemos procurando, Señor, en esta hora. Gracias, Señor, te damos en el nombre que es sobre todo nombre. En tus manos entregamos este programa para que sea de bendición y edificación para el cuerpo de Cristo. Gracias, Señor, en el nombre de Jesús. Amén. Y no se vaya de la sintonía porque hoy traemos un tema. Vamos a continuar con el tema que hemos estado tratando. Y de seguramente usted, si no ha estado en los programas anteriores, pues hoy lo pondremos al día. Por lo pronto, continuamos con buena música y no se vaya, porque pronto regresaremos con más acá en Rompiendo Límites.

Le estamos saludando en el nombre del Señor y recuerden, 809-380-2810 es el número que tenemos acá en cabina para que usted se pueda comunicar con nosotros y usted también pueda estar en sintonía con nosotros. Así que 809-380-2810. 829-380-2810. El tema que estábamos tratando la semana pasada y que les vamos a estar dando continuidad tiene que ver con un análisis bíblico que estábamos haciendo sobre el liderazgo cristiano, la prosperidad y el peligro de la ostentación. Era el tema que estábamos analizando debido a alguna manera ha explotado las redes sociales sobre este tema de cómo algunos líderes que supuestamente están de alguna manera mostrando un sistema de vida que a veces cuando lo analizamos profundamente nos damos cuenta que en vez de exaltar y glorificar el nombre del Señor y de alguna manera presentarse como lo que somos, ¿verdad? Porque yo digo, hermanos, miren, si hay alguien que tiene responsabilidad delante de Dios, no podemos decir que uno o el otro. Todos delante del Señor tenemos, todos al final tenemos que dar cuenta delante del Señor. Y siempre se ha dicho que la salvación es individual. Nosotros nunca vamos a predicar un evangelio de que, a ver, que tú eres primo, hermano del pastor o tu mamá es cristiana. Pues bueno, ya yo entro ahí, yo agarro algo de la bendición. O yo por ser hijo o tener una familia, ¿verdad?, que se congrega, que va a las iglesias, pues a mí también me toca algo. Yo creo que yo ahí, no, mi hermano, Dios no tiene nietos, Dios no tiene bisnietos, Dios tiene hijos. Y para ser hijos, dice la palabra del Señor, que tenemos que creer en Él. Dice, a los que en Él creen, a los que creen en su nombre, le da la potestad de ser hechos hijos de Dios. Y estos no son engendrados de carne ni sangre, sino que han nacido de nuevo por medio de la regeneración y del Espíritu Santo. Por tanto, no podemos aquí pensar de alguna manera que, a ver, yo porque tengo en la familia algún miembro de la iglesia o hay alguien allá que también es pastor o es líder, pues bueno, a mí me toca también parte de esa bendición. No, mi hermano, no podemos caer en esos errores y pensar que a nosotros nos toca una bendición por solamente pertenecer a una familia cristiana. Necesitamos tomar la decisión, necesitamos nacer de nuevo, necesitamos a Cristo y cada uno de nosotros tenemos que recibirlo en nuestro corazón, que eso es lo que manda la palabra del Señor. Entonces, hermano, en esta dicotomía que existe entre la riqueza también y la pobreza, a veces pensamos mal y tenemos también, como dijimos en programas anteriores, un mal concepto. Por ejemplo, la Biblia nunca enseña que la pobreza sea sinónimo de santidad. Y cuando la Biblia habla de humildad, no se está refiriendo a la gente pobre, sino al que es humilde de corazón, ¿verdad? Porque la humildad no se refleja en los bienes materiales. Hay pobres que son muy orgullosos, muy vanidosos, y hay ricos que son muy dadivosos. Por tanto, hay que tener esto presente. Tampoco enseña que la riqueza sea por sí misma una señal de pecado. Hay mucha gente que tiene mucho dinero, hay mucha gente que son millonarias y tienen muchos, digamos que tienen muchas posibilidades desde el punto de vista económico, pero esto no le hace a ellos, a ver, pecadores o gente que ya está dominada por el dinero. No, hay gente que tiene dinero porque los negocios le fueron bien, porque recibió una herencia, porque el todo le ha fluido en la vida, ya sea de una manera o de otra, pero esto no le hace ser una persona malvada ni mala. De hecho, hay muchos ricos que ayudan, colaboran y hacen muchas, que su dinero lo ponen incluso a disposición del reino de Dios, del evangelio, en caso de que fueran cristianos, ¿verdad? Porque hay muchos que también tienen dinero y sin embargo también tienen una vida, llevan una vida tranquila, no están apegadas a las cosas materiales, sino que entienden que lo más importante son aquellas cosas que son de Dios, ¿verdad? Entonces, hermano, esto no es señal, o sea, que la riqueza no es señal
de pecado, ni de maldad, ni nada de eso. Nosotros no debemos enseñar eso. Encontramos hombres de Dios con abundantes bienes, como el caso de Abraham, de Job, después de su resurrección, de su restauración, en el caso de Job, porque ustedes saben que Job fue golpeado fuertemente, pero se mantuvo firme hasta el final y Dios le multiplicó todo, ¿verdad? También tenemos al apóstol Pablo en distintos momentos de su ministerio. El verdadero debate no gira alrededor de cuánto dinero posee una persona, sino alrededor de una pregunta mucho más profunda. ¿Qué lugar ocupa ese dinero en su corazón y qué mensaje transmite con la forma en que lo administra? Esa es la pregunta, hermano, la que tenemos que respondernos. Porque Jesús dijo en una ocasión, es más fácil entrar un camello por el ojo de una aguja que un rico en el reino de los cielos. Pero no se está refiriendo a ese tipo de rico las personas, a todo rico se está refiriendo. No, se está refiriendo incluso en el contexto analizamos y vemos que es aquella gente que está tan apegada a sus riquezas, está tan apegada y ama tanto el dinero que no puede priorizar a Dios en su vida. O sea, tiene sus riquezas por encima de todo. Y ahí es donde está el peligro, ¿verdad? Por eso la pregunta la repetimos. ¿Qué lugar ocupa ese dinero en su corazón y qué mensaje transmite con la forma en que lo administra? Cuando un líder cristiano se convierte en un referente público, su vida deja de ser un asunto exclusivamente privado. Y aquí está el problema, hermano. Miren, el llamado a ser líderes y el llamado a ser pastores, en este caso, es diferente, hermano, es muy diferente a que usted vaya a los cultos, usted se siente allí o usted sea un miembro, aunque esté muy activo en la iglesia, pero usted es un miembro más de la iglesia. Pero casi siempre el ojo está enfocado en el líder, porque el líder viene siendo la cabeza, viene siendo al que todo el mundo mira, porque se supone que es el que está al frente, el que está dirigiendo. Entonces, yo digo, hermano, que no es lo mismo si usted dice que usted tiene un llamado de parte del Señor, si usted dice que usted tiene, usted está al servicio del reino, mire, hermano, hay que enfocarse. Si usted tiene un llamado, realmente usted tiene que tener claro que un llamado es un llamado. Y si está llamado a estar al frente de una grey, al frente de una congregación, usted sabe que usted como líder tiene todos los ojos puestos en usted. Y esto no significa que usted va a dejar de vivir, que usted va a dejar de ser usted, sino que ya ahora usted tiene una responsabilidad mayor que aquel que es miembro de la iglesia, porque el que es miembro también tiene que dar cuentas delante del Señor, también tiene que andar con cuidado, también tenemos que tener un testimonio delante del mundo, ¿verdad? Porque también tenemos que representar a Cristo. Pero el líder, hermano, si usted escoge, oye, pues no todo el mundo que dice, yo voy a ser pastor, porque es que requiere, hermano, miren, requiere un sacrificio grande, porque usted tiene que bregar todos los días con un remanente. Eso es como llevándolo un poquito más al ámbito natural. El que es pastor de ovejas tiene que estar pendiente que una oveja no se le coja para allá, que si la va a pastorear. Yo recuerdo, porque yo en Cuba vivía en el campo y sé cuál es el tema, el asunto de cómo pastorear ovejas. Y es, por un lado, es divertido, ¿verdad? Porque uno disfruta salir y saber que las ovejas están ahí, están comiendo. Pero por otro lado, también es una responsabilidad grande, porque hay que estar pendiente de que no se te escape una, o que alguna caiga en algún hueco, o en el mismo lugar donde se está pastoreando, ahí también puede haber peligro, o entra un animal o un perro y le cae atrás una oveja, y uno tiene que tener mucho cuidado también, que las ovejas estén en el lugar y que estén bien alimentadas allí, ¿verdad? Y por tanto, esa responsabilidad es la misma responsabilidad que tiene un pastor de un rebaño, en este caso la iglesia, ¿verdad? Y entonces yo digo, hermano, que no es lo mismo. Usted tiene un ministerio de pastor, bueno, si usted tiene un ministerio de pastor, a ver, su ministerio,
qué lugar ocupa ante, por ejemplo, un negocio o ante una propuesta de, no sé, que tenga diferente al ministerio. No sé, hermano, usted tiene que... No, es muy diferente, hermano, es muy diferente. Y hoy en día, esto como que se ha ido relajando bastante, ¿verdad? Hoy se ve el pastorado como algo más ahí, como un ministerio más, pero el pastor anda enrolado o envuelto en otros asuntos que yo digo, hermano, que de alguna manera, aunque quiera o no quiera, se va a sentir comprometido con otras responsabilidades y esas otras responsabilidades incluso le pueden afectar desde el punto de vista del ministerio. Y hay que tener mucho cuidado con eso. Recuerda, hermano, que usted también puede opinar acá, 809-380-2810. Yo recuerdo por un tiempo que yo fui visité una iglesia, ¿verdad? Y el pastor, donde mismo tenía la iglesia, él tenía un negocio de vender, él vendía pescados, pero eran pescados especiales porque venían del mar. Y yo recuerdo que él era un poco difícil porque él mismo era el que administraba su negocio. Fíjate, no es que estoy en contra de los negocios de los líderes, ¿verdad? Pero yo recuerdo que cuando estaban dando el culto, él no se concentraba porque entonces el que venía por la ventana de la iglesia, uno pensaba que es que venía a escuchar palabra del Señor. No, ese venía a comprar pescado y le estaba haciendo señal al pastor que quería llevarse dos o tres libras. Y entonces él tenía que dejar la prédica y correr para allá. Y oye, no, espérate, sí, dile a fulanito ahí que te atienda, que no sé qué, y corre para acá. Hermano, ¿cómo se va a concentrar ese líder del Señor? Entonces, hay que, hermano, estos son los asuntos que yo digo que tienen que tiene que haber una un enfoque. O bien, sabemos que también estamos viviendo tiempos donde es muy difícil un líder, un pastor también, a veces mantenerse cuando una iglesia es pequeña. Pues también el asunto de poder darle, porque dice la palabra del Señor que el obrero, ¿verdad? El que participa también tiene que recibir de la fe, ¿verdad? Él puede vivir de la fe, pero hay veces que las iglesias son pequeñas y no pueden sustentar a estos líderes, no pueden sustentar a estos pastores y ellos pues tienen que acudir a hacer alguna especie de negocio o desarrollar. De alguna manera, ver una manera de desenvolverse, porque también, hermano, tenemos que entender que estamos viviendo tiempos difíciles. Pero es para que ustedes vean, hermano, y analice que realmente el asumir el cargo, la responsabilidad de un liderazgo es un reto grandísimo. No es para cualquiera. Porque hay muchos que sí dicen, bueno, yo me voy a dedicar al Señor 100%. Y viven de lo que el Señor les va supliendo, de lo que su iglesia, su congregación a la que está pastoreando le pueden colaborar o le pueden ayudar, pero sabemos que en estos tiempos no siempre es así y que realmente tiene que haber un sustento para esta familia, la cual ellos tienen también que asumir y entendemos esa responsabilidad. Pero de todos modos usted me deja saber cómo usted ve esto, porque realmente a veces también es incómodo. Y está pasando, en este caso del boom que hay en las redes sociales, viene por causa de que entonces muchos otros líderes, estos sobre todo que están resaltando en las redes sociales, pues ya, boom, explotan en el sentido de que, ok, tienen un mensaje, tienen congregaciones grandes, tienen ministerios grandes, tienen son famosos, así por así decirlo, porque todo el mundo... los menciona, todo el mundo los escucha, por ahí pues tienen sus libros, tienen sus discos y son gente famosa, ya se han hecho famosos, pero se habla más de esa fama, se habla más de lo que presumen, de lo que tienen, de lo que poseen o de lo que ellos mismos abiertamente en redes sociales, que de su mensaje, de su doctrina, de lo que profesan o de lo que predican, ¿verdad? Entonces, cuando cuando se es excesivo en mostrar ciertos lujos o ciertos modos de vivir o cierto estilo de vida y esa medida excede lo que sería la parte ministerial, la parte espiritual, el mensaje de Cristo, pues
como que hay un desequilibrio ahí, y ahí es donde entra entonces una faceta que es peligrosa, y entonces usted tiene el ojo de la gente, porque hay otros líderes, hay otros pastores que de alguna manera Dios les ha bendecido, Dios les ha ayudado y les ha prosperado, gloria a Dios por esto, pero no andan en ese, haciendo ese show o ese alarde, o simple y llanamente están enfocados en su ministerio y van y llevan una cosa y la otra la van llevando de la mano, de tal manera que no despierta todos estos escándalos que hoy en día, pues estos supuestos líderes, pues entonces están despertando en el público. Cuando un líder cristiano se convierte en un referente público, escuche para acá, su vida deja de ser un asunto exclusivamente privado. Pablo dijo a Timoteo, sé ejemplo de los creyentes. Y fíjate, narren aquí, chequen aquí, ser ejemplo de los creyentes. Porque hay muchos que quieren ser ejemplo, por ejemplo, ser ejemplo de éxito. Quieren ser ejemplo de influencer. Quieren ser ejemplo de gerencia o de estatus, o ser un ejemplo referente, por ejemplo, como artista, ser un referente en la moda, ser un referente. Y Pablo le está diciendo a Timoteo, sí, tú vas a ser ejemplo, pero tú vas a ser ejemplo de los creyentes. Pedro exhortó a los ancianos a pastorear siendo ejemplos de la grey. El caso de Pedro en 1 Pedro 5:3. O sea que en otras palabras, el ministerio no solo comunica mediante la predicación, también comunica mediante el estilo de vida. Y esto es importante, hermano, lo que estamos reflejando, lo que estamos transmitiendo. Hay veces que la gente ve más al artista, hay veces que la gente ve más al empresario, hay veces que la gente ve más al influencer, ve esta parte que a Cristo en nuestra vida o al cristiano en este sentido, o la cristiana, o la sierva de Dios. Esto nos lleva a una pregunta necesaria. ¿Puede un pastor tener bienes? La respuesta es sí. ¿Puede un pastor disfrutar del fruto legítimo de su trabajo? También sí. La Escritura afirma que el obrero es digno de su salario. Lucas 17 y 1 Timoteo 5, 18. Pero inmediatamente surge otra pregunta que yo digo que quizá pueda ser la más importante. ¿Debe un pastor hacer de estos bienes una vitrina pública, un símbolo de estatus o una parte de su identidad ministerial? Es ahí donde la conversación ya se vuelve más necesaria, ¿verdad? Porque vivimos en una cultura obsesionada con la visibilidad. El flow, tú sabes, lo que aquí en Dominicana le dicen cuando figurear, ¿no? Le gusta figurear mucho, es la palabra que se usa mucho aquí. Se nos enseña que si algo no se muestra, es como si no existiera. Sin darnos cuenta, el llamado a glorificar a Cristo puede ser reemplazado por la tentación de construir una imagen personal. Entonces, la plataforma sustituye al púlpito. La marca personal desplaza lo que sería el carácter. Y los seguidores se convierten en una medida de éxito. Entre más like tienes, entre más visibilidad, entre más seguidores, bueno, eres más exitoso. Y está, hay un constante desespero, desesperado por mantener esa medida, ¿no ves? Esa medida de, a ver, ¿cuántos seguidores tengo? Bueno, ahí, pues entonces mi éxito será mayor. Y el ministerio, lo que pasa es que entonces el ministerio corre el riesgo de adoptar los criterios del mercado antes que los del reino de Dios. Porque entonces estamos compitiendo con los estándares del mundo. Por eso que usted ve en las redes sociales un mensaje de éxito y de motivación, una predicación, que ahora los predicadores son motivadores, más que, más,

pactar con Dios y vamos a hermano, miren, son miles, por no decirle millones de visualizaciones. Váyase un mensaje, váyase una prédica donde se hable de la soberanía de Dios, de la gracia de Dios, de Cristo, de que sea un mensaje de educando a la iglesia, educando a la congregación. Un mensaje de exhortación para vivir una vida espiritual, agradando al Señor. Mire, hermanos, no tiene vista. O un mensaje, por ejemplo, un estudio bíblico de que se nos enseñe cristología, que se nos enseñe eclesiología, escatología. Por así decirlo también, los estudios que hablan sobre la defensa de la fe. La defensa de la fe, el apologismo, ser apologética. Usted va a ver, mira, 10, 15, 20, 100, 200, 300 vistas. ¿Cuánto más? ¿Por qué? Porque la gente lo que quiere es que tú le digas que tú estás bien y que te enseñe una forma de seguir estando bien desde el punto de vista material. Pero cuando eres confrontado con la palabra desde el punto de vista espiritual, pues ahí las vistas disminuyen y la fama se te... Por eso que estas iglesias, que son mega iglesias, usted las ve llenas. ¿Por qué? Porque la gente anda detrás de los panes y los peces en vez de lo que realmente edifica tu vida. Y a la gente no le gusta que la confronten. A la gente no le gusta que la confronten. Yo recuerdo que en una iglesia el que más diezmaba y el que más ofrendaba era el que más descarriado andaba. Pero nadie le podía decir nada. ¿Cómo le vamos a decir algo? Si le decimos algo, se va a ofender. Y si se ofende, se va a ir de la iglesia. Y si se va de la iglesia, pues va a bajar un poco los diezmos porque ese es el que más da. Entonces vamos a mantenerlo ahí. No importa que haga su cosita, vamos a mantenerlo ahí porque ese es el que más o menos está manteniendo esto aquí. De verdad, hermano, de verdad tiene que ser así. Jesús advirtió sobre esta tentación de manera contundente. En Mateo 6 enseñó a sus discípulos a no practicar la piedad para ser visto por los hombres. Habló de quienes daban limosna buscando reconocimiento, de quienes oraban para impresionar y de quienes ayunaban para recibir admiración. El problema no era la acción en sí, sino la motivación a hacer cosas espirituales para alimentar el ego. Y este es un asunto muy importante. Ojo con esto, porque esto está, ahora mismo es lo que más se ve. Hermano, recuerde 809-380-2810. Si hay alguien en sintonía, usted puede dar su opinión por acá. Nosotros no vamos a tener ningún problema en compartir su punto de vista, ¿verdad?, de cómo usted lo ve y si está de acuerdo con lo que estamos planteando acá. 809-380-2810. Entonces, hermano, Jesús decía, cuando den limosnas, déjame ver si lo busco por acá el versículo bíblico para que usted, para estar... Porque lo mismo lo repitió no solamente con la limosna, lo repitió con el ayuno y lo repitió con la oración. Y es importante, hermano, porque hoy en día esto es lo que más se ve hoy en día. Jesús dijo, Mateo 6:2, cuando pues des limosna, no hagas tocar trompeta delante de ti. ¿Qué es lo que es tocar trompeta delante de ti, hermano? Eso es como hacer un alarde, usted sabe, como, a ver, va a dar la limosna, pero miras primeramente alrededor a ver si alguien te está mirando. Y si alguien te está mirando, pues ahí aprovecha. Imagínate que en aquel tiempo esto se hacía cuando no había celulares. Imagínense usted hoy, hermano, que hoy en día tú haces cualquier cosita y en cuestiones de segundos, solamente dando par de ta, ta, ta, ta, el mundo entero te está mirando. Pues esa sed, ¿verdad?, de ser vistas,

0: esa sed de ser, de que la gente te esté admirando o te esté aplaudiendo las cosas que tú haces, pues esa sed todavía está hoy en día, eso está de moda. Por eso que las personas, si usted se da cuenta, hoy en día, cuando van a dar una ayuda, ya no es esto de que no se entere tu derecha lo que haga tu izquierda o tu izquierda lo que haga tu derecha. No. No, no. Hoy en día queremos que todo el mundo lo sepa. Que todo el mundo vea que yo estoy ofrendando, que yo estoy dando, que yo estoy ayudando. Y todo el mundo se graba. Bueno, mira, aquí hay una persona necesitada y estoy viniendo aquí con una ayuda y vinimos aquí cargados y ahora mismo le vamos a soltar esto aquí. Ustedes van a ver aquí cómo vamos a regalar cosas aquí y graba para acá y graba para acá. Porque esa es la otra. Todo el tiempo queremos ser grabados. En las redes sociales eso es lo que más se ve. Dice, cuando pues dé limosna, decía Jesús, no hagas tocar trompeta delante de ti como hacen los hipócritas, Dios mío, en las sinagogas y en las calles para ser alabados por los hombres. De cierto os digo que ya tienen su recompensa. Ahora, yo antes leía esta parte que decía, bueno, ya tienen su recompensa. Digo, pero caramba, Jesús los está confrontando, de alguna manera le está haciendo una crítica, pero al mismo tiempo dice que tienen su recompensa, o sea, van a ser recompensados. Y yo esa parte como que no la entendía, pero mira, el Señor los está criticando, pero al mismo tiempo dice que van a ser recompensados. No, mi hermano, mire, cuando usted analiza el texto bien, esa recompensa es la misma que ellos están buscando. Porque si tú estás ayudando para ser visto y ser aplaudido, bueno, el Señor lo que está diciendo es que esas vistas y esos aplausos y esa admiración momentánea es lo que tú querías, pues bueno, esa va a ser tu recompensa. Esa será tu recompensa. Pero sin embargo, en el mismo texto bíblico dice que cuando hagamos algo así de esta manera, hagamos en secreto y nuestro Padre que ve en lo secreto, Él nos va a recompensar en público. Bueno, ya ahí entonces cambia el panorama. ¿Por qué? Porque Dios está mirando tu corazón y sabe que tú no tienes ninguna intención en mostrarte como que lo que tú estás haciendo, o sea, no estás exaltando tu ego, sino que le estás dando la gloria a Él. No, porque hay que ayudar a fulano. Ay, yo sí, yo la voy a ayudar, yo le voy a dar tanto y si es posible le voy a dar esto y esto y esto y vamos para allá que yo. Sí, eso está bien, hermano, ayudar, pero la motivación a veces no es, ni siquiera usted tiene la mente en esa persona que está necesitada. Ni siquiera siente la mínima empatía por esa persona. Simple y llanamente, usted quiere aprovecharse de esa ocasión para usted mostrarse al mundo como una persona que ayuda, como una persona que tiene para dar. Y entonces ahí la motivación es peligrosa. O sea, la persona va a ser bendecida, pero tu recompensa va a ser solamente esa admiración que estabas buscando. Solamente va a ser ese momentico de fama. Pero el Señor va más allá y dice, no se hagan tesoros en el cielo. Háganse tesoro, o sea, no se hagan tesoros en la tierra, sino en el cielo. Y yo creo que si vamos a poner un ejemplo aquí clásico de esto, ahí están los políticos que van a los barrios y le prometen cosas a la gente y te voy a dar esto y te voy a ayudar esto y vamos a levantar aquí esto y vamos a hacer esto otro y venga, le voy a traer ayuda y vamos a meter esto y esto, pero no es porque a la gente le interese tanto. No, es porque se la está jugando en unas elecciones donde entre más bondadoso se muestre, entre más dadivoso se muestre con la gente, más votos va a conseguir. ¿Cuál va a ser su recompensa? Esos votos. Pero en el cielo no va a tener recompensa. Porque Dios sabe que lo que Él quiere lograr está dicta, o sea, está muy lejos de estar comprometido realmente con el pueblo. No estoy hablando de todos los políticos, ¿verdad? Estoy hablando de algunos que son así. Que son así, de esta manera. Entonces, hermano, esa es la clave. Y esto es lo que debemos entender. Porque hoy, si hay algo que se presta para estimular esa parte egocéntrica, son las redes sociales. queremos mostrar todo lo que nos, si nos compramos, por ejemplo, qué sé yo, unos tenis nuevos, queremos mostrarlo. Mira, para que vean que yo me los puedo comprar y de marca. Si nos compramos un reloj nuevo, también queremos mostrarlo. Si nos compramos una ropa nueva, la queremos mostrar. No, para que vean que yo también visto así. Entonces, cuando un líder cae en estos asuntos, pues entra en una zona peligrosa. ¿Por qué? Porque no está exaltando a Cristo, sino que está exaltando su manera de vivir. Está exaltando sus modos de vida. Está exaltando su éxito personal antes que su relación con Dios, por así decirlo. Y es triste, hermano, que hoy en día hay veces que uno por error, ¿verdad?, confundido, uno entra a ciertos perfiles de algunos miembros de alguna iglesia, déjame chequear su Instagram o su Facebook. Ah, mire, el hermano y me salió con una solicitud de amistad. Y cuando reviso, bueno, una fotico por aquí, mira, aquí está en Punta Cana, por aquí lo veo por acá, con, ah, mira, aquí se tiró una foto, ah, mira, aquí una selfie, mira qué bien salió aquí, ah, mira, aquí está mostrándose, mira qué clase outfit, ah, mira, aquí está en el gym, está en el gimnasio aquí, ah, mira, sí, usted sigue roleando, y todos son foticos así, posando aquí, que la bendita para acá, y tírate para acá, y recuéstate para acá, y yo digo, ve acá, ¿y dónde hay aquí un mensaje que diga, busca del Señor, el Señor te bendiga en esto? ¿Sabes que hay gente que siempre se exceden mandando mensajes? Pero bueno, que sea algo que se... ¿Cómo yo sé que tú eres cristiana? ¿O cómo yo sé que tú eres cristiano? Ay, Dios mío, estoy tocando ahí temas sensibles. Recuerde 809-380-2810 por si usted quiere opinar algo antes de que termine el programa. Todavía tenemos 10 minutos. Así que en 10 minutos, usted dé su opinión. Y hermano, no estamos hablando de... No estamos haciendo críticas de personas específicas, sino que estamos hablando en este programa, estamos hablando ahora en sentido general, tocando estos temas que yo sé que de alguna manera algunos lo van a entender y saben a lo que estamos refiriendo. Entonces, hermano, sí. Oh, no, yo soy cristiano. En la iglesia lo veo brincando, saltando. Aleluya, gloria a Dios. Pero cuando voy a sus redes sociales no hay nada que me diga que es cristiana esa persona. ¿Cómo yo sé? Ah, y si, bueno, yo porque te conozco, pero si yo no te viene en mi iglesia, ¿cómo yo sé que tú eres cristiana? Ponme algo por ahí, aunque sea ponga ahí un, un sagrado corazón. Gloria a Dios. Bueno, ese principio, hermano, puede extenderse a otras áreas. La pregunta no es únicamente qué hacemos, sino por qué lo hacemos y qué comunica nuestro comportamiento. Si una práctica, aunque sea legítima en sí misma, termina dirigiendo la atención hacia nosotros en lugar de hacia Cristo, eso, mira, hermano, eso hay que examinarlo con mucha humildad. Hay que analizar ya. Ahí hay un peligro. No debemos caer en el error de pensar que todo líder con recursos materiales ha abandonado el evangelio. No lleguemos a ese extremo. Ni asumir que toda persona que viste bien o posee bienes vive esclavizada por ello. No, tampoco, Dios nos libre. Juzgar las intenciones del corazón corresponde únicamente a Dios. Lo que sí podemos y debemos evaluar son las enseñanzas, las prácticas públicas y el testimonio visible a la luz de la Escritura. Y probablemente en el próximo programa nosotros hablemos de cómo este mismo dilema que hay de juzgar y cómo hemos descontextualizado el versículo que dice no juzguéis a los demás, algo así. Y se ha descontextualizado un poco el tema de juzgar, porque hoy en día cuando un líder por ahí que vemos por ahí que cae, no sé, en algún error, o es criticado por ciertas cosas, los defensores la mayoría de las veces usan estos versículos descontextualizados para decir, oye, cuidado, no te metas con el ungido, porque si tú hablas mal del ungido, pues mira, cuidado, ay, lo que te va a pasar. Y entonces hay como un miedo, te meten un miedo, te asustan, y uno dice, ay, verdad, mira. Entonces, aunque lo que esté enseñando no vaya acorde a la palabra del Señor, aunque lo que esté diciendo sea una barbaridad, aún así tomamos miedo hacer una crítica o juzgar en este sentido, ¿verdad?, que estamos hablando, porque decimos, ah, sí, verdad, mira, no, no, con esa gente no nos podemos meter. Oye, pero está haciendo algo mal. No, no, no importa. Esa gente son ahí puestas por Dios. Y todo lo que ellos hagan, pues bueno, ellos mismos darán cuenta a Dios, pero nosotros no podemos decir nada. No, mi hermano, eso no es así. La verdadera pregunta no es cuánto tenemos, sino qué es lo que más amamos. Escucha para acá. Porque al final, el centro de esta conversación no es el dinero, no es la ropa, no son los relojes, no son los automóviles, no son las redes sociales. El verdadero centro de esta conversación tiene un solo nombre: Jesucristo. Y la pregunta que recorrerá todo este estudio será sencilla, pero desafiante, profundamente desafiante. ¿Se parece el liderazgo cristiano que estamos promoviendo al liderazgo que Cristo modeló? Dios mío, repito, ¿se parece el liderazgo cristiano? Atención, líder, atención, pastor que me escucha. ¿Se parece el liderazgo cristiano que estamos promoviendo al liderazgo que Jesús modeló? Muchos van a decir, no, pero es que ya son otros tiempos, hay que contextualizarse. Aún así, el evangelio no cambia. Aún así, los estándares del reino son los mismos. Eso no cambia. El mundo lo quiere cambiar. El sistema lo quiere modificar. Pero hay un remanente. Hay una iglesia, porque en esto también entra el asunto de la iglesia visible, la iglesia invisible, ¿verdad? El remanente del Señor que es sacado de todos esos grupos, porque hay que ver. En una iglesia no podemos decir, una iglesia, una mega iglesia, no podemos decir que todos ahí son cristianos. No, ahí está el infiltrado, el que está de pasadita, el que está por una temporada, el que fue a buscar algo, todavía no lo ha conseguido, pero cuando lo consiga se va. No son todos los que están, ni están todos los que son. Y están los que se salen. Y Juan decía, salieron de nosotros para que se evidenciara de que no eran de nosotros. Porque si hubieran sido de nosotros, hubieran permanecido. Dios mío. Hay de todo en la viña del Señor. La iglesia es como un hospital, ¿verdad? Y ahí entra todo el mundo. Muchos se sanan y ahí se quedan. Pero otros se sanan y se van. Y se vuelven a enfermar allá afuera. Ahora, si esta pregunta nos incomoda, quizás sea porque aún conserva el poder que siempre ha tenido el evangelio, el poder de examinar el corazón, llamar al arrepentimiento y conducirnos nuevamente a Cristo. Yo tengo un eslogan ahora, que es el que estoy compartiendo por ahí, que dice, volvamos a la palabra. Porque de verdad que nos estamos como por... Todo el mundo está tomando su caminito, su trillito. Ya la gente se está consiguiendo su propio manual. Y realmente no hay un compromiso con la verdadera doctrina. No hay un compromiso con la palabra. Y simple y llanamente la gente está tomando su propio camino. Y está creando su propio evangelio. El evangelio según San Yo. Lo que yo diga, esto no me gusta de esto, como no me gusta y no lo puedo cambiar, pues me voy de ahí, me voy para un lugar donde me digan que como yo lo creo, como yo lo veo, está bien. Y por eso es que la gente anda brincando de iglesia en iglesia y al final terminan en el mundo, ¿no? Porque ya es mejor y al final es creer en Dios en la casa. Porque hay muchos problemas y ahí no, mi hermano. Yo creo que el asunto es poner la mirada en el autor y consumador de la fe, como dice la Escritura. Puesto los ojos en Jesús, el autor y consumador de la fe. Y ese sí no te va a defraudar. Y ese es el que te va a mantener firme. Y que cuando usted vea algo mal hecho, no le va a afectar a usted. Porque usted dice, no, no, yo soy maduro. Ya yo tuve un verdadero encuentro con Cristo. ¿Quién me va a poder apartar, como decía Pablo, Romanos 8, 28, 29. Nada, por lo cual estoy seguro de que ni la muerte, ni la vida, ni ángeles, ni potestades, ni principados, ni potestades, ni lo presente, ni lo porvenir. La lista es larga y ninguna cosa creada nos podrá separar del amor de Dios que es en Cristo Jesús, Señor nuestro. Dice que él estaba seguro de eso. Y hay gente que todavía no está seguro de su salvación. Y Pablo decía, yo estoy tan seguro que nada nos podrá separar del amor de Dios. Y la gente piensa que es del amor que usted le siente a Dios. Que nada te va a separar de ese amor que tú le tienes a Dios. No, a ese amor no es el que se refiere Pablo. Pablo se refiere al amor de Dios hacia ti. Porque la Biblia, Jesús mismo lo dejó claro. Ustedes me aman a mí porque yo les amé primero. Dios mío, estamos entrando ahí en materia. Así que le estamos bendiciendo, hermano, le estamos saludando a los que han estado en sintonía, han estado ahí en silencio, calladito, porque veo que nadie ha opinado. Sí, vamos a ver.
1: Dios le bendiga, soy su hermana Santa Poello. Yo opino, cristiano se conoce por la forma de ser. Usted no tiene que decirle a nadie que usted es cristiano para usted. Porque usted lo refleja por fuera y por dentro. El cristianismo se refleja por dentro y por fuera. Dios le bendiga.
0: Amén. Amén. Gracias, hermano. Así mismo es. Así mismo es. Dice la escritura, es clara cuando dice, por su fruto los conoceréis. Amén, por su fruto. ¿Cómo sabemos? Bueno, por su fruto. Los frutos son los que hablan. ¿Ese es falso? Bueno, los frutos lo evidenciarán, los frutos. ¿Ese es salvo? Dicen por ahí, bueno, es que no, los frutos sí, dicen que sí. Los frutos de tu fe se muestran, se evidencian. Yo no creo, por ejemplo, en salvación por obras, pero creo que las obras son la evidencia de que tú eres salvo, de tu salvación. Por eso que Santiago dice que la fe sin obra es muerta. Porque si usted dice que tiene fe, pero no se muestran, esa fe no se muestra en tus obras, pues entonces esa fe hay que cuestionarla porque puede que no sea una fe viva, sea una fe muerta. Dios mío. Hermano, estamos en la recta final. Recuerde la cita para el próximo viernes para seguir rompiendo límites. Le estamos saludando en el dulce y bendito nombre del Señor. Y damos gracias a Dios por todos los que estuvieron en sintonía. Que la paz de Dios sea con cada uno de ustedes y que tengan un fin de semana lleno de bendiciones. Así que el Señor les bendiga.
2: Gracias, Señor. Aleluya. Gracias, Señor.

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0: Dios nos continúe bendiciendo en esta hermosa tarde, en este viernes 31 de julio del 2026, siendo ya la 1:20 de esta hermosa y lluviosa tarde. Dios lo bendiga más. Recuerda que usted nos puede escribir, nos puede llamar al 809-380-2810 para reportar la sintonía, pedir una alabanza o mandar un saludito, 809-380-2810. También recordándole sus ofrendas a la cuenta popular 7937-82780, cuenta popular 7937-82780. Si usted quiere venir personalmente, estamos ubicados en calle Mella número 2, esquina 27 de febrero, aquí en Bane, así que los esperamos. En estos momentos vamos a compartir una pequeña reflexión con cada uno de ustedes, esperando en Dios que sea de edificación para cada uno de los que la escuchen. Y para eso tenemos a nuestra amiga y compañera Crismaylin Báez. Crismaylin.
1: Dios le bendiga, Dios le guarde. Mi nombre es Crismaylin Báez Montero y en esta hermosa tarde le traigo una reflexión que se encuentra en 1 Corintios 15, versículo 58. Y la palabra de Dios se va a estar siendo leída bajo la comunión del Padre, el Hijo y el Espíritu Santo. Amén. Así que, hermanos míos, amados, estad firme y constante, creciendo en las obras del Señor, siempre sabiendo que vuestro trabajo en el Señor no es en vano. Gracias, Señor, por tu palabra, Señor, porque tu palabra es vida y eficaz. Ayúdanos a ponerlo en nuestra mente y en nuestros corazones y que la podamos poner en práctica en el nombre poderoso de Cristo Jesús. Amén. En la vida cristiana habrá momentos de alegría y también momentos de dificultades. Habrá días en los que nosotros nos vamos a sentir con fuerza y otros días nos vamos a encontrar sin fuerza, que no podamos continuar. Pero sin embargo, la palabra de Dios nos anima a permanecer fiel en los caminos del Señor, a mantenernos firmes, porque Él nunca nos abandona. Y Él pone sobre nosotros su confianza. Ser constante significa seguir orando sin parar, seguir orando sin cesar en todo tiempo, aunque a veces se nos hace difícil abrir nuestra boca para adorar y glorificar el nombre, pero nosotros debemos mantenernos constante siempre en nuestras oraciones, porque es normal que nosotros como cristianos hay momentos que nos vamos a sentir débiles espiritualmente y hay momentos que nos vamos a sentir lleno del Espíritu Santo, pero es necesario que nosotras, cuando nos sintamos sin fuerza, decirle al Señor, darnos fuerza. Y dice que tenemos que permanecer, no importando la dificultad de los problemas, porque hay veces que los problemas nos azotan, hay veces que las dificultades nos agobian, pero nosotros tenemos que mantenernos firmes, mantenernos fiel y seguir caminando, porque es verdad que el camino del cristiano no es color de rosa y tampoco es fácil, pero tampoco es difícil. Siempre y cuando tengamos la ayuda del Señor y estemos fortalecidos por el Señor, todo es posible. Solamente tenemos que poner nuestra confianza en el Señor y seguir trabajando. Nosotros tenemos que entender que nosotros como cristianos estamos trabajando para Dios y no para el hombre. Siempre tenemos que poner nuestra confianza en el Señor y no en el hombre. Nosotros tenemos que seguir predicando, aunque hay veces que hay personas que no van a aceptar la palabra que nosotros le demos de parte de Dios, pero tenemos que entender que lo estamos haciendo por Dios y para Dios. Y que nosotros tenemos que entender que todas las cosas que nosotros vayamos a hacer, siempre tengamos al Señor en primer lugar. Él se mantiene siempre firme, porque Dios, que comenzó la buena obra en ti y en mí, la irá perfeccionando hasta el día que Él venga. No importando lo que pase, los problemas, Dios siempre va a permanecer con nosotras y nos va a afirmar nuestra fe cada día más hasta el punto que Él venga y seamos llevados de la tierra. Pero nosotros siempre tenemos que estar fieles y permanecer, porque Dios va a afirmar nuestra fe y nos va a ayudar a crecer cada día más. Y esos problemas y esas dificultades debemos entregárselo en la mano del Señor, porque nosotros tenemos que entender que todo lo que nosotros pasamos es con un propósito. Y lo que hoy parece una tormenta o un problema, mañana va a servir para testimonio para aquellas personas que se están perdiendo. Que nosotros no podemos perder la esperanza y siempre reconocer que Dios es Dios sobre toda la cosa. Amén.
0: Amén, amén. Siga reportando su sintonía, siga en sintonía de Radio Salvación. Recuerde escribir, llamar al 809-380-2810 para mandar un saludito, reportar la sintonía o pedir una canción. En estos momentos saludamos a Felipe Martínez de Cerbrón, que se encuentra en sintonía con nosotros. Pide la canción de los cantores bíblicos, Gozo Inefable. Así que siga en sintonía de Radio Salvación.

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0: Dios les continúe bendiciendo grandemente a cada uno de ustedes. Hasta que ha llegado mi parte, Pamela Juliet estuvo con ustedes. Será hasta el domingo, o sea, si Dios lo permite. Espero que pasen feliz resto de la tarde. Les dejo con su programa Soplando Vida TV.
1: Ya nos da la oportunidad de poder transmitir tu palabra a través de las ondas hercianas y a través de la televisión. Aleluya. No importa la distancia, el lugar donde esté o la hora del día, en este momento, Señor, queremos estar transmitiendo, oh Dios, tu voluntad a través de las ondas. Permite, oh Dios, que cada oyente, Señor, oh Dios, cada televidente pueda ser impactado en una manera especial, Señor, en el día de hoy. Gracias en el nombre de Jesús. Amén y amén. Gloria a Dios. Gracias a la gente que nos están viendo a través de Win Telecom y del sistema de Claro TV también. Gloria a Dios, qué bueno que siempre nos siguen. Esta programación está de lunes a viernes en el mismo horario. Gracias, Señor Dios, y gracias a todos ustedes que hoy están con nosotros. Yo soy Oscar Romero Pineda y estaremos trayéndote una bendición a través de la exposición de la palabra de Dios. Todavía estamos en Génesis, pero ya finalizando Génesis. Ya finalizando Génesis, hoy vamos a abordar el capítulo 43, pero ahí escucharon un fondo que vamos a seguir escuchándolo. Ese fondo musical es del himno Cristo quiere limpios corazones. Cristo quiere limpios corazones. Este himno, escrito hace más de 100 años, fue escrito por Leila N. Morris, mejor conocida como Mrs. C.H. Morris, compositora de más de 1,000 himnos. Originalmente, este himno que hoy podemos conocerlo con el nombre de Cristo quiere limpios corazones, en su idioma original, que fue escrito en inglés, pues hace muchos años se llamaba Wanted, buscado o se necesitan, se busca o se necesita. Este himno fue escrito a principios del siglo pasado, específicamente en el 1906. Deja un mensaje muy especial este himno. Este himno, el mensaje de este himno es: Cristo busca creyentes de corazón limpios, labios puros y manos dispuestas y vidas santas para servirle en la extensión del Evangelio. Más tarde, este himno fue traducido al español y fue incorporado a varios himnarios, entre ellos el himnario de Gloria y Triunfo. Es el número 10 del himnario de Gloria y Triunfo. Y también tenemos una base bíblica para este himno, inspirado en Filipenses capítulo 2, versos 15 y 16, donde Pablo exhorta a los creyentes a ser irreprensibles, sencillos y a resplandecer como luminarias o luminares en el mundo, sosteniendo la palabra de Dios. Enseña también este himno que Cristo no solo busca personas con capacidades, sino personas que tengan corazón limpios, labios que anuncien el Evangelio, manos dispuestas a servir y una vida santa. El coro que repite el estribillo "Id a trabajar allá en los campos" nos recuerda las palabras de Jesús cuando él dijo: la mies es mucha y pocos los obreros, siendo esto un llamado a todos, todo creyente, a trabajar en la obra del Señor. Qué bueno que podamos acatar este mandato de Cristo, que no nos quedemos solamente con la salvación para nosotros, sino que podamos darla a conocer a las otras personas, a los demás, a nuestros familiares, a nuestros amigos, a nuestros compañeros de trabajo, a nuestros compañeros de clase, en la universidad, en la escuela, donde quiera que estemos, hablemos de ese inmenso amor que nos arropó, que nos cubrió. Ese amor tan inmenso de Cristo que nos trajo a salvación. Bien, como decíamos, vamos a entrar en el capítulo 43 hoy, pero vamos a hacer un recuento de lo pasado, no sin antes agradecer los libros Promesa y Más Allá del Éxito, y también, como no, el Centro Jurídico Franco Montero y Asociado, Centro Jurídico Franco Montero y Asociado, ubicado en la calle Mella, esquina 27 de febrero, en las instalaciones de Radio Salvación. 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Bien, aquí estamos. Le decía el recuento de lo que habíamos hablado la semana pasada, y qué bueno que los oyentes de Radio Salvación van a escuchar esta parte, porque quizás no le dio para escucharlo la semana pasada por el horario de transmisión. Tenemos un poco de diferencia con el horario, pero vamos a recontar o a hacer un recuento de lo que es, de lo que fue, lo que hablamos la semana pasada. Y hoy vamos a abordar un tema que es la continuación de este. Pero habíamos hablado de los sueños de José. Habíamos hablado de que él fue vendido por sus hermanos, fue vendido a una comisión de madianitas que iban pasando por ahí, lo tenían en una cisterna, lo vendieron, y estos a su vez lo vendieron a Potifar. Estuvo en la casa de Potifar, hubo problemas ahí, y pues fue echado a la cárcel, no por culpa de él, sino por una calumnia de la esposa de Potifar, quien lo acusó directamente de cosas que él no había hecho, pero Potifar lo echó a la cárcel. Todo esto era un propósito de Dios. Ahí en la cárcel él revela los sueños del copero y el panadero. Luego, más tarde, 2 años más tarde, cuando salen de aquel lugar, quizás José estaba esperando algo de parte de Dios, que ya han transcurrido 2 años después de haber interpretado el sueño del copero y del panadero. Le había dicho al panadero que en 3 días iba a salir, pero iba a ser ejecutado. Y al copero le dijo que en 3 días también iba a salir, pero que iba a ser restituido en su puesto. Y él le había dicho que se acuerde de él cuando esté ahí, cuando esté fuera. Habían pasado 2 años. El copero todavía no se había acordado de aquel hombre hasta que llegó el tiempo de Dios. Por eso nosotros no debemos desesperarnos, sino que tenemos que esperar la respuesta de Dios en el tiempo de Dios. Y ahí está, llegó el momento en que aquel hombre, el copero, escuchó al faraón hablar de un sueño y que no había encontrado quien se lo interprete en la nación de Egipto ni en ningún lugar. No había quien interpretara, ninguno de la gente importante, de los que acostumbraban a adivinar y hacer cosas, no pudieron. Su gente, que él le había dado tanta importancia hasta ese día, no pudieron interpretar el sueño. Sin embargo, cuando él comentó esto delante del copero, el copero le habló de un joven que le había interpretado a ellos un sueño, y no solamente el de él, sino el de los dos, el del, tanto el del panadero como el de él. Y él le habló y le dijo que así mismo, como José había interpretado aquellos sueños, así mismo se había cumplido. Y el copero, cuando le dijo esto al faraón, el faraón mandó corriendo a buscar a ese hombre. Inmediatamente lo mandó a sacar de la cárcel. Lo afeitaron, lo pusieron bonito para presentarse delante del hombre más importante de Egipto, el faraón, el primer gobernante de aquella potencia de aquellos tiempos. Y déjenme decirle que cuando él fue delante del faraón, hubieron dos veces, dijo José, dos palabras que me llamaron mucho la atención y que nos da a nosotros a entender de que José realmente no quería él en ninguna manera llevarse la gloria, sino que siempre quiso, siempre le dio la gloria a Dios por todo lo que él podía hacer en esta tierra. Cuando el copero y el panadero se acercaron, él dijo que la interpretación de este sueño no era de él, sino de Dios. Y así mismo hizo con Faraón. Cuando Faraón le dijo que si podía interpretar esos sueños, él le dijo que no provenía de él, sino de Dios. Me llamó mucho la atención porque hay muchos hombres mortales, la gran mayoría, que no reconocen que las cosas que hacen, que son extraordinarias, que son especiales, no vienen de nosotros. Nosotros no somos quienes para nosotros hacer cosas tan maravillosas como esa que Dios le permitió hacer a José. Y José humildemente le dijo: no proviene de mí, proviene de Dios. Y el faraón le cuenta su cuento, acuérdense, las siete vacas flacas, y aquel granero marchito. Y pues él le dijo al faraón: mira, 7 años de abundancia vienen y luego 7 años de escasez, y en todo el mundo habrá una hambruna terrible. Esto era lo que iba a haber en Egipto, una hambruna terrible. Y bueno, no le voy a contar otra vez la historia. Inmediatamente el faraón, cuando él le dijo: tiene que buscar una persona para que te dirija y puedas acumular o hacer un trabajo especial en estos primeros 7 años, y luego para que los otros 7 años de escasez no haya una hambruna que mate mucha gente, él le dijo: busca una persona. Ni siquiera él pensó que era él que lo iban a poner como el director de ese proyecto, sino que Faraón y su gente fue que consensuaron y dijeron: pero ¿qué personaje aparte de este hombre puede hacer ese trabajo? Así que vamos, tú eres la persona indicada. Entonces decidieron el faraón y las personas que estaban allí en aquel lugar en eminencia, ellos fue lo que decidieron que José mismo, el que interpretó los sueños, sea el que viniera a dirigir ese proyecto. Era un proyecto especial que debía comenzarse inmediatamente porque ya comenzaba a correr el tiempo y era necesario que se hagan lugares estratégicos para almacenar producción máxima para poder tener para consumir durante esos 7 años y también guardar. José tenía que comenzar el proyecto inmediatamente. Pues déjenme decirle que él comenzó. Así que vamos a dejarlo hasta ahí para entonces de ahí en adelante. Nosotros vamos a seguir hablándole de lo que es el capítulo 43, donde ya vamos a entrar en el desarrollo de esta actividad que pues tuvo José a cargo. Vamos a ir a una pausa y retornamos en breve.

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de distracción. Te vas fuera, espíritu de distracción. El Cordero ha pagado un precio muy alto por esta noche. Con sangre ha ungido este lugar y no vas a robar la atención de los hijos de Dios. Si de repente sientes que te cayó como una nube de distracción, échalo fuera ahora mismo. Han sido muchas las batallas que se han librado a tu favor por esta noche. Y si has venido en espera de algo del cielo, de algo eterno, nada ni nadie te lo va a poder robar, porque en este lugar que ha sido consagrado como

0: pasaron los 7 años de... Hubieron 7 años de abundancia. Se hicieron toda la diligencia para producir más granos, más alimentos, pero llegó ya el tiempo de los 7 años de escasez. Esto era una escasez mundial. Usted se imagina lo que es una escasez a nivel mundial, que no aparezcan los alimentos para alimentarse toda la humanidad. Esto es catastrófico. Esto estaba pasando en aquel tiempo de José. No solamente Egipto estaba pasando por una escasez y una hambruna.
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¿Quién es ese? Muy buenas tardes, distinguidos hermanos y amigos. Que la paz del alto Dios se derrame abundantemente sobre cada corazón, sobre cada hermano y amigo que nos oye. Este es su programa Unidos Venceremos, que llega a ustedes lunes y viernes de 2 a 3 de la tarde. Yo soy su hermano y amigo, el pastor Gregorio Martínez, como siempre, canal de bendición para que el Todopoderoso se derrame en vuestra familia, en vuestra vida, en vuestros ministerios. Gracias, muchas gracias. Eterno Dios, gracias te damos en esta hermosa tarde. Honramos y glorificamos tu santo y bendito nombre. Señor, ministra sanidad, ministra liberación, rompe todas cadenas, destruye todo peso de maldad, toda acechanza. Manifiesta tu poder, protege a tu pueblo, protege a las naciones. Mira que hay tantos ataques a la vida, ataques a la familia. Señor, cómo el enemigo se levanta en contra de lo que tú creaste, tu amada, la gente que tú amas, el mundo. Tú amas a toda la gente, pero Satanás genera el odio y la maldad. Tú dices que tú eres amor y lo eres. En el nombre de Jesús, manifiéstate de una manera especial. Amén. Gracias, muchas gracias, honorables oyentes. Que la presencia del Señor se derrame o se siga derramando abundantemente en cada familia, en cada corazón. Su hermano y amigo, el pastor Gregorio Martínez, como siempre, dispuesto a enseñar, a decir las cosas que el Señor nos ha mandado a enseñar. Estamos en la postrimería de los tiempos, estamos en los tiempos finales y es importante que usted y yo pues nos percatemos de las cosas que debemos seguir, la palabra del Señor. Nutrirnos de la misma para que podamos conocer las artimañas del enemigo, todas las cosas que él está generando en contra de la salud. Hay que tener una visión clara y definida en estos días. Gracias. Muchas gracias por estar en nuestra sintonía. Bueno, vamos a gozarnos con una bella entrega musical de nuestro buen amigo y hermano, el adorador, mi hermano Alfredo Castillo.

Dios bendiga a mi buen amigo y hermano Alfredo Castillo. Que la presencia del Señor le siga usando. Amén. Virgilio Pimentel, Dios te bendiga. Aleluya. La gloria y la honra es del Señor. Está caliente la temperatura. Bueno, aquí estamos fresquecitos, pero allá afuera está fuerte la situación. Bueno, Dios sabe lo que hace. A Él no se le reprocha, ni se le ordena, ni se le manda. Él sabe lo que hace. Él es el soberano. Ellos hay gente que dice, bueno, si tú me das tal cosa, yo hago esto. Si tú me das esto, bueno, venga acá. Y eso. Pero a Dios no hay que mandarlo. Los beneficiados somos nosotros. Los que recibimos los bienes y la salud. Usted sabe lo bueno que es usted tener la facilidad de compartir con sus amigos, transitar, caminar, mover sus cuerpos y disfrutar de un buen plato, de un buen alimento. Eso es maravilloso. Entonces, lo ideal es que usted y yo le demos gracia en todo tiempo. En todo tiempo hay que darle gracias a nuestro Señor. Vamos a gozarnos con una canción de los cantores bíblicos, sí, que van a estar con nosotros. Aleluya. Vamos a escuchar al grupo Los Cantores Bíblicos, dirigido por su pastor Nixon Cruz. Aleluya. Desde Puerto Rico. Para adelante en el nombre del Señor.

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1: Saludos, Dorca Sánchez, mi estimada hermana pastora Dorca Sánchez. Bueno, te fuiste calladita, ya está en Nueva York. Ahí está usted, desde allá está escuchando nuestra programación. Siempre estamos a la orden, nos gozamos bastante con su ministración en nuestra iglesia, su mensaje que Dios le usó maravillosamente. Gracias mil. Raquel Arias, Dios te bendiga. La gloria y la honra es de nuestro gran Dios. Bueno, señores, les prometimos refrescar la memoria sobre la historia, la biografía de lo que es del libro El Progreso del Peregrino. Es toda una, como una biografía de lo que es, una historia de lo que es la vida cristiana desde que salimos del mundo hasta el llegar al cielo. Gloria al Señor. Todo lo que pasa a una persona. Ya leímos el programa pasado con el hombre que escribió este libro, Juan Bunyan, editor de Inglaterra, que estuvo preso, duró tantos tiempos preso por causa de predicar el Evangelio, y él, estando preso, estuvo esta experiencia. Dice así, soñé que veía a un hombre con una carga sobre su espalda, caminando por el desierto de este mundo. Me encontré en un lugar donde había una cueva. Allí me acosté a dormir. Comencé entonces a soñar. Vi a un hombre vestido de harapos, dando la espalda a su hogar, con un libro en sus manos y una gran carga sobre sus hombros. Isaías 64:6. Miré y vi que abría el libro y leía a medida que leía, lloraba y temblaba, sin poder entender sus penas. Lanzó un gran gemido y clamó, ¿qué haré? Hechos 2:37. Aleluya, la gloria es del Señor. Seguimos entonces en la segunda parte, dice, en este aprieto se fue a su casa y trató de descansar y trató de esconder su pena, queriendo que su esposa e hijos notaran su aflicción. Pero no pudo permanecer en silencio y finalmente derramó su corazón delante de ellos. Oh, mi querida esposa, amado hijos, estoy en gran dificultad debido a una carga muy pesada que me agobia. Se me dice que esta ciudad en la cual vivimos va a ser quemada con fuego del cielo. Si somos atrapados en este desastre, todos pereceremos a menos que hallemos antes un camino de escape. Vamos a seguir en el próximo programa, porque esto es, lo vamos a estar leyendo poco a poco para que usted vaya entendiendo la situación. Muy importante, este es el libro El Progreso del Peregrino. Hasta aquí datos del mundo bíblico.
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1: Estimados, mis queridos hermanos, seguimos compartiendo sobre Mateo 24 y hablando sobre lo que pasara cuando Elías y los Baales. Sí, señor, estamos ahora en esa tónica que la situación que envuelve al mundo en estos tiempos tiene que ver mucho con la situación de la idolatría. ¿Por qué Israel, cuando ellos determinaban adorar, porque el hombre siempre ha tenido un cerebro sencillo, flojo, fácil, muy vulnerable para creer cosas y para ser engañado? Por ahí, por ejemplo, se para un tipo con una culebra o un lagarto, unas cosas, y comienza a hacer magia y a hacer cosas e inventar mentiras y todo el mundo les corre, todo el mundo va. Y es tan, se hace tan famoso cualquier curandero que de repente fácilmente una persona se inventa cualquier cuento y, como usted sabe, hay gente que, por ejemplo, hay sitios que apareció una sombra y ya la gente de que ve una sombra con una figura, una carita, y va mucha gente a ver eso y lo ven. Y aunque no sea nada, lo ven ahí mismo, sí, porque hay cosas que suceden que Satanás se encarga de promover la mentira y de promover las cosas que no son ciertas, porque de eso él se nutre y tiene su ventaja para engañar a la gente. Pero en el caso de los Baales, allá en Israel, esa gente, imagínense, los judíos eran gente muy, muy amigo de adorar cosas y de creer cosas. Por ejemplo, cuando Gedeón, porque Dios siempre tenía un hombre. Recuerdo cuando había una estatua fuerte ahí que Gedeón se levantó en la madrugada y la derribó. Y entonces dijeron, eso fue cosa de Gedeón, porque lo conocían, sabían que era un hombre que se atrevía. Por eso los líderes no debemos tener miedo, tenemos que enfrentar las situaciones, tenemos que estar al tanto de las cosas que suceden en nuestro pueblo. Sí, señor, porque el enemigo, si nos descuidamos, acaba con todo lo que hay. Entonces, cuando estamos en tiempo ahora, en tiempo profético, en tiempo donde la palabra ya diría, pero ¿qué falta para cumplirse? Bueno, que venga Cristo. Que venga Cristo es lo que falta, porque todo eso, todo lo que está escrito en la Biblia se ha cumplido. Porque, por ejemplo, en el capítulo 24 de Mateo, verso 6, dice, y oiréis de guerra, y rumores de guerra. Mirad que no os turbéis, porque es necesario que todo esto acontezca. Pero aún no es el fin. ¿Se da cuenta? Entonces, ahora mismo, el que tiene oído para oír, el que tiene ojo para ver, está mirando y oyendo las cosas que están sucediendo. Pero como el asunto del enemigo es que el hombre pierda de rumbo, que el hombre no crea, que el hombre no entienda, eso es endurecer más el corazón. La gente endurece cada día su corazón y cada día se va tras los dioses ajenos, tras el paganismo, tras la idolatría, y se olvida de Dios, le da la espalda a Dios. Entonces, Cristo comenzó a decirle a la gente sobre las cosas, porque el pueblo, los discípulos le dijeron, mira, estaba muy orgulloso, y mostrándole los edificios del templo, el monumento, la grandeza, mira esto, mira. Y el Señor le dijo, bueno, mire, ustedes ven todo eso, aquí no quedará piedra sobre piedra que no sea derribada. Todo esto será destruido, no por un terremoto, sino por la mano destructora del general Tito, que por el año 70 entró a Jerusalén y destruyó el templo, buscando el oro y la plata, todo lo que había allí, y saqueó todo lo que había. Entonces, el asunto es que cuando el profeta, el principal profeta, el Dios Todopoderoso, profetizó todo eso, los discípulos se maravillaron y pensaron que era lo que estaba era bromeando, pero Cristo habló sobre lo que estaría sucediendo en el final del siglo. Y aquí él habla, ¿qué es lo que usted oye ahora? Guerra, rumores de guerra, de todas esas cosas. Y Cristo habla terremoto en todas partes. ¿Qué es lo que se está viendo? La tierra está temblando. Y decía un predicador en un mensaje que él decía, la tierra temblará como un borracho. ¿Y qué pasa? Esos temblores que sacuden a los pueblos y atacan más en los pueblos donde hay más idolatría. Mientras más idólatra son las naciones, los pueblos, entonces Dios le da más duro. Porque, por ejemplo, nosotros nos trasladamos a Egipto cuando las 10 plagas en Egipto, Dios le dirigió su juicio a los dioses que representaban a las plagas. Porque los egipcios creían que todo tenía un alma y que creían en todas las cosas, creían en todos esos esa plaga, ellos la tenían como dioses, y Dios tuvo que hacerle frente y hacerle saber que Dios es Dios, que Dios es todo es soberano y que por encima de él no hay nada. Entonces el mundo ahora actualmente tiene que saber que el Dios es supremo. La gente se rebela contra él, la gente se inventan cosas contra Dios. Hay muchos ateos que niegan la existencia de Dios y gente que no le importa resistir a la presencia, resistir a Dios, resistir a la autoridad de Dios y hablar como si ellos y Dios fueran igual o como si ellos fueran superiores a Dios. Hay muchos profesores en las universidades que no encuentran otras cosas que hablar, le atacan a Dios, y Dios es tan bueno que lo deja quieto. Porque si Dios fuera como el hombre, ahí mismo le parara el aire y la respiración. Y ahora, comandante, ¿qué te dice? ¿Hay Dios o no hay Dios? Entonces, el propio Cristo dijo, vendrán muchos en mi nombre, diciendo yo soy el Cristo, y a muchos engañarán. Toda la profecía se ha cumplido. Nosotros como iglesia nos corresponde buscar más, orar más, hablar menos y orar más. Y buscar la forma de atraer a la gente que no tiene a Cristo. ¿Cuánta gente hoy se pierde? Se van perdiendo sin salvación. Porque mucha gente niega a Cristo. Lo niegan total y total. De tal manera que no le da ningún tipo de frío ni calor. Porque se levantará nación contra nación. Reino contra reino. Ya usted puede ver cómo a través de los siglos en el Medio Oriente. Todos esos... No, es una situación difícil, Israel frente a todas esas naciones enemigas. Y el Medio Oriente casi todos son contrarios a Israel. Entonces, ya usted puede ver la espantosa guerra de Ucrania y Rusia, Estados Unidos, Irán, y haciéndole frente a todo el que se opone a ellos. Entonces, la Biblia nos enseña a nosotros que todo eso es principio de dolores. Principio de dolor. La Biblia dice que el que añade ciencia, añade dolor. ¿Qué pasa? Antes se peleaba con la flecha, el machete, y ahora no, ahora le dan un botón y ya sale un misil y explota el otro misil en el aire. Ahora se usan unos drones para pelear, para explotar y para activar, y hay drones o bombas inteligentes. Usted sabe. Entonces, mis estimados hermanos, lo ideal es que estemos pendientes a los acontecimientos. Y dice Pablo, dice Cristo, y todo esto es principio de dolores. Principio. O sea que vendrán cosas más fuertes. Vendrán cosas más grandes que lo que está pasando ahora. Ay, Dios eterno. Usted se imagina el tiempo de cuando Cristo levante a su iglesia, que serán acontecimientos escatológicos. Acontecimiento después de la venida de Cristo. Usted sabe cuando el dolor, el tormento de la gente, cuando Cristo levante a su iglesia, entonces muchos se levantarán uno contra otro y uno contra otro se matarán. Estamos ahora mismo en un tiempo donde la vida de un ser humano vale menos que un pollito. Sí, vale menos que un pollo, porque que lo matan. Son muchas las mujeres que pierden la vida a mano de sus parejas. Entonces, eso nos dice que el hombre ha perdido la razón, ha perdido el razonamiento. El hombre ha perdido la paz en su vida. Y eso nos dice que Cristo viene pronto.
2: Dios, un ser que pudiera pagar.
1: Cuando Elías se vio frente a los 400 profetas de Baal, Elías hizo allí algo fuerte, algo muy fuerte. Entonces él le dijo al pueblo de Israel, porque el pueblo estaba de espalda a Dios. El pueblo estaba de espalda a Dios. Recuerde lo que decía el profeta que profetizó el terremoto de allá de Venezuela. Donde él decía que el pueblo estaba de espalda, estaba muy lento ante Dios, su pueblo. Entonces, ¿qué pasa? Cuando Elías se ve frente a los 400 profetas de Baal, profetas paganos, Elías le dice, bueno, vamos a hacer algo, porque aquí hay que demostrar el Dios que es Dios, vamos a demostrarlo. Sí, hay que hacerle sentir a la gente que Jehová es Jehová, o si vale, vale. Bueno, dije, vamos ahora a hacer algo. Escojan un buey y píquenlo y pónganle leña. Y vamos a ponerlo ahí. Y el Dios que responda por fuego, ese es el Dios. O su Dios o nuestro Dios. Si Baal responde, sí. Y si Dios, pero Elías sabía que él no iba a responder. Y ellos hicieron así mismo, así es. Y se reunieron y daban vueltas, y daban voces, y llamaban a Baal, Baal, respóndenos, Baal, respóndenos. Y Elías jocosamente, mira qué jocoso, le dice, oh, sigan llamando, a lo mejor se está afeitando, a lo mejor está durmiendo. O a lo mejor viene de camino, está en un viaje, sigan llamando. Pero Elías era bromeándolo todo, estaba cherchándolo porque él sabía que eso no iba a pasar. Sí, él a lo mejor viene de camino, sigan llamando.

camino, en el carro, en la calle, en la cocina, en el baño, donde quiera usted puede hablar con Jehová, porque Él nos oye, Él tiene nuestra casa, Él es oyente silencioso en la familia. Escucha esto, Jehová Dios es oyente silencioso en la familia. Y entonces Él le dice, ahora acérquense a mí, le echaron agua, y hay más agua al holocausto, al buey picado allí sobre leña. Entonces le dijo Jehová, Dios de Abraham, sepa este pueblo que por ti estoy aquí. Oye, Elí hablando con Jehová, sin hacer mucha moriqueta, sin roncar, ni dañarse la garganta roncando. Sino tranquilo, habló con él. Y Dios, y Jehová, cuando él dijo, responde por fuego. Aleluya. Elí era un hombre de carácter, igual que Josué, igual que Moisés, de carácter. Que cuando le pidamos algo a Dios, se lo pidamos en esencia, en serio, en serio. Cuando una gente le dice a usted que usted hace algo o dice algo, dice, ¿en serio? Entonces, Elías le dijo a Jehová que este pueblo sepa que por ti yo estoy aquí. Pero se secaron los arroyos, fueron 3 años y medio sin llover, y Elías se sintió impotente y dijo que vive a Jehová, que no lloverá aquí sino por mi palabra. 3 años y 6 meses sin caer agua, nadie lo soporta. Eso no es fácil. Se secaron las fuentes de agua, se secaron los arroyos, las vacas estaban muriendo, los animales estaban muriendo, y había una situación, una crisis muy fuerte, porque la sequía arropaba la tierra. ¿Por qué? Por la idolatría. Cuando Elías clamó a Jehová, ahí mismo Jehová descendió fuego y quemó todo el holocausto y lamió el agua y todo fue. Entonces ya estaban cogidos, ya los 450 profetas estaban listos para eliminarlo, para ser eliminado. Y toda esa gente, pero eso le hizo una noticia muy fuerte para donde Jezabel contra Elías. Entonces fue que el odio de ella, el furor se encendió contra el profeta. Mire, a usted, si usted es un cristiano que ora, que ayuna, siempre va a tener gente contraria porque el diablo se manifestará contra usted. Nadie. Mire, olvídese de eso de que usted dice, ay, esto, hey, yo tengo paz, yo estoy bien. Usted está bien, mire, revise el asunto porque hay que tener pruebas, dificultades. Usted no ve que a una mata de jabilla nadie le tira piedra. ¿Para qué? ¿Para qué? Le tiran piedra a una mata de mango vanilejo, una mata de mango mingolo, una mata de mango gota de oro, porque tienen fruto, porque esos son mangos especiales, mangos clásicos, en el orden de las frutas. Ahora bien, mis estimados hermanos, entonces Elías descendió fuego. Josefina Puello, Dios te bendiga. Entonces descendió fuego del cielo y consumió el holocausto, porque Dios demostró que es un Dios de poder, un Dios que escucha, que responde. Wilkin Díaz, Dios te bendiga. Dios responde, Dios está pendiente. Y lo que está pasando en el mundo, pues yo vi en un video que me envió un amigo mío, porque siempre, ahora yo le digo, mándeme, es verdad tal cosa, sí, mándeme un video. Mire, y él, yo vi una santera desbaratando una imagen con una mandarria, dándole boom, boom, desbaratándolo. Me dicen que allá en Venezuela, me lo dice el amigo mío, que hablamos siempre, que se están convirtiendo la gente. Ahora la gente está corriendo a los templos, están corriendo a las iglesias, porque hay gente que tiene que esperar ver un juicio, ver algo para entregarse al Señor o para visitar la iglesia. Entonces usted no debe esperar nada de eso. Busque a Dios en tiempo de paz, en tiempo de tranquilidad. Entonces, porque oiga lo que dice, oiréis de guerra, hay rumores de guerra. Y todas esas guerras que están, eso está aquí en la palabra, profetizado en la palabra. Todos esos falsos maestros, esas situaciones que se dan. Esa situación de allá de Venezuela, Dios dio una respuesta a la idolatría. Sí, porque en el momento que estaban esa gente despavorido por las calles, pidiendo que tiemble la tierra y sonando y esparciendo a famoso Juan, San Juan, porque hubo una señora que dijo que su Juan era el todo para ella. O sea, estaba por encima la idolatría.

0: estaba por encima de Dios. Entonces, el amigo mío me envió un video donde hay un pueblo azotado por una fuerte inundación, donde un fuerte río atravesaba y se llevaba carros, se llevaba gente. Es que la ira de Dios es fuerte. A veces decimos, pero caramba, pero Dios, sí, pero Él da tiempo y Él manda a la gente a cambiar, y manda a la gente a arrepentirse. Y la gente no entiende. Es que la gente está ciega. Lo que está pasando hoy en el mundo es algo fuera de serie. La gente no entiende que a Dios no le agrada la conducta de la gente hoy día. Mire que cuando él se juntó con los discípulos y los discípulos le mostraron todos los edificios, el edificio y todas las cosas maravillosas, y él dijo, mire, todo esto que está aquí va a ser derribado. Ellos se sorprendieron, si todo esto va a ser derribado. Entonces, cuando ellos vieron la realidad, entonces Cristo comenzó a hablar sobre la destrucción de Jerusalén, que se cumplió por el año 70 después de Cristo, que el general Tito entró y destruyó todo eso, buscando el oro y la plata, devoronó todo eso. Entonces, un cumplimiento más de la palabra. Ahora mismo hay mucha gente que ni siquiera, cuando el COVID, la gente estaba loca, la gente estaba, eso es la Biblia, la profecía se cumple, y todo el mundo, y gente temblando, asustado, pero gente, ya eso se fue. Ahora cada vez que ven todo eso, esta profecía se está cumpliendo, pero no se arrepiente. O sea, usted tiene que entender que un día va a dar cuenta a Dios, un día va a dar cuenta a Dios. Mire, toda la gente que está hoy en día acabando, como dicen los rosarios, que están por su cuenta, que matan y que destruyen, gente que matan por dinero, que ese es su trabajo, que matan por dinero, su trabajo es que le da tanto mil, le mata que le hace, pero usted sabe que un día usted se va a encontrar con la realidad, un día va a chocar con la verdad, un día Dios se le va a dar su pago por eso, cada cosa mal hecha que usted hace tendrá su recompensa. Entonces, gloria al Señor, la Biblia es nuestro espejo, nuestro código, nuestro punto de referencia. Y ella nos informa todas esas cosas que se están manifestando y todos esos juicios que están cayendo en las naciones. Es que la gente se olvida de Dios. Ah, pues usted entonces Dios no es nadie, que usted adora una estatua. Y gente que hablan con la estatua, gente que hablan con la imagen. Y se paran a hablar, virgencita, dame esto, virgencita, dame lo otro. Porque el idólatra es fuerte. El idólatra es un fanático fuerte que cree más en su ídolo que en Dios, en el Dios real. Entonces, tiene que venir entonces el fuego, el castigo, las situaciones que están pasando, porque el hombre está de espalda a Dios. El hombre se ha rebelado contra Dios. Y esa es una situación, pero muy difícil, señores, muy difícil. La gloria y la honra es de nuestro gran Dios.
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0: Y aún dijo Cristo, y todo esto será principio de dolores. Pues si vienen cosas más fuertes que esa, eso no tiene madre. Esto no tiene madre. Hay que afianzarse, hay que amar a su prójimo, hay que compartir con la gente. Hay gente que no comparte con nadie, que ni saluda. Usted sabe lo grande que usted pasa a la gente por la vera. Saludo y seguir como que usted habló con un palo. Eso está fuerte. Y hay creyentes que también usted está parado en la puerta de la iglesia. Y no, si te ven en la calle, ni Dios le bendiga, ni cómo está, porque el saludo de los creyentes es que Dios le bendiga. A veces usted llega donde hay un grupo de creyentes, de inconversos, y muchos cristianos desperdician el Dios le bendiga y no le hacen caso. No, hombre, no, mi hermano. A veces queremos ser más complacientes que todo el mundo, como para que Dios le bendiga a todos, y ellos no le hacen caso. Un día yo estaba en un colmado y llegó una hermana muy contentica y le di un saludo a todos. Y había un grupito. Y Dios le bendiga a todos. Y ni la miraron. Ni la miraron. Y yo aproveché. Le dije, usted ve, por eso que yo no le digo Dios le bendiga a ninguna gente. Porque es que ellos no te hacen caso. Usted echa a perder esa perla. No haga nada. No le diga nada. Usted no ve cómo se quedaron todos ahí. Que ni caso le hicieron. Se lo dije así mismo. ¿Y cómo yo voy a decirle a toda gente que estén bebiendo romo, que estén ahí fumando juca? Hola, Dios le bendiga. Yo no condeno al que se lo dice. No, usted puede decírselo hasta un gato, usted puede decirle todo, pero a veces uno tiene que tener un poquito de entendimiento. Hay gente que ni te miran, ni te hacen caso. Está fuerte, hermana. Súbelo.
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0: Aleluya, la gloria y la honra es del Señor. Usted tiene que acostumbrarse a este programa que de repente usted terminó y sigue la otra cosa. La gloria es del Señor. Hay que seguir orando por Venezuela, porque hay que estar en los zapatos de esa gente. Que no es tan fácil que una persona esté sepultada en un escombro y usted verlos. Y entonces gente que hay tanto desaparecido, ya esa gente se murieron. Porque ¿dónde están? Señor, es fuerte. Es duro esto que está pasando allí. Entonces otro derrame de agua por otra parte. Venezuela, Venezuela, busca a Dios. Porque la cosa está muy fuerte. Pues yo vi la señora rompiendo una imagen. Sí, debaraten eso. Toda la gente idólatra, coja cabeza. Coja cabeza. Que eso no sirve para nada. Padre, toca los corazones. Protege a Venezuela y a nuestro país. Esa gente que están sepultadas, y si hay alguno con vida, permite que manténlo allí vivo, que no muera, Señor. Gente que están sepultados por los escombros. Y aún los que ya no tienen vida, pero que le permita a las autoridades sacarlo, porque eso es lo que genera epidemia. Ten misericordia, Señor, de esa nación. Ten misericordia de nuestra amada República Dominicana y de todas las naciones del mundo. Dios mío, ten piedad. Yo reprendo a Satanás y todo ataque. Reprendo toda influencia, toda malicia, Señor. Todo lo que impide la paz y la tranquilidad. Señor, salva las almas en el nombre de Jesús. Amén. Dios le bendiga rica y abundantemente. Que la paz del alto Dios sea con usted o continúe con usted. Dios bendiga a mi hermano Samuel Fabián. Paz a vuestra vida. Aleluya. Y nos veremos en el próximo programa. Su hermano y amigo, el pastor Gregorio Martínez.

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Buenas tardes, Dios bendiga de manera especial a todos los que están en sintonía de Radio Salvación Internacional. Su hermana y amiga Stephanie Villegas está con ustedes en esta hermosa tarde de este viernes 31 ya de julio. Despedimos julio en este hermoso día maravilloso. Así que viernes culminamos con el mes de julio. Como cada viernes, nosotros agradecemos al Señor. He llegado un poquito tarde por situaciones médicas, pero ya estamos aquí. Dándole gracias a la locutora que tenemos nueva acá, ¿verdad? Que nos aguantó un poquito aquí en cabina hasta que llegamos. Pero por aquí estamos, amados, para darle gracias al Señor. Les invito a que usted se una conmigo. Usted puede llamar al 809-380-2810. 809-380-2810. Únase conmigo. Agradecimiento hay en mi corazón. Así que por aquí estamos.

0: has dado. Son muchas las bendiciones de Dios. Hoy hablaba con alguien y le dije, son más las bendiciones que hemos tenido de Dios que lo que nosotros podemos quejarnos. No, no, no, mire, si ponemos en una lista todo lo que Dios ha hecho con nosotros, no hay forma de cómo nosotros mirarlo, las cosas quizás negativas o dolorosas que hemos vivido, porque son mucho más las bendiciones, lo maravilloso que Dios ha hecho con nosotros para detenernos por causa de algo que ocurre en nuestra vida.
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0: Saludos especiales para Santa Albino, que está con nosotros en sintonía. Saludos a Feli Martínez en el Bronx. Hoy la barbería debe de estar llena, llena, llena, porque los viernes y sábado

Gloria al Señor. Agradecidos estamos del Señor. Amado, porque Dios ha sido bueno. Y esto le digo con toda sinceridad. Mire, no es que nosotros no atravesamos situaciones, las atravesamos de todas formas. Pero es el enfrentar todo lo que llega desde la fe. Es lo maravilloso. Y ver a Dios glorificarse. Cómo Dios se manifiesta en lo imposible, en las cosas que usted dice, bueno, hoy yo puedo hacer esto con mi fuerza, pero mañana yo no puedo hacer nada porque mis fuerzas no llegan hasta ahí. El conocimiento que tengo no llega ahí, pero ves que Dios sí se manifiesta. Y es maravilloso estar en los brazos del Señor, es maravilloso servirle a Dios, es maravilloso tener fe en el Señor. Y por eso es que hay que estar agradecidos.

Gloria al Señor. Saludos muy especiales para mi hermana Silfida Rosario, que también está por ahí saludándonos a todos aquí en cabina, celebrando que, ¿verdad?, también ya Casey está embarazada, orando, hermanos, para que esto siga prosperando de igual manera como Tibisay, que ya está casi por ahí. Nosotros conociendo ese Javier que viene por ahí. No es ese nombre, no, pero es el hijo de Javier, viene el varoncito. Por ahí está Juliana también, que se une con nosotros en esta tarde para dar gracias al Señor. Quiero saludar a mi hijo Juan Jesús. Hoy lo tengo conmigo nuevamente en cabina, ya que sufrió un pequeño daño en uno de sus pies, en su pie derecho en el deporte, por eso llegué un poquito tarde. Pero gracias al Señor, nada de fractura, solo inflamación. Mucho dolor y eso pasará en el nombre de Jesús. Bueno, el que está en el play, le llega, ¿verdad? Le llegan los batazos, le llegan los jonrones, le llega. Mientras esté en el play, le van a llegar muchas cosas. Pero yo sé que mi Dios me lo seguirá guardando. Gloria al Señor. Y por aquí estamos. Dice, mami, salúdame. Ahí está el saludo, Juan Jesús. Por ahí está también nuestra hermana Solange, que Dios le bendiga muchísimo. Abrazos para usted y para toda su familia. Gloria al Señor. Así que usted también puede unirse con nosotros. Silfida, gracias por siempre estar ahí. Quiero saludar a Silvia, que cada día está con nosotros, fiel. Lucía Ortega, Juan, quiero darle gracias al Señor por todos ustedes. Lucía, Lidia Bobadilla, Josefa, que Dios le bendiga de manera especial. Gloria al Señor. Dios, mire, si despreciar a Dios, nos vamos a quedar la tarde completa mencionando lo que Dios hace a favor, cómo Dios se manifiesta, cómo Dios cuida de lo nuestro. Y aún en situaciones que quizás no esperamos, situaciones que llegan que son de dolor, que son muchas veces, entramos en pánico, somos humanos, nos duele muchísimo. Pero con todo y eso, Dios nos enseña tanto en el proceso. Nos enseña a esperar, nos enseña a ver su poder por encima de toda adversidad. Dios es maravilloso. Sería bueno, ¿verdad?, por ahí quizás decir, no vivir momentos difíciles, pero yo creo que es mucho mejor poder vivir situaciones adversas con el conocimiento y el respaldo de Dios. Porque una persona que viva sin experiencia con el Señor es una vida como un poquito sin sabor. Porque ese sabor que le da la fe a nuestra vida es maravilloso. Cuando usted sabe que usted no puede hacer nada. Cuando usted sabe que no es por su fuerza, sino que la fuerza que se manifiesta es la fuerza del Todopoderoso. Esto es maravilloso, iglesia. Esto es poderoso. Gloria al Señor. Por eso Job dijo, yo sé que mi Redentor vive. Aleluya. Yo sé que mi Redentor vive. Gloria al Señor. Y si algo estoy viviendo, voy a pasar. Alabado es el nombre de Cristo. Él tiene el control y el dominio. Saludos y abrazos para Marixa Guillén, que también está con nosotros en esta tarde.

Padre, en esta hora quiero darte gracias. Gracias por mi vida, gracias por mi familia. Gracias por todo lo que estás haciendo. Gracias por este ministerio, Radio Salvación, por cada uno de los que laboramos, Señor. Gracias, Señor, por cada oyente. Gracias por cada ofrendante. Gracias, Señor, por aquellos que día a día, Señor, están ahí nutriéndose a través de estas ondas radiales. Yo te pido que te sigas glorificando en gran manera. Gracias, Señor, por cada hogar, por cada familia. Gracias por cada petición que hemos elevado a ti en esta semana. Gracias, Señor, por cada palabra que has ministrado a nuestras vidas. Ayúdanos, Señor, a permanecer firmes, creyéndote, amándote, obedeciéndote, Señor. Sigue dirigiéndonos, sigue hablándonos y que podamos ser sensibles, que podamos escuchar atentamente, Dios, tu voz. Es lo que queremos, Señor. Es lo que quiero, es lo que anhelo. Y sé que mis hermanos también anhelan escuchar tu voz y obedecerte, Señor. En el nombre de Jesús, Eligia, Dios le bendiga de manera especial. Sabe que mientras estoy en esta oración, susurra a mi mente Abraham, y quiero oírme porque cuando siento ese susurro, sé que Dios quiere ministrar nuestras vidas, aleluya, gloria al Señor, porque Dios es poderoso, hay una presencia maravillosa del Espíritu Santo, aleluya, que cada día nos dice, ustedes no están solos, aleluya, ustedes no están solos, aleluya, gloria al Señor, qué bonito es nuestro Dios, aleluya. Qué bonito es nuestro Señor. Iglesia, no necesitamos, mire, de ir muy lejos, hablar con el Señor, conquistar al Señor con un corazón sincero, agradecido. Dios se manifiesta en gran manera. Aleluya. Ese Espíritu que mora en vosotros nos hace ver cada día que no estamos solos. Aleluya. Que en el proceso usted no está solo, no estamos solos, iglesia. Alabado es el

Y en agradecimiento, mi hermana Wendy, oramos al Señor. Aleluya. Nos unimos a usted como madre para orar por su hija, para que Dios se siga glorificando, limpiando, deteniendo todo sangrado, reprendiendo toda fiebre en el nombre de Jesús. Señor, yo te pido que cuides, que sigas cubriendo con tu poderoso manto a la hija de Wendy, Señor, en el nombre poderoso de Cristo. Así también te presento la vida de Tina, Señor, para que tú sigas bendiciendo su casa, Señor, en el nombre de Jesús, que sigas cumpliendo propósitos maravillosos, Eligia, Dios te siga guardando, aleluya, en el nombre de Jesús, alabado es el Señor, aleluya, qué poderoso es el Señor. Y vamos a leer, hermanos, porque algo Dios nos va a dar hoy. Y todo lo que Dios da es bueno, aleluya. Lo que hace Dios es que nos direcciona. Mi alma adora al Señor, aleluya. Gloria a Dios, Espíritu Santo. Hay poder en ti, Señor, hay poder en ti. Tu Espíritu, Dios, nos guía a toda verdad. Aleluya. No sé si usted va a querer ir.

Bendeciré y engrandeceré tu nombre y será de bendición. Bendeciré a los que te bendijeren y a los que te maldijeren maldeciré. Y serán benditas en ti todas las familias de la tierra. Y se fue Abraham como Jehová le dijo, y Lot fue con él. Y era Abraham de 75 años cuando salió de Harán. Tomó pues Abraham a Sarai su mujer y a Lot hijo de su hermano, y todos sus bienes que había ganado y las personas que había adquirido en Harán, y salieron para ir a tierra de Canaán, y a tierra de Canaán llegaron. Abraham nos dice obediencia. Iglesia, Dios lo que quiere que obedezcamos. Aleluya. Usted que está ahí, lo único que quiere Dios es obediencia. No es mucho sacrificio, no, es obediencia. Dice la palabra que Dios le dijo, Abraham, sal, y él salió. ¿A dónde? Dios le dijo, sal. Lo que quiero que salgas de allí, porque yo haré de ti una grande nación. Y le dijo, mira, yo te voy a bendecir. Yo te voy a bendecir. Pero también le dijo, yo me voy a encargar de aquellos que te bendicen. Usted sabe, hoy, con mucho sentimiento, no sabía, ¿verdad? Porque el Espíritu Santo es que me está guiando a esta lectura. Hoy yo meditaba en mi casa acerca de tantas personas que Dios ha permitido en mi vida que han sido de gran ayuda. De gran ayuda. Y yo empezaba a traer a memoria cada una de esas personas. Y yo digo, solo bendícele, Señor, porque es que hay promesas de Dios. Mire, usted le extiende la mano a alguien. Y ese alguien, no es que Abraham se iba a devolver y iba, a veces no, mire, es Dios que se va a encargar de lo que usted está haciendo por otro. No es nadie más. Cuando usted se acerca por dirección de Dios a bendecir a alguien, aleluya, el que te va a bendecir se llama Dios, nadie más. Y es verdad que muchas veces decimos, no, porque esperamos que la gente sean agradecidos. No, tranquilo. Dios le dijo a Abraham, los que te bendijeran, yo los voy a bendecir. Y quizás hoy hay gente que está escuchando, que ha extendido la mano, que ha sido de bendición a mucha gente. Y Dios te está recordando que Él te va a bendecir. Dios nos puede recordar hoy, yo te voy a bendecir. Yo me voy a encargar de aquellos. Y aquellos sabrán que te van a bendecir, yo también los voy a bendecir. Por cuanto te bendijeron a ti. Pero es maravilloso lo que Dios le dice a Abraham. Le dice, mira, y los que te maldijeran, yo los voy a maldecir. Y usted dirá, ¿por qué Dios hace mención de esto? Porque en este caminar, en el caminar de Abraham, no solamente se iba a topar con gente que le iban a ayudar y le iban a extender la mano. Y Dios le estaba diciendo, no mire a aquellos que se levantan para maldecirte de una manera o de otra. No mires a esa gente. Yo me voy a encargar de tu caminar. Tranquilos. Tranquilos. Aleluya, yo sé que quizás hay gente que hoy necesitaba escuchar esta palabra de Dios. Dios lo que quiere es obediencia. Y en tu obediencia, Dios se va a encargar de lo demás. Sí, se va a encargar de lo demás. Y por eso la Biblia dice, a veces nosotros no lo entendemos. Cuando Dios dice, tira tu pan sobre las aguas. Y usted dirá, bueno, si lo tiro se lo va a llevar el mar y entonces me voy a quedar sin pan. Ah, aquí hay una clave en usted dar, en usted tirar su pan. Mire, el Señor te va a bendecir. Dios le estaba diciendo, mira, yo me

voy a encargar de ti si me obedeces. Y eso es lo que está haciendo Dios. Dios va a bendecir tu casa. Dios va a bendecir tu entorno. Dios te va a bendecir. Hay que obedecer al Señor. Y dice la palabra que Abraham hizo como Dios le dijo. Como Dios le dijo, Abraham lo hizo. Pidamos al Señor sabiduría, aprendamos a escuchar a Dios, a discernir cuando Dios nos está ordenando algo, para que entonces podamos nosotros ser obedientes al Señor. Mi hermana Esmeralda Sepúlveda, abrazos para usted, mi amor. Esperando que estés bien. Y quiero sembrar esta palabra que le haga hueco, que le haga sonido en la mente de cada uno de los que le sirven a Dios, de los que son obedientes al Señor. Dios dijo, yo te voy a bendecir. Dios dijo, te bendeciré. Y bendeciré a los que te bendijeran. Y me encargaré y maldeciré a aquellos que maldicen tu vida. Dice la palabra, y engrandeceré tu nombre y serás de bendición. Aleluya. Mira lo que provoca el obedecer. El obedecer es tener las bendiciones de Dios a favor. Uno no tiene que hacer mucho, es obedecer a Dios. Y a veces estamos queriendo buscar lo que llamamos bendición o lo que llamamos añadidura. A veces nos esforzamos mucho por las añadiduras, por buscarla, pero cuando obedecemos al Señor, mire, ya nos llegan. Ellas te llegan. Ellas me van a llegar. Al punto que un día vas a sentarte y vas a decir, Dios estuvo conmigo en todo momento. Aun cuando estaba en cero, Dios proveyó. Aun cuando mi casa estaba por tirarse y desboronarse, ahí estuvo el Señor. Aleluya, cuando mi cuerpo no podía más, ahí estuvo Dios para sostenerme. Esta es la fe, esto es la obediencia al Señor. Hay que obedecer, iglesia. La obediencia trae bendición. La obediencia. Padre, en esta hora te doy gracias. Bajo esta palabra, Señor, que le dijiste a Abraham. Y este comportamiento de Abraham para contigo es el que queremos tener en el día de hoy. Queremos escucharte, pero queremos obedecerte. Queremos hacer lo que tú nos ordenas, Señor. Háblanos, direccionanos, guíanos. Que podamos ser obedientes a ti, Señor. Que podamos honrarte con obedecer a lo que nos dices, Padre amado. En el nombre de Jesús, ten misericordia, Dios. Ten misericordia. Gracias por esas familias que estás procesando, esas familias que estás moldeando, que le estás dando la forma que tú quieres dar. ¿Usted cree que no duele cuando Dios nos está dando forma? Duele bastante. Y en el proceso no lo entendemos. Nos vamos quejando, nos va doliendo, vamos viendo lo que se nos va quitando, lo que se nos va añadiendo. Pero cuando Jesús termina esa obra, es maravilloso lo que el resultado. Por eso Saulo, cuando tuvo el encuentro con Cristo, le dijo, Señor, ¿qué tú quieres que yo haga?
Entonces empezó Dios a tratar con Saulo. Aleluya. Y en ese trato de Saulo, alabado es el nombre de Cristo, mire lo que produjo. Mire lo que Dios hizo con aquel hombre. Hay procesos que no lo entendemos. Cuando estamos en la rueda, en las manos del alfarero, a veces no entendemos por qué Dios nos está quitando por aquí, nos está añadiendo por acá. Pero miren, lo importante es estar en las manos del alfarero. Que si aleluya, que si algo se nos va a quitar, que sea Dios en sus manos. Si algo hay que darle forma y quizás darle con el martillito, apretar un poquito más, que sea en las manos del alfarero. Y que hoy podamos decirle al Señor con sinceridad: Padre, moldea mi vida, moldea mi familia, no sueltes mi vida de tus manos. Donde quieras que tengas que apretar, quitar, ordenar, hazlo. Pero fuera de tu mano no quiero vivir. No quiero vivir. Aleluya. Hay que hacer pactos con el Señor. Hablarles y decirles: Señor, yo quiero obedecerte. Hay cosas que me van a doler, que me vas a tener que quitar, pero que se haga tu voluntad. Que sea en tus manos, alfarero. Porque Dios hace cosas maravillosas cuando nos dejamos moldear. Usted sabe todo lo que tuvo que trabajar Jesús con Pedro. Fue mucho que se trabajó con Pedro. Pero las manos del alfarero no lo soltaron. No. Jesús no lo soltó. Así quiero, Padre, estar en tus manos, Jesús. Que con mis altas y con mis bajas esté en tus manos. Que me quites y que pongas, Señor, lo que tú quieres para mi vida, para mi familia. En el nombre de Jesús. Aleluya. Recibe la gloria, Dios. Recibe la alabanza, Padre, porque tú eres santo, porque tú eres poderoso. Gracias porque tú cuidas de lo que nos has dado. Gracias, Señor, porque tú provees en el día más difícil. Gracias, Señor, porque hemos clamado y hemos visto tu mano obrar. Gracias, Señor, porque tú estuviste cuando nadie, Señor, podía ayudar. Tu ayuda se manifestó. Gracias, Señor, porque cuando hubieron puertas cerradas, estuvo tu poder abriendo. Gracias. Gracias, Señor. Gracias por la familia. Gracias por los hijos. Gracias por los cónyuges. Gracias, Señor, por el núcleo familiar. Gracias por los padres. Gracias por los hijos. Gracias, Señor, por los hermanos. Gracias por los tíos, por los sobrinos. Gracias, Señor. Gracias. Gracias. Gracias por los pastores. Gracias. Joselín Germán, Dios le bendiga, Dios le guarde, amén. Ella comparte con nosotros, tenemos que dejarnos moldear, aunque nos duela, sí. Pero que sea en las manos del Señor. Si algo Dios va a quitar, mire, lo va a quitar porque Él sabe que conviene. Si algo Dios va a poner, lo va a poner porque Él sabe que conviene. Aquí lo importante es caminar y estar en las manos del Señor. No en lo que yo creo, no en lo que me parece, no en lo que me gusta, no en lo que está de moda. Es en las manos del Señor. En las manos del alfarero.
que podamos discernir lo que nos conviene, que podamos discernir la voz de Dios en medio de tanto ruido que hay en el mundo. Porque la voz de Dios es fina, es delicada, es apacible. La voz de Dios nos enseña en el silbo apacible. ¡Aleluya! Usted ve todo el ruido que hay, todo ese sonido que hay en el mundo. Con todo y eso, nosotros, los hijos de Dios, escuchamos la voz de Dios. Escuchamos la voz de nuestro pastor. El ruido del mundo no nos tapa el oído a los hijos. Escuchamos a nuestro Padre. Por eso es que hay que estar pegados. Hay quienes no están escuchando ni se están dirigiendo. Aleluya, esta palabra es fuerte, iglesia. Hay quienes ahora no están escuchando ni obedeciendo la palabra de su Padre, porque están como hijo pródigo. Escuche. Hay quienes están como hijos pródigos. Por eso no están escuchando la voz de su Padre. Por eso no están discerniendo en medio de este ruido que hay en el mundo. Hay que estar pegados al Señor. Hay que estar en las manos del alfarero. Para poder nosotros escuchar atentamente la voz de nuestro Dios que nos habla, que nos direcciona, que nos corrige, que nos insta, que nos enseña, que trae a memoria la palabra que ha sido sembrada en nosotros. Sí, Señor, gracias. Gracias porque tú ministras a tu iglesia. Gracias porque tú traes palabra a tu remanente. Aleluya. Gracias, Señor. Gracias te doy en esta hora. Iglesia, obediencia es lo que quiere Dios. Obedezcamos, salgamos de lo impuro, de lo que no conviene, de lo que por costumbre tenemos. Salgamos de ahí. Dios quiere obediencia, pueblo. Y Dios nos habla, el Espíritu de Dios nos guía a toda verdad. Aleluya. Espíritu Santo, gracias. ¿Qué es lo que quiere Dios? ¿Cuál es la palabra de Dios? Obediencia. Que nos dejemos direccionar, que tengamos oído a su palabra. Aleluya. Que no te turbe ese ruido que hay en el mundo. No le pongas atención al ruido que tiene el diablo. Señor, lo reprenda. Pongamos atención a la palabra de Dios. Escuchemos a Dios. Reconozcamos a Dios en el silbo apacible y delicado. Hay mucha bulla, hay mucho terremoto, hay mucho viento. Pero ahí no está Dios. Dios está en el silbo apacible y delicado. Iglesia, en el silbo apacible y delicado. Entra a tu habitación. Toma la palabra. Toma un momento en el altar. Y Dios te va a ministrar. Dios va a hablar a tu vida. Aleluya. Hay un ruido muy fuerte allá afuera. Ahí no está Dios. Ahí no está Dios. Hay muchos Samuel que tienen que levantarse. Dice que estaba allí en su habitación. Y Dios le llamó. Dios le llamó. Y aunque al principio no conocía la voz de Dios, no sabía quién le hablaba, le direccionaron. Y le dijeron, mira, cuando vuelvas a escuchar, porque tú estás en lo silencio. Aleluya, es Dios que te va a hablar. Hay que tener cuidado con el exhibicionismo. Hay que tener cuidado con el mucho ruido, iglesia. Dios nos dé discernimiento. Qué bonito es usted estar en su casa, en el comedor, en la cocina, lavando, en la habitación, de rodilla, en el altar.
y que allí le susurre el Espíritu Santo: vete al libro de Génesis, que quiero hablar contigo. Vete al libro de Apocalipsis, al libro de Juan, que quiero ministrar, quiero hablar contigo. Este es el Espíritu de verdad. Aleluya. Que nos direcciona, que nos guía a hacer lo correcto. Dios nos ha ministrado, aleluya, en esta tarde. Dios nos direcciona, aleluya. No estamos solo, iglesia. No estamos solo, iglesia. El Espíritu de Dios nos ministra. Obediencia quiere el Señor. Que escuchemos su voz y que obedezcamos. Lo demás se encargará el Señor. Canto de alegría, Señor. Recibe la gloria, recibe la alabanza, Señor. Recibe toda la gloria y toda la honra porque tuya es. Fortalece tu iglesia, fortalece el pastorado. Fortalécenos a cada uno, Señor, en el nombre de Jesús. Gloria a Dios. Gloria al Señor. Iglesia, quiero leerles solamente porque me resuena también el mensaje a Filadelfia en el libro de Apocalipsis. Felkis Abreu, Dios te bendiga y te guarde. Quiero que pongamos atención a la iglesia, a los hijos. Dice la palabra: escribe al ángel de la iglesia en Filadelfia. Esto dice el santo, aleluya, el verdadero, el que tiene la llave de David, el que abre y ninguno cierra, y cierra y ninguno abre. Alabado es el nombre de Cristo. Yo conozco tus obras, iglesia. He aquí, he puesto delante de ti una puerta abierta, la cual nadie puede cerrar. Aleluya. Porque aunque tienes poca fuerza, has guardado mi palabra y no has negado mi nombre. Aleluya. Alabado es el nombre de Cristo. Aunque tienes poca fuerza, has guardado mi palabra y no has negado mi nombre. He aquí, yo entrego de la sinagoga de Satanás a los que se dicen ser judíos y no lo son, sino que mienten. He aquí, yo haré que vengan y se postren a tus pies y reconozcan que yo te he amado, iglesia. Ay, la cobertura de Dios, la protección de Dios sobre su iglesia. Es que no estamos solos, no, no, no, aunque tenemos poca fuerza, no hemos negado la palabra de Dios. Gloria al Señor. Aunque tienes poca fuerza, no has negado la palabra de Dios. Has guardado su palabra, has permanecido. Y no has negado el nombre de Cristo a pesar de todo lo que has estado viviendo. Aleluya. Esto es poder de Dios, iglesia. Yo hablaba en estos días acerca de un medicamento. Los que estamos acostumbrados a tomar medicamentos diario. Mire. El mejor medicamento es la palabra de Dios. Es la palabra de Dios. Es donde tenemos que tener la confianza puesta. Dice: por cuanto has guardado la palabra de mi paciencia, yo también te guardaré de la hora de la prueba que ha de venir sobre el mundo entero, para probar a los que moran sobre la tierra. He aquí, yo vengo pronto. Aleluya.
Retén lo que tienes para que ninguno tome tu corona, iglesia. Retén lo que tienes. Nos dice el Señor. Al que venciere, yo le haré columna en el templo de mi Dios y nunca más saldrá de allí. Y escribiré su nombre y escribiré sobre él el nombre de mi Dios y el nombre de la ciudad de mi Dios, la nueva Jerusalén, la cual desciende del cielo de mi Dios. Y mi nombre nuevo, el que tiene oído, oiga lo que el Espíritu dice a las iglesias.

0: Gloria al Señor, mi hermana Santa Guerrero, gracias por compartir con nosotros. Y sí, verdaderamente Dios ha sido más que bueno, es solamente creer. Belkis Abreu, Dios te siga guardando, trayendo sanidad en el nombre de Jesús. Aleluya, iglesia, atesoremos lo que Dios nos habla. Tengamos un oído fino para escuchar a Dios. Dios habla, Dios revela, el Espíritu Santo ministra. Aún en este tiempo donde hay tanto ruido, Dios habla. Adela Tejeda, Dios te bendiga de manera especial. Gracias a todos los que permanecen con nosotros en sintonía. Quiero saludar a mi hermana y amiga Juana Polanco, si está en sintonía. Que Dios le bendiga. Quiero enviarle un abrazo fuerte a todos. Los que están en el exterior, que a través del internet, aquellos dominicanos que permanecen a través de la 810, abrazos para todos. Que la bendición de Jehová permanezca en nosotros y que podamos obedecer, que seamos obedientes al Señor y que pongamos atención a lo que Dios dice. Busquemos lo que Dios dice, porque Dios habla. Busquemos a Dios en intimidad, que su palabra susurre en nuestro oído. Aleluya, porque Dios habla, iglesia. Dios nos direcciona. Así que Dios les bendiga, Dios les guarde.
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3: ¡Ey! Viernes y no cualquier viernes. Viernes, fin de mes. Fin de mes de julio. Quiere decir, hermano, mañana es sábado, yo estaré en mi casita, si Dios así lo permite. Usted puede llamar al 809-380-2810 y estaremos complaciendo en esta tarde. Sí, nos vamos a ir a modo de coros. Viernes 31.

0: ¡Ey! Dancemos para el Señor, dice el salmista en el Salmo 126. Cuando Jehová hiciere volver la cautividad de Sion, seremos como los que sueñan. Entonces nuestra boca se llenará de risa y nuestra lengua de alabanza. Entonces dirán entre las naciones, grandes cosas ha hecho Jehová con estos, grandes cosas ha hecho Jehová con nosotros. Estaremos alegres, hermanos, porque Dios ha hecho grandes cosas con cada uno de nosotros. Así que yo quiero que usted reporte si Dios ha hecho cosas grandes con cada uno de ustedes. Por eso Virginia canta, Dios el más grande.
1: Venimos, como siempre, a adorar y exaltar el nombre del Señor. ¿Puedes cerrar tus ojos? Un breve momento, levantar tus manos y decirle, reconozco que no hay otro como tú, Señor. No hay otro como tú, Señor. Te adoramos. Te bendecimos.

adora, Jesús. Mi alma te adora, Jesús. Te adoramos y te bendecimos. Eres santo, Dios. Te adoramos, Señor.

cuerpos, salen de los cuerpos, espíritu de

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Continuamos en esta rica tarde, 4:50 minutos ya. Felipe está reportando en esta tarde. Saluditos. Marcos Witt, al que es digno de recibir la gloria.

vive por los siglos de los siglos, dice la palabra. De lo profundo, oh Jehová, a ti clamo. Señor, oye mi voz, estén atentos tus oídos a la voz de mi súplica. Jehová, si mirares a los pecados, dice a los pecados, ¿quién, oh Señor, podrá mantenerse? Pero en ti hay perdón, para que seas reverenciado. Esperé yo en Jehová, esperó mi alma, en su palabra he esperado. Mi alma espera a Jehová, más que a los centinelas de la mañana, más que los vigilantes de la mañana. Espere Israel a Jehová, porque en Jehová hay misericordia y abundante redención con él, y él redimirá a Israel de todos sus pecados. Maravilloso es nuestro Cristo, verdaderamente. En Dios es que está el perdón de vuestros pecados. Y si nos mira en pecado, es para perdonarnos. Así que usted, amigo pecador, que está escuchando, Dios está ahí para perdonar. Sí, para perdonar vuestros pecados. Que Dios te bendiga, que Dios te guarde, invitándoles a que permanezcan en sintonía.

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¿Dónde están los cristianos que alaban a Dios? ¿Dónde están los que tienen ese gozo inefable? 809-380-2810. Llevándote lo mejor, hoy viernes 31 de julio. Quiere decir que se acerca agosto. Y que Stephanie, vete al paso, al pasito.

Déjalo, déjalo que él te toque. Le digo que como que se está acercando un sonidito. Siento que el Espíritu Santo me está tocando. Dios bendiga a todos los que escuchan desde Matagorda. Mi hermana Isabel. Hey. Y a todos los hermanos de la congregación que están en sintonía, usted también puede reportar la sintonía al 809-380-2810. Quiero saludar a Ibelis Sánchez, la gente del Sifón, y Nole y su esposa. ¿Cómo están? Dios bendiga.

Ay, papá, Santa Stephanie Lara, ay, mi tocaya. ¿Cómo está? Dios le bendiga mucho, mucho. Dile a mi pueblo que marche. Marchamos en el nombre de Jesús. Voy a buscar la canción que dice a Canaán. Sí. Dile a mi pueblo que marche, que no se detenga.

aquí está a Canaán, camino a Canaán, Julia Javier.

¡Ey! Como dice Harry Maldonado, cuando suene la trompeta. 809-380-2810, llevándote lo mejor. La trompeta.

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3: ¿Ustedes recuerdan que hablábamos del alfarero? Julia Javier, la dama de la canción, también nos canta. Alfarero.

Seguimos con más en esta hermosa tarde de este viernes 31 de julio. Se fue julio. Solo tienes que llamar al 809-380-2810 y Stephanie Villegas te está complaciendo.

Nos gozamos en la presencia del Señor. Saludos muy especiales y abrazos para Ilsida Barrios en sintonía con nosotros. También quiero saludar de manera especial a Washington Luciano, que está reportando en esta hermosa tarde. Para él, esta bella entrega musical, Marcos Yaroides nos canta La Gran Tribulación.

Quiero saludar de manera especial a Darío Soto, que está en sintonía y con esta canción de Julia Javier, titulada La Oración. Stephanie Villegas se despide en esta hermosa tarde de este viernes. Que Dios te bendiga, que Dios te guarde, invitándoles a que no cambien de dial, permanezcan escuchando Radio Salvación Internacional.

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10: Muy buenas tardes, mis amados hermanos. Sean bienvenidos a su programa Orientación Jurídica a la Luz de la Palabra. Agradecemos a Dios, mis hermanos, porque hay veces que nosotros, como hijos de Dios, como siervos de Dios, pensamos que algunas cosas vienen de nosotros, pero muchas veces el Señor nos guía a hablar, a predicar, a enseñar en un momento dado, cosas que son bíblicas, pero que en el devenir de la vida, el Señor nos permite verla y confirmar que lo poco o mucho que hacemos es guiado por Dios. Y en esta tarde vamos a tratar de hablar un poquito más de lo que es la controversia del momento, que es la controversia Yesenia Ten versus Nuria Piera. Y voy a tratar siempre, a la luz de la palabra, de arrojar un poquito de luz. ¿Por qué? Porque las redes sociales se prestan para distorsionar y desviar lo correcto muchas veces. Pero nos vamos a enfocar en versículo bíblico y también en los comentarios, que lo entiendo muy acertado, de Ezequiel Molina, una persona que goza de un respeto y una admiración por parte de todo el país, de todos nosotros. Sin embargo, esta situación y esta controversia, como dijo Ezequiel Molina, que fue buena, porque sacó a relucir los sentimientos, no solo de los impíos, no, de lo cristiano, inclusive de personas que deben tener una altura, que deben tener un conocimiento de la palabra y un manejo de las cosas. En las redes sociales todos se aprovecharon, conocedores del evangelio y no conocedores, para externar su posición y para hacer valer incluso sus sentimientos. Se aprovechó ahí para destapar los deseos, favorable o no, a la pastora. Ahora bien, el pueblo de Dios, la iglesia de Dios, debe tener una posición clara y bíblica. Y es penoso, es doloroso escuchar ministros, evangélico, profeta y aún pastores como Yesenia, con el mismo ministerio, atacando frontalmente y dándole aquiescencia a lo que la investigadora Nuria Piera planteaba. Y vamos a iniciar este comentario, que tal vez no llevemos el programa completo, porque tiene varias aristas. Y yo me voy a permitir, y ustedes que están en sus casas, pueden incluso buscar en la palabra, Primera de Corintios 6:1. Donde Pablo, el apóstol, enseña a la iglesia y le dice, le pregunta, oiga lo que le dice Pablo: ¿osa alguno de ustedes cuando tiene, oiga bien, cuando tiene algo contra otro, ir a juicio delante de los injustos y no delante de los santos? Pablo le está diciendo, nosotros como pueblo de Dios, como iglesia de Dios, obviamente como humano, tenemos conflictos, tenemos, si se quiere, intereses encontrados. Y Pablo dice que nosotros, los hijos de Dios, la iglesia de Jesucristo, no debe ir antes los incrédulos a dirimir, a resolver los problemas que nosotros tenemos. Eso se lo dijo Pablo, le llamó la atención a la iglesia de los Corintios. ¿Por qué Pablo entiende eso? Porque Pablo entiende que si nosotros somos pueblo de Dios, hijos de Dios, ministro de Dios, tenemos que resolver nuestras diferencias dentro de la iglesia, en nuestro círculo, como cristiano, como creyente, como pueblo apartado. Porque si los incrédulos son los que tienen que mediar, que tienen que dirimir nuestras situaciones, entonces dice Pablo que no somos dignos. Nosotros, que en un momento dado la palabra dice que vamos a juzgar a los ángeles. Y Pablo se lo encuentra grande esto. Sin embargo, esta situación, esta investigación de Nuria para con la pastora Yesenia arrojó que nosotros nos falta conocimiento y entendimiento como pueblo de Dios. Usted ve en las redes pastores pronunciándose a favor de la posición de Nuria, otros no, en fin. Ahora, ¿qué es lo que dice la Biblia? ¿Qué es lo que dice la Biblia? Jesús, que es nuestro hombre a seguir, dice la Biblia que si tu hermano peca contra ti, lo correcto es que tú llame a tu hermano a sola. Oiga bien, a solas. Y dirima tu diferencia. Eso es lo que dice Jesús. Ahora, Si no te escucha, busca un testigo o dos. Y si no te escucha, dilo a la congregación. Oiga, la congregación nunca dice, publícalo, avergüénzalo delante de todo el pueblo. No lo dice. Estamos llamados a dirimir, a resolver nuestras diferencias dentro del esquema cristiano. Eso es lo que dice la Biblia, eso es lo que enseña Jesús. Sin embargo, Nuria Piera, lo primero es que no tiene calidad para emplazar ni a un cristiano ni a un pastor, porque ella no es cristiana. Ella no es miembro de ninguna iglesia. Aunque las diferentes denominaciones o ministerios, porque lamentablemente nosotros no somos una sola iglesia, sino que somos diferentes ministerios hasta con diferentes doctrinas. Hay algunos ministerios que entienden que ponerse una gorra es pecado, otros no. Otros entienden que una camisa corta como la que yo ando hoy es pecado. Otros entienden que yo debo usar la camisa hasta en los dedos y los pantalones hasta afuera, hasta que se ensucien. Eso son doctrinas de hombre. Y nada, eso son diferencias que hay en los distintos ministerios. ¿Y por qué yo digo que Nuria no tiene calidad para pedir cuenta a un pastor? No solo a Yesenia, no a ningún pastor, porque Nuria no es cristiana. Y diría Nuria, o dirían muchos, no, porque ella es una investigadora que saca y ha sacado durante más de 40 años los casos de corrupción, sí, pero la iglesia no es una empresa del Estado, no es una institución del Estado. Óiganme bien, evangélicos, que tienen o que me dan el placer de oírme. La iglesia no es un estamento del Estado. Entonces, ¿qué pasó con Nuria? Nuria ataca de manera frontal a la pastora. La acusa de muchas cosas, de un mal manejo económico en la iglesia, como quien está defendiendo los intereses del reino y del pueblo de Dios. No es así. Nuria, con esta investigación, lo que quiso es lodar el evangelio de Jesucristo. Decir, como dicen muchos, que muchos líderes están negociando con la fe, que se están haciendo ricos por la fe. Eso fue lo que quiso hacer Nuria. Y todo aquel que tiene dos dedos de frente se dio cuenta que Nuria basó su investigación simplemente en hacer daño y sacar a relucir lo malo, lo que supuestamente es el mal manejo. Nuria en ningún momento de su investigación dijo las obras que hace un pastor o esa pastora. Nuria nunca dijo las raciones de comida y las construcciones de casas que esa pastora ha hecho. O sea, solamente se fundamentó en lo que ella veía y se fue más lejos en lo que la acusó de evadir incluso responsabilidades fiscales. Ahora bien, ¿quién constituyó a Nuria en parte de la DGI? Y usted dirá, pero es que Nuria está acostumbrada a sacar esos casos a la luz. Sí, pero de empresas del Estado o empresas privadas que evaden, que contratan con el Estado, engañan al Estado. Pero la iglesia es una institución sin fines de lucro que es sustentada, oiga, ¿por quién? Por los feligreses, por los miembros de una congregación, y que todos esos miembros de esa congregación van a esa congregación de manera voluntaria. De manera voluntaria. A ninguno de nosotros se nos obliga a ser parte de la iglesia X, ni de la Asamblea de Dios, ni la Iglesia Bautista, ni la Iglesia de la Iglesia Asamblea de Dios, ni de la Iglesia de Dios, ni de la Senda, ni la Menonita Libre, de ninguna iglesia. Ahora bien, usted podría preguntarme, varón, pero entonces los pastores, los líderes, los ministerios evangélicos, ¿no deben rendir cuenta? Claro que sí. Claro. Todo líder debe rendir cuentas. ¿Pero a quién? A los feligreses, a los miembros de su iglesia, a aquellos que sostienen la iglesia con sus diezmos, sus ofrendas y sus aportes, pero no a cualquier impío que quiera embarrar el ministerio de un pastor. Porque usted sabe quién es un pastor. Es una persona que, si ha sido llamada por Dios, está llamada a cuidar, a enseñar, a rescatar espiritualmente y moralmente a una alma. Porque Nuria no dijo cuántas personas han sido rescatadas en esa iglesia. Cuántas personas que tal vez eran drogadictos, que tal vez eran fornicarios, tal vez eran adúlteros, tal vez eran ladrones, han sido rescatadas por ese ministerio. Pero lo más doloroso es que muchos de nosotros los cristianos entienden que el cristianismo es ser miserable, que ser cristiano es sinónimo de ser pobre, que ser cristiano es sinónimo de tener siempre necesidad. Y muchos lo han crucificado. Ahora bien, ¿qué dice la palabra de los pastores? El pastor es un servidor. El pastor es un guía, pero el pastor merece tener una vida digna. Y Nuria fue donde Yesenia, pero Nuria no ha ido a esos miles de pastores que están en los pueblecitos, que están en las montañas, que están en los campos, pasando trabajo. Pastores que le entregan una iglesia, un campo blanco, y pasan hasta hambre, tratando de hacer la voluntad de Dios, tratando de buscar las almas, pasan hasta hambre. Y la pregunta que usted, como miembro, como líder, como pastor, como lo que usted sea en el Evangelio, se debe de preguntar: si su pastor está con usted orientándolo, dirigiéndolo, asistiéndolo, si usted es bendecido, ¿su pastor no puede ser bendecido? Si usted avanzó y Dios lo bendijo, ¿el pastor tiene que seguir siendo un miserable, un pasahambre? Debe usted hacerse esa pregunta. Y si Dios le permitió a la pastora Yesenia Ten crear un ministerio grandioso, rico, millonario, no importa, donde en vez de ser yo que soy limpia bota, que tengo para ofrendar 2 pesos, soy entonces un empresario que puedo ofrendar 1 millón de pesos, ¿por qué ella no se puede beneficiar? Pregúntele a Pablo, que el que trabaja del altar debe de vivir del altar. Y eso da vergüenza, que pastores, líderes, influencers, cristianos, han ensanchado sus cañones contra esa pastora. Y muchos dirán, no, porque estamos buscando la verdad. ¿Cuál verdad? Nuria nunca quiso hablar la verdad. Nunca quiso hablar lo correcto. Nuria quería atacar, soslayar el ministerio de esa mujer de Dios. Y usted dirá, varón, cómo usted sabe que es mujer de Dios? Bueno, sus frutos están ahí. Y si ella no es, le digo un secreto, va a llegar un día donde todos y cada uno de nosotros vamos a tener que dar cuenta delante de Dios de lo que hicimos o dejamos de hacer. ¿Y por qué yo digo y sostengo con tanta vehemencia que a Nuria no le interesaba buscar la verdad? Sencillo, porque Nuria se enfocó simplemente en lo que ella entendía que estaba haciendo mal. No dijo una cosa buena. Y no buscó un pastor de acá, de República Dominicana, del patio. No se fue a las instituciones como el CODUE, que organiza los pastores y los ministerios que hay aquí en este país. No, buscó uno de fuera para que corroborara, para que confirmara lo que ella estaba acusándole. Y ojo, la pastora le contestó hace 2 días. Pero usted sabe que yo no le hubiese contestado. Yo me hubiese ido a Éxodo 14:14, cuando dice la palabra: Jehová peleará por vosotros y vosotros estaréis tranquilos. ¿Por qué? Porque ella le puede llevar a Nuria todos los papeles del mundo de que lo que ella está haciendo correcto, y Nuria no lo va a asimilar. Porque Nuria lo que quería hacer es daño específicamente. No lo va a asimilar. ¿Ustedes recuerdan a Jesucristo? Vamos a la Biblia. Dice la Biblia que el Señor está en el madero y los sacerdotes, los escribas, los fariseos le dicen: pero baja de la cruz para que te creamos. Para que en realidad nosotros sepamos que tú eres el Hijo de Dios, como tú has dicho. ¿Ustedes se imaginan que Jesucristo hubiese accedido a el pedimento del sumo sacerdote en ese momento y los escribas y los fariseos? El propósito de Dios se hubiese distorsionado en su totalidad. Y así es el impío, el incrédulo. Así es el impío. Se le pueden buscar, usted le puede justificar por todas las áreas que usted es un siervo de Dios o una sierva de Dios, y el impío no va a creerle porque no quiere, no está en sus entrañas, en su sentir, aceptar que usted es un siervo de Dios. Y a Nuria ahora mismo, Yesenia le puede plantear con números todo y ella no lo va a asimilar. Ella le va a buscar un bajadero. Y es por eso que el Dios de nosotros, que es sabio, que conoce todas las cosas, el Dios de nosotros no es sensacionalista. El Dios del cielo no hace un milagro porque fulano, el impío fulano, quiera que haga milagro para él creer, porque tendría que hacer la misma cantidad de milagros que por incrédulo estén. Porque si Dios hace milagro porque para que el otro crea o romperle ojo al otro, el otro va a decir que fue que le vendió, que se vendió, que se compró. Y no van a creer porque son incrédulos. Y me da mucha pena, que muchos pastores, muchos influencers cristianos hayan escrito, hayan declarado. Y supongamos que sí, que sea verdad. Oiga bien, aún siendo verdad que ella tuviese alguna falta, no era el escenario para dirimirlo. Porque vuelvo y les repito, nosotros somos miembros de un concilio y de una iglesia y tenemos los mecanismos para juzgar una falta de un miembro, y todo el que ha recibido doctrina, no líder, no pastor, no evangelista, todo el que ha recibido doctrina sabe cómo se dirimen los problemas en la iglesia, cualquier tipo de problema, desde pecado hasta falta. Y esta mujer impía, por demás, le está pidiendo una transparencia, le está pidiendo una rendición de cuentas que a ella no le compete. No le compete pedir. Y por supuesto, ella quería que la pastora se pusiera al nivel de ella, dándole entrevista, como ella sabe, meterse a las oficinas de la gente, a los consultorios, atento a ella. Y Nuria no es así. Y usted sabe que yo digo más. Yo fuera la pastora Yesenia y el pueblo de Dios, yo me uniera a clamar por Nuria. para que Dios le abra los ojos, para que sea Dios que le hable a ella, porque esa es la posición de nosotros. La Biblia dice que esto no es con espada ni con ejército. La Biblia no dice que nosotros saquemos y nos defendamos. No. La Biblia dice, no dice así. Dice la Biblia que cuando nos toque defendernos, el Espíritu Santo va a poner la palabra. Oiga, cuando nos lleven a los tribunales, va a poner la palabra para defender el Evangelio, ni siquiera nuestra integridad. Porque ¿quiénes somos nosotros? Simples siervos. Ahora bien, usted ni yo, como siervo de Dios, ni como pastores, ni como evangelistas, ni como simple miembro, podemos graciosamente tachar un ministerio ni un ministro. Porque el ministro se merece respeto. Y vuelvo y repito, aún hubiese habido una falta o un pecado, no era el escenario para dirimirse. Y bueno, la pastora le contestó. Y la pastora le contestó excelente, porque hubo una exposición excelente. Lo primero es que le mostró que Nuria en su investigación no lo buscó. Las responsabilidades fiscales de la iglesia. Y dijo la pastora en su alocución de que ella había hecho una reunión con los miembros, con los directivos de su iglesia. A esos es que ella tenía que darle cuenta, rendirle cuenta. Porque sí, ojo, pastor, usted tiene que rendir cuenta. Muchos pastores creen que no tienen que rendirle cuenta a nadie. Pues mire que sí, usted tiene que rendirle cuenta. Pastor, usted tiene que saber qué es de la iglesia y qué es suyo. ¿Por qué? Sencillo. Porque el pastor no es para siempre. La iglesia no es del pastor. La iglesia pertenece a un concilio y a las comunidades. Y el tema aquí es ofrenda y diezmo. Es uno de los debates más duros que muchos no quieren enfrentar. Pero en la Biblia es tan hermosa. Yo estoy enamorado de la Biblia. La Biblia es tan hermosa que la Biblia te enseña a ti, ministro, pastor. La Biblia te enseña a rendir cuenta. Y muchos pastores no quieren rendirle cuenta a la iglesia. ¿Por qué? La iglesia no es un feudo personal. La iglesia no es una empresa. La iglesia es una institución espiritual. Pero maneja fondo. Fondo proveniente de sus feligreses. Nosotros como iglesia no le pedimos a ningún impío, a ningún inconverso, sino que nuestras necesidades son suplidas por nuestros miembros. Ahora, ¿el miembro está obligado a dar a la iglesia ofrenda o diezmo? No, por lo contrario. La Biblia mía, no sé la suya, revísela. Dice que cuando usted ofrenda o diezma, oiga bien lo que le voy a decir para que no me malinterprete. Cuando usted sin querer diezma y ofrenda obligado, le es pecado. Varón, ¿y dónde dice eso? Oh, lea su Biblia en Hechos 5:1, donde dice la palabra que todos, al inicio del Evangelio, al inicio de la vida cristiana que conocemos, dice la palabra que todos estaban vendiendo de buena fe lo que tenían y lo llevaban a los pies de los apóstoles para suplir las necesidades del pueblo. Y dice la palabra que había dos jovencitos que eran esposos, Ananías y Zafira, que dijeron, no, yo no voy a vender mi casa y lo voy a dar todo eso, muy duro. Y dice la palabra que la vendieron, pero que reportaron una parte solamente. Pero cuando fueron donde Pedro le preguntó a Ananías, ¿es verdad tú vendiste el asunto en tanto, la casita en tanto? Sí. Dice la palabra, paquete, por cuanto han mentido al Espíritu Santo, te sacarán aquí. Al ratico, un espacio como de 2 horas más o menos, llega la mujer, Zafira, ¿es verdad que usted vendió la casita en tanto? Sí, en tanto. Por cuanto han mentido al Espíritu de Paz y murieron por su pecado. ¿Y usted cree que ellos murieron porque le dieron una parte al Señor de su casa?

suplir a usted. Pero esto no se predica. Tienen miedo. Y los pastores que oyen predicar estas cosas en sus iglesias, no más nunca invitan al predicador, porque no tienen fe. Hay otros concilios que dicen, si usted no ofrenda ni diezma, no coge oportunidad. Tienen una disciplina. Obligan. Y esto no es obligado, mi hermano. Pastor, esto no es obligado. Usted no puede obligar a diezmar, a ofrendar a sus miembros. Ahora bien, usted tiene que enseñarle a que lo hagan con amor, como dice la palabra. Dice la palabra que cuando Moisés iba a hacer el tabernáculo, fue Dios que lo mandó, no fue otro. Fue Dios. Y le dijo, habla con el pueblo. Y todo generoso de corazón, o sea, el que haya puesto en su corazón dar, que dé, pero no es obligado. No hay una tarifa de decir, mira, tú tienes que dar 50 para la construcción del templo. No. Dice la palabra de corazón. Y si usted dice, no, porque eso es del Viejo Testamento, pues le hace Corintios 2. 2 Corintios 9, 7, dice, cada uno dé como propuso en su corazón. Como propuso en su corazón, no con tristeza, porque si lo hace con tristeza, le es pecado y hasta el juicio de Dios le puede caer. Ni lo dé con necesidad, ay, es que yo no tengo. No. Dé con amor, aunque sea poco. Acuérdese de la viuda, de las dos blancas, que se predica mucho. Dice la palabra que los ricos daban de lo que les sobraba y llenaban para que lo vean, que estaban dando. Y la viuda, de lo poco que tenía, dio la única dos blancas. Y dice Jesús, esa viuda ha dado más que todos esos ricos, porque dio de lo que le hacía falta y lo dio de corazón. No lo dio para romperlo, porque hay gente que da para que lo vean, que ellos son buenos. Y nosotros como cristianos, dice la palabra, no, lo que hace tu mano derecha no lo sepa la izquierda. Nosotros no podemos dar para hacer como están haciendo los influencers, que van a dar una funda de arroz y se tiran una foto aquí dándole una funda de arroz al varón que la necesita. La Biblia no aprueba eso. La Biblia dice que hagamos las obras callados, en secreto. Ahora, Nuria quiere que la pastora filme un video de todo lo que da y le pase un reporte a ella. ¿Quién es Nuria? ¿Quién es Nuria? Y ojalá que Dios nos unifique, porque como pueblo de Dios estamos desunidos. Porque si la pastora tiene una doctrina X y yo no la apruebo, ya la pastora para mí no es de Dios. El de Dios soy yo, que soy rebequenda, que soy, ¿cómo que le dicen? Rabacuco. Los rabacucos hace 10 años que están y ellos son los únicos evangélicos. Y usted a veces cree que usted es el único evangélico. Y se equivocó en eso. ¿Usted sabe quién se equivocó en eso? Hasta Elías. Elías se le va huyendo a Jezabel. Y dice Dios, Señor, cuídame que ha matado a todo tu profeta y solo quedo yo. Y Dios le dice, Elías, no muchacho, yo tengo 7,000 hombres. Cuando tú crees que eres tú solo el evangélico, Jehová dice, yo tengo 7,000 hombres que no han doblado sus rodillas a Baal. No se vaya por ahí que usted no es el único que Dios lo oye. No se vaya por ahí que usted no es el único que tiene palabra de Dios. Y muchos creen que sí. Y es penoso. Y es penoso. Pero ese no es el tema. Vámonos a la rendición de cuentas. El Evangelio es tan hermoso. La palabra es tan hermosa. Que hubo un siervo de Dios que yo he hablado en otros programas. Cuando estoy hablando de finanzas, eso me da una bendición, esto que ha pasado, porque confirma lo que yo he hablado y lo que he escrito. En 1 Samuel 12, en una transición donde ya Israel iba a pasar a tener el rey, recuerde que anterior lo que tenía era un juez que lo guiaba, guiado por Dios ese juez. Y el último juez fue Samuel. Y Samuel
El pueblo, oiga, estoy hablando del pueblo, no estoy hablando

del impío. Yo estoy hablando de los filisteos, ni los amalecitas, ni los amonitas, ni los edomitas, ni los egipcios, ni los asirios. Estoy hablando del pueblo. El pueblo no le pidió cuentas a Samuel. Sin embargo, Samuel fue que llamó al pueblo y los reunió y le dijo: vengan, evalúenme. Evalúenme si yo me he comportado mal delante de ustedes, si le he robado, si he tomado cohecho, si he bloqueado la justicia. Y el pueblo le dijo a Samuel: no, no tenemos queja de ti. Tu testimonio es impecable. Tu testimonio delante de Dios es impecable y delante de nosotros. Y le digo algo. Samuel fue uno de los pocos hombres en la Biblia, en el pueblo de Dios, que tuvo todos los poderes. Entiéndase. Samuel era sacerdote. Samuel era juez y Samuel era el profeta. O sea, que Samuel podía hacer lo que le diera la gana en Israel. Pero ¿qué pasó? Samuel era un siervo de Dios y no tenía miedo darle cuenta al pueblo del manejo de su ministerio. Y le puedo preguntar yo a usted que me esté escuchando: pastor, pastora, evangelista, ¿puede dar tu testimonio? ¿Puede tú darle a tu iglesia, a tus miembros, esta rendición de cuenta que le dio Samuel? Muchos dicen: no, porque el diablo le ofrenda, el pastor la maneja a su discreción. No, no es así. No es así. Usted tiene un pueblo que tiene que rendirle cuenta. Porque cuando tú le rindes cuenta positiva al miembro y el miembro sabe lo que se está haciendo con el dinero de la iglesia, entonces el miembro se motiva a dar más, a ayudar más. Y si no se motiva, se avergüenza. Porque dice: yo como miembro no estoy resolviendo, no estoy llenando las expectativas. Porque ¿por qué volverse loco? Si uno pertenece, yo pertenezco al Colegio de Abogados de la República Dominicana y yo tengo que pagarle una membresía al Colegio de Abogados. El que pertenece a un club social tiene que mantener el club social. ¿Por qué? Por la iglesia mucho más. ¿Por qué? Porque las iglesias, el Estado no nos da dinero, no nos paga alquiler, no nos hace templo como a la iglesia tradicional. Nuria debería darle un reportaje a la iglesia tradicional, porque si los gobiernos a ellos sí le dan de todo. Ahora es que el pueblo de Dios aquí en República Dominicana está recibiendo una exoneración pequeña para traer un vehículo para el pastor o para la iglesia. Porque lo que sustenta en la iglesia son los miembros. Pero líder, pastor, ministro, profeta, ¿por qué no rendir cuenta? ¿A qué le tenemos miedo? Y sucede de que Yesenia tiene la iglesia totalmente organizada. Tiene un consejo de líderes que manejan la finanza, que manejan la entrada y salida del dinero y que ella no maneja. Pero eso Nuria no lo investigó. Eso Nuria no lo sacó a la luz. Yesenia, a diferencia de la mayoría de la iglesia del país, reporta impuestos, que no debería reportarlo, que la iglesia son ONG, organizaciones sin fines de lucro. Organizaciones sin fines de lucro, no gubernamentales. Pero ella lo hace. Ella tiene un orden que ninguno de esos influencers, antes de hablar, alguno de esos pastores, antes de atacar al propio cuerpo de Jesucristo, que es lo penoso y doloroso, no se puso. Ninguna la llamó. ¿Qué está pasando, mi hermana? Vamos a reunirnos para ayudarla. Vamos a reunirnos para aclarar. No se ha dicho que nadie la llamó. Y como dijo Ezequiel, ahí se pudo ver quiénes son y quiénes no son. Y otros, por ganar un view, un like, una notoriedad, que vean que están hablando, bla, bla, bla, pudiera ser que cayeran en pecado. ¿Por qué? Porque se dijeron
que ella estaba haciendo lo que es incorrecto y no lo estaba. ¿Cayeron en qué? En pecado. Incluyendo los evangélicos, incluyendo los líderes que hablaron en contra. Y vuelvo y les repito, puede ser que ella lo esté haciendo mal, pero no era el escenario de ningún pastor, compañero de Yesenia, que las redes para atacar a su hermano. Y decía un evangelista, y yo lo he hablado también, que lamentablemente la iglesia de Dios, el pueblo cristiano, es el único ejército que cuando un soldado cae herido, en vez de tirárselo encima, le dé el tiro de gracia. Pecó, sí pecó, pero es de nosotros. ¿Qué dice la Biblia? Restáuralo con espíritu de mansedumbre, porque mañana tú puedes estar ahí. Hoy yo estoy hablando plepla aquí desde estos micrófonos, pero mañana, que Dios me guarde, yo puedo estar en pecado y usted necesitar la ayuda de usted. Eso es así, mi hermano. Porque debe decirle algo, aquí no hay grande. Aquí no hay grande, si no, pregúnteselo a Sansón, pregúnteselo a David. Aquí usted va a ser grande y poderoso cuando usted esté lleno del poder de Dios y cubierto con la unción del Santo, que lo guarde de todo pecado. Porque fuera del Espíritu Santo, fuera de Cristo, somos vulnerables todos. Y ojalá que el Señor nos ayude, nos ayude. Y en Éxodo 25 hay una convocatoria. Dice la Biblia que el Señor le dio el esquema, el plano del tabernáculo a Moisés. Y le dijo a Moisés: Moisés, ve, habla con el pueblo y dile que todo aquel de corazón generoso, según sienta, dé para la obra. Ni siquiera le dijo: mira que tú traes 10 y tú traes 20. No. Y déle la discusión del diezmo a la ofrenda al impío, que hable lo que le da la gana, porque nosotros nos debemos a Dios. Y si bien es cierto, nosotros no le debemos a Dios, no el diezmo, no, le debemos el 100% a Dios. Y si hay entre nosotros, entre los líderes, entre los pastores, hay negociantes de la fe, como yo prediqué hace unos años en una iglesia en Moca, eso es un mal negocio. El negocio más malo que puede hacer un evangélico es vivir y negociar con la fe. Tú no puedes negociar con la fe. El evangelio no tiene precio. Pregúntenle a Simón el mago, cuando Pedro estaba predicando y cuando él vio los milagros y vio el poder de Dios, le ofreció dinero a Pedro. Y Pedro le dijo: tu dinero perezca contigo, porque has creído que el poder de Dios, que la misericordia de Dios se manifiesta por dinero. Y si usted se hizo pastor porque creyó que era un buen trabajo, que todo el mundo quiere ser pastor ahora, no sé qué tan bueno sea eso, porque muchos vemos, Nuria está viendo a Yesenia, pero Nuria no ve al pastor que está en el Manaclar pasando trabajo. Nuria no ve al pastor que hay que dar 4 veces la vuelta a un río para llegar a la iglesia. Ella no está viendo esos. A eso ya no está atacando. Y ojalá que el Señor nos ayude. Si usted creyó que el evangelio era una empresa que usted iba a fundar y que usted se perdió. Usted se perdió ahí mismo. Y al final va a haber pérdida para usted, aunque el hombre no lo descubra nunca. Si usted está predicando porque entiende que en el evangelio hay dinero, si usted quiere ir a las naciones porque cree que hay muchos dólares, usted está pago. Usted es un negociante del evangelio. Si usted está manipulando al miembro para que dé lo que no tiene, con la excusa de que es Dios, usted está perdiendo su tiempo. Y sus obras van a salir a la luz tarde que temprano. Y usted va a salir avergonzado.
Y yo tengo un texto que me encanta. La Biblia dice que es mejor dar que recibir. Si usted no está en el ministerio para dar, si usted no es un ministro, si usted es un pastor para servir, para guiar, para rescatar las ovejas, estamos mal. Aunque el hombre no lo señale nunca, aunque no tenga que rendirle cuenta a nadie, al final usted va a sufrir pérdida. Si usted es un negociante de la fe, como dice Nuria, no es Nuria. No es Nuria que lo va a juzgar, es Dios. Es Dios. Si usted está manipulando al pueblo con la palabra, no enseñándolo, son dos cosas distintas. Manipulación es algo y enseñanza es otra cosa totalmente distinta. Usted va a tener pérdida. De manera, mis hermanos, que los que me están oyendo, ojalá le haya arrojado un poquito de luz. Y usted siga sirviendo a Dios, mi hermano. La Biblia dice en Hebreo 11:12, puesto los ojos en Jesús, el autor y consumador, no creen Yesenia Ten, no creen ningún pastor, no creen ningún profeta, no creen ningún evangelista. Usted no está llamado a creer en nadie, en ninguno de ellos. Cree en Cristo. Siga a Cristo. Y usted verá que las cosas van a marchar distintas. Que nadie lo va a manipular a usted. Y lo que Dios ponga en su corazón, eso de, si Dios le puso no dar nada, no dé nada. No, que hay que sembrar, sí, hay que sembrar. La Biblia dice que el que siembra de cosecha. Pero para sembrar hay que tener semilla. La semilla no se puede obligar. No, eso no lo enseña la Biblia. De conforme usted prospere, conforme a usted sienta. Si no siente, no dé nada. Que Dios no va a dejar morir la iglesia. Eso es mentira. Que el pastor no tenga fe. Dios va a sustentar la iglesia de donde sea. Si Dios lo llamó. Porque si usted es un empresario, usted va a pasar trabajo. O va a crear un esquema de negocio, no una iglesia. Usted va a crear un club social donde usted le va a cobrar. Y a veces yo digo, si los pastores cobraran, los pastores que nos sirven de padre, de consejero, de psicólogo, de sostén, porque Nuria no dijo que ella da comida y no creo que le dé comida al que puede, ¿verdad? Porque yo mismo me avergonzaría que me lleven un saquito de arroz de 25. Cuando yo puedo comprar un saco de 125. A mí me daría vergüenza. De manera, mis hermanos, que nosotros no somos del mundo. La iglesia es la iglesia de Jesucristo. Y si algo tenemos de diferencia, debemos dirimirla entre nosotros. No podemos agarrar un bate y herir a nuestros hermanos. Aunque creamos que está mal, aunque creamos que no está siguiendo los lineamientos de nosotros, aunque usted crea que usted es el más santo del mundo y que Dios no más lo oye a usted, hay muchos líderes así, pero al final somos hermanos. Tal vez usted sea nariz, yo sea oído, tal vez simplemente yo sea el dedo meñique que no se ve, pero somos parte del cuerpo. Si yo pellizco al oído, el cuerpo entero lo siente. Desde que le da una fiebrecita, un machucón, un dedo, el cuerpo entero lo siente y se acuesta porque le duele al cuerpo entero. Es el cuerpo de Cristo. Si no podemos entender eso, vamos a seguir chocando entre nosotros. Si usted entiende que yo debo cubrirme con una sábana como los rabacucos, porque si no, si tengo un vestido normal, no soy de Dios. Tenemos que revisarlo. El Evangelio es más de ahí. El Evangelio es más de ahí. Y termino con el texto de Pablo, que dice que todos compareceremos ante el tribunal de Cristo. Y allí no va a haber
un juez injusto, porque va a ser el Dios justo. Ahí no va a haber prueba fabricada. Ahí no va a haber que yo agarré y le di 100,000 pesos para que a un testigo para que testificara por mí. No. Todos compareceremos ante el tribunal de Cristo y lo que hayamos sembrado, como dice Pablo, sea hojarasca, sea oro, sea heno, saldrá a la luz. Eso puede estar seguro. Así que Dios le bendiga, Dios le guarde, y este fue su programa Orientación Jurídica a la Luz de la Palabra. Dios le bendiga.

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5: Buenas noches, Dios continúe bendiciendo a todos nuestros hermanos y nuestros amigos, oyentes todos. Qué bueno que estamos aquí, que el Señor siga fortaleciendo y protegiendo a su pueblo y manteniendo las puertas abiertas del Evangelio de Jesucristo a todos los que aún no han venido a sus pies. Bendito sea el nombre del Señor. Bueno, este es su programa Háblame Maestro. Yo, su hermano y amigo Luis Melvin González Arias, aquí como todos los viernes que han sido posible estar, algunos no, bueno, el viernes pasado no pudimos estar aquí por compromisos ineludibles, bendito el nombre del Señor, pero nos mantenemos aquí como siempre, bendito el nombre del Señor y esperando que el Señor pues sustente siempre a todos los que de buena voluntad están trabajando por la obra del Señor. Todos los que de alguna manera están contribuyendo a la expansión del Evangelio desde cualquier lugar donde se encuentren predicando la palabra, exhortando a otros a andar conforme a las Sagradas Escrituras, contribuyendo, animando, orando, ayunando, enseñando, instruyendo la palabra a otros, rescatando almas para Cristo. Sí, Señor, creo que la mejor, la forma más segura de trabajar y predicar el Evangelio es enseñar esa palabra, es enseñarla. Bendito el nombre del Señor. Cualquiera canta, cualquiera dramatiza, cualquiera riega un tratado, pero predicar el Evangelio, hacer el trabajo que hacen las iglesias, los pastores fijos ahí, fiel año por año, década tras década, es algo loable. Los evangelistas que andan de lugares, lugares, de ciudades, de países, es un gran trabajo. Pero el que ora e intercede en esa guerra espiritual, está haciendo un trabajo que aparentemente en el mundo de la farándula y de los medios no se ve, pero Dios lo ve. Bendito el nombre del Señor. Padre nuestro que estás en el cielo, te damos gracias por la oportunidad que brinda de que estemos aquí en esta plataforma, en esta emisora, para hablar de tu palabra, para interceder por las almas, para seguir esta batalla de la fe, contendiendo ardientemente por la fe, implorando tu misericordia, tu piedad, creyendo, Señor Jesús, que tú eres grande, que tú eres perdonador, que tu misericordia, pues, nos da la oportunidad de seguir hacia adelante. Bendito el nombre de Jesús. Mira los hogares, los matrimonios, su vida espiritual, los valores morales, las finanzas de los hogares. Da el camino, quita la perturbación mental para que lleguen las ideas, para que todo el que está en dificultades pueda tomar decisiones sobrias, sopesadas, tranquilo en medio de la tormenta con esa paz que tú das. Las iglesias también están en tus manos, Señor. Gracias, muchas gracias. Este contenido de este encuentro de hoy está en tu mano, en el nombre poderoso de Jesús. Amén y amén. Gloria a Dios. Pues bien, mis amados hermanos, estamos aquí, queremos tratar un tema que de seguro, pues, a usted estará de acuerdo con nosotros. Y un tema que está, pues, que es interesante, que es importante que los líderes, que los que dirigen, pues, lo escuchen y le sigan prestando atención. Gloria al nombre del Señor. Estamos en unos días donde de tiempo en tiempo aparecen temas que los inconversos se detienen a escuchar y a opinar sin conocer cómo opera el reino de los cielos aquí en la tierra, cómo opera la iglesia aquí como institución. Y digo como institución primeramente porque la iglesia tiene un cuerpo, es de Cristo, el cuerpo de Cristo, pero también es una institución porque tiene funcionalidades sociales, operaciones que están encaminadas a paliar situaciones de los mismos miembros de la iglesia y de miembros de la comunidad que no son cristianos. Bendito el nombre de Jesús. A donde hay dos o tres reunidos, allí se manifiesta el poder de Dios, pero también donde hay dos o tres reunidos hay que estar preparado para cuando se presentan cosas. Hace unos días se viene hablando de temas de administración en asuntos de iglesias, tras tomar como bala de cañón, como punta de lanza, a una líder de una denominación cristiana. Y eso ha destapado los ojos y los oídos y las opiniones de una gran cantidad de gente que no tienen nada que ver con la iglesia, pero que siempre andan buscando una brecha para entrar y mandar fuego. Hay un pensamiento que dice que el que generaliza comete errores. Cuando se trata del mundo de lo espiritual, hay que tener mucho cuidado con entrar allí y hablar de cosas de que no se conocen y de las que pocas veces algunos pueden conocer, no la conocen en su totalidad. Las iglesias, los pastores que son llamados por Dios, las pastoras que son llamados por Dios, los líderes de ministerios que son llamados por Dios, operan bajo valores que no lo vamos a mencionar todo, pero el valor de la discreción y de la honestidad son estandarte de primera línea. Y cuando una persona viene a aceptar una responsabilidad que Dios ha puesto en sus manos y otro que no sabe lo que le ha costado a Dios formar ese líder, esa líder, los años, el sacrificio, las necesidades que ha pasado, los procesos que ha atravesado, de repente alguien se destapa poniendo en tela de juicio su honestidad. Bendito el nombre del Señor. Y cuando alguien viene a hacerse líder formado por Dios, ya se ha conocido todas las epístolas que son llamadas cartas pastorales, como las escritas a Timoteo, las escritas a Tito, que son dos de las principales cartas dirigidas a pastores, que era el caso de Timoteo y Tito, y Pablo le escribe a ellos de cómo deben dirigirse como buenos administradores del Señor. Y eso ha servido para formar a miles y miles de líderes y lideresas en todo el mundo, y unos lo han hecho mejor que otros, pero los que no lo han hecho mejor tendrán que darle cuenta al Señor, y los que lo han hecho bien hasta donde sus capacidades le ha permitido, eso, sus frutos hablan por ellos. Por eso el apóstol Pablo le instruye a Timoteo y a Tito, le presenta una lista de requisitos para los buenos administradores. De hecho, el mismo apóstol Pedro hace una sugerencia, una recomendación fundamental a los que dirigen: apacentad la grey de Dios, no por ganancia deshonesta. Bendito el nombre del Señor, no por ganancia deshonesta. Y la ganancia deshonesta me dice que hay ganancias honestas, pero las deshonestas son aquellas que llegan por vías cuestionables, por vías incorrectas, no aceptadas bíblicamente, ni tampoco aceptadas conforme a la legalidad y a la administración, a la buena administración pública. Pero el que es llamado por Dios, es el primer factor que tiene, es tener temor de Dios, es temeroso de Dios. Recordamos la historia de en los tiempos del Antiguo Testamento de los reyes, que hubo un rey Josías, que le dijo a sus líderes, funcionarios, que le entregaran las ofrendas a los sacerdotes para la reconstrucción del templo y que nadie supervisara lo que ellos estuvieran haciendo con el dinero. Eso evidentemente no es tapar lo que se vaya a hacer mal, sino que el nivel de confianza que se tenía con esos sacerdotes, con esos líderes religiosos, era tan profundo, tan fuerte que el rey tenía sobre ellos, que no tan solo el rey lo tenía, sino todo el pueblo. Y cuando los pueblos tienen líderes confiables, que rinden cuenta del más mínimo peso que consiguen y que se ven en qué lo invierten, esto aumenta el deseo, la voluntad, el esfuerzo de seguir aportando más. Y es cierto que el que administra lo de muchos tiene que dar rendiciones de cuenta, pero las rendiciones de cuenta en el campo ministerial es algo súper delicado. Delicado en el sentido de que no es lo mismo que usted como funcionario público, a la hora de entregarle una caja de alimentos a un ciudadano, le toma una foto y la sube a las redes o la publica por los medios de comunicación masiva, digitales, de periódico nacional o lo que sea, o de repente en esas famosas rendiciones de cuenta, entre comillas, que presentan muchos funcionarios de Estado, hacen una especie de video con un resumen de todo lo que han hecho, de fotos y cortes, editan todo lo que han acumulado durante un año, haciendo y deshaciendo, y queda tan bonito, que ellos se creen que uno se la cree. Pero en el mundo de lo eclesiástico se puede dar rendición de cuenta, pero la ética cristiana me enseña que yo no puedo tomarle foto a todo el que recibe una caja de parte de la iglesia. ¿Entiende? Ahora, si la iglesia decidió hacerle una casa o reconstruirle una casa que se le quemó a alguien, pues ya eso se hace evidente. Pero que le entrega medicamentos, los pastores no andan anunciando que a la iglesia que le dio 500 pesos, 1000 pesos a un hermano o una hermana para comprar un medicamento, para comprar comida, o que le arregló el día porque la cosa estaba mala, los fogones estaban vacíos, apagados, los calderos vacíos. O sea, ese tipo de informe no pulula entre las iglesias y los pastores que se respetan y que respetan la dignidad de los más desdichados. Entonces, los líderes que se manejan a la altura de los principios de administración bíblica en cuanto a la iglesia, tienen también un equipo de diáconos y diaconisas, e incluso hay un equipo financiero ampliado, un contador en algunas iglesias, y las decisiones se toman consensuadas con ese cuerpo, con ese consejo directivo que tienen. Y son sus principales testigos, que evidentemente en las reuniones colegiadas entre ese cuerpo de diácono o ese cuerpo directivo, o sea, junta de diácono, junta oficial, sí se sabe lo que se hace. Porque aunque confiamos en nuestros pastores y nuestros líderes, es importante que se rodee de consejeros que sean testigos de lo que se hizo. Y que firmen si hay que firmar, y que hablen si hay que hablar cuando se requiera o alguien demande de un reporte o una explicación. Pero eso lo tienen todas las iglesias, bendito el nombre del Señor. Por eso, aunque la iglesia no pida rendiciones de cuenta, evidentemente no tan detalladas como algunos quieren que se les dé, pero por lo menos iglesias como las nuestras, todos los años hacemos rendiciones de cuenta. Hay puntos que no, vuelvo y reitero, no es tan no es ético que se desmenuce al dedillo, pero los líderes saben cómo hacerlo, porque cada iglesia tiene sus propias normas y sus propios procedimientos. Una iglesia no opera como opera otra, cada quien aprueba cómo va a funcionar las cosas, porque cada iglesia es autónoma. Tan autónomas son cada una de las iglesias, que cuando el Señor le escribió una carta a las siete iglesias del Asia Menor, Éfeso, Esmirna, Pérgamo, etcétera, etcétera, que todos conocemos, la Odisea, hasta llegar a la Odisea. Fíjense que el Señor sabía que cada iglesia tenía una situación, pero los problemas que estaban pasando en Éfeso, el Señor no se lo comentó a la iglesia de Esmirna, ni le reclamó al ángel de la iglesia de Tiatira, porque Dios no le pide cuenta a un pastor de lo que está pasando en otra iglesia. Dios no le pide cuenta a una iglesia de lo que está pasando en otra iglesia, a menos que haya una relación tan estrecha, algo así como que eres la iglesia madre que está ayudando a levantar aquella iglesia y de ti dependen muchas cosas, tú la has abandonado, no le has ayudado, la has soltado a su suerte, ¿verdad? Pero son excepciones, cosas que no son las que vienen al caso. Por lo tanto, cada iglesia es autónoma. Aquí exactamente en las iglesias evangélicas, por ejemplo, es la denominación, es la línea del cristianismo que más denominaciones tiene. Cuando usted le pone el ojo a las iglesias testigos de Jehová, hay una administración mundial y un solo presidente mundial de testigos de Jehová. Y hay de los adventistas un presidente ejecutivo mundial y todas las iglesias siguen una línea y todas las finanzas siguen un imán que va a terminar a un punto final desde donde se distribuyen conforme a como ellos quieran que se distribuyan. En la iglesia católica por igual. Entiendo que los mormones también tienen algo parecido. A donde hay una diversidad inmensa, incalculable, casi infinita, es en la iglesia evangélica. Hay muchos concilios, cada concilio tiene sus normas. Es cierto que hay concilios que intervienen en las cosas internas de las iglesias de su concilio, pero hay otros concilios que no se interfieren en los asuntos internos de sus iglesias, salvo que le pidan la intervención para el mejor desempeño. Pero lo que sí estamos claros es que las iglesias están llamadas a ser, y la iglesia evangélica lo hemos demostrado, cada iglesia es autónoma en su administración. Lo único es que no puede ser tan autónoma y tan independiente que los pastores no tenga nadie que lo supervise. O sea, cuando una iglesia, el pastor es batuta y constitución y la junta de diáconos es como si no existiera, y la secretaria y los tesoreros son títeres y sellos gomígrafos del pastor, entonces prácticamente no estamos hablando de una iglesia del Señor, porque cuando las iglesias son establecidas por Dios y dirigidas por el Espíritu Santo, todo funciona conforme a la palabra y nadie dice ser dueño de nada. No hay autocracia, no hay dictadura. Hay consenso en algunas cosas y en otras, porque los pastores también deben cuidarse del exceso de democracia, porque usted en una iglesia, si para todo va a consultar, se vuelve un caos. Llega un momento que la democracia sirve de estorbo para avanzar en algunas cosas. Por eso, cuando se establece un líder en una iglesia, hay cosas que se consultan a la iglesia, y hay otras que como pastores o pastoras toman la decisión sin consultar, porque también tienen la madurez suficiente, han orado, Dios le ha dirigido, y hay detalles que no se puede esperar reunir a la iglesia para tomar esas decisiones o reunir a la junta de diáconos. Son casos especiales en los que los líderes están facultados a tomar la decisión porque se les tiene confianza, son maduros espirituales, saben lo que están haciendo, Dios les está dirigiendo, hay confianza en ellos, son buenos administradores, todo no lo va a consultar. Pero el que dirige sabe qué consultar a la junta de diáconos y qué consultar a los líderes, al resto del liderazgo de los departamentos y sociedades, qué consultar a la iglesia. Pero eso lo hace todo el que está llamado por Dios a liderar. Pero no pueden los inconversos pensar que la iglesia se dirige como a ellos le nazca. Eso no puede funcionar así. La iglesia no se dirige como la quiere el Estado que se dirija. E incluso, hasta siendo la iglesia incorporada, legalizada e incorporada al Estado, como establece la ley 122-05 y su reglamento 40-08, sí, está incorporada y rinde cuenta a muchas cosas, a impuestos internos, y etcétera, etcétera. Pero eso es en asunto financiero. Pero al interno de cómo operan y se distribuyen las cosas, ya es conforme a este manual bíblico que tenemos aquí, que es la Sagrada Escritura, que es nuestra guía fundamental para la administración de la misión. Así que, mis amados hermanos, lo que sí sería importante que cada iglesia, cada pastor, cada diácono, esté en permanente revisión de cómo las cosas andan funcionando. Así como hay cierre de años, tienen que haber también análisis para evaluar cómo cierra el año, cómo lo recibimos, qué cosas pudimos resolver, qué cosas no se pudieron resolver en este año, que quedan pendientes de solución para el próximo año, y hacer esa especie como de inventario, de supervisión, la de fiscalización entre los que dirigen, para que las cosas marchen bien. Bendito el nombre del Señor, o marchen más bien. Pero reitero, no podemos creernos que lo que pueda estar pasando en alguna denominación es lo que está pasando en todas. Lo que puede estar pasando en alguna iglesia o alguna congregación es lo que está pasando en todas. Entonces, los menos indicados para hablar de cómo debe dirigirse una iglesia son los impíos y los inconversos. Esos son los menos indicados, porque no pueden desde afuera darle cátedra a los que están adentro en el ministerio trabajando 20, 30, 40, 50 años. Ah, porque alguien lo está haciendo supuestamente mal, si es que se comprueba que está mal, ya por eso hay que mandarle fuego a todo el mundo. Todos los impíos que están hablando cosas, para no utilizar una palabra más despectiva, de cada palabra que todo ser humano diga, vamos a tener que darle cuenta al Señor. Así que dejemos que, así como Dios, Jesús, le dijo a una de las siete iglesias, el que tiene los ojos como llamas de fuego, dice esto, ¿eh? ¿Y por qué usted cree que él dice que el que tiene los ojos como llama de fuego dice esto? Porque le está dejando claro a esa iglesia que él está mirando todo lo que está pasando. Y los hermanos y los líderes tienen que estar claros en eso. Ahora, cada miembro de iglesia debe leer, estudiar la Biblia para que no se deje engañar ni manipular. Porque yo estoy llamado a andar sometido a las normas de la iglesia cuando el que dirige está dirigiendo la iglesia conforme a la palabra del Señor. ¿Entiende? Entonces, es como cuando la palabra le dice, la palabra le dice a las esposas: esposas, someteos a vuestros esposos. Pero eso es cuando el esposo anda conforme a la palabra, conforme a lo correcto. Porque un esposo que ande mal, la esposa no está llamada a someterse a un esposo que le está diciendo que haga cosas que no están bien. Eso sucede en las iglesias. Someteos a la palabra, a cada miembro, someteos a su pastor, obedecer a su pastor. Pero se espera que tanto el miembro como el pastorado esté sometido a la palabra y esté dirigiendo conforme a la palabra. Por eso, mis amados hermanos, reitero, dejemos que el Señor siga con sus ojos como llamas de fuego, dirigiendo, observando, poniendo a su Espíritu Santo a que siga dirigiendo la iglesia. Porque cada quien que está al frente de una congregación dará cuenta a Dios por ella. Oremos y ayudemos a nuestros líderes a hacer la obra misionera. Así que Dios les continúe bendiciendo. Iglesia somos todos y todos tenemos la responsabilidad de sustentar la iglesia para que funcione cada día mejor. Dios le bendiga, Dios le guarde. Este es su programa Háblame Maestro. Yo soy hermano y amigo Luis Melvin González Arias. Y como siempre nos encontraremos el próximo viernes, si Dios lo permite, a esta misma emisora Radio Salvación Internacional 810 AM aquí en Baní, República Dominicana. Dios le bendiga.

0: 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Será hasta la próxima semana. Que Dios les bendiga.
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